0: 6:25, repasamos los datos del tiempo de la hora 6, 16 grados así redonditos, la humedad 89%, viento del este a 12 kilómetros, el cielo está cubierto, la máxima será de 19, lluvias aisladas a la mañana, a la tarde mayormente nublado, chaparrones por la noche, atención con esto, y hoy decimos feliz día a toda la gente que vive en el barrio de Almagro. Porque es el día del barrio de Almagro, exactamente, sancionado por la legislatura, por ley, en el año 2002.
1: ¿Cuántos años cumplen?
0: Y 2002, estamos hablando, poquito, son,
1: Sí,
0: totalmente. Se sancionó el barrio de Almagro.
1: Almagro de mi vida.
0: Dicen que surgió de un loteo de tierras pertenecientes a Toribio Almagro.
1: Mire.
0: Pero dicen que otras tierras pertenecían a Juan María Almagro.
1: Claro,
0: ahí parece.
1: Almagro, ¿no?
0: Qué raro, ¿no? Las contiendas familiares.
1: Ay, ay, ay.
0: Así que bueno, feliz día a toda la gente del barrio de Almagro.
2: Yo nací en Almagro.
1: Bueno, sí, ¿sí
0: no?
1: Pero te rajaste.
2: Y Plaza Almagro.
0: Qué linda la Plaza Almagro.
1: Barrio,
0: Las Vélez, Medrano, Politrigoyen, Billinghurst.
1: Sí,
0: muy bonito.
1: Bueno, hoy vamos a hablar bastante de nuestro programa del tema empleo. Hace tiempo que estamos con un 5, un 6, un 7, no nos movemos. Hay un 11,5 de personas ocupadas en la Argentina que tienen más de un empleo. Y algunos dicen, che, pero si tiene más de uno es porque realmente... No. Necesita más de uno porque si no, no puede vivir. Es un fenómeno que nació con mucha fuerza en el 2017, también pegó una vuelta fuerte en el 2025. Dos o más trabajos. Jornadas laborales más extensas. Lo llamamos pluriempleo. Hay un 11,5 de las personas ocupadas. Es uno de los niveles más elevados de estos tiempos, con una proporción que aumentó un 8,7%. Veía un trabajo que habla de pobreza laboral. Jorge Paz, que es un especialista en este tema, donde nos cuenta que hay más trabajadores en negro y hay también más pobreza laboral. ¿Por qué? Porque hay mucha gente que está en blanco y aún estando en blanco, hoy es pobre. Cosa que no sucedía hace mucho tiempo atrás. Una Argentina que en la década, en 1970, tenía índice de desempleo, pero recontra bajo. Después empezó la informalidad, empezaron las estrategias para sobrecargar también de impuestos y un costo laboral infinito en la Argentina. Apareció el tema de las dobles indemnizaciones, aparecieron los juicios laborales. El 20% de los trabajadores que hoy son formales no superan la línea de pobreza. Es un dato realmente muy, pero muy alto. Y la diferencia aparece también en la cantidad de horas trabajadas en la Argentina. Mientras quienes tienen una sola obligación trabajan un promedio de 37 horas semanales, las personas con más empleo llegan a trabajar de 43 a 45. En algunos casos, no sé si son empleos, puede ser empleo más changa, changa más changa, posibilidad de hacer alguna otra cosita, pero tratar y necesariamente encontrar alguna otra vuelta. Bueno, en nuestra tarea es muy habitual porque trabajamos en medios o en el multimedio como nosotros o en distintos lugares, con distintas formas. Pero con un sueldo en la Argentina no alcanza. Ni que hablar de la informalidad, que está en un 45% de gente que no tiene ni aportes jubilatorios a futuro, que esto es grave para los futuros jubilados, no tiene derecho de vacaciones, no tiene aguinaldo, no tiene una cobertura médica. Así que hoy vamos a hablar, importante tema, ¿no?, aquí en nuestro programa, porque hay más de 2.200.000 argentinos que tienen dos o más trabajos. Y crece el pluriempleo, nada más y nada menos. Tema realmente importante. El último dato que nos dio, 7,9%,
3: sí.
1: ¿No?
3: Sí, 7,9% con un crecimiento de la informalidad por sobre el empleo formal.
1: Exacto.
3: El gobierno dice que eso es lo que potencia la creación de empleo.
1: Sí, claro. No tenemos empleo bueno desde el 2011.
3: Claro,
1: que se tome empleados y que digamos, che, mirá, hay una ola de empleo, hay una ola de aportes, porque todo ese aporte es para los futuros jubilados. No, esto no se mueve. Veremos si la reforma laboral logra mover esta aguja, porque también se hizo con el fin de encontrar algún tipo de camino y salir de tanta informalidad. Hoy en nuestro programa, tema importante, hablamos de desempleo, ayer habló el presidente Javier Milei y hoy hablaremos de esta nueva modalidad. ¿Tenés más de un empleo o tenés más de una obligación o tenés más de una changuita? Lo charlamos juntos en la mañana de hoy.

0: casi las 6:30 de la mañana de este día 28 de septiembre, con una máxima, recordemos, ahí está el top, de 19 grados. ¡Feliz día, gallinita!
1: ¿Por?
0: Hoy es el día del hincha de River.
1: ¿Hoy, sí? Estos inventos.
0: Bueno, del nacimiento de Ángel Labruna. Ahí están todas las gallinas del otro lado.
2: El día de River es en mayo.
1: ¿Cómo? Él tiene más de un día. El 25 de mayo es el día de la fundación.
2: No, claro, la fundación de River es en mayo y después...
1: El del hincha es hoy.
2: El hincha de River por...
1: Ah, por Angelito Labruna.
0: Exactamente. Así que feliz día a todos los hinchas de River.
1: Justo hoy el puente está cerrado porque están haciendo la obra.
2: Tenemos otra fecha.
1: El puente Labruna.
0: No sean pavos.
2: El 9 de diciembre también es otra de las...
1: Pero no seas bravo.
0: Yo le pongo seriedad a esto y me chicanea con pavadas.
1: Un chicanero.
0: Por favor.
1: Un chicanero. Madrid tiene, esta es la cabeza, ¿no?
2: Sí, en Madrid festejamos.
1: Menos mal que no trabajábamos juntos en esa época, habrás estado inaguantable.
2: Era lógico.
1: Bueno, muy feliz día, a los hinchas de River. Señor Juan Fernández, primeros títulos deportivos, pocos partidos, pero qué despelote, ¿no?
3: De todo tuvimos, Paulo. Anoche o ayer por la tarde en Rosario, Racing y Boca hicieron un partido cuarto de final, parecía una final.
1: Sí, la Pantera Negra.
3: Era un partido cuarto de final. Porque Boca se metió en la semi y va a jugar con Banfield en un partido increíble que ganó a Racing 3-2, después de perderlo 2-0.
1: Un gol olímpico.
3: Te lo digo, increíble el gol olímpico.
1: Un golazo de maravilla para perder después 3-2 lo de Racing es increíble.
3: No, insólito. Los cambios de Boisboda son insólitos.
1: Sí.
3: Los cambios de Arruabarrena también. Uno acertó con todos, el otro pifió en todos. Lo cierto es que Boca sigue con vida en la Copa de Argentina. Veremos qué ocurre hoy con Juan Pablo Boisboda, el técnico de Racing, porque ayer no habló.
1: Sí.
3: Los dirigentes no tomaron ninguna decisión.
1: La verdad es que tendría que partir, ¿no?
3: Él dijo que no va a renunciar. Hoy va a haber una reunión con la dirigencia de Racing, con Milito, con Saja, para determinar el futuro del técnico, pero si estaba sujeto a lo que pasara en la Copa Argentina.
1: Claro.
3: Y lo perdés como lo perdés, es muy difícil sostenerlo.
1: Sí, sí.
3: Y el día anterior, el sábado...
1: ¡Qué despelote en
3: Santiago! Se juega su Supercopa Internacional, Central Estudiantes. Lo ganaba Estudiantes 1-0 desde el minuto 1. Lo ganó Central en un partido que tuvo... Un arbitraje de Darío Herrera escandaloso.
1: Espantoso.
3: Sí,
1: espantoso.
3: Fue flojísimo. Reacción de Juan Sebastián Verón, de los jugadores. Chicanas de Chiqui Tapia en la entrega de medallas, de los jugadores de Estudiantes. Aplausos irónicos. Tuvo, no tuvo nada de profesional. Tuvo un partido de chicana, de...
1: Sí, y además que cansa.
3: Chiquitapia.
1: Yo no soy, mira, ni de Estudiantes ni de Central. Me puse a ver, ¿qué estoy viendo? Porque a veces uno siente como que forma parte de un desquicio. Y llegó el momento que el fútbol no lo podemos romper de este modo, ¿no? Así que hoy lo vamos a analizar.
3: A mí me dio la sensación que todos se lo hicieron a propósito de Estudiantes. Y no les importó nada. Vamos a escuchar a Baliño en un rato.
1: Al señor Baliño que estaba en el bar. Che, Herrera en la cancha, Baliño en el bar.
3: Sí.
1: Es como que hay que salir con chaleco antibalas.
3: No, no. Y escuchar a Baliño te irrita, ¿eh? Irrita escuchar...
1: No, porque no hay ningún reconocimiento. Uno puede sentir que hay cosas graves, errores... escuchamos muchos dirigentes quejándose del arbitraje argentino.
3: Sí.
1: Esta sensación que uno va con buenas armas a competir y se encuentra con cualquier cosa. Entonces me parece que llegó el momento, amerita un fútbol como el nuestro, campeón del mundo, subcampeón del mundo, tener una cosa más organizada con los árbitros y con este desquicio que se les ocurre cada tanto decir con dos públicos. Lo de la policía en Santiago del Estero fue lamentable.
3: Sí.
1: Y ayer la organización de Boca Racing en Rosario fue pésima.
3: Sí.
1: Entonces no podemos jugar con la gente, pegarle, maltratarla. Hay que calmar un poquito las cosas, ¿no?
3: Sí,
1: ordenar
3: más allá,
1: un poquito la cabeza.
3: Paulo, de lo que hablaba Baliño, quiero avisarle a Baliño que no solo se ven
1: digamos
3: partidos.
1: Que estuvo en el VAR.
3: Fue el VAR de Estudiantes.
1: Exacto.
3: Central. No, no, no, son dos solo partidos de primera.
1: No,
3: yo vi partido del ascenso. Lo que le han robado el Boys.
1: No, no, tremendo, tremendo.
3: Es
1: tremendo,
3: vergonzoso ya.
1: Tremendo,
3: eligen
1: tremendo
3: a quién ayudar y a quién.
1: No sirve un fútbol digital.
3: Pegarle.
1: No sirve y además hace que el que gane no brille. Porque
3: sí,
1: da la impresión que siempre te están haciendo un favor. Entonces, lo bueno es lo legítimo, lo bueno es lo imponderable que tiene el fútbol, lo bueno es la competitividad, una vez a uno, una vez a otro. Hay 8 campeonatos en juego cada año. ¿Cuántas chances tenés para ganar? No hace falta todo esto. Así que hoy hablamos largo y tendido y escuchamos esa nota con el señor Jorge Baliño, protagonista de un escándalo el fin de semana con Rosario Central y Estudiantes de La Plata, y por supuesto, la gran remontada de Boca, la Pantera Negra.
3: Increíble.
1: Usted me decía que estaba hecho un gordo, uno me dijo que está más gordo que vos. Ese. Bueno, hizo 3 goles iguales.
3: Yo el primer partido dije, lo vi bien, y el señor Toti Paman lo, lo revolvió por el aire, dijo lo violento.
1: Es que no lo vimos bien ahí, ¿no? Pero
3: no,
1: bueno, si
3: bien.
1: Te marca rojo y Dios mío.
3: Tres goles de cabeza.
1: Dios mío. Bueno, lo charlamos en un ratito. Marcelo de Leo, la red de tránsito, 6:34, a ver cómo pinta el lunes. Hoy debe haber menos gente, Marcelo, porque con el Día de Empleado de Comercio mucha gente no tiene tarea, así que más tranquilo todo. Buen día.
4: Y se nota, Paulo, ya en el tránsito vehicular, hay menos vehículos en los accesos a la ciudad de Buenos Aires. Sin embargo, tenemos accidentes. En la Panamericana, sentido a la ciudad, a la altura de Melo, en Vicente López, esto genera alguna demora en el lugar. Y también tenemos un accidente en sentido contrario, sentido al norte, a la altura de Edison, en la Panamericana. Pero está bastante fluida, lo mismo que el acceso este, más allá de alguna demora habitual en Vergara, el Camino Negro también con tránsito más fluido, lo mismo que la General Paz. Atención, en el centro porteño, Córdoba y Riobamba, choque de un auto y una moto, operativo en el lugar y restricción al tránsito en un lugar donde pasan colectivos y tenemos un colegio en la esquina. En cuanto a los trenes, la línea Mitre retoma sus servicios con normalidad en sus tres ramales, luego de tener obras durante el fin de semana en el ramal Tigre. El Sarmiento también retoma el recorrido completo con frecuencias habituales. Trenes y subtes en el arranque de este lunes, podemos decir, Paulo, con normalidad.
1: Bueno, lo seguimos con atención. Los trenes y los subtes funcionando 10 puntos a esta hora. La seguimos.
4: Hasta luego.

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1: ¿Hoy pronóstico de lluvias todo el día entonces?
0: Sí, mayormente nublado a la tarde, pero sí una mañana con lluvias y por la noche chaparrones.
1: Chaparrones, ¿eh? Uh-huh. Así que hoy lunes tempranito a casa.
0: Sí, tal cual.
1: Se nos termina septiembre.
0: Ay.
1: Empieza la semana de la selección nacional.
0: Ah, tenés razón.
1: Así que Córdoba, Buenos Aires, un montón de cosas. Mi casa con el recital de Lali, no sé, había...
0: Uy, después lo hablamos.
1: Algo que vibraba, pero que
0: es
1: no...
0: Es que fue un recital increíble.
1: Sí, y la gente que fue, ¿eh?
0: Con invitados, con una reunión épica.
1: Épica, después así que vamos a contar todo. Sí. Recontra repleto. Vélez también tuvo otro recital que vi, pero lleno.
2: Sí, el...
0: Un poco de ruido. Mucha cumbia.
2: Es un streaming.
3: Sábado a la noche.
0: Un poco de ruido.
4: El streaming tuvo más de 40 artistas.
0: Bueno, se viene la onda...
1: Repleto, ¿eh?
0: Y es empieza la temporada alta de recitales.
1: Exactamente, así que lo vamos a tener en cuenta. Bueno, por la estatización de Aerolíneas Argentinas, una jueza de Estados Unidos autorizó a embargar bienes de la Argentina. Ustedes saben que en 1990 el Estado le vendió a la compañía Iberia el 85% de las acciones y después de varios desmanejos en el 2008 fue expropiada. Hoy da superávit, después de tantos años de déficit, Aerolíneas Argentinas. Qué bueno que una empresa manejada por el Estado dé superávit. Y qué bueno que suceda con esta gestión, que tiene un escándalo con el tema Andis y casi un 1.972% de facturación arriba de lo que tendrían que haber facturado. Pero, bueno, en este caso, gracias a la señora Cristina Kirchner, que en el año 2008 tomó esta decisión, nos reclaman 390 millones de dólares. ¿Recuerdan? Primero Carlos Menem, en su presidencia privatizó Aerolíneas, después Cristina Fernández llevó la estatización, ahí con Recalde, y todos estos temas se pagan, finalmente, porque esto, ah, no, es nuestra, listo, no, Aerolíneas, YPF es nuestra. Y bueno, en YPF nos salvó Trump, más allá que la justicia falló a favor nuestro, hay un fondo Burford que quiere ir al CIADI. Pero ahora tenemos este peligro, 390 millones de dólares, porque aquellos que les expropiaron de una forma haciendo política berreta, bueno, total, algún día, bueno, el día llega, porque estamos hablando de algo del 2008 y ahora llegó en el 2026. Y corremos el riesgo de que nos embarguen por 390 millones de dólares, ¿no?
4: Es así, la Argentina pagó un peso por la expropiación de Aerolíneas Argentinas al grupo Marsans en ese entonces.
1: Claro.
4: En principio hubo un acuerdo entre el Estado y la empresa, como diciendo, mira, yo me hago cargo de la deuda, pero después vino la demanda y esta demanda es la que ahora está haciendo que la Argentina tenga que pagar eso, a lo que habrá que sumarle después... si termina teniendo un fallo condenatorio, porque esto se va pelando, ¿no? Llega a segunda, tercera
1: instancia. Sí, va tirándose,
4: claro.
1: Pero viste, un día te llega. Esto con la señora Kirchner empezó en el 2008, ¿no?
4: Sí, intereses y obviamente punitorios.
1: Dios mío. Bueno, ahí estamos. Vuelvo a insistir, hoy Aerolíneas Argentinas tiene un superávit operativo después de 16 años consecutivos de déficit. En el 2025 pudo ganar 120 millones de dólares. Pero cuando algo comienza a tener una lucecita verde, siempre el pasado nos vuelve atrás y hay una jueza, Gia Cobb, de la Cámara de Apelaciones del Distrito de Columbia, que autorizó a un fondo de inversión a iniciar la solicitud de embargo por un monto que llega nada más y nada menos que a 391 millones de dólares. Ay, ay, ay. Empezó en el 2008, el problemita lo tenemos ahora. En el 2026, malos gobiernos, malas decisiones, nacionalismo berreta, y terminamos como termina. Ojalá que lo puedan remediar. El gobierno dice, esto puede tener un alto impacto, atenuado, pero vamos a tener que pagar algo, vamos a tener que pagar seguramente. ¿Quiénes pagan? Nosotros, los argentinos.

0: 19 minutos para que sean las 7 de la mañana. 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
0: Ya están allí a las 7 los mensajitos.
1: Menos mal que traje un celeste porque ustedes venían, vos de marrón, negro, beige, gris, beige. Unos tonos muy invernales, chicos.
0: Muy levanten, otoño.
1: Oh, muy otoño.
0: Muy otoño.
2: La lluvia no solamente sí, moja, sí, sino mancha.
1: Mancha también,
0: es
1: ¿no?
0: Verdad.
1: Sí, sí, sí. Yo iba a poner un buzo blanco, pero no me animé.
0: No.
1: No me animé.
2: Yo te iba a pedir el tanque lleno.
1: Parezco empleado IPF,
2: sí,
1: ¿no?
2: Sí,
1: no.
2: Te iba a pedir el tanque lleno.
1: Le afané a uno de los super. Chicos.
0: Del supermercado va a la estación de servicio.
1: Sí, sí, sí. Le afané a uno de los chicos.
0: Sí. Razón, es re parecido.
1: Es re parecido.
2: Es que con dos laburos no alcanza.
1: No, por eso. De madrugada estoy con... No sabes lo bien que hago el auto. Servicio con la nafta, lo bien que cargo.
2: ¿Sabés limpiar los vidrios?
1: Eso me cuesta un poco más, pero...
2: Ojo porque viene la propina.
1: Lo sé hacer.
0: ¿Aceite y agua, jefe?
1: Aceite y agua, y cargar aire a las gomas.
2: ¿Aprendiste a cargar, a cambiar la rueda?
1: No, no. Y el día que hice el control que hay que poner el aire, es como feliz domingo, te da 5 minutos y tenés que poner aire en 5 minutos. Terminé de cama, además no lo hice bien. Vos pagás...
0: Ahora
1: te cobran el aire para cargar aire a la rueda. Entonces pones el QR y te dice tenés 5 minutos. Y empieza una cuenta descendente. Hasta que sacás el pirichicho ese, todo sucio, poner ahí...
0: No, terrible, terrible.
1: Pim, pum, pim, pum, pim, pum. Cuando dice pim, pum, me faltaba una rueda.
2: Avisa cuando vayas a cargar este aire a las ruedas.
1: No, terrible.
2: Avisame en qué estación de servicio que
1: filmamos.
2: Me pido las cámaras de seguridad.
1: No, además, antes que yo, hubo una chica que no sabes lo bien que lo hizo. Me dijo, te dejo un tiempito de que me sobró a mí. Bueno, no, gracias, no va a hacer falta. Pensé por
2: casa,
1: una hora necesitaba más o menos.
0: Ajá.
1: Lista de espera para ver al Papa. Qué bueno esto, che. Desde que se confirmó la visita de León 14, esto es en noviembre.
2: Sí.
1: Parroquias y agentes de viaje de Rosario empezaron a organizar viajes para presenciar misas en todos lados. Que a veces es el tema, que va a venir mucha gente de todas las provincias y van a venir gente de los países vecinos. Así que hay lista de espera de pasajeros.
0: Sí.
1: En este caso, Buenos Aires, Luján y Córdoba.

0: Hacen falta voluntarios.
1: También.
0: Así que si se quieren acercar a alguna parroquia para informarse de cómo pueden llegar a ser voluntarios de este viaje,
1: claro.
0: Bueno, a cualquier parroquia se pueden acercar. Exacto. Para ver cómo pueden hacer.
1: Este sábado, al tener la peregrinación a Luján, va a haber un mucho clima con todo esto, porque mucha gente seguramente se va a asociar a esta idea que vos planteás. Y bueno, hay grupos parroquiales que trabajan con mucha fuerza, pero hay muchas consultas también de las agencias de viaje, de los países limítrofes, y va a haber mucho movimiento de provincia a provincia. Sí. Así que esto está bueno porque es un hecho histórico, Buenos Aires, Luján, Córdoba, y la verdad que va a mover millones de personas, ¿no? Sí, millones de personas. Yo pasé el otro día ahí por el Monumento de los Españoles y digo, pensé que va a estar el Papa
2: ahí,
1: ¿no?
2: Bueno, lo que pasó ayer este fin de semana en Francia, que fue extraordinario,
1: En esa ciudad. ¿Se imaginan si hubiese venido Francisco a la Argentina?
0: No, bueno.
1: Porque esto hubiese...
0: Ahí lo multiplicamos
1: por dos o por tres, ¿no?
2: En las fuerzas de seguridad que van a intervenir se levantan todos los francos. Un par de días antes y durante la visita del Papa.
1: Exactamente. Esto es lunes, martes, miércoles, ¿no?
2: Exactamente.
1: ¿El Papa?
2: Él llega el domingo.
1: Claro, el domingo, pero misas y movimientos para todos nosotros.
2: Sí, pero digo, por la cuestión vinculada a la seguridad, dos, tres días antes, ya se levantan los francos del personal policial, de mucho del personal policial.
1: Exacto. Así que, título importante de la mañana, nosotros venimos siguiendo con mucha atención, hablamos con organizadores, ya desde hace rato largo, ¿eh? Más de 2 millones de personas calculan que puede haber solamente en el Luján. Y hay lista de espera para ver al Papa en todos lados. Se viene León a la Argentina.

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2: Más títulos deportivos, señor Juan Fernández.
3: Bueno, Paulo, ayer jugó el Inter Miami de Messi, perdido 2-1, pero Messi volvió a meter un gol de tiro libre.
2: Un gol terrible.
3: Gol número 76 para Lionel de tiro libre, quedó a 2 de ser el máximo anotador de tiros libres, pero lo perdió 2-1 con un error del arquero argentino, Ríos Novo, que se escapó la pelota, perdió frente al Columbus. Está todo listo para el partido de Argentina el próximo miércoles frente a Bolivia en Córdoba. La selección viaja mañana con un equipo que no lo va a tener a Leo Messi, esto es sabido, y que irá buscando Scaloni la conformación de un nuevo once titular. Y además vamos a hablar de lo que fue el Gran Premio de Bakú para Franco Colapinto.
2: Uy, pobre Franquito, qué de líos, ¿eh?
3: Largaba bien, fue una carrera accidentada, pero particularmente para Franco fue un fin de semana muy malo, se equivocó, cometió un error, tuvo que salir a pedir perdón a su compañero, a Norris. Le pegaron para mí demasiado por todos lados, colegas, rivales. Briatore salió a decir que tiene que pensar qué decisión toma.
2: El ingeniero de...
3: Sí, el dueño de Alpine.
2: De Alpine.
3: Sí va a tener una sanción por parte de la Federación Internacional.
2: Pero muy duro todo lo que pasó con él, ¿eh? Así sí, que vamos a...
3: Sí, porque cometió un error muy grave, en un rato te lo voy a contar.
2: Sacó de pista su auto, el de su compañero y otro.
3: Y el de Norris.
2: Punto, así que un lío terrible. Impresionante. Pero le dieron para que tenga, pobre.
3: Cometiendo un error muy, pero muy infantil. Y además hablar de cómo se va a jugar la fecha 11, que arranca el próximo viernes, con el partido que va a jugar Boca siendo local frente a
2: Qué locura, ¿no? El fin de semana que juega la selección, hay fecha.
3: Y este fin de semana no hubo.
2: Exacto, y jugamos estos partidos.
3: Un embole.
2: Estamos todos medio locos, ¿no? Arrancamos el día con toda la fuerza del lunes. Miro el cielo, Marce, mira, nubladito.
0: No, sí, olvídate. Olvídate hoy.
2: No se olviden el paragüita.
0: Nivel siesta.
2: Sí, y lunes siesta. Venís de dormir todo el fin de semana, ¿eh? Parece la tortuga de invierno, ¿eh? Arrancamos el día con mucha fuerza. Prohibido toser, ¿eh? Pero salgan con paraguas.

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0: máxima de 19, la actual 16 con cielo cubierto y va a llover.
1: Una foto tomada en la Argentina ganó el premio a mejor fotografía musical internacional del año.
0: ¿La viste?
1: ¡Qué bueno!
0: Es
1: no,
0: espectacular.
1: Es la de Oasis cuando estuvo acá.
0: La Oasis cuando tuvo el segundo River.
1: ¡Qué bueno!
0: Ahí se ve toda una foto y de hecho los hermanos Gallagher creo que es uno de los recitales que más ha elogiado.
1: Entonces,
0: aman Argentina. Ellos
1: mirá
0: aman
1: el premio que nos dieron, Y no lo tiene como protagonistas a los hermanos, por el contrario, dirigió la cámara, en este caso Halling, que es el que lo hizo, dirigió su cámara hacia el público argentino, capturando la intensidad con que los fanáticos viven un concierto. Y es verdad, ¿no?
0: Porque es impresionante.
1: Qué lindo.
0: En la película de Oasis se ve cada uno de los países que han tocado y su fanaticada. La de Argentina es impresionante.
1: Impresionante. Andamos muy, muy bien con todo eso. Bueno, el señor Mauro Gundín por las calles de Buenos Aires, me imagino que con paraguas en mano, porque es un día donde vamos a tener inestabilidad a lo largo de toda la jornada. Mauro, ¿cómo estamos?
2: Hola, Paulo, muy buen día, exactamente. Paraguas en mano y todavía con los resabios del agua que ha sido ayer también. O sea, no se terminó de recuperar de lo de ayer, que ya tendrá trabajo hoy.
1: Sí,
2: el paraguas, porque así lo indica el pronóstico del tiempo y así lo marca el cielo claramente.
1: Sí, muchos nubarrones negros, ¿vio? Muchos nubarrones negros.
2: Sí, una mañana gris.
1: Sí.
2: Pero lo que no está fresco, ¿eh? Está fresco. Yo creo que en una camisa o remera y el piloto estamos.
1: Qué bien que lo agarro, pensé que iba a estar Rosario Bigosio, hasta ahora lo encuentro entero bien, porque estuvo cubriendo lluvia hasta no sé qué hora ayer, ¿no?
3: Pensé que iba a estar en la luna de Valencia.
1: Sí, yo también, sí, pensamos que estaba en la luna de Valencia, pero firme, muy bien, muy bien,
0: El nivel de maldad, Mauro.
1: Son tremendos, un traspié puede tener cualquiera, básicamente hablando, ¿no?
2: Algunos aparecen en la victoria nada más, en la derrota... Lo ingresan en el pase,
1: El peor fue Juancito. Yo dije algún nubarrón negro, dice la luna de Valencia. Mejor que ni venga por acá, porque lo van a volver loco, Mauro. Y usted está grande,
2: Es un momento que hay que dar la cara, es un momento difícil.
1: Sí.
2: Hay aristas también, ¿no? Hay aristas, Arianito, hay aristas, pero bueno, no importa.
1: Sí, aristas, pero ganaban 2-0, perdieron 3-2, muchas aristas no hay, ¿no?
0: La fiera está a punto de estallar, por favor. Sí,
4: en 30 segundos quiebra,
2: Sí, por eso, sigamos con el tiempo, Pablo.
1: Pídase un café. Un capuchín, algo y pagamos nosotros.
4: Un boldo.
1: Le mandamos el alias.
2: Eso viene bien, Paulo. Hoy es un día encima que genera ansiedad, el día lo amerita, es para café con leche, con muchas facturas.
1: Exacto.
2: Con mucha harina. Mucha harina, Paulo, hoy.
0: Vamos con todo.
1: Exacto.
2: Hay tránsito, Paulo, hay mucho tránsito además. Verdaderamente me llamó la atención, pero hay mucho tránsito y a la espera de la lluvia.
1: A la espera de la lluvia, exactamente. Mauro, lo queremos, cuídese.
2: Un abrazo grande, chao.
1: Un abrazo grande. Qué malo, Juancito, ¿eh? Como, qué lúcido estás a esta hora para la maldad, ¿eh?
3: Era muy fácil.
1: Bueno,
0: los días.
4: Sí, señor, porque, mira, no sé a quién hay que rezar.
1: Vos sos bravo, Don.
4: Para que los arbitrajes sean buenos.
1: No hay forma, ¿no?
4: Pero
1: estos van al infierno, no tienen purgatorio.
4: Tenemos una visita que tal vez algunos los haga recapacitar.
1: Ah, mire.
4: Escuche,
1: a ver.
4: Esta es la fusión que recibimos con la que vamos a recibir a León XIV.
1: Exactamente. El Papa, que no la vamos a cantar.
4: El Papa, no. La vamos a destruir.
0: Ya la vamos a cantar.
1: Nos van a excomulgar.
4: Es que va a ser tan pegadiza que la vamos a entonar. Tal cual. Sí, señor. Porque faltan 41 días para que llegue el Papa.
1: Ya llega.
4: Llega el Papa el 8 de noviembre para empezar el periplo de 9, 10 y 11 de noviembre, ¿no? Y obviamente quería reflejar esto porque estuvimos hablando del Papa. Es una expectativa muy grande aquí en la Argentina y mucho más después de lo que pasó en Francia. Así que aquellos que no se informaron demasiado, después seguramente les vamos a contar algo. O si no, en las redes sociales, ver cómo Francia recibió al Papa León XIV también. Y un dato a propósito de esto. El decreto 1103 que se publicó hoy y que seguramente Gonzalo va a contar en un ratito nada más. Hoy el presidente de la Nación ha firmado ese decreto a propósito del feriado. El feriado nacional, el feriado de la Ciudad de Buenos Aires y Ciudad de Córdoba. Y después en la provincia de Buenos Aires. Después vamos a hablar seguramente de esto también.
1: 41
4: días para que llegue el Papa León XIV aquí en la Argentina.
1: A la Argentina, los días de días. Sí. Y son las 7 de la mañana en toda la República Argentina, lunes con paraguas y nosotros listos para presentar...
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5: 7 de la mañana, un minuto. En la ciudad de Buenos Aires, la temperatura 16 grados, humedad 89%, cielo cubierto.
3: Visita del Papa León XIV.
5: Reiteramos, el gobierno fijó los feriados por la presencia en el país del sumo pontífice. Se establece como feriado nacional el día lunes 9 de noviembre en todo el territorio de la República Argentina. En tanto, el martes 10 de noviembre será feriado exclusivamente en el ámbito de la provincia de Córdoba y en la ciudad autónoma de Buenos Aires. El miércoles 10 de noviembre, en cambio, el feriado se cumplirá exclusivamente en el ámbito de la provincia de Buenos Aires.
3: Economía.
5: El gobierno renovó el bono para jubilados. Una vez más, la cifra se mantiene en 70.000 pesos para aquellos jubilados y pensionados que cobren la mínima.
3: Mercados.
5: La banca JP Morgan recortó sus proyecciones de crecimiento para la Argentina. Destaca que lo hace después de la caída de la actividad registrada en julio. El banco redujo su estimación sobre la evolución de la economía para el cierre del 2026 y también anticipó una contracción en el tercer trimestre.
3: Policiales.
5: Investigan el asesinato de un joven en Ezeiza. Tenía 22 años y lo mataron de un piedrazo en la cabeza durante una pelea a la salida de un boliche. El conflicto empezó dentro del local bailable y continuó a unas 15 cuadras donde un grupo arrojó piedras contra otro.
3: Deportes.
5: Cierres, medallas, choques y carreras en Balcarce durante el fin de semana. Amplía Walter Zafarian.
6: Los Juegos Sudamericanos en la provincia de Santa Fe le dejaron a la Argentina 81 medallas de oro, 87 de plata y 125 de bronce, haciendo un total de 293 preseas. ¿Dónde se juegan los próximos Juegos Odesur? Todavía no hay sede definida. Sí se sabe que será en el año 2030. Un fin de semana que nos dejó la victoria de George Russell en la Fórmula 1 y el abandono de Franco Colapinto. El triunfo de Europa en la Leiber Cup. Boca se quedó con la medalla de bronce en la Copa Intercontinental de Básquet, es decir, trepando al tercer lugar. Messi marcó un gol en el empate de Inter Miami ante Columbus Crew. Y en la vuelta del automovilismo local a Balcarce, victoria de Ram Palazzo en las TC Pickup ante 40.000 espectadores. Walter Zafarian para la red informativa.
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5: Atención, automovilistas, choque en la Panamericana ocurre luego de la ruta 197 y antes de la 202 en el ámbito de la ciudad de Buenos Aires. Un choque se registra en la General Paz, sentido al Río de la Plata, a la altura de Alberdi. A todo esto, línea Mitre y Sarmiento ya recuperaron sus frecuencias habituales y recorrido completo en todos sus ramales. El resto de trenes y subtes con normalidad.
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7: Cielo nublado, probabilidad de lluvias aisladas y temperaturas entre 11 y 18 grados. Así arrancamos la semana en la ciudad de Buenos Aires. Mañana martes, el tiempo vuelve a desmejorar y con las mismas temperaturas entre 11 y 18 grados, hay probabilidad de tormentas que pueden ser muy fuertes durante la mañana y la madrugada. Luego comienza a mejorar lentamente. En la mitad de semana, las temperaturas casi se mantienen entre 10 y 18 grados, con cielo parcialmente nublado, misma condición para jueves y para viernes. La tendencia del próximo fin de semana en Buenos Aires también habla de lluvias. Lucas Berengua, Meteorología, Radio La Red.
5: 7 de la mañana, 6 minutos. En la ciudad de Buenos Aires, la temperatura 16 grados, humedad 89%, cielo cubierto.
3: 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Toma asiento, por favor. 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

Hola, hola. ¿Qué tal? ¿Cómo les va? ¿Cómo están todos? Bienvenidos. Acá estamos comenzando con La Grieta. Está. Arrancamos en el día lunes, últimos días de este mes de septiembre, una mañana calurosa para arrancar en este lunes

Estamos, ¿cómo arrancamos? ¿Arrancamos en casa ya o no todavía? Estamos ahí, a pasitos. Bueno, hay que arrancar, ¿qué va a ser? Es lunes, así que a ponerse las pilas que acá faltan, por todos lados las pilas, pero vamos a tratar de encaminar esto de alguna manera. Bienvenidos, aquí comenzamos con La Grieta. El presente es lo único que hay. Acá estamos en la 94.5. Estamos en el Facebook, La Grieta Somos Lo Que Hacemos. Y estamos en el YouTube también. Ahí nos buscan como La Grieta Reconquista.

0: Esta mañana con bastante humedad y con presión muy, muy baja, con vientos del este y además con un triangulito amarillo que dice que estamos con alerta aquí en toda nuestra región. Alerta amarillo para la ciudad de Reconquista y también para todo el departamento general obligado, que significa no alarmarse, pero sí estar muy, muy atentos. Arrancamos con la grieta, señoras y señores. ¿Están encaminados ustedes? ¿Qué tal? Buen día. Al Gato Delgado, que está en los controles técnicos, y a Rodrigo Corti. ¿Cómo les va?
1: ¿Qué
0: yo
1: tal?
0: Ustedes
1: ¿cómo
0: no,
1: va?
0: No los veo muy encaminados en la vida, pero bueno.
1: ¿Todo bien?
0: ¿Qué sé yo? Sí,
1: buen
0: todo
1: día,
0: bien. Buen día,
1: sí,
0: buen día.
1: Sí.
0: ¿Están encaminados?
1: Sí, sí.
0: Bueno, muy bien.
1: Sí.
0: ¿Estás encaminado?
1: Sí,
0: yo, decía,
1: sí.
0: ¿Vos estás encaminado? ¿Qué sé yo qué significa eso?
1: Sí, totalmente.
0: ¿Qué significa estar encaminado?
1: No sé, pero te tenía que decir que sí.
2: Sí, claro.
0: Acá está todo bárbaro. Acá estamos reencaminados.
1: En el primer bloque, respóndanle todo que sí. Sí. Dijeron antes de arrancar.
0: ¿Cómo todo que sí? Bueno, tampoco me den así la razón como a los locos.
1: Sí, sí, tiene razón.
0: ¿Eh?
1: Claro.
0: Como Majul haciendo una entrevista.
1: Tiene razón.
2: Yo me estoy escuchando el mono.
1: Perdón, ¿vos te escuchás en mono?
2: Me estoy escuchando el mono.
1: O a mí
0: ¿qué
1: me
0: le está pasando?
1: En mono.
0: ¿Qué le está pasando?
1: O en general, ¿por qué te escucharías vos solo? ¿Por tu micrófono? Bueno.
0: No sé, pero se aleja del micrófono y no se lo escucha.
1: Me gusta eso, sí.
0: Un fantasma que pasa, te habla de cerca y sigue hablando así de lejos.
2: Un efecto especial.
0: Ah, efecto especial. Efectos especiales. Ay, yo amaba los efectos especiales cuando todavía no se podía hacer muchos efectos especiales en la radio.
2: Es cierto que antes lo hacían así.
0: Y los sí, antes.
1: No preguntes esas cosas,
0: pero
1: como
0: yo no
1: si
0: estaba...
1: fueras un nenito de 12 años que recién empieza a hacer radio.
2: Porque yo no...
1: Sí,
2: en
1: esa claro.
2: Época, cuando yo empecé a hacer radio no había ni... No había nada directamente.
0: ¿Cómo no había nada? ¿Qué le pasa?
1: Ni siquiera una mesa para golpear y hacer un galope.
2: Nada.
0: Estaban en el aire.
2: Claro. Dos caseteras y dos...
1: Qué exagerado que yo.
0: Y chao, y nada más, ¿eh?
1: Le quiere poner un tono épico, ¿entendés? De dónde arrancó, a dónde llegó y todo eso, ¿viste?
0: No da.
1: La romantiza.
0: No, y no da para arrancar un lunes demasiado épico.
1: Sí.
0: Bueno.
1: ¿Fue épica la de ayer, la levantada que metieron? Eso sí, sería, hoy que está tan de
0: eso
1: moda
0: es
1: la palabra
0: una,
1: épica.
0: Eso sí que fue épica.
1: ¿Ya se garpó Valencia la contratación? Con el paso de Copa Argentina ya está, digamos... Para los hinchas de Boca, qué partidito ganaron, ¿eh? Felicitaciones.
0: Qué lindo, gracias, che, gracias, no, nos lo merecemos.
2: Exactamente.
1: No, no, ¿qué? ¿De ustedes?
0: Sí.
1: Los de Racing también
2: no
1: se lo merecen. ¿Qué
0: bueno.
1: Es? No, lo merecíamos nosotros. ¿En base a qué? ¿Lo que hicieron en la cancha? Bueno.
0: Más de todo. Nosotros somos de Boca y nos lo merecemos más todavía.
2: Sí.
0: No le gusta esa cosa a Corti, por eso sé.
1: No, es una zaraza lo que dijo.
2: Yo soy hincha de Boca, por eso. Yo le hago la segunda porque soy hincha de Boca.
0: No, claro,
1: no solamente
0: la
1: segunda
0: porque...
1: con cualquier gilada que
0: no, tenga. No, pero escucha una cosa. Juega la camiseta ahí.
2: Ah, sí.
1: En cuanto a...
0: La trayectoria. ¿Viste cuando me decís? Tengo que presentar el currículum. ¿Qué le meto? Bueno, qué sé yo. Trayectoria, cualquier... permanencia, empuje...
1: proactiva, quiere que siga.
0: Después en la cancha nada, pero bueno, no, mentira. No, lo de ayer estuvo fantástico. Bueno, ¿qué tal la pasaron el fin de semana? ¡Qué calor! ¡Qué calorón que ya tuvimos este
2: lindo,
0: fin de semana!
2: Fuerte, lindo.
0: Así de sopete nomás viene la cosa, ¿viste? De una, ¡tac!
2: Lindo,
0: que arranca con el
2: calor. Cuando hace calor sale la gente.
0: Y a vos te gusta que la gente salga.
2: Sale,
0: ¿te gusta
2: sale,
0: ver gente?
1: ¿Sale de tu casa y te dejan solo?
2: Sí, sale.
1: ¿O sale y hablas en general?
0: Se van.
2: La gente en general sale.
1: Está bien.
0: Claro. Sí, sí. Está
1: se puede
0: bueno.
1: Interpretar de distintas maneras, claro.
2: Sí, sale la
1: el
2: gente.
1: Tipo, no, hace mucho calor, no prende el aire ni el ventilador, entonces la gente sale,
0: claro,
1: se va.
0: Claro.
1: Pero porque él quiere quedarse solo.
0: Y él se queda solo,
1: claro.
0: Con toda la casa para él.
1: Entonces la gente
0: qué
1: sale.
0: Qué lindo que es eso. Digo, decía, por fin toda la casa para mí sola. ¿Viste cuando se van todos? Y disfrutás cada lugarcito sin que nadie te rompa, digamos,
1: claro.
0: De alguna forma, ¿no?
1: Sí, totalmente de acuerdo.
0: Te sentaste ahí, son 4 o 5, yo quería ese sillón. Bueno, pero ahora estoy yo, ¿qué pasa? Ahora estoy yo sentada, no, pero ya te sentaste hace un rato. Viste que en la casa siempre hay un sillón preferido, o una silla, o una silletita, algo
1: siempre.
0: Que voy a... por esto nos peleamos todos.
1: Sí,
2: tiene razón.
0: Todos vamos por ese...
2: Obvio.
0: Por ese... asientatraste, podría llamarse... Asienta cola. especial, por no decir, por no denominar silla, silleta, sillón, donde apoyamos el traste, digamos algo, algo así lindo, un puff.
1: Un puff.
2: Muy,
1: un puff.
2: Muy ilustrativo su, ¿eh?, su comentario.
0: Claro,
2: muy
0: sí, es el atón, apoyamos sí, el traste, sí, ahí está. Pero es cómodo, viste, se reclina o te queda cómodo, decía, ay, todos quieren este, hoy me lo gané yo. Ay, ahora lo tengo todo para mí. Y enfrente la tele. Me gusta eso que te hace levantar las patitas. Para arriba, esos sillones que vienen, viste, que con botoncito levanta el piecito.
1: ¿Tenés uno de esos?
0: ¿Se te acomoda el cuellito? No, pues no
1: yo,
0: tengo.
1: Yo quiero uno de esos.
0: Para el Día de la Madre quiero uno de esos.
2: Sí.
1: Mirá.
2: ¿De qué año?
0: Okay. ¿Eh?
2: ¿De qué año?
0: ¿De qué año qué?
2: El Día de la Madre, ¿crees?
0: Por bueno, tantos ahora... años de Día de la Madre. Bueno, no, sería una buena alternativa, ¿no? Un sillón para mamá. Decir, mira mamá, no te regalo la barroca. Sí, ahora en el mes de octubre, sí, el tercer domingo de octubre, que vamos a ver qué exactamente qué día, qué fecha está cayendo. El tercer domingo sería 17.
1: Bueno.
0: 17.
1: Encargar el sillón. 3, 10 y 17. Encargar el sillón, gatito. Sí.
0: Bueno, encargar el sillón. Sí. Acá tenemos unas sillas re cómodas también. Sí. Todos tenemos.
2: No, pero eso no se compara con el sillón.
0: Bueno, pero acá estamos con un apoyatraste bien cómodo. Que se reclina, se levanta, se baja, absolutamente todo.
1: Bueno,
0: ¿qué tal pasaron el fin de semana? ¿La pasaron bien a pesar del calorcito? No sé, Curti tiene cara como de no haber dormido muy bien el fin de semana.
2: Tranquila.
0: Estoy haciendo una lectura medio...
1: No está haciendo ninguna mala lectura.
0: ¿Vio?
1: Estoy con anginas.
0: No te puedo creer.
1: Temperatura.
0: Y temperatura. Sí. Ahora hay que cuidarse
1: de la mano
0: sol.
1: ¿Con la otra? Sí, ¿no?
0: Sí, obviamente que sí. Si tenés
1: no
0: sé, angina, tenés fiebre.
1: No tomé la caña con ruda,
2: ¿viste?
1: Y me están pasando muchas cosas, viejo.
2: Eso por no tomar la caña.
1: No quiero,
2: con ruda.
1: Claro, sí. Claro. No quiero ser tan supersticioso, pero.
0: Pero es el tiempo también.
1: Me están llevando a hacerlo.
0: Corti, es el tiempo también.
1: Pero ¿y ustedes no están así?
2: No,
0: el tiempo que hace que nació.
1: Muy bien, Capri.
0: Encima, muy bien, excelente.
1: Entré con un caballo, muy bien.
0: Sí, el tiempo que hace que nació.
1: De viejo.
0: Hay que cuidarse. Los cambios de temperatura son complicados. Para estas cosas son especiales, que ya prendemos el aire.
1: ¿Cómo te cuidas de un cambio de temperatura?
0: Y bueno, lo que pasa es que uno...
1: ¿Cómo se cuidan ustedes? ¿Se van a otro lado?
0: No, pero viste que uno llega con mucho calor. Llega con mucho calor a la casa. El fin de semana estuvo muy caluroso y tal vez inmediatamente... Te das una ducha fría o te metes en la pileta con el agua fría o le metes el aire acondicionado y esos cambios de temperaturas muy bruscos, en definitiva, ayudan a que te agarre una angina.
1: Que estoy como estoy, claro.
0: Sí, más allá de que lo virósico anda dando vuelta, porque puede ser virósico, que entra por las vías respiratorias y que, bueno, todo este cambio, el cambio de temperatura y también de estación, porque estamos con la primavera, hay mucho polen, hay muchas cosas dando vuelta, la gente que es alérgica también es más propensa a, bueno, todo esto, ¿no? Porque respira.
1: Me mandaste a llamar.
0: Ah, ¿viste? Ahí está, ya está. No, el plus médico necesito que me pague. En negro, me lo paga en negro, por favor, le pido. Plus médico, ¿quiere que le diga lo que tiene que tomar?
2: ¿Sabe lo que descubrí este fin de semana?
0: Ay,
2: sentado.
0: No. ¿Qué descubriste?
2: Sentado.
1: Qué bueno que digas que lo descubriste sentado.
2: Sí, estuve sentado y lo estuve pensando. Que ahora trabajo para Meta.
1: Ajá. ¿Recién?
2: Sí, recién me doy cuenta. Ajá. Que trabajo para Meta.
0: Mira.
2: ¿Y por qué llegué a esta conclusión? Bueno, yo estoy sentado, por ejemplo.
1: Ahora.
2: Está lloviendo.
1: Sí.
2: Y miro que está lloviendo y...
0: Y Meta te hace una...
2: Y Meta me dice, ¿qué estás haciendo? Estoy mirando la lluvia, le pongo.
0: Y vos le contestás todo el...
2: Y publicalo.
1: Te dice...
2: Que se enteren por vos de que está lloviendo.
0: Ah, mira.
1: ¿Y vos hiciste caso?
2: ¿Qué hago yo? Tac, le publico.
1: Ah, bueno.
0: El otro le hace caso a Meta. Meta le maneja la vida.
1: ¿Es un interés decir fácil, digamos, en general o a Mark solamente?
2: No, solamente a Mark.
1: Ajá.
2: O te dice,
1: claro.
2: ¿No subiste un video hoy, gato?
1: No subiste, gatito. ¿Qué
0: no
1: te está pasando?
2: No subiste un video.
1: Claro,
0: ¿qué
1: claro.
0: te está pasando? ¿Estás con angina?
2: Hace uno.
1: Mirá el empleador que pegaste. ¿Eh? Muy bien.
0: ¿Y tal cual.
1: ¿Te paga por quincena? ¿Hace quincenal? ¿Cómo hace? ¿Cómo no es garpe?
2: No está monetizado, ¿verdad? Pero ya lo voy a monetizar.
0: Escucha una cosa. Diciendo,
1: che, ¿qué pasa que no estás laburando?
0: ¿Cuándo?
1: ¿Qué pasa que no subiste nada?
2: Sí.
1: Muy bien.
0: Hablando de los regalos, el Día de la Madre, qué sé yo. Cuando es un aniversario de casamiento, sí, ¿vale hacer un regalo con inteligencia artificial a tu señora o tu señora a vos?
2: Yo sé dónde va, pero no.
0: De un videíto no, vale, diciendo, mirá lo mucho que te amo, te quiero, qué sé yo, y no decírselo en forma personal.
1: Mi respuesta ya la tenés. De todas maneras, está bien que lo preguntes para que yo le dé con contundencia.
0: Obvio.
1: Eso es lo que querés.
0: Y los oyentes también. A esta hora de la mañana que me digan si vale un saludito de inteligencia artificial.
1: Para ninguna fecha, no, ni, no, no.
0: Yo por mencionar un cumpleaños.
1: Para ninguna.
0: Para ninguna, ¿no?
1: ¿Qué grado de sentimiento tiene el video, digamos, las palabras o lo que fuere, en este caso de como mensaje,
0: sí,
1: hecho por la inteligencia
0: artificial? Pero escuchá, y si vos vas y personalmente le decís, mirá, te voy a regalar este videíto que hice para vos.
1: ¿Y qué cambia?
0: En forma personal. Y decís, mirá, miralo de mi pantalla, después te lo paso. Entonces ahí aparece el video de el esposo con la esposa, cuando eran chicos, cuando eran más grandes.
1: ¿Es más sincero porque te lo ves en la otra pantalla?
0: ¿Eh?
1: ¿Es más sincero porque lo ves
0: en la forma de entrega, digo.
1: ¿La pantalla del que lo hizo?
0: No,
1: por
0: la forma de entrega, digo. Porque una cosa es decir, che, feliz aniversario, ahí va el video, por WhatsApp. Y otra cosa decirte, mira el videito que te hice, mi amor.
2: Yo voy a hablar
1: malísimo
2: en defensa de mi empleador Meta.
1: Está muy bien, defiende al patrón.
0: Defiende al patrón. Qué mal te va a ir.
1: Defiéndalo.
2: Para mí, según Meta, me dice que es mejor regalarle un...
1: ¿Un qué?
2: Un video así.
0: Ay, claro, ¿qué te va a decir?
1: Me asusté.
0: Si de eso vive.
1: Es mejor regalarle
2: cualquier cosa, gato.
0: Imagínate que...
2: un video.
0: Claro, imagínate que este está empleado en la fábrica de bombacha. Y el dueño de la fábrica de bombacha, ¿qué te va a decir? Mejor regalarle bombacha a tu esposa, ¿no? ¿Qué te va a decir? Claro, sí. Meta te va a decir regalar un videito, obvio. No, pero bueno, por ahí hay gente que se emociona, que le gusta esas imágenes y recordar. Pero está como muy frío decir, toma, te hice un videito, feliz aniversario, ¡pac! Y se lo mandas así por WhatsApp.
2: Claro,
0: ya. ¿Eh? Otra cosa.
1: Si nos juntamos, antes a charlarlo y que me haces un intro, ya la cosa cambia.
0: El aniversario, volvamos
1: al... No me la tirés así tan en frío.
0: Claro, no, y aparte a la distancia.
1: Charlame un poco.
0: Claro, no, y a la distancia. Volvamos al aniversario de casamiento. Una cena con tu pareja.
1: Sí, pero es más
0: aniversario
1: barato
0: de casamiento.
1: El videito que la cena...
0: Vinito, chin, por nuestro aniversario.
1: No,
0: y
1: carísimo.
0: Pac, videito de Meta.
1: No, carísimo.
0: Te amo. Decía el gato. Con voz de locutor, ¿eh? A mí me contaron que hubo emociones ahí.
2: Es más...
1: lindo.
0: Y piel de gallina.
2: Que ya Meta, viste, que ya sabe mi tono de voz, así que... Ni tengo que decirle, ¿no? Tic, tic, tic. Hace tal cosa y poner mi voz.
0: Ah, vos la hablás.
1: Vos te estás autorreemplazando.
2: Claro.
1: O sea...
2: Sí.
1: Vos estás buscando concretamente... tu reemplazo.
2: Exactamente.
1: Estás buscando
2: exactamente
1: que la máquina haga exactamente todo lo que vos haces para echarte en tu casa.
2: Claro. Automáticamente.
0: No, yo por eso no le hablo a Meta.
1: Invitar al resto a salir y quedarte solo. Ya voy entendiéndote. ¿Hacia dónde estás yendo?
0: Así es. Bueno, yo por eso no le hablo a Meta, ¿no? Hace que me quiere serruchar el piso acá y afuera la locutora. No.
2: Pero
0: basta. Se terminó. Bueno, ¿vale o no vale el videíto?
1: No, para mí no.
0: Para Corti no.
1: No.
0: Y eso...
1: No me regalé nada.
0: Y no es lo mismo...
1: Si me vas a regalar eso, no me regalé nada.
0: Pero escuchá,
1: no pasa nada.
0: No es lo mismo. No es lo mismo que en un cumpleaños de alguien, de un familiar, vos hagas un videíto del video, no con inteligencia artificial, sino con una edición.
1: El de
0: la fotito.
1: El de los cumpleaños de 15, los casamientos.
0: Claro, el de todos los festejos que se hace
2: cuando
0: con
2: vos
0: gente.
2: La música te emocionaba también cuando ves que todo.
0: Claro, ese sí vale. Ese sí valió siempre.
2: Sí,
0: ahora,
2: sí,
0: como lo hace la inteligencia artificial, no vale.
1: Obvio. ¿Qué me está diciendo? ¿El otro tiene un trabajo?
2: Claro.
0: Y este también, que te lo hace Meta. No, pero vos tenés que hacer el seleccionado de fotos, tenés que... Algo tenés que hacer también, no lo dejás a criterio de Meta, que para que la elección de la foto. La elección de la foto es tuyo. Lo único que hace Meta es editarlo.
1: No
0: pero...
1: necesariamente.
0: Ah, bueno.
1: ¿Por qué hablas si no lo sabes? Si no lo hiciste, lo hizo el gato. ¿Por qué no le preguntás al gato? ¿Cuántas fotos buscó? ¿Eh? Ninguna.
0: No, todos los álbumes habidos y
1: le
0: por haber.
1: Le habla y le dice, quiero tal cosa, nada más.
0: Estuvo
1: ¿qué está diciendo que hay una búsqueda?
0: Un mes para seleccionar las fotos.
1: Pero no.
0: ¿Sabés? Una selección exhaustiva de la foto, de la foto que eligió. No vino así con la improvisación. Ay, me olvidé que era el casamiento. Hacemos un videito del feliz aniversario de casamiento. Ahora zafás con esto, ¿eh? ¿Cómo zafás con esto? Impresionante.
1: Bueno, le mandamos un saludo a todos los empleados de comercio en su día.
0: Sí, señores y señoras.
1: Saludos a todos y todas.
0: Saluditos para todos ellos, para todos los empleados de comercio que efectivamente en algunos casos tienen el día completo, en algunos casos están mediodía y en otros casos cobran doble porque hoy es el día de ellos y no tienen que trabajar, y si trabajan porque lo necesitan, bueno, tienen una jornada doble. Uh-huh. O debería ser así por lo menos.
1: Hoy Luisito Parabano va a estar charlando con nosotros de este y otros
2: justo
1: temas.
2: Justo tenía uno acá que estaba.
0: Excelente.
1: Justo doble. Tenías. Bueno, también
2: ¿por
1: vamos.
2: Qué no le pregunté?
1: Le vamos a preguntar a Parabano también acerca de eso.
0: Bueno, estamos con 21 grados 8, casi 22 grados de temperatura a esta hora de la mañana. Tenemos 83% de humedad. Estamos con presión muy baja, 997.8. El viento sopla del sector este a 13 kilómetros de intensidad. Hay 8 kilómetros de visibilidad. Tenemos cielo parcialmente nublado con humo y el alerta amarillo para nuestra zona que indica, bueno, tormentas, y a estar atentos con esto. Están anunciadas las tormentas fuertes durante esta mañana, las probabilidades entre el 40 y el 70%, con probabilidades altas a pesar de que ahora estamos con sol, con solcito. Desde las 6:41 de la mañana nos alumbra este lindo solcito que tenemos. Pero bueno, está muy pesado, muy caluroso, presión muy baja, humedad muy alta. No tenemos todavía sensación térmica. Vamos a ver si aparece dentro de un rato o no, o nos salva la sensación térmica la llegada de las tormentas fuertes que efectivamente está indicando el Servicio Meteorológico Nacional. Entre el 40 y el 70% de probabilidades para esta mañana. Para la tarde, cielo mayormente nublado, entre el 0 y el 10% de probabilidades de lluvia, prácticamente nada. Y vuelve, fíjese cómo es la cosa, y vuelve a haber muchas probabilidades durante la noche, entre el 40 y el 70. Así vamos, como en picos, Subimos hasta el 70% de probabilidades durante esta mañana, bajamos hasta solamente entre el 0 y el 10% durante la tarde, y vuelve a subir hasta en el 70% de probabilidades durante esta noche. Así estamos de inestables. Ajá. Bueno, vamos a ver qué es lo que sucede.
1: O sea que el único momento en el que recomendás no salir con paraguas es... de 14 a 18.
0: Sí, igual yo no voy a recomendar nada. La duda salga con el paraguas, porque viste, las probabilidades pueden cambiar entre de un ratito para el otro. Bueno, 35 grados es la máxima anunciada para hoy, chicos. Mucho calor seguramente, y además a estos tenemos que sumar la sensación térmica, ¿no? Bueno, mañana vamos a tener una mínima de 18 grados, 25 va a ser la máxima, ya va a aflojar un poco, 10 grados menos de temperatura máxima en relación al día de hoy, pero sigue muy inestable, va a seguir muy inestable mañana, con tormentas fuertes durante la madrugada en un porcentaje alto, entre el 40 y el 70%. Luego, y en ese mismo porcentaje, luego a la mañana, tormentas aisladas. A la tarde, chaparrones, probabilidades ya más bajo, entre el 10 y el 40, y cielo mayormente nublado para la noche del día martes, que reitero, se va a presentar con mínima de 18 y máxima de 25, que ya va a aflojar en relación a hoy. Y el día miércoles va a ser menos de temperatura, porque la mínima va a ser de 14 y la máxima va a ser de 24, 10 graditos de amplitud térmica, cielo mayormente nublado el día miércoles durante toda la jornada, ya va a estar más tranqui. El día jueves mínima de 15, máxima de 22, solcito para el día jueves, cielo algo nublado durante, bueno, todo el día, madrugada, mañana, tarde y noche para el día jueves. El día viernes mínima de 13, máxima de 25 grados, acá desciende nuevamente la mínima, pero la máxima es, va a ser mayor que la del día jueves, así que vamos a tener más amplitud térmica. Y el día viernes se va a presentar con cielo algo nublado a la mañana y parcialmente nublado por la tarde. Reitero entonces, mínima de 13, máxima de 25 para el día viernes. Lo complicado entonces es hoy, durante todo el día, mañana martes, durante toda la jornada, y a partir del miércoles, ya sin lluvia, lentamente va a comenzar a mejorar y vamos a comenzar a tener un poco más de solcito con temperaturas más normales, podríamos decir, entre 13, 14 grados de mínima, y las máximas estarán rondando entre los 22 y los 25, 26 grados. Bueno, reitero, casi 22 grados de temperatura en este momento, el cielo está parcialmente nublado, tenemos mucha humedad, es del 83%, 997.8 es la presión atmosférica.

atmosférica. El viento sopla del sector este a 13 kilómetros de intensidad. Hay 8 kilómetros de visibilidad con presencia de humo y alerta amarillo para toda nuestra región. ¿Tenemos pausa? Sí, la primera.

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0: 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Claro. Ya que hablábamos del aniversario de casamiento.
1: Compartile.
0: Obvio.
1: Botón.
0: Y nada, andar peleándose si ese chorizo es mío, esa costillita me toca a mí. Porque es motivo de divorcio el asado hoy, ¿eh?
1: Vamos con los temas del día.
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1: Ayer el periodista Luis Majul entrevistó a, bueno, en realidad una entrevista grabada, al presidente Javier Milei en su vuelta de los Estados Unidos, y habló de varios temas, y la verdad que las respuestas y los planteos, sobre todo, en relación a lo que tiene que ver fundamentalmente con el programa económico de la actual gestión y por qué los indicadores y los números no son para nada positivos a casi 3 años ya de la gestión, son cada día más increíbles a la hora de las justificaciones, podríamos decir, o los argumentos que elige el presidente para justamente explicar, por ejemplo, que la cosa no está funcionando y que no sería para el 2027, para el año que viene. Ya los 18 meses de Caputo pareciera ser que quedaron en una de las tantas frases, ¿no? Y ahora, como lo hizo en una de las últimas conferencias, en realidad presentaciones que dio en los Estados Unidos, ahora ya el mensaje es: me tienen que reelegir para que efectivamente lo que propusimos se logre, que sería en una segunda gestión. Ya directamente da por descontado que durante esta gestión, durante estos 4 años... en el bolsillo de los argentinos, de prácticamente todo el pueblo o gran parte del pueblo argentino, arriba del 90%, en realidad es el que en mayor o menor medida ha visto una merma en su poder adquisitivo. Son muy poquitos hasta ahora los que se han beneficiado económicamente, y obvio, al ser muy poquitos, se han beneficiado muchísimo. Esos poquitos. Ahora el resto la seguimos mirando con la ñata contra el vidrio. Y mientras tanto escuchamos a un presidente, Javier Milei, que tiene respuestas insólitas. En algunos casos vamos a compartir un fragmento, nada más, 3 recortes. Vamos con el primero, de lo que le decía Javier Milei ayer a Luis Majul, entrevista que de alguna manera está hoy dando vuelta en todas las redes.
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2: Eh, ¿Qué quiere que le diga?
3: No, usted diga lo que quiera, qué sé yo, yo le digo, ¿no? ¿Y el crecimiento de la pobreza?
2: A ver, si, se lo hago así. ¿Qué periodo mide?
3: El desde que empezó el año hasta ahora, el último,
2: el primer semestre.
3: ¿Cómo mide el INDEC?
2: Está bien.
3: No, el, periodo que me, el periodo que mide el INDEC.
2: Primer, si no, no, primer semestre, por eso. Pero vamos por parte. Yo digo, les voy a contestar todo, quédese tranquilo.
3: Estás poniendo caliente, está bien.
2: No, si hay algo que a mí me caracteriza, sería ser riguroso con los números.

0: la primera de este, una de las cosas que yo expliqué, digamos, que fue
1: que la pobreza aumenta por la inflación,
0: que los 40 intentos de proyectos tratando de derrumbar el equilibrio fiscal, que los 7 intentos de juicio políticos, que fueron 7 intentos de golpe de Estado, digamos, los 10.000 terroristas que echamos el año pasado. ¿Sabes cuánto llevamos echado este año?
1: ¿Gente de la Argentina?
0: No, gente, digamos, o sea, terrorista que los deportamos. ¿Sabes cuánto llevamos?
1: 10.000.
0: El año pasado, 10.000. Este año ya llevamos 20.000.
1: O sea, ¿de qué nacionalidad? ¿Qué son, rusos, argentinos?
0: Bueno, digamos, son gente que se infiltran de otros países para ver...
2: Bueno, 20.000 terroristas deportados que vienen del mundo entero a querer voltearlo a Javier Milei. 10.000 ya en el año pasado, o sea, 30.000 terroristas ha deportado.
3: Por eso te limpiaron los de la Casa Rosada, los de Olivo y los...
2: yo quiero que se queden, y por eso lo del recorte, con la frase: si algo que a mí me caracteriza es ser riguroso con los números. Esa frase, eso tómenlo para toda la entrevista y ver cómo no hay ningún tipo de rigor científico en casi ningún número que tira. Y en este caso en particular, a la hora de justificar por qué esos números del primer semestre, no es que estamos hablando de la inflación del 2025, del primer semestre de este año. Majul lo ayuda un poquitito a decirle, bueno, está bien, que ya está desactualizado. Pará, tampoco tan desactualizado. Estamos hablando del primer semestre y ahora estamos...
3: El presidente dice, no, pero pará, ya estamos en octubre.
2: Son números viejos. Pará.
3: Cuando me viene bien, me ayuda que ya estemos en octubre y no me hablen del pasado.
2: Primero,
3: y si no,
2: niega diciendo que son viejos, por un lado. Digo, estos números, lo de la pobreza, los de... Cada uno de los números que a él, como dijo, le caracteriza es ser muy riguroso con los números. Y después habla de 40 proyectos presentados por la oposición que quisieron tumbarlo. 7 intentos de golpe de Estado, dijo el presidente.
3: De juicio político.
2: 7 intentos, claro, efectivamente, de pedido de juicio político. Que para él un pedido de juicio político es un intento de golpe de Estado.
3: Sí.
2: No lo es, pero bueno, sería entrar en algo que no vale la pena.
3: Para él todo es un
2: puntualmente
3: golpe de Estado, ¿eh?
2: Claro, y además la cantidad de terroristas, ¿no? Que han venido, por lo visto, acá al país a querer tumbarlo y que lo han localizado. Y me encanta porque Majul le tira, rusos, de todos lados, dice. No me preguntes porque son de todos lados. Claro, imagínate, 10.000 el año pasado, 20.000. ¿Cuánta cantidad de terroristas que vienen al país?
3: No, increíble, sí.
2: 20.000,
3: todos 10.000. Apuntados a él, es una cosa terrorífica, por decirlo, por seguir con el mismo tema. Evasivas, yo digo que el presidente responde todo con evasivas, ¿viste? Evade, bueno, creo que la palabra ya engloba todo en este gobierno.
2: Vamos con la segunda parte.
3: A ver qué dice la segunda parte, ¿quiere que lo presente?
2: Por favor.
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0: Entiendo. Es como el mes que saltó, digamos, este último mes, que saltó mayoristas. Sí, saltó mayorista, de 0,8 saltó a 2. Pero cuando usted limpia el efecto del precio del combustible y el precio de los alimentos, o sea, todos precios internacionales, ¿cuál es la consecuencia? Que limpio, digamos, 1,4, con lo cual la inflación me quedó en 0,6. O sea, cuando usted elimina esos impactos muy puntuales... Sí, no son estacionales, son, digamos, por lo que está pasando afuera.
1: Entiendo.
0: Es como el mes que saltó.
2: Esto no es nuevo, ya lo hemos visto que lo viene haciendo, no solo él, sino también parte del...

0: tipo económico. ¿Cuál es? Bueno, primero sabrán ustedes que el INDEC está tomando la inflación con la fórmula vieja, la fórmula concretamente vetusta, que el gobierno nacional se negó a modificar. Sí. Este acuerdo que ya había entre todas las fuerzas políticas para actualizar la fórmula que mide la inflación en la República Argentina, el oficialismo la tumbó. Primer punto. Lo que marca concretamente esto, que los análisis y los estudios que se están haciendo con esa fórmula, porque
1: no coinciden con la realidad.
0: No, es más alta.
1: Claro, obviamente.
0: Es más alta. Bueno,
1: obviamente.
0: Dicho esto, vamos con lo siguiente.
1: Porque como sí dice el presidente, ahí sí le voy a dar la razón, es que cambiamos la forma de consumir. Consumimos más ahora y otras cosas.
0: ¿En qué sentido?
1: Y en el sentido, por ejemplo, de servicios de internet, servicios de plataformas, todo eso que no mide el INDEC, que no está dentro de lo que mide el INDEC, pero que también uno lo consume.
0: Consumimos distinto en todo caso, porque sí consumimos más.
1: Y bueno, porque antes no había...
0: consumías el cable, consumías un videoclub,
1: bueno,
0: consumías...
1: Sí, puede
0: el
1: ser.
0: El ocio iba bueno, para un lado, iba para el otro, cambió en todo caso.
1: Ponele que por ese lado, pero que en realidad hay cosas que no se miden, que sí las estamos consumiendo... Y que no se mide como un gasto de necesidad, qué sé yo.
0: Está
1: hoy,
0: fuera.
1: Hoy internet no es un lujo, es una necesidad
0: claro,
1: para todos.
0: Exactamente.
1: Y pero, que está fuera, efectivamente.
0: Claro. Y al presidente, en este caso en particular, esto es genial. Esto sí es genial, nunca visto. Agarro la fórmula, ¿sí? Y los elementos dentro de la fórmula que me tiran el número muy para arriba... Porque es un promedio, cuando claro. Se habla de la inflación se habla de un promedio. Entonces, ¿qué hace el presidente? Hace un desagregado en el cual, si hay algunos puntos, ¿no? Elementos dentro del total que le dan mucho, que le dan para arriba, como el combustible y alimentos, que según él es porque son commodities y entonces el valor no lo maneja el país, sino que se maneja a nivel
1: la
0: internacional.
1: La culpa la tiene el de afuera.
0: Entonces... Por eso hay una inflación mentirosa.
1: Son los rusos.
0: No es real esto, porque si le sacás el combustible, el aumento del combustible y el aumento de la canasta básica de alimentos, y el aumento de la canasta de alimentos, claro, le da muy por debajo de 2 puntos.
1: Y si o sea, quiere, consumimos.
0: Quiere sacar también el combustible, quiere sacar, digamos, los elementos que están dentro del INDEC que no le favorecen.
1: Claro.
0: Si pudiera lo haría, está claro, ¿no? Ya lo han frenado una fórmula que se ajusta mejor a la realidad hoy. No conforme con eso, ahora, pese a esta situación... Cuando hay algunos indicadores que el combustible aumentó o va a aumentar nuevamente.
1: No, ya aumentó.
0: Ya aumentó.
1: Uh-huh. Otra vez.
0: Bueno, y los alimentos, puntualmente, que no paran de aumentar y que tienen números muy por encima de lo que es la inflación y que van, por supuesto, y marcan lo que es el promedio, el presidente considera que habría que sacar esto y sacar esto. Y Majul le quiere tirar un centro y le habla de estacional. Y no venía por el lado de lo estacional. No es por el aumento de... La chicoria que... No.
1: La cebolla.
0: No.
1: Hoy es la cebolla.
0: No, venía por ahí y ahí el presidente se encargó también de frenarlo y decirle, no diga una boludez. Ya alcanza con la mía. Pareció decirle, Milei, esto no es por una cuestión estacional.
1: Majul.
0: Claro, Milei le dice a Majul, esto sí. No es una cuestión estacional, esto es una cuestión internacional.
1: Claro.
0: ¿Ok?
1: Claro.
0: ¿Sí? Quiero compartir la tercera parte y cerramos la entrevista que dio el presidente Javier Milei ayer en el programa La Cornisa de Luis Majul.
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0: Tercera parte.
3: O el consumo masivo no crece.
4: Eso es falso, porque el consumo está en máximo histórico. Lo que está cambiando es la modalidad de consumo. Mire los balances de Mercado Libre y se va a dar cuenta que la cosa, son indicadores mucho más significativos que, o usted me dice, la venta de un local. Este ejemplo lo contó una noche en Olivos el profe de Pablo. Se estaban quejando de que las ventas no les caminaban. No, de ropa. Y entonces le dijo a la chica, ¿y vos dónde compras? En Temu. Y dice, listo, ya está, se acabó la discusión. Entonces, está cambiando la modalidad de consumo.
3: O el consumo masivo.
0: Y ahí está entonces cuando el presidente niega la recesión económica, puntualmente, y la caída del consumo. Toma un hecho de la realidad, y que es cierto, estamos en un proceso en el cual el e-commerce, el consumo online, en este caso la compra, ha crecido en todo el mundo, no solo en la Argentina, y eso ha impactado en el otro tipo de consumo. Ahora, lo de los números y el récord histórico en consumo no son ni cerca, no hay números al respecto. Es más, los números propios, los números del INDEC, marcan lo contrario de lo que dice el presidente. Y el presidente ayer se encargó de ni siquiera criticar, ningunear al INDEC, al propio organismo oficial que mide, entre otras cosas, la inflación. El presidente dijo que los números y las estadísticas y lo que está midiendo el INDEC no se ajusta a la realidad. El presidente de la Argentina, ayer. Compacto, algo de lo que dijo en este caso. Lo que nosotros buscamos era lo que tiene que ver con la parte económica y el modelo económico de Javier Milei. Por supuesto, después habló de otras cuestiones referidas a Malvinas, referidas a su batalla cultural. Nosotros tomamos la parte económica.
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0: Dos noticias de alto impacto se conocieron este fin de semana y son tema de la grieta de este lunes. Una de ellas, voy con la primera, tiene que ver con Vicentín, tiene que ver con la causa en la cual se investigaba la guita que salió del Banco Nación y fue a parar a Vicentín, concretamente. Esa guita que conocíamos luego del estrés financiero y luego de la investigación correspondiente, que inclusive le abrían la sucursal del Banco Nación en Reconquista hasta los domingos a el grupo Vicentín. Esa deuda que aún hoy reclama, entre otros tantos acreedores, el Banco Nación. Reclamaba, quizás, sí, cambiale el tiempo verbal. El Banco Central resolvió que el Banco Nación manejó mal los créditos, escuchen esto, manejó mal los créditos a la empresa Vicentín. Manejó mal los créditos es, por ejemplo, entender que le dio más guita de la que le podía dar el Banco Nación a un cliente, puntualmente, en base a el techo que tiene el banco como entidad financiera, de cuánto es el porcentaje en base a su propio patrimonio, de cuánto es lo que puede y hasta dónde puede entregar en materia de guita y en materia de créditos. Eso a grosso modo, en base también a el riesgo crediticio, el riesgo crediticio a la hora de darle toda la plata que le dio a una empresa que estaba justamente a punto de implosionar. Claro, ahí está el argumento de Vicentín se guardó información, Vicentín mintió con los balances, Vicentín no se mostró ante el mercado y ante los bancos como estaba, en el estado en el que estaba, sino todo lo contrario. Te mostrás pipí cucú para recibir esos créditos, porque si no, se supone que no los recibís si venís tambaleando, si venís flojo de capital, concretamente, o, bueno, con números y deudas, en algunos casos, impagables. Por los argumentos que sean, ¿eh? Por los argumentos que sean. Bueno, el organismo, el Banco Central, para que ustedes vean que todo es una joda. No voy a ser tan categórico. La justicia juega según los actores. Así de sencillo. El Banco Central investigó la gestión del riesgo crediticio del Banco Nación hacia la agroexportadora. Después lo vamos a estar ampliando. Casi 200 páginas tiene, pero bueno, después vamos a ir con la, y sobre todo la resolución, pero lo voy a ampliar y voy a comentarles algunos de los puntos centrales, digamos, de esto, que fue la resolución del Banco Central, que concluyó en que hubo irregularidades. Claro, no las podía negar, que dijo el Banco Central que sí, que hubo irregularidades, pero que no es para tanto. Y ahí viene la cuestión, es según la cara del cliente. Matizó la pena por considerar que no hubo una maniobra oculta. Para el Banco Central no hubo una maniobra oculta.
1: De parte de Vicentín.
0: Exactamente. Y decidió, y de parte del Banco Nación, acá las sanciones hacia el Banco Nación. Lo que estaba analizando el Banco Central es el proceder del Banco Nación.
1: Si estuvo bien otorgado el crédito.
0: Exactamente.
1: Si estuvo bien otorgado.
0: Exactamente. Porque no vimos toda la plata esa, ¿a dónde fue a parar? ¿Fue toda a parar a Vicentín? ¿O quedó algo en el camino? ¿Uno obtiene todas estas ventajas pura y exclusivamente por ser Vicentín? Que es cierto, no es menor, grupo empresario. Y en ese momento, sobre todo, en el cual la principal cartera que manejaba el banco era la de Vicentín, que tenga, digamos, una atención preferencial, también se lo puede llegar a entender, teniendo en cuenta la cantidad de guita que manejaba Vicentín para lo que es la sucursal del Banco Nación de acá de Reconquista. Uno puede entender que haya ciertas preferencias o ventajas hacia tal cliente que le movía tanta guita al Banco Nación por sobre, en este caso, Héctor Rafael Delgado. Alguno dirá, che, pero no somos todos iguales. Bueno, no. Te cuento que no.
1: No.
0: Ok. Eso es lo que el Banco Central investigó y decidió una sanción administrativa sin ningún tipo de costo económico. Es un tirón de oreja. Reitero, las multas, las sanciones, por esto mínimo, porque primero minimizás para después meter sanciones. Hablo de gerente local de aquel entonces, el Banco Nación de acá, regional, bueno, las autoridades a nivel nacional también. Habla de apercibimientos, pero no multas económicas, o sea, ni siquiera le salió un mango de su bolsillo a toda la gente del Banco Nación que por acción u omisión vació al Banco Nación con estos millones y millones que fueron a parar a Vicentín. Y que después, vía estrés financiero, Vicentín dijo, yo no te puedo dar para esto, ¿no? Toda esta guita que vos me diste, fíjate cómo hace para cobrarla. Y ahora tienen que, bueno, esperar que la pague Graci, y de la forma en y cómo la irá a pagar, en este caso, Grassi. 6 años y medio después de la caída de Vicentín, el Banco Central dio por cerrada la investigación, cerradita por parte del Banco Central, y concluyó que el Banco Nación cometió faltas en la gestión de créditos otorgados a la agroexportadora, pero menores, menores. Vayan ustedes y fíjense qué les pasa si no garpan un crédito, si no garpan, si no devuelven, y con las tasas de intereses que tienen los bancos, en este caso, bueno, de la mejorcita, la del Banco Nación, vayan y hagan la prueba. ¿De qué les pasa a algunos de ustedes si obtienen algún tipo de guita del banco y no la devuelven? ¿Y qué le pasa a aquel empleado del Banco Nación que hiciera algo así? Por eso, nada nuevo. La doble vara en materia judicial está en nuestro país intacta.
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0: Me vengo al plano local. Hablamos la semana pasada, bueno, post, en realidad durante y después post sesión ordinaria, Consejo Municipal de la Ciudad de Reconquista. Tema fondos. Sigo hablando de guita, pero en este caso plata que va a parar a obras. Plata que va a parar a obras. Y eso es lo que se está discutiendo, eso es lo que se está de alguna manera debatiendo. Conté yo la semana pasada que el Ejecutivo envió un proyecto para que la segunda parte del FOCOM 2026, ya me estoy ordenando en la cabeza con tantos FOCOM y tantos porcentajes de FOCOM y de uno y del otro, y con cambios de destinos que por ahí me... Sin machete me pierdo. La cuestión y lo que contábamos acá es que el proyecto busca electrificar Loteo Marega de forma completa y una parte de lo que es Loteo Cian. Dos barrios, dos nuevos loteos del sector oeste de la ciudad de Reconquista, el sector que más ha crecido, incluso más que el sector sur, que son los dos sectores para donde está creciendo la ciudad. Y allí se dijeron varias cosas en la sesión del Consejo la semana pasada en materia de no solo esto, sino también de cómo vienen los otros focones anteriores puntualmente y los envíos de fondo. Bueno, para aclararlos tantos, la tenemos en línea la concejal Constanza Arzamendia, con quien vamos a charlar.
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0: Coti, ¿qué tal? ¿Cómo te va? Buen día. Adriana, Rodrigo, acá de La Grieta, te saludan. ¿Cómo estás?
5: Buenos días, Rodrigo. Buenos días, Adriana.
1: Hola, buen día. Buen día.
0: Muy bien, gracias por atendernos. Bueno, hacía yo una introducción. Vamos con el de ahora, digamos. Vamos con el último, puntualmente.
5: Con el último.
0: Sí, que se lo aprobaron todos. Porque salió de manera unánime, ¿no?
5: Ese es el, sí. Ajá. Todos.
0: Claro, sí, en definitiva todos. Algunos estuvieron más discutidos que otros, podríamos decir. Uh-huh. Este no. Este estaban, por lo menos lo que yo vi y escuché en los discursos, el destino de, digamos, este FOCOM, que son, ¿qué? ¿Cerca de 1.500 millones? ¿Digo bien?
5: Exactamente, casi 1.500 millones. Bien. Es el 50% que había quedado restante del 2026.
0: Claro, que el otro 50% es el que fue al tema corriente del Niño... ¿Digo bien?
5: Exactamente, y para maquinaria.
0: Ok, ya vuelvo con ese. Vamos con ahora con este. Uh-huh. El 50% es suministro eléctrico, ¿qué? ¿Todo el tendido eléctrico es lo que harían, Constanza?
5: Red de red de infraestructura eléctrica integral de Loteo Mareda por 1.251 millones y la primera etapa de Loteo Siam.
0: Siam iría en cuántas etapas, ajá, o cuánto, o si vos me decís primera etapa, sería...
5: Si yo miro, claro, no, a ver, si yo lo que miro es el, se divide en cuatro etapas, acá lo que dice es primera etapa, y es la infraestructura eléctrica.
0: Bien, pero claro, lo, mi pregunta era, ¿es la parte eléctrica la que se divide en etapas y cubre en la primera etapa del CIAN o son distintas etapas de infraestructura y la etapa 1 es para...
5: La etapa CIAN es una primera etapa de una infraestructura eléctrica, no es el total del
0: Ahí me entendiste la pregunta, perfecto. Bien, esto ya está, Constanza, y ahora, ¿cómo sigue el tema? El Consejo le dio el ok, ¿y cómo, cómo son los pasos siguientes para que, bueno, llegue la plata?
5: Bueno, ahora esto, una vez que se apruebe el acta la semana que viene, tiene que ir a lo que es una comisión, se llama una comisión integrada por bicameral, tres del Poder Legislativo, tres diputados, tres senadores, y seis miembros de lo que es el Poder Ejecutivo, que son miembros de las comisiones de obras y servicios públicos, municipios y comunas. Y bueno, de ahí se van, son 12 los miembros, y de ahí se aprueba, y una vez que se aprueba, iría, si es infraestructura, pasa a la comisión de obras, y si en este caso, como fue, por ejemplo, el tema de maquinarias, pasaría directamente a Hacienda porque ya van con los presupuestos.
0: Bien, ok. En la primera, voy al otro ahora, en la primera etapa, concretamente, y lo del tema corriente del Niño. ¿Ese en qué instancia, ese en qué instancia está? ¿Ese ya entró la plata, no entró la plata? ¿Cómo es?
5: Ese se aprobó en el mes de agosto por más o menos, un poco menos de 500 millones. Esta todavía no ingresó el dinero a las arcas del municipio de Reconquista. Así que bueno, ahí ya vamos a tener un tema con el dinero en el, la adquisición de máquinas, porque ahí se pidió una retroexcavadora, con retroexcavadora, retropala, con brazo telescópico, extensible, una retroexcavadora, retropala articulada, y un camión, caja volcadora, 10 metros cúbicos. Esta plata que todavía no ingresó por este presupuesto que se sacó en el mes de julio de los vehículos. O sea, ahí ya puede que tengamos un problema, porque...
0: No les va a alcanzar para comprar todos los vehículos si la guita se demora en venir.
5: Y sí, esa sería una realidad, pero bueno, se están haciendo todos los esfuerzos porque esto es a través de una emergencia. Recordemos que 2024 todavía no bajó la plata, 2025 tampoco, y a través de la emergencia sale lo que es este 50% del FOCOM.
0: ¿Cómo 2024 y 2025 todavía no bajó la plata?
5: No, 2024 y 2025 todavía no está. 2024 todavía falta el tema de la... Si bien en papeles o en factura está rendido... El tema es que la obra todavía no está finalizada porque la tiene que terminar el municipio, porque el FOCOM 2024 no, los fondos no alcanzaron.
0: Recordame.
5: Por sí solos para terminar la obra.
0: Recordame la, la obra.
5: La bicisenda de Rossi
0: quedó,
5: calle Rossi,
0: quedó frenada, digamos, porque bueno, le bajó el ritmo. Ahí me lo aceptás. Le bajó el ritmo entonces de obra porque la plata que vino del FOCOM para hacer esa obra, como vino mucho tiempo después, no le alcanzó al municipio para terminarla y la está terminando con fondos propios.
5: Sí, la está tratando de terminar con fondos propios.
0: ¿La está tratando de terminar? ¿No llega? ¿No le da?
5: Sí, está en obra, vos pasás y se está haciendo, se está rellenando, tiene que estar bien compactado, como corresponde, porque sabemos después las consecuencias que puede llegar a tener una mala compactación de la tierra.
0: Ok, eso es lo que faltaría en cuanto a el FOCOM 2024. Me dijiste, el FOCOM 2025 tampoco lo bajaron, ¿qué...? ¿Cuál era el 2025? ¿Fue el de los proyectos, digamos, el más discutido?
5: El 2025 5 fue Distrito Ixtel.
0: Claro.
5: Lo que es la remodelación del ex Hotel Plaza. Uh-huh. Y entubado calle 40 y un ingreso a lo que es las viviendas, para que tengan un ingreso en las viviendas del Hotel Ocean, si no me equivoco.
0: Ajá. ¿Eso qué onda?
5: No, eso está...
0: ¿Qué?
5: No, verde.
0: ¿No entró un mango? ¿No entró un centavo?
5: Se aprobó y todavía pasa, falta que pase por esa comisión que yo te dije al principio y que se apruebe.
0: Pero, claro, el tema es que, por ejemplo, no sé, yo no voy a yo determinar qué es más urgente que... En materia de obras, digo, para comparar la bicisenda de la Rossi con, por ejemplo, las obras y la maquinaria que decidieron todos, porque digo, oficialismo y oposición, en este caso, utilizar un Focón para comprar esa maquinaria porque se viene el niño. O sea, mi pregunta es, che, los tiempos, bien, gracias, ¿cuándo van a comprar? Si las maquinarias supuestamente son necesarias para antes de que venga el niño, ¿pero qué, las van a comprar después de que venga el niño?
5: Bueno, Focom 2026 justamente se hace una excepción, provincia hace una excepción por el tema de la emergencia. Ajá. Y se empieza a trabajar en conjunto para ver qué era lo que se necesitaba. Bueno, se resuelve que se necesitan las maquinarias que te dije anteriormente, lo cual te vuelvo a decir, hoy está aprobado, pero todavía la plata no ingresó al municipio. Y la otra etapa, el otro 50%, que era para los redimensionamientos de canales primarios, secundarios, para canales terciarios, todas las obras complementarias, sí. Que eso supuestamente se tenía que estar viendo el viernes pasado, pero no tengo una respuesta, no sé decirte qué es lo que pasó en esta comisión, si se aprobó o no se aprobó. O sea, hasta el día de hoy nosotros no sabemos si el primer 50%, lo que el restante del primer 50%, ajá, para hacer todas las obras complementarias, no sabemos si se aprobó o no el día viernes. Yo no tengo todavía esa información.
0: De todas maneras, después de la aprobación viene todo un proceso. O sea, no es que te lo aprobaron y ya te mandan la guita, ¿o sí?
5: No. Te digo que esto se aprobó, lo de las máquinas se aprobó en el mes de agosto y todavía estamos esperando que se envíe el dinero. Eso me informaron desde Hacienda.
0: Desde Hacienda de la Muni. ¿Y hay alguien, sí, de la oposición dentro del Consejo que traslade al Consejo la palabra o la respuesta del gobierno de la provincia? Digo, para...
5: No,
0: tener, ¿no?
5: Yo entiendo que... A ver, en esto cada uno va explicando. Si ellos se ponen por un lado, te van a decir, no, que el municipio es el que atrasa, nosotros, y no manda como la provincia quiere, nosotros decimos que mandamos y estamos a disposición de la provincia, y así pasan los días, el tiempo, y prácticamente ya tenemos la emergencia encima. Y la realidad es que se necesita que la plata baje para poder comprar las máquinas y para poder hacer todo el trabajo que se necesita para este hecho climático que puede afectar mucho a la ciudad de Reconquista. Hasta ahora estamos, te diría, hasta bendecidos porque estamos teniendo, uh-huh, un changüí en tiempo para que la municipalidad en este tiempo, si tendría la plata, podría estar haciendo las obras, pero bueno, lamentablemente es como que estamos perdiendo el tiempo, pero porque no hay recursos, no tenemos la plata. Y se está haciendo lo que se puede con la plata del municipio, con lo que se paga de tasa, de derecho, bueno, lo que ustedes saben ya.
0: Pero el intendente dijo acá que bajó muchísimo esa recaudación.
5: Sí, hay todo un tema, el municipio, como a todos, también se ve afectado en lo económico, y por supuesto que las personas por ahí lo primero que empiezan a dejar de pagar es la tasa, es el mejorado, y uh-huh, siempre, como nosotros, la primer puerta que el ciudadano golpea es la del municipio, es la que más contiene a la sociedad, y te diría más que provincia y nación, porque vos el API lo pagás y a quién le vas a ir, no pagás y a quién le golpeás la puerta para que no te lo cobren. Uh-huh. La patente vos dejás de pagar y a quién le golpeás la puerta, nadie, esperás que salga una moratoria y tratar de evitar la moratoria. En cambio, el municipio ingresa los expedientes acá y te empiezan a pedir las exenciones de tasa, exención de derecho a registro de pensión, exención de mejoras.
0: El tema, sí, y el tema que el FOCOM, digamos, es histórico, digamos, que me parece a mí, ¿no? Que el sistema le falta un ajuste, le falta para
5: sí,
0: que sal, porque digo, con Perotti, con Perotti en la gestión anterior también estuvieron padeciendo el tema de los FOCOM. Digo, es un sistema que pareciera ser que no hay muchas intenciones de quienes ocupan los gobiernos provinciales de hacerlo más aceitado y más ágil.
5: ¿Sabés lo que pasa, Rodri? Que antes los municipios no estaban tan, o por lo menos no estaban tan ahorcados como están ahora. Entonces,
0: claro, depende mucho de...
5: Lo que significa un FOCOM hoy es toda una obra para una ciudad, para la ciudad. Antes quizás las podías destinar en otras obras que podían llegar a esperar. Si nosotros no tendríamos esta realidad, esta situación, hoy estaríamos definiendo otro destino para el FOCOM de la ciudad de Reconquista. Pero lamentablemente, ante la falta de recursos, ante Nación que la verdad que al recortar las obras nos perjudicó un montón, y provincia que, digamos, que bueno, que también de obras... las 212 viviendas y bueno, ahora creo que un pavimento para calles, y en tantos años es significativo para la ciudad de Reconquista, pero podría haber sido más comparado con otras ciudades y lo que significa Reconquista para la provincia de Santa Fe. Pero bueno, es la que le toca a la ciudad de Reconquista, y nosotros sin FOCOM hoy no tenemos respuesta para lo que es la emergencia del niño. Y eso es lo que tiene que mirar provincia.
0: No tienen... Sin eso, ¿no tienen guita para afrontar como deben la corriente del niño?
5: Y no. Es muy difícil afrontar sin plata, sin dinero. Hoy el municipio lo que administra, yo ya lo dije en una comisión, es pobreza, la verdad. No, los recursos que tiene propios son muy muy bajos, y todos son conscientes de esto del FOCOM, porque no es que solamente le pasa a la ciudad de Reconquista, le debe estar pasando a todas las ciudades y la provincia. Me imagino que esta comisión, la vez que se reúne a evaluar, es todo Santa Fe evalúa. Y bueno, igual, entiendo que esto depende de la buena voluntad de todos. Tratando de dejar la parte política, acá lo que necesitamos es que provincia mande los recursos para que Reconquista tenga... para poder hacer frente a esta corriente, para poder hacer las obras necesarias, y así todo no sabemos qué es lo que va a pasar, haciendo todas las obras que están presupuestadas.
0: Constanza, te mando un abrazo, gracias por el contacto.
5: No, gracias a usted, un abrazo.
0: Chau, chau. Bien, chau. Allí estaba la concejal Constanza Arzamendia, del oficialismo, concretamente del Partido Justicialista, charlando con nosotros y haciendo un repaso de... Bueno, de los FOCOM, Fondo de Obras Menores, y en materia de lo que tiene que ver con Reconquista, 2024 todavía no está cerrado, 2025 la guita nunca llegó todavía, y ni que hablar del 2026, que dentro del 2026 está, por ejemplo, este dinero destinado a la compra de maquinaria para llevar a cabo obras... para prevenir los efectos de la corriente del niño. A este ritmo, la plata para la compra de esa maquinaria va a llegar después de la corriente del niño. No digo que no sea bueno y que esas máquinas no van a servir para la ciudad y para llevar a cabo otras obras, porque es maquinaria que, digamos, sirve para cualquier tipo de uso, no solamente para la corriente del niño. ¿Me explico?
1: Uh-huh.
0: Ahora, la urgencia...
1: es antes. Antes de que llegue.
0: Y claro, pero si no se modificó un destino del FOCOM, ¿por qué? ¿Para eso? ¿Para qué? Para tener eso antes de que venga el niño,
1: uh-huh.
0: La corriente del niño. Estamos complicados, ¿no?
1: Bueno, tenemos pausa 442617 para los mensajes.

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0: Bueno, 30 minutos han pasado de las 8 de la mañana. 442617, oyentes que se comunican con nosotros, nos dejan audio, nos dejan mensajitos escritos también. Vamos a ir con algunos audios. 442617.
1: Por favor.
0: ¿Qué quería decir, Corti?
1: No. Me temo...
0: Dígalo.
1: No.
0: Dígalo, Corti, dígalo.
1: Me vino bien que sea la pausa, concretamente así trato de controlar... los impulsos.
2: ¿Qué pasó?
0: Seguro, a mí me contaron que está medio incontinente. Está sufriendo algún tipo de incontinencia. No sé si se lo va a guardar del todo. Bueno, mientras mientras ves si lo guarda o no,
1: calculá
0: vamos...
1: que tenemos programa hasta las 11.
0: Claro,
1: capaz que
0: eso.
1: Si eso pasaba 11 menos cuarto, yo digo, mira la camperita tan real. Pero ahí.
0: ¿Qué? No entendí nada.
1: Pero claro. 8:30 de la mañana es un montón.
0: Mira, Corti, lo único que yo le voy a decir a la audiencia es que Corti está cada vez más expectante de la moda, de lo que se usa, de lo que no se usa, sí, de lo que quedó
1: sobre todo
0: de lo que quedó obsoleto y de lo que está de moda ahora,
1: sí.
0: Y que todo el mundo se pone, por más que haga calor, por más que haga frío, cuando se usa algo, se usa. Bueno, eso es todo lo que voy a decir. Vamos a escuchar oyentes que se comunican con nosotros. Hola.
3: No. Hola, Corti. Muy buenos días para todo el equipo de La Grieta. Caprín, Gatito.
0: Hola.
3: Manolo, Ferrocarril Oeste, 1-0 de visitante.
1: Sí,
3: perdió
1: el
3: Gallito de Morón, 2-1. Le sacamos 6 puntos al Gallito. Así que estamos cada vez más cerca, Corti, para jugar la final.
0: Muy bien.
3: Vamos, perro.
0: Espalará. Muy bien.
1: Gran victoria.
3: Corti, le quiero hacer recordar a la concejal que antes también el 50% del Focón se pagaba sueldo. 50% para obras, 50% para pagar sueldo. Así que diga las cosas como son. Y Perotti también no sé cuántos años no positó la plata al Focón también. Así que se tiene la pelota una y otra.
1: No, pero no es que antes se pagaba sueldo con el Focón, así como en general.
0: Como
1: en
0: si
1: todo
0: nada,
1: caso,
0: como
1: claro,
0: algo natural.
1: Se ha solicitado en alguna
0: claro.
1: que otra oportunidad, supongo que eso es lo que está tratando de decir, pero...
0: Que se destinó el dinero para...
1: Permítame agregar, claro.
0: Claro, un dinero que viene para una cosa se destinó.

0: y no para otras, claro, pero pidiendo permiso. Claro,
1: pero el FOCOM no es para eso.
0: No.
1: Por eso, para que eso suceda, tiene que pasar por el Consejo.
0: Claro,
1: para
0: señor,
1: que le modifiques el destino para donde sea. Como esto que estuvimos contando en el bloque anterior.
0: Sí, porque si no hay malversación de fondo,
1: 2024,
0: que puede ser complicado para una gestión, si no pedís la autorización del Consejo para decir, este dinero que me mandaron para hacer tal cosa, lo voy a ocupar para otra.
1: Exacto.
0: Pero tenés que tener el permiso del Consejo.
1: Sí, la
0: aprobación. Sí,
1: es una ordenanza.
0: Claro. Bueno, Corti, yo lo escuché al intendente, dice también Vallejitos, fin de semana.
1: Por todos los Widen.
0: Por todos lados, sí.
1: Mirá vos,
0: en este caso yo lo leo porque, sí, porque viene escrito. Yo lo escuché al intendente este fin de semana en un medio, dice, y él dijo que no cayó mucho la recaudación de los impuestos generales.
1: Ahora voy a compartir después lo que dije, que es lo que dijo Vallejos acá.
0: Bueno.
1: No, líder, no lo digo yo porque que tengo los números de la Secretaría de Hacienda, en este caso en particular, y estoy hablando en nombre de el intendente o Massad. Que dicho sea de paso, Massad va a estar charlando con nosotros esta semana.
0: Ah, bueno.
1: Y ahora
0: nos
1: están pidiendo, mira vos, de comunicación, nota con el intendente Vallejos.
0: Ah, bueno.
1: Quiere, en este caso, venir a la grieta.
0: Bueno.
1: ¿Cómo cambian los tiempos?
0: Capaz que va a explicar un poco, sí.
1: ¿Va a explicar qué?
0: Esto, a ver qué, si va a llegar.
1: ¿Lo de la recaudación?
0: La recaudación, le vamos a preguntar.
1: ¿Si cambió de parecer?
0: Claro.
1: ¿De la última vez que charló con nosotros, ahora?
0: Claro, porque dice Vallejo que lo escuchó este fin de semana en un medio al intendente decir que no cayó mucho.
1: Ajá. Okay.
0: No sé qué significa no cayó mucho.
1: Bueno.
0: No cayó mucho no significa que alcance de todas formas la recaudación, ¿eh? Bueno, 22 grados 2 es la temperatura a esta hora de la mañana. Seguimos con alerta amarillo. 82% es la humedad. Sigue muy baja la presión, 997.8. El viento ahora es del noreste a 23 kilómetros de intensidad. Tormenta fuerte es anunciada en esta mañana que todavía no se hacen presente, porque es más, tenemos sol. Entre el 40 y el 70% de probabilidades, cielo mayormente nublado durante la tarde con 10% de probabilidades de lluvia, y tormentas fuertes para la noche que vuelven a subir las probabilidades entre el 40 y el 70%. Máxima para hoy, 35 graditos, agarrate Catalina. 44617, anoten a los cumpleañeros, que hoy ya es 28:30, hacemos el sorteo.
1: 44617, el celu de la grieta, seguimos recibiendo mensajes.
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1: Ayer por la siesta se produjo un fuerte choque. 14:45, informa la policía. Ruta 11, jurisdicción Florencia, norte del Departamento General Obligado. Y dos horas después, tres para ser más exactos, casi las 18 horas, 17:40, en el hospital de Villa Ocampo informaron que uno de los que ingresó después de este accidente, más precisamente Pablo Maximiliano Cantero, de tan solo 23 años, domiciliado allí en Florencia, lamentablemente perdió la vida. 23 años tenía, transitaba por la ruta nacional 11, sentido norte-sur, en este caso, conduciendo un Chevrolet Corsa. Y bueno, todavía están investigando qué pasó, por qué se produce el choque frontal, concretamente, en la ruta. ¿Con quién choca? Con un Toyota Corolla, que también terminó fuera de la ruta. Bueno, la banquina, un Corolla que circulaba en sentido sur-norte y que era conducido por José Luis Soto, domiciliado en Villa Ocampo, y que iba rumbo a Paso de los Libres Corrientes. Y bueno, y en el caso de Pablo Cantero, uno supone que volvía a Florencia, en este caso en particular, o uno Bueno,
0: porque es de Florencia.
1: Efectivamente, sí. Era de Florencia. Uh-huh. 23 años tenía. Quien a bordo de este Corsa, reitero, bueno, están investigando el tema de también el sol a esa hora, porque la verdad, 14:45, bueno, era la siesta del domingo. La siesta de ayer tuvo este, bueno, si hay, no sé cómo está la ruta ahí.
0: Sí, tampoco, yo iba a decir
1: siempre
0: eso.
1: Hay que tenerlo como un elemento, ¿no? Siempre.
0: Y hoy tenés que, claro, en un choque frontal, tenés que ver dónde se produjo el accidente, si no quiso esquivar un bache.
1: Visibilidad, estado de la ruta, ¿no? Son algunos factores que se analizan por parte de los peritos. Bueno, eso se está hoy evaluando. Concretamente, sí, yo desconozco cómo está hoy la ruta 11 en ese sector.
0: En esa altura, sí.
1: Sí, en ese
0: fue
1: sector.
0: Terrible cómo quedaron los vehículos. Tremendo, y los conductores atrapados entre los hierros retorcidos que tuvo que actuar bomberos, sí, también para poder rescatarlos. Sí. Y fue tremendo. Un choque frontal que al ver las fotografías nomás ya te horroriza verlo. Me imagino lo que habrá sido estar ahí, ¿no? En ese momento, trabajando, la gente de rescate y, sí, demás. Y lamentablemente, muy joven, otra vía que se pierde en la ruta.
1: Y en una siesta muy calurosa.
0: Sí.
1: La del día de ayer, y bueno, hubo gente, bomberos y personal del 107, tanto de Florencia como de Las Toscas, que fueron hacia el lugar donde, bueno, pudieron rescatar a los ocupantes de los vehículos, pero lamentablemente por las lesiones que sufrió Pablo Maximiliano Cantero, de 23 años, domiciliado en Florencia, 3 horas después, desde el hospital de Villocampo, ni siquiera llegó a ser trasladado exactamente al hospital de alta complejidad de Reconquista, y lamentablemente, bueno, otra víctima fatal de la Ruta 11.
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1: Vamos a hablar también hoy de la ley de emergencia. Pareciera ser que todo tiene que ser emergencia para que el gobierno destine el presupuesto que debe, que corresponde destinar. Me refiero a las personas con discapacidad. Y este proyecto es otro de los temas que, por supuesto, no lo compartíamos en el comienzo, pero de los que habló Milei ayer en la entrevista con Milei. La ley de emergencia en discapacidad y este supuesto proyecto superador que envió el gobierno nacional al Congreso para que trate.
0: No quiero imaginarme como un proyecto superador de Milei.
1: Negándose, por supuesto.
0: Estirando.
1: Negándose, exactamente, a cumplir con lo que ya está, lo que ya es ley.
0: Y con las universidades igual.
1: No, y con las universidades igual. Bueno,
0: hoy hay universidades que arrancan la semana completa el paro,
1: sí,
0: con aviso de tiempo indeterminado.
1: Paro por tiempo indeterminado en muchas universidades del país.
0: Sí, sí. En Rosario, por ejemplo.
1: Es otro tema de la semana.
0: Ya
1: traerlo.
0: No, miércoles arrancaron hoy, a diferencia de otras universidades
1: arrancan
0: que
1: el
0: sí
1: miércoles.
0: Arrancan el miércoles. Ya a partir de hoy, toda la semana, y están viendo la posibilidad de tiempo indeterminado, o sea que los estudiantes universitarios este año es terrible. Lo que le afecta en la carrera universitaria. Imagínate un chico que hoy se está por recibir, que le faltan tal vez muy pocas materias para recibirse, que cada vez que tiene que ir a hacer un final hay un paro y no hay mesa de examen.
1: La ley es la 27.793, la de discapacidad, en este caso en particular, y las organizaciones, concretamente, los prestadores de salud que se manifestaron también la semana pasada en Buenos Aires, bueno, agarraron la nueva ley y agarraron el nuevo proyecto, este supuestamente proyecto superador que presentó la Libertad Avanza con el acompañamiento de los llamados aliados, ¿no? Ahí encontramos PRO, ahí encontramos Unión Cívica Radical, ahí encontramos también algún que otro peronista que según el proyecto y según también, bueno, la que se reparte o el llamadito de su gobernador también en base a la que se reparte deciden acompañar para tal o cual proyecto. Bueno, vamos a estar hablando hoy con Pablo Molero desde Buenos Aires, en este caso en particular, en relación, reitero, él es el presidente nacional del Foro de Discapacidad y va a charlar con nosotros, además de ser sacerdote. Pablo es sacerdote de la Iglesia Católica y es presidente del Foro de Discapacidad. Él va a charlar con nosotros.

0: un gobierno nacional que se niega a enviar los fondos necesarios, el presupuesto, y ni que hablar lo que es el presupuesto 2027, del cual tenemos que también hablar, ¿eh? Son más recortes y más ajustes en esos sectores, sobre todo, que vienen saliendo a las calles y combatiendo estos ajustes. Es un presupuesto 2027 más ajustador aún que el que está cerrando.
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0: Les decía que íbamos a estar hablando de una noticia de altísimo impacto a nivel nacional. Hablando del impacto, mirá vos, hablando del impacto, en este caso en particular, que tienen los agrotóxicos en no solo el sistema productivo de la República Argentina, sino particularmente en las poblaciones. Justamente incluso después de que se conociera, bueno, y ahora inclusive el gobierno ha deslizado la posibilidad de que quiere, bueno, pareciera ser tirar a la hoguera a esta científica que está siendo de alguna manera acorralada por la gente del INTA, bueno, por todo el establishment. Ahí hay muchos actores que juegan dentro de, puntualmente, este lobby anti, podríamos decir, ambientalismo. Por hacerlo de una manera resumida a ello. ¿Cuál es la noticia de alto impacto? Que la Corte Suprema de la República Argentina cerró el caso Sastre. Y con esto dejó firme el límite de 1.000 metros. Tomen nota, el tema es histórico, porque de esta manera se convalida una de las sentencias ambientales más importantes de la República Argentina. Antecedente que seguramente influirá en conflictos similares en todo el país. Para hablar acerca de esto, uno de los temas de la semana, lo tenemos en línea a Carlos Manesi, miembro de, entre otros espacios, el grupo Paren de Fumigarnos. Lo presentamos y hablamos con él.
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1: Carlitos, ¿qué tal? ¿Cómo te va? Buen día, Adriana, Rodrigo, acá de La Grieta te saludan. ¿Cómo estás?
2: ¿Qué tal? Buen día, ¿cómo le va a ustedes? Gracias por llamar.
1: Gracias
2: Buen
1: por día. Atendernos y participar de la Grieta cada vez que te convocamos.
2: Sí.
1: Bueno, exagero con mi análisis acerca de lo que significa este fallo. ¿Me bandié o lo considerás también histórico?
2: No, por supuesto que no, es histórico. Que la Suprema Corte de Justicia de la Nación, máximo órgano judicial del país, haya dejado firme el fallo en primera instancia del juez Ail de San Jorge, es histórico. Es histórico, es la primera vez que sucede, y bueno, esto de alguna manera confirma todo lo que veníamos diciendo nosotros, ¿no?
1: Ajá, ¿qué? Es buenísimo, porque ahora tenemos que hacer una especie de línea cronológica, irnos en el tiempo. Bueno, esto viene de 2018, ¿no? Fue la presentación que hacen en Sastre, una de las tantas.
2: Claro,
1: ¿no? Además, Carlitos, sí, que eso te quería... Una de las tantas presentaciones judiciales que se han hecho en materia de el uso y abuso de los agrotóxicos.
2: No, por supuesto. Nosotros en la provincia de Santa Fe ya teníamos un par de fallos de la Suprema Corte de Justicia de la provincia, uh-huh, avalando, en este caso, por ejemplo, el fallo de Piamonte, que sería antecesor al desastre, también de 1000 metros. Y después, bueno, ahora está el fallo que salió de la Corte Suprema de Justicia de la Nación, avalando todo el fallo de primera instancia del juez Ail de San Jorge.
1: Ajá.
2: En San Jorge se ventiló este caso con respecto a la jurisdicción, ¿no?, de San Jorge, y bueno, 1000 metros libres de fumigaciones, no se puede fumigar dentro de 1000 metros de fumigaciones, dice en la Suprema Corte de Justicia, que salió el fallo, además, con el aval de 5 jueces. No es que 2 jueces te pusieron la firma, 5 jueces avalaron la queja, rechazaron la queja de la Municipalidad de San,
1: uh-huh,
2: dejando firme el fallo.
1: Claro, causa que, bueno, obvio, fue apelada en las distintas instancias y llegó a la Corte Suprema de Justicia de la Nación, y ahora, bueno, la noticia es que la Corte Suprema... ¿Qué significa lo de los 1000 metros? Vayamos ahí, algo de lo que venimos hablando hace un montón, pero probablemente,
2: sí,
1: Carlitos, haya gente que no sepa de qué estamos hablando. ¿Qué,
2: claro,
1: está, qué,
2: no, por supuesto,
1: qué establece este fallo de la Corte Suprema de Justicia? ¿Que dónde se puede fumigar y dónde no?
2: Que dentro de los 1000 metros, a partir de donde termina el pueblo, 1000 metros, no se puede fumigar con ningún tipo de químicos.
1: Yo tengo el límite de, ponele, Reconquista, acá, no sé, ¿cómo se determinaría el límite? Bueno, es en cuanto al ejido urbano.
2: Bueno, eso está
1: establecido.
2: Está determinado por la municipalidad.
1: Claro, exactamente. Entonces, me voy al sur.
2: Está determinado.
1: Claro, me voy al sur, ponele que sea, no sé, Barrio Don Carlos. Termina Barrio Don Carlos, de ahí, 1000 metros hacia el sur. Se puede empezar
2: hacia
1: a fumigar.
2: 1000 metros libres.
1: Uh-huh.
2: Exacto, no se puede fumigar con productos químicos.
1: ¿Terrestre o aéreo? ¿Qué pasa con lo del mosquito? ¿Qué pasa con lo de que esa es otra discusión, no? La de la fumigación aérea y la fumigación terrestre. Ustedes son,
2: claro,
1: digo, críticos hacia la fumigación aérea, porque ustedes consideran que no se puede controlar. ¿Digo bien?
2: No, por supuesto. Nosotros como integrantes del movimiento Pares de Fumigar tenemos presentado un proyecto de ley en la Cámara de Diputados, a través del diputado Carlos del Frade, donde pedimos que se prohíban las fumigaciones aéreas en toda la provincia,
1: uh-huh,
2: porque es imposible controlar la deriva que produce una fumigación aérea. Que el que dice lo contrario nos está mintiendo. Es imposible controlarla.
1: Los fumigadores...
2: El fallo de Sastre...
1: Sí. Los fumigadores dicen, no, dicen que sí.
2: Claro, el fallo de desastre queda firme que no se puede fumigar de forma terrestre en 1000 metros alrededor de los pueblos, uh-huh, donde termina el ejido urbano. A partir de que termina el ejido urbano, 1000 metros no se puede aplicar ningún tipo de agroquímico en esos 1000 metros. Con respecto al tema de las fumigaciones aéreas, uh-huh, no dice nada el fallo.
1: No dice nada.
2: No dice nada. Dice que tiene que adaptarse a la ley provincial, que son 3.000 metros.
1: La ley provincial nuestra es de 3.000 metros la aérea.
2: Habla de 3.000 metros libre de fumigaciones con agroquímicos, claro.
1: Ajá. O sea que, pero claro, sí, pero eso no llegó a la Corte Suprema de Justicia de la Nación, por eso no se expidió al respecto. Solo hablábamos de la fumigación terrestre, y ahora lo que resuelve este fallo de la Corte para todo el país, no solo para la provincia de Santa Fe, es 1000 metros.
2: Son 1000 metros libres de fumigaciones. Que hay un montón de antecedentes, ¿eh? Sí. Ya la Corte Suprema de Justicia, en el fallo de Pergamino, había avalado el fallo también de primera instancia del juez de San Nicolás de 1095 metros para la ciudad de Pergamino.
1: Uh-huh.
2: O sea que ya viene, allá hay antecedentes, Rodrigo, con respecto a este tema. Lo que pasa es que es tan fuerte el lobby del agronegocio que lo ha estado desvirtuando. Pero para nosotros, vos viste, bueno, la organización política de Santa Fe son los tres poderes. Uh-huh. El Poder Judicial, el Poder Legislativo, el Poder Ejecutivo. Nosotros decimos que ya hay un poder, que es el judicial, que ha determinado que para preservar la salud de la gente no se puede fumigar en 1000 metros con agroquímicos. Hay un poder que ya lo definió. Ya está definido. Incluso en el fallo de desastre, la Suprema Corte de Justicia de la provincia, cuando le llegó el fallo de desastre a la Suprema Corte, en el fallo los jueces dicen de que no es responsabilidad del Poder Judicial legislar sobre este tema, que eso es responsabilidad del Poder Legislativo. Y le dice a los diputados... que se dediquen a legislar sobre este tema. Es increíble, eso hace 3 años atrás, y no trascendió, evidentemente, lo sacaron de foco, ¿no? Pero es una cosa muy importante esa. Los jueces le dicen a los diputados, muchachos, ustedes tienen que legislar con respecto a este tema. No,
1: bueno,
2: es
1: ¿y cuántas veces
2: del Poder Judicial?
1: Bueno, pero, y esto confirma un poco también lo que ustedes, bueno, dentro de Paren de Fumigarnos y otros tantos organismos vienen denunciando. Es proyecto que presentan y proyecto que pierde estado parlamentario. ¿O estoy equivocado?
2: Hace 14 años que venimos presentando un proyecto para modificar la vieja ley de agroquímicos de la provincia, que es del año 95.
1: Y bueno,
2: ¿te das cuenta?
1: La justicia está diciéndole eso, me parece, muchachos.
2: Exactamente.
1: Legislen.
2: Exactamente, a los diputados.
1: Claro.
2: Y bueno, y hay oídos sordos, porque vos viste que nosotros presentamos los proyectos tantos años, pierde el estado parlamentario, lo volvemos a presentar y sigue perdiendo el estado parlamentario. ¿Por qué? Porque los diputados no lo tratan.
1: ¿Este año lo volvieron a preguntar, Carlos, o ya se cansaron de presentar y que pierda estado parlamentario?
2: No, ya lo presentamos, ya está. Este año, a partir de mayo, presentamos nuevamente el proyecto. Y ya está, y está cajoneado, obviamente, en la Comisión de Medio Ambiente.
1: ¿Vos creés que esto puede...? ¿Quién maneja la Comisión de Medio Ambiente, te acordás? Vamos a buscar la...
2: Es una...
1: Tengo que buscar la nota.
2: De Venado Tuerto, che, ahora no me acuerdo.
1: Bueno, no importa. Pero es una nota
2: de Unidos.
1: Una nota que le vamos a hacer. ¿Y cuánto puede incidir este fallo de la Corte Suprema en esto? Si es que puede llegar a incidir, capaz que uno cree que... Y después no cambia nada y sigue cajoneada el proyecto. Y pierde estado parlamentario.
2: Claro, lo que pasa es que se desconocen los fallos de la justicia, ¿viste?
1: Ajá.
2: En este tema se está desconociendo los fallos de la justicia, por parte del legislativo y por parte del ejecutivo también.
1: ¿Y ustedes qué es lo que, recordame, proponen en el proyecto de ley? ¿Prohibir la fumigación aérea, por un lado?
2: Claro, prohibir en forma progresiva.
1: Ajá. ¿Cómo sería?
2: La
1: de forma progresiva.
2: Digamos, en 5 años que se vaya corriendo la línea. 5 o 10 años, lo que se pueda discutir.
1: Ajá.
2: Pero sí, 1000 metros libres de fumigaciones, como dicen los jueces. Nosotros no podemos decir otra cosa que lo que están diciendo los jueces ahora, ¿no?
1: Ok. Hablando de lobby, y cierro con esto, Carlito, dame tu opinión sobre el tema de Virginia Aparicio. El tema de esta científica, de esta científica del INTA que investigó el impacto de los agroquímicos en la salud y terminó siendo sancionada por el INTA, y ahora el gobierno nacional ha iniciado un embate en el cual pareciera ser que ya la quiere extraditar del país como científica nacional. Es una cosa increíble.
2: Sí, no, es terrible. Bueno, esto es parte también del poder del lobby del agronegocio, ¿no? De las empresas, las corporaciones que producen los agroquímicos, que producen la semilla, etcétera, etcétera. Pero lo de Virginia Aparicio es un caso muy muy muy similar al de Andrés Carrasco. ¿Te acordás de Andrés Carrasco?
1: Sí.
2: Andrés Carrasco, que fue el primero que descubrió que el glifosato realmente tenía impacto en la salud de las personas, que fue presidente del CONICET, también lo buscaron y prácticamente lo exoneraron. Y en lo de Virginia Aparicio está en ese camino, ¿no?
1: Sí. Es una muestra de lo fuerte que es el lobby. ¿Decís vos?
2: Claro, claro, claro. Pero lo que pasa es que está en riesgo la salud de la gente. No es un capricho de cualquiera con respecto a estos temas. Está en riesgo la salud de la gente. Y eso ya está totalmente demostrado. Nosotros decimos que ya no hay que demostrar más nada con respecto a los impactos que tienen los agroquímicos en la salud de las personas. No hay que demostrar más nada, ya está demostrado. Ahora hay que actuar. Y eso le corresponde al legislativo y al ejecutivo. El judicial ya actuó, ya dijo lo que había que hacer. Bueno, ahora la pelota está en el techo de la Cámara de Diputados y en el techo de la Casa Gris. Es así.
1: Carlos, te mando un abrazo. Gracias por el contacto, como siempre.
2: No, gracias a ustedes, che. Un abrazo.
1: Abrazo. Chau, chau. Allí estaba Carlos Manesi de la multisectorial de la ONG Paren de Fumigarnos, charlando con nosotros acerca de el fallo del mes, podría decir, de la semana, sin dudas. La Corte Suprema de Justicia de la República Argentina, a través de un caso que se gestó en la provincia de Santa Fe, más precisamente en la localidad de Sastre. Sastre es una localidad que está en el centro-oeste, digamos, de la provincia de Santa Fe. 6.000 habitantes dio el último censo, y la denuncia comienza con el caso de Zoe, una niña... ¿cuánto tenía? Estoy buscando la edad que tenía Zoe al momento en el que se inicia, porque esto se inicia en 2018, fíjense ustedes todo lo que llevó en materia de tiempo. 2018 se inicia este expediente a partir de una presentación que se hace, reitero, allí en Sastre, donde Zoe, la familia de Zoe, concretamente, estaba enferma, y los estudios y el impacto de los agroquímicos en la localidad hicieron que Zoe Giraudo, es la niña, se iniciará, y después a partir de allí sea un grupo de vecinos, concretamente, quien empieza a sumarse, forman una mesa de denuncias, y allí empieza todo el periplo judicial, de primera instancia, de segunda instancia, con todas las apelaciones que ustedes imaginarán. La demanda fue presentada por un grupo de vecinos contra el municipio de Sastre, en una acción de amparo ambiental colectivo. Así se presentaron, y como les decía, 2 años tenía Zoe en ese entonces,
3: dos
1: la niña.
3: Añitos.
1: Sí, 2 años y con tratamiento oncológico.
3: Pobrecito.
1: Para Zoe, la familia es la impulsora y este caso adquirió una notoriedad pública durante los primeros tiempos del conflicto. Se instala el debate sobre la exposición de las poblaciones rurales y con ni más ni menos que una niña de tan solo 2 años con cáncer. Y a partir de ahí empieza esta instancia judicial, reitero, histórica. La Corte Suprema de Justicia de la República Argentina resolvió que no se puede fumigar a menos de 1000 metros de distancia de un ejido urbano en cualquier punto de la República Argentina. Y además, porque esto es a nivel judicial, le dijo a los legisladores, muchachos, pónganse a laburar y armen una ley que vaya en este sentido, en controlar las fumigaciones. Esto es para las terrestres. Para muchos, como por ejemplo, paren de fumigarnos, es urgente controlar e ir camino a la desaparición de, porque los proyectos de ley hablan de una progresividad para que directamente estén prohibidas las fumigaciones aéreas en la República Argentina. De un lado dicen que si se controla no pasa nada, del otro lado lo que dicen es que es imposible de controlar esto, no solo quiénes fumigan, con qué fumigan, cuánto es. La República Argentina, hay que decirlo, tiene de los números más altos de consumo de agrotóxicos por densidad poblacional. La República Argentina, somos altísimos consumidores de agroquímicos en la República Argentina. Bueno, así está la situación. Lo cierto es que, y el tema es que, reitero, la Corte Suprema Nacional cerró el caso Sastre y dejó firme el límite de 1000 metros para fumigar en toda la República Argentina.

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0: escuchando aquí en La Grieta. Fabulosos que vuelven a Santa Fe después de muchísimo tiempo.
1: Mira,
0: muchísimo, no sé cuántos años hace que...
1: ¿Cuándo vuelven?
0: Ahora, el mes que viene, tocan los Fabulosos. Viste que están de gira, están metiendo una girita a nivel nacional, los muchachos. Y bienvenidos, tampoco para que me los saque de fondo, déjame todo, sí, estoy hablando de los Fabulosos, gatito. Te agradezco. Y el mes que viene están en la ciudad de Santa Fe Capital. Tengo algunos amigos que ya tienen entrada.
1: Mirá qué lindo, che.
0: Para ir a verlos.
1: Bueno, muy bien. 44-2617.
2: ¿Cómo? ¿Cómo está más con los Cadillacs? Vicentico.
0: ¿Y sí? Los Fabulosos Cadillacs con Vicentico.
2: Ah, con
0: Vicentico. ¿Banda completa?
1: Claro, bueno, porque
0: no
1: Vicentico
0: sé si está
2: solista. ¿Viste que se largó solista? Que...
0: Sí, sí, sí. Hace unos añitos que se largó, que se largó el solista.
1: Por eso...
2: ¿Cuándo va a ver Vicentico?
1: Se juntan.
2: Ah, se juntan.
1: La original sería esta, de los Cadillacs.
0: Sí. Claro, sí. No, no, nunca tuvo otro cantante. Los Fabulosos Cadillacs.
1: Bueno, pero puede volver en una gira. Corti, no de por sentado lo que...
0: Cuando decís
1: puede
0: volver Los Fabulosos Cadillacs, vuelve la banda.
1: Bueno,
0: chicos,
1: pero puede ser que vuelva la banda sin el
0: escucharon que yo diga, sin vuelve sin tal.
1: No, pero uno no termina de saber si realmente Vicentico va a estar, claro, va a estar con Los Fabulosos Cadillacs o no. Porque como se separó y hizo su rancho aparte, ahora no sabemos si quiere...
0: No.
1: Otra cosa. 22 grados 2, chicos, es la temperatura en esta mañana. 82% es la humedad, no se mueve la presión ni para abajo ni para arriba, 997.8. El viento sopla del sector noreste a 23 kilómetros y tenemos 10 kilómetros de visibilidad. Sigue habiendo humo, el cielo está algo nublado, más que algo nublado, ahora podríamos decir que ya prácticamente está cubierto. 35 la máxima para hoy, anunciadas las tormentas fuertes para esta mañana, que aún no llegan, por lo menos acá en la ciudad de Reconquista. No sé cómo estarán en otras localidades. Si estás escuchando, nos estás viendo en el YouTube y querés contarnos si llueve, si ya llueve o no todavía en el lugar donde estás, bueno, lo haces ahí en el chat de el YouTube o a través del 44-2617. Y en el 44-2617 también recepcionamos mensajitos para seguir saludando y anotando a los cumpleañeros del mes de septiembre, porque hoy ya es 28, el 30 hacemos el sorteo.
0: Bueno, vecinos y vecinas, recién todos expectantes por la presencia de inspectores municipales acá con las motos y demás, y no sé si había gente de la Agencia Provincial de Seguridad Vial o era todo municipal. Bueno, lo cierto es que...
1: No vi la camionetita.
0: ¿Gatito?
2: Ya estaban.
0: ¿Usted que salió? ¿La Agencia Provincial de Seguridad Vial?
2: Sí,
0: claro. ¿Por qué? Porque siguen llegando los... bueno, las partes de el puente de la tercera vía. Perdón por no... contar con el tecnicismo necesario para decir qué son vigas. Se supone que se le llama vigas, digamos. No lo sé.
2: Sí, sí, sí.
0: ¿Son vigas?
2: Las vigas son.
0: Ah, muy bien, gato.
1: Ah, son vigas.
0: Okay.
1: Sí. Para...
0: Las vigas gigantescas que están llegando, ¿vieron en camiones?
1: Sí, no sé, son como...
0: Ya armadas.
1: Una mampostería larguísima,
0: claro,
1: como esas que se usan en los tapiales. No más que no convengamos que son mucho más grandes, más reforzadas, pero son esos tramos así que se van uniendo para conformar una pared o una ruta o un asfalto o un puente.
0: Exacto.
1: Algo así sería.
0: Sí.
1: Para que la gente tome dimensión. No más que es un camión como de 400 metros de largo.
0: Sí, y eso pasó recién acá por
1: pasaron
0: la puerta de la
1: dos
0: radio.
1: O tres. Yo vi dos.
0: Yo también
1: dos camiones. El gatito se fue hasta la vereda.
0: Sí,
1: el
0: gato.
2: Dos.
0: Porque le hizo el control de calidad.
1: Ah, sí.
0: Lo estaba fichando.
1: Sí.
0: ¿Estaban bien fraguados?
1: Bueno,
0: estaban como los que mandó, los que mandaron acá a la
1: corriente. No, está bien fraguado.
0: Sí.
1: Sí, sí. Y aparte, bueno, todo eso que viene de no sé de dónde.
2: ¿Usted contactó eso de que estaba bien fraguado eso?
1: Sí, sí,
0: a ojo lo dice.
1: Por el color.
0: A ojo lo dice.
1: Por el color del cemento.
0: Así también le metieron a ojo lo de Yapura, ya todavía están esperando.
1: Ahí no hubo contra. Por el color del cemento, ¿viste? El color está bien clarito. Bien clarito.
0: Escuchá la ingeniera civil. Tomá pavo, ¿eh? Venía, bien, venía a correrla.
1: Bien clarito, bien clarito, bien clarito. Es porque ya está recontra.
0: Ya está.
1: Si está medio gris oscuro, dale más sol todavía. Esperá.
0: Okay.
1: Esperá, porque no perdió todo el agua, el salitre. ¿Quiere que siga?
0: Basta, venís bárbaro. Basta.
1: 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Todo un suceso, ¿viste? La camioneta por delante, el camioneta por atrás con la lucecita y la gente sacando foto. Foto, foto, foto, foto, foto. Ahora en un rato lo vamos a ver subidos a las redes.
0: Claro.
1: Seguramente.
0: Hablamos de la tercera vía.
1: Exacto.
0: Reconquista Avellaneda, Avellaneda Reconquista. Que bueno, que al parecer marcha... Marcha bien la obra en cuanto a tiempo.
1: Parece que sí, porque viene ayudando el clima.
0: Claro.
1: Porque viene ayudando el tema de, bueno, del niño que se viene retrasando y
0: la lluvia.
1: La lluvia, sí.
2: Del lado de Avellaneda parece que bien.
1: Y el otro quería meter polémica.
0: Vos decís que avanzan
1: poco,
0: avanzan distintos según la orilla.
2: Así que no.
0: Según la orilla.
1: Y bueno, ¿el puente se empieza de un lado y del otro o los puentes, digo?
0: No voy a entrar en eso porque es muy probable que me la mande, así que.
1: Los puentes. Los puentes. Se van como. Se arrancan de las dos orillas y se van como uniendo al medio. ¿Tendría que ser así o no, gatito?
2: No sé,
1: gato, no te escucho.
2: Mirá si no se unen. Bien. ¿Cómo hace? Pobre el ingeniero.
0: Le calcula mal y no le da.
1: El ingeniero civil se está agarrando en este momento los pelos y está diciendo, escuchá lo que dicen estos bestias.
0: Qué quilombo. Y hay que... Claro.
1: Bueno, ahí le metió una curva.
0: A todos nos ha pasado en una obra doméstica algo chiquitito.
1: Sí.
0: En casa. Claro que sí.
1: Que no te coincide.
0: Ay, qué mal le calculé. ¿Viste? No, acá no, gatito, acá no. Acá hay gente muy capacitada, ¿no?
1: Sí, totalmente. 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
0: Bueno, agradecemos. Ahora después, ¿qué hago? ¿Comparto lo que usted pasó, Caprin, sobre el tema de glifosato y lo que nos hicieron llegar?
1: Sí, sí, lo puede compartir.
0: ¿Da para pasar?
1: Bueno, porque acá hay... Bueno, confío en el oyente que dice buenas.
0: Usted es muy confiada a veces, ¿eh? Permítame que se lo... ¿Gato o no?
1: Ay, es que la desconfianza mató al gato.
2: Tenés que chequear la información.
1: Así que no hay que desconfiar tanto.
2: Lo que le pasó a Florencia... Con el tema de... No, chequea bien.
0: Florencia Peña.
2: Sí, chequea bien la información.
0: Porque si no, aparte vienen y te apuran como el gato.
2: Claro. No.
1: Sí, no. No, ese tipo de información hay que chequearlas bien, realmente. Bien, menos mal que... O sea, menos mal, perdón, ¿no? Pero... O sea, después la noticia se dio. Nomás que ella se adelantó un montón.
0: No, entonces no se dio bien la noticia.
1: No,
0: si querés salir a defender... No,
1: se dieron los hechos, digo, lamentablemente.
0: No. Sí, bueno, sí, está bien. Sí,
1: por eso digo que se adelantó.
0: Palmo uno y palma dentro de 3 años y, tenía razón, no.
1: Es como que digo...
0: No, el tiempo es clave.
1: Mañana va a haber un accidente en tal lugar.
0: No.
1: Bueno.
0: Igual ya hemos dicho acá que la carnicería que se hizo hacia esa persona, no.
1: Tantos errores de eso.
0: Esconde otra cosa, digamos.
1: Hubieron y van a seguir habiendo en la comunicación.
0: Obvio.
1: Que imagínate, en este caso, porque era cuca, porque es mujer, porque no sé, por un montón de cosas, parece que había que matarla por una información maldada, que no digo que no esté, que esté bien, pero
0: no.
1: Hubieron otros casos peores en la televisión.
0: Y el factor Messi. también.
1: Claro,
0: jugando en todo eso. Pero bueno, sí, vamos con otro.
1: Bueno, 44617. ¿Corti está comiendo? Dicen acá.
0: Sí, no puedo.
1: No, parece nomás.
2: No, no.
1: Buenas. Otra más o menos de lo mismo en relación a lo que hablábamos hace un...
0: ¿Te estoy comiendo?
1: Unos minutos nada más, antes de la pausa. Es que en Misiones parece que se aprobó el glifosato en la producción de yerba.
0: Ah, provincia de Misiones, no. Ajá.
1: Y respecto a eso es lo que, bueno, mandan justamente el material los oyentes. Así, ajá, que, bueno, muchas gracias. No sé si lo tenemos ahí para compartir, Gatito, si no, bueno, te lo presento.
0: ¿Se lo pasaste?
1: Y... ¿Querés que...? No.
2: Y sí, ¿cómo lo voy a
1: ¿cómo
2: pasar?
1: Lo, si ¿cómo lo va a pasar, Gatito? Sí.
0: Paso,
1: si ninguno de los dos que lo tiene.
0: Ahí se lo paso. Ahí te paso, Gato. Esto es en relación a... Claro. Y una legislación provincial.
1: Claro.
0: ¿No? De lo que hablamos acá hoy es de el fallo de la Corte Suprema de Justicia de la Nación para todo el país.
1: Uh-huh.
0: ¿Ok?
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0: Vamos con eso, Gatito. Dale.
1: Nos
0: no
1: sale.
0: Se puede. No,
1: no se
0: carga.
1: Puede reproducir.
0: Okay.
1: Está pesado,
0: bueno,
1: el video.
0: Perfecto.
1: Bueno, ya lo alivianamos un poquito.
0: Déjalo para otros días.
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0: Bueno, bien, Gato, mejor que no largo eso. Escúchenme una cosa, tenemos en línea a Luis Parabano, el titular del Centro Empleado de Comercio de la ciudad de Reconquista. Hoy es el Día de los Empleados de Comercio y con él vamos a aprovechar para hablar de eso y de la situación hoy por hoy del empleado de comercio aquí en la ciudad.
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0: Luis, ¿qué tal? ¿Cómo te va? Adriana, Rodrigo, acá de La Grieta te saludan. ¿Cómo estás?
3: Buen día a ambos. Bien.
0: Feliz día para todos los empleados de comercio.
1: Buen día.
3: Gracias.
0: Bueno, ¿cómo están? Primero, hoy que el tema es feriado, es día no laborable, ¿cómo es el tema del día para el empleado de comercio hoy y el trabajo?
3: El día del empleado de comercio es el 26 de septiembre.
0: Uh-huh. Ya pasó.
3: El sábado. Y por un acuerdo entre las cámaras empresarias, entre las patronales de todo el país y la Federación de Empleados de Comercio, que nos agrupa a todos los sindicatos de comercio del país, desde hace unos años ya se pasa al lunes siguiente.
0: Bien.
3: Y ese día, el día de hoy, lunes 28 de septiembre, por ley y por acuerdo de partes, el día del empleado de comercio tiene alcance de feriado nacional para los empleados de comercio. Claro. O sea, ningún empleado de comercio está obligado a trabajar en el día de hoy, lo que no significa que la patronal no pueda abrir el negocio. Uh-huh. Y si convoca al empleado y el empleado va, cobra doble. Lo que nosotros, no digo peleamos, sino que trabajamos siempre para que tengamos nuestro día, puesto que el día del padre, el día de la madre, el día de Navidad, el día de lo que sea, el día del niño, el día de... Siempre los empleados de comercio estamos atendiendo a la gente porque el comercio es un servicio, digamos, lo entendemos, lo practicamos y un día al año nos merecemos también festejar. Por eso digo de que más allá de que cobremos como si trabajamos como feriado nacional, que cobremos doble, lo importante es que el empleado de comercio tenga un día para pasarlo en familia, pasarlo en comunidad, disfrutar, descansar, y al ser un lunes eso hace que tengamos por lo menos un día, un feriado largo en la actividad de comercio.
0: Fue como un acuerdo,
3: no tiene obligación.
0: Luisito, fue como un acuerdo, digamos, de alguna manera entre empleadores y empleados en decir, che, pongámoslo un lunes. Me dijiste, por ley esto se estableció un lunes, que es un día en el cual no hay tanto movimiento, digamos, es un día generalmente flojo en materia de del comercio.
3: Tal cual, por las dos cosas. Para tener al ser lunes, hay muchas actividades que los sábados no trabajan, entonces tendríamos sábado, domingo y lunes. Y también la patronal lo advierte que, salvo en algunas cuestiones donde hay mercadería perecedera, pero es lo que decide, un día no trabajan, entonces tendríamos sábado, domingo y lunes, y también la patronal lo...

0: lo advierte que, salvo en algunas cuestiones donde hay mercadería perecedera, pero es lo que decide, un día más bien flojo.
1: Está bien, sí, que es como una especie de acuerdo entre las partes de decir, che, ¿qué hacemos? Y bueno, le buscaron el lunes, ahora estoy con eso, y después voy con lo otro. Digamos, vos decís, ¿no está obligado el empleado de comercio a el lunes siguiente al día del empleado de comercio? O sea, el día que estamos transitando hoy, a trabajar. Y si el empleador lo convoca para trabajar, ¿qué hace?
0: Si el empleado va, cobra doble, y si no quiere, no va.
1: ¿Y si no le pagan doble, cómo se controla eso?
0: Con el recibo de sueldo. A fin de mes, si el empleado trabajó y no lo cobró, se reclama.
1: ¿Pero ese reclamo lo tiene que hacer el trabajador o lo hacen ustedes directamente?
0: El trabajador tiene que informarnos a nosotros y nosotros hacemos la denuncia pertinente.
1: ¿Y vos crees que con la falta de laburo, digamos, que hay hoy, el trabajador, si eso sucediera, va a realizar esa denuncia?
0: Sí,
1: decime
0: sí,
1: la verdad.
0: Sí, no. La realidad es que muchas firmas cierran, y la realidad también es que muchos, sobre todo las grandes empresas, digamos, y se le paga el día, eso lo hemos constatado.
1: ¿Se le paga doble?
0: Mayores...
1: Acá se paga doble, no la mayoría
0: sí,
1: paga.
0: Sí. No, eso está controlado y está sin problema, no. Está reconocido tácitamente el tema de que si va a trabajar cobra doble, más allá que la ley así lo establece. Pero no tenemos mayores problemas, Rodrigo.
1: ¿Y no tenés mayores problemas porque no recibís denuncias de los trabajadores? ¿O por qué me decís...?
0: Porque hemos constatado en los recibos de sueldo que cobran. Nosotros trabajamos junto con el sindicato en la obra social.
1: Sí.
0: Y cuando se va a retirar una orden o a pedir algún servicio a la obra social, presentan su certificado, su recibo de sueldo. Tienen que presentar para demostrar que son empleados de comercio. Aparte del... Y ahí generalmente en el mes de octubre, cuando se paga el mes de septiembre, figura el día del empleado de comercio. No, eso está controlado.
1: ¿Qué pasa con...?
0: Lo que no implica, Rodrigo, de sí. que haya algún caso específico. De...
1: No, está bien, pero una cosa es... Está bien. Una cosa es que haya
0: no.
1: tal o cual caso, digamos, algo extraordinario.
0: Exacto.
1: Que eso puede pasar, obvio, ante la gran cantidad de empleados de comercio, digamos... El 100% de efectividad de la ley, ponele, es muy difícil, casi imposible, diría yo. Pero una cosa es que si vos tenés arriba de un 80% que se cumple, ya me parece que es un número sustancial.
0: Así, Rodrigo.
1: Bien. Escuchame una cosita. No sé si viste algo o no de la entrevista que dio Javier Milei ayer a Luis Majul. Si no, no importa. Porque ¿por qué te lo traigo? Porque él habla de, en un momento dado, y que era algo que compartíamos acá en el programa, de que en realidad no cayó el consumo, sino que el consumo está en récord histórico, dijo él, en este caso en particular. Pero digo, más allá concretamente de cierto divague en cuanto a lo planteado por el presidente, él habla de un cambio en el consumo. Y que en realidad no es que cayó el consumo, sino que los consumidores están dejando de comprar en el puerta a puerta y pasaron a comprar a el e-commerce. La compra, digamos, a través de la web. ¿Sí? Esto, dame vos tu punto de vista de lo que ves acá, en lo local, en nuestro mercado. ¿Esto efectivamente es así? ¿O acá todavía no cambió eso? Y el comercio de cercanía y el comercio personal, digamos... ¿Sí? Sigue siendo muy fuerte.
0: Creo que sigue siendo fuerte, lo que no quita de que el e-commerce, la compra por online uh-huh. o por las plataformas, está creciendo para un montón de artículos. Y sí. si

0: habían, yo puedo dar mi opinión personal, que no es en base a estadística, pero las patronales sí podrían decir algo al respecto, y lo que nos preocupa es eso, que las patronales, algunas, cuando hablamos con ellos en forma informal, digamos, nos plantean que bajan las ventas de cualquier producto, salvo el tema alimenticio, que todavía eso es más, un poco más difícil, pero en lo que es calzado, ropa, productos, distintos productos, está avanzando el e-commerce, y sobre todo en algunas plataformas donde los precios son bastante accesibles, te lo mandan de un día para otro, y sobre todo el público joven es el que más compra con más asiduidad en este tipo de, de plataformas, y no creo que la baja del consumo a la que se refiere el presidente Milei sea porque la gente, en vez de comprar en el negocio de proximidad, compra en el negocio, en el e-commerce, pero no, no creo que sea así. Lo que sí podemos afirmar es que con el sueldo de la mayoría de los trabajadores privados, y sobre todo los estatales también, la gran mayoría, no alcanza para consumir mucho. Entonces un problema de que la baja del consumo es real. Ahora, la estadística de dónde la saca el presidente no sabría cómo decirte, pero la mayoría de la de las opiniones económicas es que el consumo baja, pero es por una simple causa, porque no hay poder adquisitivo, los sueldos están bajos, el gobierno ha resuelto aparentemente algunas situaciones económicas, algunas situaciones macroeconómicas, pero la microeconomía todavía no despega para nada, va en caída. No sé si los datos son ciertos, que se disminuye la pobreza, que disminuye el desempleo, que las cosas mejoran. Yo por lo menos, o los empleados de comercio, no la vemos, Rodrigo.
1: No, y los últimos indicadores hablan de que ha habido un aumento de la pobreza, ha habido un aumento del desempleo. Bueno, que son los números y las estadísticas ahora que... por eso te preguntaba si la habías visto o no, que Milei ayer en entrevista con Majul los negó, por distintos argumentos, pero negó todo esto concretamente. ¿Qué es lo que uno ve en la calle? ¿Qué es lo que vos me estás contando puntualmente? Y que es puntualmente, entre otras cosas, la pérdida del poder adquisitivo de la clase trabajadora. ¿Es eso?
0: No vi la nota, pero por lo que me has comentado, no coincido con los argumentos que dio. Y para nosotros el problema es falta de poder adquisitivo, bajo sueldo de la gran mayoría de la gente. Que, Rodrigo, nosotros siempre dijimos, si hay un aumento para un empleado de comercio que cobra 1.100.000 pesos y nos llegan a dar un aumento del 50%, eso implicaría unos 300.000 o 400.000 pesos más. Con 300.000 o 400.000 pesos más, podríamos ir a comprar un BMW, un reloj Rolex, un yate. ¿Para qué usaríamos los 300.000 pesos? Lo más probable es para pagar la boleta de la luz. Lo más probable es para comprar un alimento que, en vez de comprar medio kilo de asado, compraríamos 2 kilos de asado o 3 kilos de asado. La plata que iría al bolsillo de la mayoría de los trabajadores se gastaría en la ciudad, en la provincia, en el país, digamos, y no para productos suntuosos, sino para productos de primera necesidad, o para pagar los impuestos, para pagar el cable, para pagar la internet, para pagar el agua. Así que no creo que, y eso dispare la inflación, porque aparentemente ese sería el argumento del gobierno. Si otorgamos aumentos de sueldo superiores a la inflación va a subir. Bueno, siempre fue va a subir la inflación, siempre fue el caballito de batalla. Pero quizás un aumento de sueldo haría que si aumenta la inflación, pero que aumente la actividad económica, y eso se transformaría en un círculo virtuoso y no en un círculo vicioso como es ahora.
2: De todas formas, Luis, estaba pensando mientras estábamos conversando, ¿en qué cambia, digamos, que la modalidad de un comercio sea vía internet o sea en forma personal? No se incrementa la venta, porque lo que no lo haces en forma personal, por ahí tiene que ver con un cliente que por una cuestión de comodidad compra vía internet, pero en definitiva, ¿Hay crecimiento en el consumo por esta otra vía en que cada uno de los comercios tiene que ahora ayornarse, digamos, a la nueva forma de consumo? ¿Es exactamente el mismo, la misma cantidad, el mismo caudal de venta? ¿Viene cayendo exactamente igual, por más que sea, qué sé yo, antes vendías 6 pares de zapatos en una semana en forma personal y ahora son 3 en forma personal y 3 vía internet, por ejemplo? ¿Qué es lo que notan ustedes?
0: No tengo información, Adriana.
2: No sé qué te dicen los comerciantes, qué te comentan,
0: no,
2: digamos.
0: No tengo información fehaciente como para afirmar algo, pero lo que sí me dicen es que yo tengo un negocio, pago impuestos, tengo empleados, y me decía uno del rubro del calzado: mi hijo vende por internet y vende lo mismo que vendo yo. Él solo con su computadora y le compran y vende. Pero no tiene empleado, no paga impuestos, no paga nada. Entonces una especie de, no sé si estaría bien utilizada la palabra, de competencia
2: desleal.
0: Competencia desleal.
2: Sí, claro.
0: Y si no es competencia desleal, desde una plataforma que se maneja con internet, con computadora, con robot, con bot, con lo que sea, es mucho menor la inversión y no da trabajo. Y si no da trabajo, no sé qué va a pasar con toda la gente que hoy tiene tareas más bien manuales que...
2: Claro.
0: Intelectuales, la preocupación nuestra es que la forma de trabajar que conocemos está cambiando mucho, pero no para bien, porque la gente que se queda sin laburo, familias enteras, muchas, y no hay alternativa para darle a esa, porque si tendríamos a esa gente, si tendríamos un colchón para que todo esto vaya solucionándose, que no sé cómo sería el que queda sin trabajo pueda tener la ayuda del Estado, pero no un desempleo de 4 meses, 6 meses, 8 meses, y porque después no hay dónde, si no se lo capacita, no hay dónde ponerlo, o si tiene un mayor de 50 años no consigue más trabajo. Así que no creo que el consumo crezca por el lado de... que crece, sí, pero no es... en la misma manera en que decrece el comercio normal o habitual o común que estamos acostumbrados.
1: Luis, te mando un abrazo. Gracias.
2: Muchas gracias.
1: Y nuevamente feliz día para vos y todos los empleados de comercio de nuestra zona.
0: Muchas gracias, en nombre de todos los empleados de comercio. Un abrazo y muchas gracias.
1: Que sigas bien. Chau, chau. Allí estaba Luis Parabano, el titular del sindicato de empleados de comercio, charlando con nosotros en el día de, en realidad, como lo explicaba...
2: Fue el sábado,
1: pero está establecido por ley que es el lunes siguiente, por eso hoy es el día, concretamente, en el cual no están trabajando, y si están trabajando los empleados de comercio, como decía Parabano, es como feriado, tienen que cobrar doble.
2: Exactamente. Bueno, 442617, para seguir enviando mensajes, nos vamos a una pausa.

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0: online no se limita a la ciudad en la que tenés el local. Esa es una ventaja también. Bueno, cuando dice también, quiero ver qué otra, cuál es otra ventaja. Y la cuestión es...
1: ¿Ventaja para quién? No entendí.
0: Para el comerciante, porque no solamente vendés en tu localidad donde está el comercio,
1: claro, obvio,
0: sino que vendés a otros lugares,
1: no, en el límite,
0: vía envío, claro.
1: Claro.
0: El tema, lo que yo comparaba era así, por decir, en una zapatería, en un día se vendían 6 pares de zapatos, uh-huh, todos por venta en el comercio.
1: Sí.
0: Y si ahora son esos 6 en venta de comercio, más otros 6 vía online. O se repartió. Tenés 3 ventas online y 3 ventas en el comercio. Esa era la pregunta. Para ver si solamente se modificó la forma de comprar, pero la cantidad de ventas es exactamente igual.
1: Claro, te entiendo.
0: Bueno, lo que decía Luis es que... En algunos casos hay ventas donde el que está vendiendo no está instituido como comercio y está efectivamente inscripto y pagando los impuestos, como si lo hace el comercio que tiene un local comercial que paga, qué sé yo, a nivel municipal, derecho de registro de inspección, todos los monotributos, bueno, empleados y todo lo demás, que eso ven vía online, como decía Luis, está todo en negro. No sé cómo vos comprás algo sin una factura, pero bueno. Una cosa es la venta online de plataformas que te exigen ciertas cuestiones y otra cosa es la venta vía Facebook, venta uh-huh, más domésticas, sí, podríamos decir, que bueno, vos ahí no tenés un comercio, estás comercializando algo y no estás pagando, digamos, por ese comercio que estás realizando, por esa comercialización que uh-huh, estás realizando. Hay varios puntos ahí, digamos, para tener en cuenta de las formas de venta, ¿no? Porque bueno, hay comercios que efectivamente tienen el comercio y que además vía plataformas, vía Facebook y demás, también promocionan su comercio, claro, y las ventas. Uh-huh. No solamente la plataforma que ya conocemos, ¿no? Que es,
1: sí,
0: Mercado Libre, bueno, otras plataformas, digamos, que, claro, se usa para la venta online.
1: Ahora, sin negar que hay una modificación y un cambio en lo que tiene que ver con la oferta, en este caso, sí, con la intromisión dentro de lo que es el mundo de la venta, por eso hablo de la oferta de la venta online, sí, del e-commerce, como se llama, en este caso en particular, que no es más ni menos que lo que venía diciendo Adriana. El punto es, no voy a decir es otro, pero hay un punto que es central, que tanto un tipo de oferta como la otra, digo, la de la venta presencial como la de la venta online, comparten el mismo consumidor. Y acá está el problema. El problema está sobre todo en la demanda, que es lo que decía también Parabano. La gente tiene menos guita en el bolsillo, por ende hay menos consumo, sea el consumo puerta a puerta o sea el consumo vía online.
0: Claro.
1: El problema está en que tenemos menos guita en el bolsillo para consumir. Por eso cayó el consumo.
0: De cualquier forma de consumo.
1: Obvio, porque el consumidor es el mismo que consume en una de manera personal en un local o consume vía online. ¿Estamos negando con esto que el comercio online le compite cada vez más fuerte al comercio tradicional? No, de ninguna manera. Eso está pasando.
0: ¿Sí?
1: A eso súmenle, concretamente, sobre todo para el que tiene un comercio. Supónganse que hay una persona que tiene un comercio y tiene la venta, yo sé que eso no, prácticamente no existe, pero que solamente vende a la vieja usanza en su comercio y no tiene ningún tipo de participación en Internet. Uh-huh. Ni en redes sociales, ni en plataforma, ni en Mercado Libre. Yo sé que eso hoy es casi imposible de encontrar, pero supongamos que eso sucediera, ¿no es cierto? Ese vendedor tiene dos problemas. Uno, justamente, un canal de venta nuevo que le está compitiendo y lo está dejando afuera, o por lo menos le está sacando ventas que tenía. Pero por el otro, que es un problema que comparten tanto quienes venden de manera online como quienes venden de manera
0: personal,
1: es la baja de plata en el bolsillo del consumidor. Uh-huh. El consumidor es el mismo, el de un canal o el otro canal.
0: Claro.
1: Y ese no tiene tanta plata como tuvo en otro momento para consumir. Así de sencillo.
0: Uh-huh. Sí, acá dice el oyente, no creo que haya más ventas. Porque yo le pregunto en cuanto a que si no que las ventas online no solamente se quedan en el local comercial local con ventas locales, sino que internet te permite ampliar tus ventas a otros lugares, ¿no? Ajá. Bueno, esa es la ventaja. Entonces yo le pregunto, bueno, ¿pero crecen las ventas con esta herramienta? Entonces dice, no creo que haya más ventas, sino que la gente busca precio. Hay productos que están mucho más baratos en Buenos Aires que acá, incluido el envío, y eso es una realidad. Por eso, la gente también si tiene compra vía online, porque adquiere un producto más barato por las promociones, por lo que
1: está
0: sea.
1: Bien. Porque así como se te abre el mercado de consumidores a través del e-commerce, también se te abre el mercado de competidores. No es que aumentaste el número de consumidores potenciales entrando a internet, pero competís contra la misma cantidad de gente que vende lo que vos vendés. No, también se te amplió el mercado competidor de quienes venden lo que vos vendés.
0: Claro. Sí, sí.
1: Salvo que vendas algo puro y exclusivo, digamos, en el cual solamente lo tenés vos, no lo fabrica absolutamente más nadie, y entonces ahí sí te digo, golazo, porque a través del e-commerce aumentás la cantidad de clientes potenciales, pero no tenés problemas en cuanto a lo que tiene que ver con, si se quiere, la competencia. ¿Por qué? Y porque tu producto es un producto exclusivo que no lo hace más nadie. Apple con su iPhone. Por ponerte un ejemplo, que están todos con el iPhone 18. ¿Entendés? Entonces, ¿ahí qué competidor tiene Apple? Ninguno.
0: No, ninguno.
1: Ok.
0: Obvio. Bueno, 44617, si quieren seguir dejando sus comentarios, lo pueden hacer allí al 442617.
1: Estamos, en realidad estoy en contacto con un zapatero de aquí de la ciudad de Reconquista. En realidad,
0: ¿un zapatero?
1: Sí.
0: ¿Venta de zapatos o arreglo de zapatos?
1: Bien, eso era lo que iba a aclarar porque me di cuenta que se iba a prestar a la duda. Venta de zapatos. Estamos hablando del comercio, estamos hablando de la venta. Diste el ejemplo de los zapatos y dije, quiero hablar con alguien de una zapatería.
0: Claro.
1: Bueno, estamos tratando de convencer en este caso en particular, le mando un saludo a Ale Álvarez, en este caso, que nos hizo llegar, bueno, una invitación que ahora después la voy a compartir, pero él me dijo que está alejado del negocio familiar de la zapatería.
0: Claro, el papá.
1: Pero que lo va a convencer, claro, le dije, convencémelo a tu viejo, que tiene bastante experiencia en el rubro, para que charle con nosotros acerca de esto que estamos hablando.
0: Claro.
1: Así que bueno, capaz que lo tengamos hoy, y bueno, y si no, será otro día.
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1: Hoy se va a llevar a cabo una jornada que forma parte de un programa que hace el Frente Amplio por la Soberanía, titulado Diálogos Urgentes. Y el diálogo urgente de hoy, aquí en nuestra ciudad, es sobre las juventudes. Juventudes en alerta, salud mental, soledad y nuevos malestares de la época. Me saco el sombrero otra vez, no es la primera, con Lali Espósito, que en el show del fin de semana en River tocó linda versión de Ciudad de Pobres Corazones de Fito Páez. Después capaz que la podríamos compartir.
0: Sí.
1: Y lo hizo en relación a lo que tiene que ver con los suicidios en la República Argentina, que es la principal causa de muerte que tenemos en nuestro país, y donde la franja etaria más que complicada, que lo dice Lali, seguramente muchos están acá, y sí, es gran parte de esa franja etaria de público que tiene, en este caso en particular, Lali, y la verdad que me pareció muy importante lo hecho por este artista, teniendo en cuenta la llegada y lo que significa para muchos pibes y pibas un artista de el tamaño de Lali. En este caso en particular, que la rompió toda otra vez, la subió a Tini. Tini después bancándola con su problema familiar, con el padre, que le quiere comer el monedero, subió Marina Bertoldi,
0: que
1: bueno,
0: le
1: la
0: quiere,
1: verdad
0: que se claro, lo quiere se lo comió, comiendo. Bueno,
1: claro, claro, pero la salió a bancar Lali, digo, a Tini en esto, y la lleva al show, metieron una remake de Madonna ahí con Marina Bertoldi, la verdad que completito. La verdad que completito lo de Lali el fin de semana en River. ¿Y por qué traigo esto? Bueno, porque la charla de hoy es sobre las juventudes y el tema de la salud mental. Va a estar Claudia Balaguer, diputada provincial, integrante del Frente Amplio por la Soberanía, ¿digo bien? Fabricio Ramírez, trabajador social y miembro del espacio político acá a nivel local. Y Ana Bloch, no tengo el gusto de conocerla, es psicóloga. Ana Bloch, bueno, ellos tres van a estar participando de este taller de diálogos urgentes. Va a ser hoy a las 19 horas en el Centro Artesano. Allí en Patricio 10756, y se van a entregar certificados, me dicen.
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1: Y en materia de actividades, invitaciones y demás que nos van llegando, el día miércoles 15:40, en Instituto Charcot, esto es en la ciudad de Reconquista, la ALSEC organiza una jornada gratuita para chequearte los lunares por el tema del cáncer de piel.
0: ¿Dónde?
1: En el Instituto Charcot.
0: Ajá.
1: Va a ser 15:40 el miércoles. Ya vamos a
0: este miércoles.
1: Este miércoles, sí.
0: El 30.
1: Miércoles, ajá. Vamos a hablar después, bueno, con Adriana García, seguramente, de la ALSEC, que organizan esto. Por lo que veo, está bancado por un laboratorio francés.
0: Bueno, no importa. Mientras sí, lo banque, para la gente que
1: totalmente
0: pueda hacerse,
1: sí,
0: hacerse chequea el chequeo.
1: Gratis tus lunares con un dermatólogo. ¿Quién es? La dermatóloga que va a estar, Claudia Fernández. La doctora Claudia Fernández. Y si ya quieren reservar algún turno, tienen que hacerlo al celu de la ALSEC, que es el 3482, característica de acá, 56-86-25, es un toque, sacás el turno, te miran.
0: Sí, los te miran lunares con ese aparatito que tienen para verlos bien de cerquita.
1: Sí, tipo microscopio.
0: Sí, y te analizan el tipo de lunar y te dicen si hay algún riesgo, porque ellos conocen bien que en cada detalle los tipos de lunares, y si hay algún riesgo, bueno, te van a dar el qué es lo que tenés que hacer, si lo tenés que quitar, si tenés que hacer algún estudio.
1: Buenísimo.
0: Así que está bueno. El número del celular del ALSEC después lo vamos a volver a reiterar para que...
1: ¿Para sacar el turno?
0: Sí, hay que ir, hay que hacerse los controles de esto, porque a veces uno no le da importancia Pero sabemos cómo está también con el tema del cáncer de piel, cómo avanza esto, y esto se puede detectar tempranamente algún tipo de inconveniente, ¿no?
1: Saca un turno, 568625 es el celu de él, al SEC, y el miércoles te pegas una vuelta ahí por el Instituto Charcot, donde van a estar... y la doctora
0: Fernández.
1: Claudia Fernández, exactamente, es quien te va a decir si está todo bien o no con tus lunares.
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1: Bueno, mirá, estoy viendo que Política de Santa Fe, un medio, bueno, justamente lo dice su nombre, tomó la entrevista a Marlene Spindola que hicimos la semana pasada y que tanta repercusión generó, fundamentalmente en relación a... uno podría analizar como dos ejes de ello, sobre todo el recorte, porque... supongo que la mayoría de la gente, como suele suceder, no escuchó la entrevista completa y sí el recorte que subimos, que
0: está
1: son
0: bien.
1: Casi tres minutos, no es más que eso. Y veo dos ejes en cuanto a lo que tiene que ver con los comentarios. Bueno, las reproducciones, la verdad que es... A ver en qué está. 65.000 reproducciones tiene solo en Instagram. El recorte de Marlene Spindola, en el cual ella cuenta por qué renunció a su cargo, pero hay una cuestión que gira en torno a la renuncia en sí y esto de los Juegos Suramericanos y que tenía que ir allá a trabajar puntualmente. Pero fundamentalmente lo que uno ve los comentarios, en los comentarios... Y voy a hablar de los comentarios educados. Hay mucho comentario que la verdad uno no entiende, porque hay personas que no pueden manifestarse si no es insultando. Sinceramente, no lo entiendo. Si es una carencia de diccionario, de palabras, porque da la sensación de que en muchos casos se trata de eso. Es una carencia de palabras para expresarte... que se ve en el insulto, en una repetición de palabras que siempre son las mismas. Bueno, eso, una chatura del lenguaje. Y en otro lado uno puede ver, pero no hablo solo de esto, hablo en general, digo, del ecosistema de las redes y sobre todo de los comentarios. Y mirá que uno puede estar a favor de el argumento, lo que está planteándose en un comentario, pero automáticamente cuando viene rematado con un insulto, para mí lo digo, borras todo lo anterior. Es como que de alguna manera no hay lo que yo creo es que no hay necesidad de insultar para expresarte sobre tal o cual cosa. No hay necesidad. Por ejemplo, en este caso en particular, cuando uno hace un planteo, vos me dirás, che, por ejemplo, vi mucho comentario de, hay mucho comentario de docente y empleado público que dice, con justa razón, ah, mirá lo que te pasó, ¿viste? Eso nos pasa a nosotros con el presentismo, eso nos pasa a nosotros, nos sacan guita del sueldo este gobierno. Bueno, ahora te tocó a vos.
0: De personas que viven una situación similar.
1: Claro, claro. Y eso está perfecto como elemento a la hora de que criticar, digamos, lo que sucedió con Marlene Spindola. Sobre todo, he encontrado mucha sorpresa de la gente hacia lo que es un AT que definitivamente...
0: No se sabe lo
1: un
0: que es el AT.
1: Un montón de gente, me doy cuenta ahora que un montón de gente no sabía que era esto, no sabe que son estos cargos, políticos creados por el gobernador Maximiliano Puyaro y todo el gobierno santafesino para meter gente a hacer, en la mayoría de los casos, no se sabe qué. Así de sencillo. Eso por un lado. Y por el otro, a lo que más de uno le sorprendió, concretamente, en cuanto a esto, es el tema de lo que cobran los AT. La plata, en este caso, en particular, que se llevan y que, claro, Marlene quizás es de las primeras personas, reitero, estoy viendo en este caso un medio de la provincia de Santa Fe, que toma como punto importante de la entrevista el sueldo, como un hecho noticioso. Y la pregunta es, ¿este gobierno que se jacta de ser transparente, de la transparencia absoluta, por qué no ha transparentado la cantidad de AT que hay, asesores técnicos que hay, que nombró, que se habla de que cuadriplicó la planta que tomó, la planta que le dejó Perotti? ¿Y qué es lo que hacen? Porque también a muchos les llamó la atención esto a la hora de decir, che, ¿los llevaron a todos los AT a laburar en los Juegos Sudamericanos? Y durante el año, ¿qué hacen? Escuchen ustedes lo que decía Marlene Spindola, el recorte concretamente, que, bueno, generó lo que generó el fin de semana, y es uno de los temas y la nota más comentada, podríamos decir, cuando ella cuenta acá que decidió renunciar al cargo que tenía como AT1, máxima categoría, y donde cuenta cuánto cobra un asesor técnico 1.
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3: El general anoche me dice, sé que pusiste a disposición tu renuncia, no te la acepto, pero vas a cambiar de categoría. La categoría era tres categorías menos de las que yo tenía. Es decir, yo era AT1 y pasaba a ser AT4. Corto con él, digo, realmente yo no estoy como para esta puja o esta negociación de bajarme el sueldo, de, me parecía como que tampoco me lo merecía, ¿me entendés? Directamente lo que hago es escribirle, mira, no me parece que porque mi hijo está atravesando esta situación, corresponda que me quieran bajar el sueldo, pues no puedo estar 2 semanas.
1: ¿Querían que estés 2 semanas en Rafaela con los Juegos Suramericanos?
3: Sí, no eran 2 semanas completas, pero la primera semana sí que eran esos días que te nombré, la segunda semana obviamente ya no me convoca nadie. Le digo, acá te mando mi renuncia, se la mandé a la renuncia, hice lo propio con el gobernador, y bueno, primero me dijo pensarlo, me llama los días, yo ya lo pensé, yo no estoy para este desgaste, digamos, de ponerme a ver si a vos te parece, no te parece. O sea, mi realidad puntual es esta, y es esto lo que me está pasando, y es esto lo que tengo que solucionar primeramente, ¿no? Entonces, la verdad que no encontré mucha empatía, me encontré con un muro que no esperaba, sinceramente.
1: Len, ante esa negativa de ir, ¿es que deciden bajarte el sueldo de bajándote de categoría de AT1 a AT4?
3: Sí, cuando yo les planteo esto, me llama Bergen, me dice, no es así. Se le digo, pero ¿por qué? Me está cargando, lo único que pasó es esta situación puntual, no hay otra.
4: Claro.
3: Y ante mi no poder ir, me bajan el sueldo. Como él lo tenía súper decidido hacerlo.
4: ¿Vos lo entendés como una sanción?
3: Sí. Sí.
4: Uh-huh. Sí. Marlene, un AT1, ¿viste? Porque hoy hablamos mucho de la información y de la transparencia y demás. Y te pregunto, ¿cuánto es el sueldo de un AT1 y cuánto es el sueldo de un AT4 hoy en la provincia?
3: El AT1 está en 4 y algo, y el AT4, no sé, no lo tengo claro, creo que es 1 o 2.
4: Bueno, allí está entonces el recorte, el fragmento de lo que nos decía Marlene Espíndola en relación a lo que tiene que ver, reitero, ya saliendo del caso Marlene Espíndola, la discusión y el debate gira en torno a los asistentes técnicos. Esta plantilla numerosísima, más de 1000 personas metió el gobierno provincial bajo esta figura, distintas categorías, por supuesto, desde el AT1 al AT6, si no me equivoco, son 6 las categorías, y donde, reitero, es muy difícil de conseguir. Primero, toda la información precisa, cuánta gente, en qué categorías, qué hacen, sobre todo. Pero sí, lo que se conoció ahora, por lo visto, algo que se desconocía a nivel popular, digo, por la reacción que ha generado, lo que sí se conoció a partir de Marlene Espíndola es cuánto cobran los asesores técnicos que tiene el gobernador Maximiliano Puyaro.
0: 24 grados 2 es la temperatura que tenemos en la ciudad de Reconquista en este momento. Dice el Servicio Meteorológico Nacional que hoy podemos llegar a los 35 grados. Estamos con 73% de humedad. Continúa muy baja la presión, 999.4. El viento ahora es del este a 21 kilómetros. Seguimos con el anuncio de alerta amarillo para toda nuestra región. Bueno, tormentas fuertes que están anunciadas desde que arrancamos el programa. Todavía no se están haciendo presentes. Vamos a ver qué es lo que sucede dentro de un rato, tipo 11, Gatito, me parece que se viene la tormenta. Tormenta.
4: Justo. 11.
0: Justo a las 11.
4: O
0: sí.
4: Sea que hay que
0: aguantar. Cruzar los dedos, dice. Cruzar los dedos para que no.
4: Mirá cómo cruza los dedos, qué estúpido que.
0: Bueno, escuchen una cosa. Para la tarde, cielo mayormente nublado. Yo no sé si se va a ir corriendo la cuestión de las tormentas fuertes que no llegaron a la mañana y van a llegar a la tarde. Porque a la tarde está anunciado cielo mayormente nublado con una baja de probabilidades de al 10%.
4: Naranja,
0: Diego. Pero viste, se puede ir corriendo todo. Y tormentas fuertes nuevamente para la noche, probabilidades también entre el 40 y el 70% de probabilidades, pero tenemos sol. Ahí
4: tenemos cortina,
0: hace calor,
4: sol que entra.
0: Todavía no estamos teniendo sensación térmica. Vamos a ver si llegando a los 30 grados se aparece ese numerito mágico que es la sensación térmica.
4: El mágico.
0: Bueno, 44617 para que puedan seguir enviando mensajes. Bueno, acá piden que reiteremos el número del ALSEC para solicitar el turno.
4: Bien.
0: Acá ya le pasamos a Darío el mensaje. Bueno, dice, yo quiero. Pasen de nuevo, por favor, el número de teléfono para anotarse. Así que si lo tiene por ahí Corti, ¿quiere que lo pase?
5: Claro.
0: Bueno, escucha una cosa. Primero, vamos a hacer una aclaración. Es a partir del 7 de octubre en adelante cuando se van a comenzar a hacer los chequeos.
4: Ah.
0: Igualmente ya hoy vos podés.
4: Ah, claro. Bueno, pero el flyer dice miércoles 15:40 y si vos me tirás sin una fecha,
0: no, bueno, sí.
4: El próximo miércoles.
0: Sí, le erraron ahí en no especificar a partir de qué miércoles.
4: Ok.
0: Ya nos pusimos en contacto con la gente del ALSEC. Ya creo que están haciendo el flyer nuevo.
4: ¿Te aclara? No, no, yo digo nada más de por qué estoy sí, justificando
0: no,
4: mi error.
0: No, pero lo aclaro.
4: Estoy justificando mi error.
5: Como los abogados que hicieron el
4: ¿cómo
5: el
4: cabo?
0: No, bueno, pero está bien, vale, pero la aclaración también para los oyentes, porque si no se van a enloquecer.
4: Vos bancame, ¿tengo razón o no tengo razón?
0: Sí, obviamente, por eso yo ya le dije a la gente del ALSEC.
5: El tipo, el editor se equivocó, bueno.
0: Claro, se olvidó de poner claro, a partir de que
5: pasa.
0: A partir.
4: Bueno, está bien.
0: Sí, la verdad que sí, dice, debería tener fecha. Pasa que nos pasaron el flyer del ALSEC Argentina y en todos lados es en distintos días. Bueno, hay mucha demanda, dice, es probable que se agreguen algunos turnos que nos van a ir avisando, que nos va a ir avisando la misma doctora. Acá estoy en contacto con Adriana.
4: Buenísimo.
0: Adriana García del ALSEC, porque bueno, efectivamente hay mucha gente ya anotándose, que está muy bien.
4: Ajá.
0: Y bueno, si después es necesario agregar turnos, van a agregar días.
4: No es este miércoles, sino que es para el... ¿Qué es? ¿El otro miércoles?
0: El otro miércoles, ajá. Sí. El otro miércoles sería el 14, bueno, el 7, perdón. Dijiste. A ver si no me equivoco y digo bien.
4: ¿Sí? 7.
0: 7, uh-huh. Exacto.
4: Este es 30 y el otro es 7.
0: Sí, de todas formas ya pueden ir anotándose para el turno 3482-568625. ¿Eh? 568625, miércoles a partir de las 15:40 en el Instituto Charcot, ahí en Ludueña 1071. A partir de ese horario van a ser los turnos, que van a ser asignados, por supuesto, cuando ustedes manden el mensajito. Le van a pedir el número de DNI y nada más que eso. No hay otra cuestión.
4: Genial.
0: Ni antecedentes, médicos, nada. Uh-huh. Un chequeo, nada más. Bueno,
4: gracias al oyente, perdón, son 10 los niveles de asistente técnico que hay en la provincia de Santa Fe, no 6, me quedé corto.
0: 10.
4: Son 10 los niveles que hay de asistente técnico, bueno, y después, por supuesto, la escala salarial está basada en la remuneración que tiene el cargo de director provincial. ¿Sí? En base a, es la unidad de medida, es cuánto cobra un director provincial. ¿Cuánto cobra un director provincial? Bueno, un 25% más que un asistente técnico nivel 1, que era lo que cobraba, en este caso, Marlene. ¿Se entiende?
0: Estamos hablando de
4: casi 5 palitos.
0: Y la categoría te da funciones distintas, supongo, también.
4: No se sabe, no sé. No sé, dame esa, decime dónde puedo conseguir esa información acerca de cuáles son las funciones, si están establecidas.
0: Esto, los
4: para
0: asistentes técnicos.
4: 10 cargos. Sí. Esto es personal político, ojo.
0: Sí.
4: Porque
0: sí,
4: capaz que asistente técnico suena a algún tipo de personal, digamos, de planta o personal de... No, esto es todo personal político.
0: Esto es más o menos como lo que hablábamos la semana pasada en cuanto a los asesores que tiene el municipio, que nunca se sabe
4: asesores
0: bien...
4: Asesores externos.
0: ¿Qué hacen? ¿Cómo lo hacen? ¿Cuándo lo hacen? Y cobran, y no sabemos cuánto cobran, pero bueno, acá en este caso sí, porque hay una categoría. Pero no se sabe bien qué función se cumple en cada categoría, pues si hay 10 categorías. Acá somos 3, el operador que opera.
5: ¿Quién es el operador?
0: La locutora que locuta. El periodista que, ¿cómo se dice? ¿Cómo se conjuga el verbo?
4: Y hay otra cuestión para agregar.
0: Hay 3 categorías, ¿no?
4: Hay otra cuestión para agregar, y esto me lo comentó un asistente técnico, no Marlene, en este caso en particular. Después de escuchar la nota.
0: ¿De otra categoría?
4: De Marlene, sí, de otra categoría. Pero ¿qué fue lo que me comentó? Que aparte del sueldo que reciben todos una guita extra por fuera. En negro, concretamente.
0: Bueno.
4: Cercana al 10% de lo que cobran. Me dijeron. Esto para hablar de números, para hablar del tema bolsillo, y para también tenerlo en cuenta. También para tenerlo en cuenta, digo, cuando escuchamos grandes discursos sobre el tema de la transparencia y también para cuando escuchamos grandes discursos a la hora de la austeridad. ¿Sí? El mismo gobierno que le vende un discurso de austeridad a sus empleados, a los empleados públicos, médicos, docentes, asistentes escolares, todos los empleados públicos de la provincia de Santa Fe, a los que le vende en realidad toda la sociedad les vende un discurso de austeridad para ajustarle a los empleados públicos. En paralelo, tiene miles de asistentes técnicos en todas estas categorías que cobran de esta guita y que no tenemos ni idea qué es lo que hacen.
0: Bueno, 44617, vamos a ir a una pausita, pero vamos con unos mensajitos antes. Hola, buenas, dice, dos cosas, anoche lo vi al Jabo, pero el periodista muy ensobrado.
4: No, déjemelo tranquilo, Luisito, ¿eh? Puso todo de sí.
0: y dice, y la próxima, si los negocios chinos... ¿Tienen los empleados en blanco? Preguntan. ¿Cómo vamos a ver eso?
4: Es difícil. Si los negocios chinos tienen empleo en blanco... Ah, Temu, Shane, eso de lo que hablaba Milei, que habló en la entrevista.
0: No sé si específicamente esos o no los chinos y demás que ahí tienen comercio... Que tienen los
5: mercados chinos.
0: Los chinos y otros países también, que tienen el comercio físico y que tienen empleados... Y yo supongo que tendrá que tener empleado en blanco.
4: No, supongo que apunta a Temu, Shane, a la cuestión de
0: lo que mencionaba específicamente la venta
4: estábamos
0: online.
4: Estábamos hablando del comercio y estábamos hablando de eso. Supongo que apunta a esto, concretamente.
0: Bueno.
4: Entiendo yo. Y no a lo que... Gato, no, eso no. Eso está ahora en discusión en Vera. ¿Vieron que Vera tiene en discusión a nivel legislativo lo que acá tuvimos hace cuántos años atrás? ¿Se acuerdan?
0: Sí, cuando ya se iba a instalar el primer chino, que fue toda una polémica.
4: Sí, una polémica. Un lobby de los supermercados locales para que no se instalen los chinos.
0: Bueno.
4: Pasando en el limpio fue eso lo que pasó.
0: Sí, sí, pero hubo polémica porque, bueno, estaban de acuerdo. Había quienes estaban de acuerdo, que defendían su... fuente laboral y los que no estaban de acuerdo y
4: no, demás. No, después cada uno con sus argumentos,
0: bueno,
4: pero
0: por
4: quiero
0: eso
4: decir,
0: digo que fue mucha opinión pública.
4: Sí, obvio. Sí, sí. Bueno, lo mismo está pasando en Vera. Pero esto no tiene nada que ver con lo que
0: plantea
4: el oyente, que es lo del Jabo.
0: Lo que dijo.
4: Claro, que habló de Shane y de Temu.
0: Claro.
4: Milei, puntualmente.
0: No hay mercado interno. ¿Y quiénes son los culpables? Como siempre dicen, dice, las goriladas, los kirchneristas. ¿Por qué no consume?
4: No entendí. No me quedó claro. Desde los no me quedó claro esa parte.
0: ¿Cuánto en porcentaje aumentan los alimentos y vestimenta, impuestos? Dice, los sueldos congelados. Es como una frazada corta.
4: Cortísima.
0: ¿Cuántos?
4: Para algunos.
0: En porcentaje.
4: Para unos cuantos, cortísima.
0: Escuchame una cosa. Bueno,
4: 442617, ¿querés tirar alguno más?
0: Ya después vamos a tener algunas informaciones en realidad que nos están llegando a través del WhatsApp. 442617, si querés mandar mensajes de texto, de audio, lo haces allí.

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0: Muchas gracias al oyente que ya se comunicó y dice que están escuchando todos La Grieta, que explotó el teléfono. Así, le explotó el teléfono, tal cual.
1: ¿Vos te explotó alguna vez un teléfono?
0: Ay, no, por favor.
1: Viste que había casos.
0: Sí, hubieron casos.
1: No lo lleves en el bolsillo, ni que hablar en el bolsillo delantero.
0: No, las estaciones de servicio. ¿Te acordás cuando en las estaciones de servicio te decían no usar el celular y ahora lo tenés que usar para pagar la aplicación?
1: Es buenísimo.
0: ¿Era tú un verso?
1: El de las estaciones de servicio es cierto.
0: Sí, no podías.
1: ¿Qué pasó?
0: No, te decía el playero.
1: ¿Y qué pasó ahora?
0: Vamos a explotar todos.
1: ¿Qué pasó? ¿Cambiaron los surtidores?
0: Cambiaron los celulares.
1: Bueno, le explotó el celular, pero no literal.
0: No literal. Explotó que a partir de que dimos acá la información.
1: ¿De la SEC para los turnos?
0: Claro. Bien. Me dieron turno para el 4 de noviembre. Me dijeron que explotó el teléfono.
1: ¿Cómo 4 de noviembre?
0: Para el 4 de noviembre. Sí, sí, sí, porque no es un solo. Son varios días, ¿eh?
1: ¿Unos cuantos? ¿Un mes después?
0: Sí, sí. Incluso por eso ya están viendo la posibilidad, ya después van a ir hablando con la doctora.
1: Está muy bien.
0: Van a ser 9 semanas consecutivas.
1: Nueve semanas
0: consecutivas.
1: No hagas el chiste de 9 semanas y media, por favor, te lo pido, gato.
0: Ese es el tiempo de la campaña.
1: Bien.
0: ¿Sí? Es el tiempo de la campaña. Después lo van a ir manejando de acuerdo a la demanda que haya, si lo tienen que extender o no. Porque, bueno, calculo que no va a ser todos los días, sino van a ser todos los días miércoles. Entonces, por allí puede llegar a haber más personas solicitando turno y tendrán que extender los días o no. Pero eso lo van a ir evaluando. Por lo pronto, ahora están dando turno y están ya bastante saturados con lo que van pidiendo. De todas formas, sigan solicitándolo, sigan comunicándose. 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
1: Bueno, momento de hablar del fútbol local para el cierre del día. En este caso en particular, no vamos a hablar solamente de Copa Argentina y el paso de Boca ayer, o la, en este caso, final que le ganó Rosario Central a Estudiantes, sino que además vamos a hablar de fútbol local. Y lo tenemos a Guille Bogetti, lo presentamos y nos metemos con eso.
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1: Guille, querido, ¿cómo va? Buen día.
2: ¿Cómo le va? ¿Qué tal? Buenos días, ¿cómo andas?
1: Ay, qué fiero te escucho.
0: ¿Cómo va? Ay, que suena feo.
2: Ya me saco... Ya me sacó el auricular.
1: Ah,
2: porque
1: bueno.
2: Como había mucho ruido aquí en mi lugar de trabajo.
1: No pasa nada.
2: Ahí
1: va.
2: Ahora sí.
1: ¿Cómo va la cosa? ¿Cómo anduvo el finde? Lindo.
2: Muy bien, lleno de fútbol.
1: Sí.
2: Con algunos espectáculos. Ayer no hubo un buen espectáculo, como decimos nosotros los cordobeses, un calor no bárbaro. Era imposible jugar a las 4 de la tarde. El fútbol está muy dinámico, muy físico, y los muchachos no se pudieron expresar. Bueno,
1: ya hay que empezar a meter los horarios de verano, ¿no? Digo, para el fútbol en general.
2: Sí.
1: Con estas temperaturas.
2: Ya va a venir la orden del Consejo Federal que a partir de las 5 de la tarde.
1: Claro.
2: Recién se empiezan a jugar los partidos, pero hace falta que te dé orden el Consejo Federal hoy. Hoy es muy fácil saber qué es lo que va a ser el día domingo que viene en temperatura, y entonces a raíz de eso tenés que programar. viendo siempre que el negocio del fútbol te convenga como negocio el fútbol, ¿no? Y bueno, pero...
1: No, y la salud de los jugadores, la salud de los jugadores. No solo,
2: claro,
1: no solo la cuestión de...
2: Por eso, pero también es, vos como dirigente tenés que ver el jugador, porque en realidad lo que hemos jugado al fútbol a las 2 de la tarde con 30, 40 grados, hemos estado jugando grandes campeonatos, así que también eso hay que saber, el jugador está preparado para eso. El tema es que...
1: No, pero no rinde igual, dice, perdóname, por más preparación física que tengas, no rinde igual un cuerpo claro, con 40 grados que con 20, y eso está científicamente comprobado.
2: Claro, pero yo le digo, yo más allá del rendimiento, digo, no le va a perjudicar en realidad, con menos el jugador del fútbol recompensense, que claro, van a bajar la producción, pero acá hay que verlo también, ¿qué necesidad? ¿Cuál es la necesidad de jugar a las 4 de la tarde cuando aquí se sabe que un domingo a las 7 de la tarde es muy buen horario y muy convocante para jugar un partido en todo sentido?
1: Claro.
2: En lo deportivo, en lo económico, en lo espectáculo, uh-huh. Es una ganancia para todo, ¿no?
1: Entiendo. Es mucho más lindo o mucho más interesante ir a la cancha como espectador con una temperatura más llevable, digamos, que sufrir, porque también con 40 grados y si no ligaste sombra, está complicado estar en la tribuna viendo un partido.
2: Claro.
1: Sí, coincido, en eso coincido.
2: Complicado para uno que está arriba, calcula para los que están mirando. Uh-huh.
1: Sí, no garpa por ningún lado. Hay que directamente modificarlo y ponerlo en horarios mejores, por no decir otra cosa.
2: Acá se jugó un partido con un calorón bárbaro a la 1:30, ¿mm? Porque decía que iba a llover a las 4. Se jugó a la 1:30, un calor tremendo, y se jugó a la 1:30 tarde el partido de primera. Es una cosa increíble, pero bueno, ¿qué va a ser?
1: Bueno, vamos con...
2: Solo pasa en el fútbol, ¿no?
1: Vamos con lo ocurrido. ¿Por dónde arrancamos?
2: Bueno, y el viernes un gran espectáculo futbolístico en todo sentido.
1: ¿El clásico?
2: ¿No? Sobre todo en los deportes, sí, uh-huh. Un espectáculo bárbaro. Lo termina ganando muy bien Barrio Norte, totalmente superior a Tigre. Ese Barrio Norte que lo pusimos con deidad, que cada vez juega mejor al fútbol.
1: Sí.
2: Un equipo que se presentó jugando a la pelota y otro jugando al fútbol. Y le podría haber hecho, por lo menos, si lo hubiera estado bien... algunos jugadores puntuales, clave, en decisiones, y me animo a decirte que por 2 o 3 goles más también hubiera sido, hubiera estado bien, ¿no? Ganó muy bien Barrio uh-huh. Norte y Clásico.
1: Mucha superioridad se vio en la cancha entre Barrio Norte y Tigre,
2: sí, sí.
1: Más allá de que sea un sí. Clásico, donde por ahí se emparejan las cosas, ¿viste? Los clásicos son eso, son clásicos.
2: Y esa era, sí, pero yo nunca entendí, y uno jugó muchos años el fútbol, nunca entendí por qué los clásicos hay que jugar con los dientes apretados, y sin embargo Barrio Norte salió a jugar al fútbol, y yo no entiendo qué cambia los clásicos.
1: Y así, la presión de la gente, la presión de la gente.
2: Sí, pero el jugador está preparado para la presión. Yo digo que la idea... Y toda la construcción que hay antes del partido, ¿no? Decir que
1: claro.
2: Se juega con los dientes apretados.
1: No se puede perder.
2: No.
1: Claro, es eso. Es, claro. Está instalado el che. Los clásicos no se pierden.
2: Sí, pero sí, es un concepto.
1: Uh-huh.
2: Ahora, los principios es otro, ¿no? De saber, yo juego bien el fútbol y sea clásico. Aprovecho para demostrar en estos clásicos que esto, qué bien que juego el fútbol, ¿no? Así que...
1: Ajá.
2: Son conceptos de más de barrio que de equipo de fútbol, en los clásicos, jugados así, ¿no? Pero bueno, tuvimos la suerte que estuvo muy buen espectáculo, un lleno total, ahí en la boutique de Avellaneda, uno de los mejores estadios que tiene la Liga Reconquistense. También ganó el DF La Costa, que está buscando, que ya está clasificado, pero está a un punto... entró a los octavos, pero tiene menos 11 y falta una fecha. Uh-huh. Los que están más abajo tienen un punto menos. Ganó 1-0 con Campeones Soccer, con el Pulpero. Y que, bueno, el Reconquista Club de Fútbol, que también entró, que la tiene más fácil, con un empate ya clasifica. Le ganó 3-1 a la Sarita. Matienzo le ganó 1-0 Atlético y Tiro, que yo creo que de los que están pechando por entrar al Petit fue el perdedor, porque perdió 1-0, hoy está afuera, pero un punto menos de Atlético y Tiro, así que va a tener que esperar la última fecha. Y bueno, ayer un partido típico del fútbol reconquistense, ¿no? Llegó a ganar Juventud ahí en el Coliseo Romanero 4-1, pero terminó perdiendo 5-4. Una cosa
1: impresionante,
2: increíble, ¿no?
1: Mejor que Racing, claro, mejor que Racing Boca ayer.
2: Y no vi Racing Boca, pero acá tiene una lógica, que aquí se arma, como casi todo el fútbol, se arma los equipos para hacer goles, uh-huh, y no para ganar el partido. Entonces apareció la bestia Kaker en cuatro oportunidades, es el uno de los de la élite del fútbol de goleadores, que es José María Kaker de Román, uno de los uh-huh dos mejores delanteros que hay en la región, con 4 goles, y bueno, le dio vuelta el partido, un Juventud que recibió una cachetada porque venía ganando, no venía jugando bien, está bien arriba, pero de todo modo, de cara al Petit, me parece que más resultado fue un golpe de

0: No,
1: ¿Sí quedó?
0: Con un punto.
1: ¿Por qué? ¿Tiene 42? La costa tiene 42 y después están Tiro y Adelante con 41.
0: Claro, pero se va 43, Reconquista Club de Fútbol. El tema en la costa es...
1: Y bueno, pero si gana, se va...
0: Tiene...
1: Con el empate se va 43, pero si dos ganan de los tres restantes, se queda fuera.
0: ¿Por qué?
1: Y porque se van a 44, Tiro y Adelante se van a 44 si ganan. Y con el empate de Reconquista Club de Fútbol queda con 43, se queda fuera. ¿Me explico? Quedaron cuatro...
0: Sí, sí.
1: Guille, quedaron cuatro para dos lugares. Hermoso, el cierre. Cuatro para dos lugares.
0: Sí, sí.
1: Y hay una distancia de un punto. Reconquista Club de Fútbol y,
0: claro,
1: y la Costa tienen 42 y Tiro y Adelante tienen 41. Está todo por definirse ahí.
0: Claro, pero son tres... pero son tres... son tres para el séptimo lugar y cuatro para el octavo.
1: No. Barrio Norte tiene 60, Barrio Norte tiene 63. Matienzo tiene 63.
0: Sí.
1: Campañones, lo de los dos, ¿no? Juventud de Malabrigo tiene 57. Román tiene 55. Tranquilitos, clasificados. Platense tiene 52, ponele. Son todos los que están arriba de 50 puntos. Después viene Tigre con 48, ¿está? Que no tiene manera, no tiene, claro, no tiene manera de dejarlo afuera, porque tiene 48. Ahora, después, eso es hasta el sexto. Después está Reconquista Club de Fútbol séptimo con 42 y más 5 goles. La Costa, la Costa tiene muchos goles, muchos, 11, menos 11 tiene la Costa. Bueno, tiene 42 puntos la Costa. Hoy está octavo.
0: Sí.
1: Y después está Tiro con 41 puntos más 9 y Adelante con 41 puntos menos 3.
0: Claro, Tiro empatando y empatando. La Costa tiene que ganar sí o sí.
1: Con Platense, la última.
0: Sí.
1: Opa.
0: Tiene que ganar sí o sí.
1: Uh-huh.
0: Bueno, Reconquista.
1: Con Campe y Villa.
0: Con un punto se va a 43.
1: Sí, pero no es que con un empate no depende de nadie. Porque se va con 43.
0: Bueno,
1: y si Tiro y Adelante gana, que tienen 41, se van a 44.
0: Sí, bueno, pero... claro, sí, sí. Yo digo que el que más holgado lo tiene...
1: está bien.
0: Tiene que ganar, claro, tiene que ganar Atlético y Tiro. Y... haciendo una especie de futurología, ¿no?
1: Uh-huh.
0: No de matemática.
1: Está bien. Y Adelante juega con Barrio Norte, con el mejor... Barrio
0: Norte. Claro, Adelante juega con Barrio Norte.
1: Ajá. Escuchame una cosa. Esto
0: juega con Barrio Norte.
1: Uno supone que los cuatro partidos se van a jugar en simultáneo. ¿Guille?
0: Sí, seguramente.
1: Claro.
0: Sí, seguramente, sí.
1: Sí, porque si no va a haber ventaja para alguien.
0: ¿Cuál es el tema? No entiendo por qué, pero bueno, de todo modo, siempre se hace así. Más por una costumbre que por una lógica, ¿no?
1: ¿Qué?
0: No tiene nada que ver, porque. ¿Qué ventaja va a sacar? Jugando un día u otro. No se saca ventaja.
1: ¿Cómo no va a sacar ventaja en base al resto? Y si yo tengo otro resultado de otro que va a jugar que compite conmigo a la hora de yo cómo planteo el partido. ¿Cómo que no?
0: Y bueno, yo voy perdiendo dos, pero...
1: Mirá cómo salgo. Yo soy la Costa. Yo soy la Costa. Y juego contra Platense. Tengo 42. Y vos me haces jugar a Tiro y Adelante la fecha anterior y yo sé que los dos no ganaron. Ya está, tranqui.
0: Está bien. No, yo te digo, va ganando la Costa 1-0, ¿no es cierto?
1: Mm.
0: Y gol de los otros. ¿Y qué hace la Costa ahí?
1: ¿Qué tiene?
0: La Costa tiene que jugar. La lógica, la Costa tiene que jugar y ganar.
1: Sí, bueno, la lógica. Bueno, sí, la lógica sí, todos van a jugar y entran a la cancha a ganar, Guille, pero eso, pero aparte de eso hay una cuestión que tiene que ver con la ventaja deportiva que podés llegar a sacar teniendo en cuenta que alguien juegue antes o juegue después de cuando jugás vos, teniendo partiendo de la base de que acá hay dos lugares para cuatro equipos. A mí me parece perfecto que jueguen en simultáneo.
0: Porque vos tenés que ganar el punto.
1: Sí, siempre tenés que...

0: ganar, Guille. Sí, eso no se discute. Sí, pero podés no ganar.
1: Hoy está sabiendo minuto a minuto cómo va el otro equipo. Y entonces, ¿cómo resolves eso? Estamos en la misma. Si sabes cómo resolves, decir, bueno, la Costa entra a jugar con un gol que hagan los otros y ya tiene que cambiar el sistema, hacer lo que tiene que hacer. Porque ya no llega más.
0: Está bien. Discutible.
1: Es algo que se hizo siempre por costumbre, más que por lógica. Qué meritocrático.
0: Para mí sí tiene lógica. Para vos es una cuestión de costumbre, bueno, y no la compartís. Que vos no la compartas no quiere decir que no tenga lógica.
1: Pero que yo no la puedo explicar.
0: ¿Y vos qué?
1: No tiene sentido de...
0: Bueno, está bien.
1: A ver, decí,
0: los que no piensan como vos son ilógicos porque vos tenés la lógica. No es así.
1: No. Pero yo te lo explico, te lo estoy explicando porque hay cosas que se hacen mal. Por costumbre, ¿por qué se hace eso? Yo lo que no entiendo, ¿cuál es la ventaja deportiva? No entiendo.
0: La de jugar con un resultado opuesto.
1: Pero ha pasado que tenía que jugar, se suspendió por lluvia, que el otro equipo ganó y acá Tiro y Platense. Porque se suspendió, jugaron un partido que si los dos empataban, tuvieron que jugarlo el otro día. Si los dos empataban, quedan afuera. ¿Sabe cómo terminó el partido? Empatado 0-0. No entiendo cuál es la ventaja deportiva.
0: Tenemos que armar tenemos que armar un debate antes de la antes de la fecha. ¿Esto qué se supone, Guille? ¿Que cuándo se sabe? No, mañana se resuelve la liga, cuándo se jugaría, qué día y a qué hora.
1: Sí, mañana se resuelve. Sí,
0: genial.
1: Sí, mañana.
0: Y armamos un debate.
1: No, seguramente se va a jugar, van a jugar todos juntos. Yo lo que estoy exponiendo es
0: ¿está bueno?
1: la otra cara
0: okay.
1: de eso, de nada ajá. más.
0: Está perfecto.
1: Por experiencia propia, por lo que ha pasado, vos tenés que jugar. Porque además también, ¿cómo interpretás que jugar al fútbol? También eso, la otra. Porque es meritocrático. Vos tenés que hacer las cosas bien durante todo el año. Primer principal. Te vas a decir, y no nos cobraron posiciones de antes, quedamos afuera en el último minuto. Sí, bueno, pero tuviste 15 fechas y eso es a lo que me refiero.
0: No, escuchá, listo, pero pará, vamos a armar algo, vamos a debatir, no tengo más tiempo, pero vamos a armar un debate. No, me sacás el azar, no me lo nombrás como un elemento al azar dentro de lo que puede suceder en tal o cual competencia deportiva, ni que hablar en el fútbol. Vamos a armar un debate acerca de esto. Escuchame una cosa, ¿qué me quedó? ¿Te faltó dar algo y te interrumpí de lo que fue el fin de...?
1: Sí, me quedó... la goleada del Club Atlético de Delante frente a Racing.
0: Sí.
1: Ayer 6-1. En esto de sí, yo le preguntaba a Rodolfo, mi compañero que estaba allá, ¿ganó jugando el fútbol o ganó por errores? No, dice, 4 goles hizo Racing. Y bueno, ese es otro debate, porque dice, los números quieren decir una cosa, pero sí, el funcionamiento es otro. Y entonces cuando aparece un equipo que juega distinto, ahí se te complica. Ayer Platense jugó 25 minutos bien el primer tiempo y después no le encontró la vuelta, gana 2-0 por error de Alumni, no por virtud del propio equipo. Por eso, como decís vos, el fútbol es maravilloso y claro, todo se puede explicar y todo tiene lógica según lo que uno...
0: Qué añito de Racing, afuera del Petit y comerte una goleada en el clásico. Que...
1: Sí.
0: Fulero.
1: Sí, pero por una mala. Porque le ha sacado los principios de estrategia, los técnicos, por muchísimos motivos. Y entonces arman los equipos para hacer goles. Y ayer, cuando llega, yo salí a la cancha de Racing, porque jugó al lunes ahí adelante, de local. Y me decía la gente Racing, y bueno, pero si vos no haces goles en el arco de frente, dice, así que tendría que haber hecho 7 goles. Y no es lógico, por eso hablo de lógica. No es lógico que un equipo gane 7-0.
0: No.
1: Por eso hablamos de lógica y por eso se discute de fútbol, ¿no? Pero bueno, aquí el otro termina ganando el Platense, el Tata por 2 errores de Alumni, que no termina jugando mal Alumni, pero cometiendo errores y bueno, le costó el partido, ¿no?
0: Te mando un abrazo.
1: No nos olvidemos que quedan esta noche. noche Chicago y Campevilla para cerrar la fecha.
0: Perdón, claro. Chicago y Campevilla cierran la fecha hoy. Bueno, los dos sin chances. Bueno, para cumplir, está bien.
1: Para cumplir. Uh-huh.
0: Abrazo.
1: Y se viene la última que digo.
0: ¿Sí?
1: Recordando que vamos a ver cómo se va a armar. No sé si va a tener en cuenta la liga, porque va a jugar la sub-15, va a jugar la finalísima del provincial, porque la sub-15 ganadora, la selección nuestra, de acá de la liga, ganadora centro-norte, se va a enfrentar el 4 de octubre con la ganadora centro-sur. Así que vamos a ver si le van a dar espacio, pero eso es la esperanza. Y muchas veces, bueno, dejan para que la gente vaya. Vamos a ver cómo se organiza eso, que tenemos la final también el domingo que viene.
0: Ahora sí, te mando un abrazo. Y en cualquier momento volvemos al contacto y a debatir de fútbol. Cuídate.
1: Para cuando usted lo necesite.
0: Dale, abrazo, chau, chau.
2: Hasta luego, chau, chau.
0: Guille Bogetti hablando con nosotros, charlando de la liga, de las definiciones y de la fecha que se viene, donde cuatro equipos compiten por dos lugares.
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0: Estamos en la parte final del programa del día de hoy. Anticipo que la nota en relación a la ley de emergencia en discapacidad la trasladamos al día de mañana con Pablo Molero.
2: Bueno.
0: Sí, porque lo habíamos anunciado, pero eso va para mañana. Cuestiones de tiempo. ¿Qué más? Mañana puede ser que tengamos a un empresario, muy probablemente, del negocio del calzado, de la zapatería, para seguir hablando del comercio, de los cambios en el comercio, si efectivamente es así como dijo el presidente Javier Milei, con Majul, que en realidad hay un cambio en el tipo de compra, pero que la compra no cayó, pese a que todos los indicadores dan una recesión de la economía. Bueno, es también algo que queda para el día de mañana.
2: Bueno, no, nos tenemos que despedir. Llegamos al cierre de programa de este día lunes.
0: Creo que no dije nada de la camperita.
2: No hay que decir nada de la indumentaria del resto de la gente, solo de la suya, Corti.
0: No, pero estas son las camperitas que anda repartiendo el gobierno de la provincia, parece ser, para los suramericanos, y que se las hace poner a los ministros.
2: Bueno, 24.2 la temperatura, seguimos con alerta amarillo, 73% es la humedad, vientos del este a 21 kilómetros, seguimos con presión muy, muy, muy, muy, muy baja, y bueno, las lluvias anunciadas para el resto de esta mañana, para la tarde cielo mayormente nublado y para la noche tormentas fuertes nuevamente con una temperatura máxima de 35 graditos, que bueno, ya se está haciendo sentir la temperatura actual, que es de 24 grados 2, pero con la presión baja, la humedad muy alta y demás, parece más, porque ya está muy pesado. ¿Nos vamos, chicos?
0: Sí.
2: ¿O quieren quedarse? ¿Se quieren quedar? No hay problema.
0: No,
2: yo me voy, ustedes quédense.
0: Listo, nos fuimos todos.
2: Chau, hasta mañana. Chau. Gracias.

0: Hola, ¿qué tal? Buenos días, Claudia.
1: Hola, ¿qué tal? Buenos días.
0: Redespistada la tenemos, obvia, Claudia. Está.
1: Bueno.
0: Le van a hacer algunas cositas que le genera cierta ansiedad en la vida.
1: Exacto.
0: Y yo me doy cuenta. ¿Qué cosa?
1: Jorge, después de 33 años trabajando juntos, imagínate.
0: ¡Qué barbaridad!
1: Mirá si no te vas a dar cuenta, obviamente, de compartir esto, ¿eh? Este gente de...
0: Pero
1: bien.
0: Yo al solo verte ya me di cuenta, ¿eh?
1: Sí.
0: Que estabas...
1: Sí. Con un poco de... Es ansiedad, en realidad. Es ansiedad cuando uno dice, ay, ya que pase esto, y un poquito de miedo.
0: A mí la ansiedad se me fue el viernes porque, bueno, finalmente Reconquista Club de Fútbol le ganó a la Sarita 3-1.
1: Fuiste a la Sarita, me dijiste, ¿no?
0: Primer gol fue de ellos.
1: Ah.
0: En reserva 3-0.
1: Ajá.
0: La vuelta de Jaco Santella.
1: Sí.
0: Después, bueno, después de toda la operación y toda la recuperación, de a poquito lo están probando en reserva y seguramente en semanas más ya va a poder volver a la primera de Reconquista. Así que bueno,
1: mirá,
0: estamos en séptimo lugar.
1: Bien.
0: Porque adelante ganó, quedó atrás, pero está a un punto.
1: Adelante ganó, pero quedó atrás.
0: Claro, ganó pero quedó atrás.
1: Uh-huh.
0: Atlético Ituro perdió, pero está ahí también, cerquita.
1: Uh-huh.
0: Y bueno, La Costa ganó, así que está igual que Reconquista.
1: Uh-huh.
0: Pero hay mucha diferencia en goles. Reconquista tiene que ganar la última fecha, tiene que ganarle a Campi Villa y ya no hay problema. Y si le gana a Campi Villa, mantiene su séptimo lugar en el Petit. Recordemos que son 8 los que se clasifican.
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0: Lo de Boca fue gigantesco.
1: ¡Qué terrible!
0: Perdíamos 2-0 injustamente, pero perdíamos 2-0.
1: Se perdía 2-0.
0: Y no faltaba tanto tiempo.
1: Pero lo novedoso, lo tremendo, lo terrible...
0: Está entusiasmada con Boca.
1: Es quién,
0: ¿cómo se nota?
1: ¿Quién hizo los goles?
0: Valencia.
1: Por favor.
0: De cabeza los tres.
1: De cabeza los tres goles de Valencia. Valencia, que no... ¿Pegaba una?
0: No, no es que no pegaba.
1: No pegaba una.
0: No, no hizo pretemporada.
1: Bueno,
0: pero... del seleccionado ecuatoriano.
1: Del que menos podíamos esperar tres goles, de Valencia.
0: Así que le va a hacer goles a Boca y al Muñeco. El Muñeco es el técnico.
1: Ajá.
0: De la selección.
1: Mirá.
0: Así que lo va a tener que convocar, más allá de la edad, ya tiene 37 años.
1: Jorge, por un buen partido no es que lo va a tener que convocar.
0: Pero cómo cabecea este hombre, Dios mío.
1: Sí, bueno. Pero...
0: cómo le dimos vuelta, pobre la gente sufrida de Racing.
1: Y sí.
0: Porque la verdad que yo en el fondo
1: ya estaban ganando.
0: Tengo aprecio por Racing.
1: Uh-huh, ya estaban ganando, obviamente.
0: Bueno, ya está.
1: Ya está,
0: Boca,
1: pues
0: ya está en todos los frentes, uh-huh, peleando todos los frentes.
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0: Bueno, deportivamente, futbolísticamente... anduvimos bien, yo anduve bien, vos.
1: Sí, yo por Reconquista anduve bien.
0: Por Reconquista anduviste bien.
1: Seguro.
0: Y ahora tenemos un invitado que está ahí sacando cuentas, números.
1: Se vino con cuaderno, se vino con lapicera.
0: ¿Qué diferencia le queda a favor? ¿Será?
1: Ah, farmacia también.
0: ¿Pero será para él?
1: ¿Te duele la cabeza?
0: No, me parece que no es para él. Los medicamentos son... pero los tenés que... los garpa él. Eso, ahí le duele,
1: ahí se
0: duele. Termina enfermando él, ¿eh?
1: Sí.
0: Bueno, ya lo veníamos diciendo la semana pasada,
1: uh-huh,
0: que iba a estar hoy en el programa, y lo anunciamos por Instagram, el presidente de la Federación de Vecinales de Reconquista, que es Daniel Martínez. ¿Dije bien?
1: Sí.
0: ¿O me equivoqué en algo?
1: No.
0: Ah, pero me miraron como diciendo...
1: Ah, bueno, no.
0: Los dos me miraron como que estaba diciendo algo que no tenía que decir.
1: No te vamos a mirar, entonces.
0: Yo cuando digo algo que no tengo que decir, lo digo igual.
1: Sin duda, aunque te miren o no.
0: No me importa que me miren o que no me miren.
1: Seguro, lo decís igual. 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
0: Sí, Emilce venía a sacar algunas imágenes del programa y... Raro el sonido ese, ¿eh?
1: Sí, pero suena allá, ¿eh?
0: Pero, ¿ese es el iPhone?
1: No, suena allá.
0: Allá suena.
1: Suena allá. Sí.
0: Cosas que pasan a veces, misteriosamente, en este programa. Bueno, ahora sí vamos a presentar al presidente de la Federación de Vecinales de Reconquista, Daniel Martínez, que bueno, está con la gorrita que lo caracteriza.
1: Exacto,
0: el
1: sí,
0: look
1: sí, sí.
0: Que tiene él, que ya nos ha visitado de esta manera. Sí. ¿Qué tal, Daniel? ¿Cómo te va?
2: Buen día, Jorge, ¿cómo te va?
0: ¿Es la misma gorra o tenés varias?
2: Claudia. No, tengo dos o tres, tengo, no muchas. Pero, bueno, vos me promocionaste, he visto ahí en por el Facebook, yo tengo Facebook nomás.
0: Y ahora
2: y he visto que la fotografía estaba con gorrita.
0: Y ahora va a seguir saliendo con gorra. Salvo que te anime a destaparte la gorra.
2: Nada, si no tengo drama.
0: ¿Eh?
2: No tengo problema.
0: ¿La gorra no la usaste hace mucho tiempo?
2: No, siempre.
0: ¿Siempre usaste gorra?
2: Siempre, sí.
0: Yo antes te veía siempre sin gorra.
2: Bueno, pero antes tenía cabello.
0: ¿Cuándo tenías cabello?
1: ¿Cuándo
0: tenías?
2: Y hasta los 23 más o menos tuve.
0: Y después ya fue...
2: Obligadamente.
0: Hasta los 23 bien el cabello.
2: Sí. Una cuestión hereditaria por ahí.
0: ¿Lacio o con rulos?
2: No, lacio. Lacio, pero después como tenía el cabello largo, por ahí se me ondulaba.
1: ¿Ah, lo usabas largo?
2: Sí. Sí,
1: mira.
2: Sí.
0: Y a los 23 años, qué joven se te puso a caer, ¿eh?
2: No, unos años antes. 20 por ahí capaz.
0: ¿A los 23 ya estabas peladito?
2: Sí, sí.
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0: Nosotros la semana pasada nos ocupamos de otros temas. Pero permanentemente recibíamos algún mensaje y que nos ocupáramos del tema, nos proponían los vecinos que nos ocupáramos del tema de una firma que algunos estaban realizando y otros no para la suspensión de las elecciones. Pero yo la verdad que no lo entendí, no sé si tiene que ver con las elecciones vecinales
1: o federación.
0: O la federación. No sabía si es a favor tuyo o en contra tuyo, porque por ahí le preguntamos al de velódromo, que está de no está del lado tuyo, pero él terminó firmando.
1: No,
0: entonces...
1: es como que la vecinal no está federada, se llama, cuando
2: sí.
1: Está... porque son de las 48, 50, creo que había 14 más o menos,
0: ¿quién
1: ¿no?
0: está haciendo sí. firmar para que no haya elección? ¿Y de qué elección estamos hablando?
2: Claro, sí. Y ese es el punto. Ese es el punto.
1: Que queremos que nos aclare.
2: Nosotros justamente en la federación tenemos un grupo de presidentes vecinales que no están todos. Por distintas razones, algunos prefieren no estar, otros han cambiado el teléfono y no lo han actualizado. Pero en definitiva la gran mayoría de los presidentes vecinales están ahí y ese es el canal de comunicación que nosotros tenemos. Hubo consultas respecto de este petitorio, que por supuesto nosotros no sabíamos de dónde surgió ni...
0: ¿Vos no tenés nada que ver con el petitorio?
2: No, absolutamente. Yo me entero porque...
0: Por eso el de velódromo firmó.
2: Claro, yo me entero porque me llama Marcelo Villalba, yo asistí, y ahí me comenta.
1: ¿Cuál es el petitorio?
2: La la postergación del proceso eleccionario de las vecinales, por consiguiente también de la federación, porque una vez que vos renovás las autoridades vecinales, se renuevan las autoridades de,
0: o sea, vos te conviene.
2: De federación. ¿Cómo?
0: ¿A vos te conviene que firme?
2: No.
0: ¿Y porque quedás vos como presidente más
2: no,
0: tiempo?
2: Sí, bueno, pero yo, a ver, yo soy... Pero permíteme, Claudia.
0: Claudia, por favor.
2: No, te decía que yo en principio soy un... respetuoso de las normas, digamos, no hay ningún elemento, ninguna justificación para que vos tengas que postergar el proceso eleccionario.
0: Nosotros ¿cuál sería el motivo?
2: El que me transmitió Marcelo Villalba era el fenómeno del Niño, que si de llegar estaríamos en pleno proceso electoral y no era conveniente, y además estas autoridades, que eso sí es cierto, las autoridades actuales de federación vienen participando de los plenarios participativos y eso, de manera que estamos un poco más al tanto de cómo accionar en el caso del que el fenómeno se llegue, digamos, y tengamos algunos inconvenientes.
0: Llega.
2: Claro,
0: hay
2: ese
0: que
2: es
0: ver
2: el punto.
0: Llega. Después de Claudia le voy a preguntar cuándo serían las elecciones.
2: Tal cual.
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0: ¿Cuándo son las elecciones? ¿Cuándo serían? ¿Tenían fecha o más o menos?
2: Eso siempre lo define el Poder Ejecutivo, obviamente que se tiene que conformar también la Junta Electoral, donde participa el Consejo, la Federación y el Ejecutivo Municipal con representantes titulares y suplentes. Pero el cronograma en sí lo termina conformando el Poder Ejecutivo.
0: ¿Pero cuál sería lo habitual, más o menos?
2: Y octubre, noviembre...
0: Claro, pleno fenómeno del Niño estamos.
2: Sí, pero... A ver, en la última planificación participativa el intendente anunció dos cosas. En principio, una que es bastante alentadora, donde por los pronósticos y demás, aparentemente el fenómeno se viene corriendo, por lo tanto nosotros por 60 días no deberíamos tener grandes problemas. Eso fue 10 días atrás ese encuentro.
0: Según Henry, ¿cuándo estaría el fenómeno en su
2: planificación? Diciembre, probablemente. Mediado de diciembre.
1: Se había corrido, digamos.
2: Claro, se había corrido. Entonces, ahora, por supuesto que no se justifica un proceso eleccionario en medio de la lluvia. Ha habido fechas durante distintos procesos que se postergaban y demás, pero vos no podés tomar una medida con anterioridad. No me parece.
0: Intendente. Una,
2: sí.
0: Lo del fenómeno del Niño en diciembre, que
2: se había
0: corrido.
2: Sí.
0: ¿Y lo otro que dijo?
2: El recorte en las contrataciones, o sea, el municipio hoy se ve impedido de contratar máquinas pesadas, las máquinas, digamos, las palas frontales, las que hacen canalización, levantamiento de suelo y demás, más camiones, todas esas contrataciones que hace el municipio, más el gasto en personal, traslado y demás, toda logística. Se veían imposibilitados de poder seguir afrontando esos gastos porque no tenían garantizado y no estaban recibiendo de la provincia los aportes que deberían haber llegado.
0: Bueno, después,
2: esa es la justificación, digamos.
0: Te hago la pregunta personal.
2: Sí.
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0: Bueno, vos sos presidente de la federación, no podés decir que te da lo mismo.
2: ¿Sí?
0: Yo quiero saber qué piensa Daniel Martínez en cuanto a... ¿Habría que postergar? ¿No habría que postergar?
2: ¿Sí?
0: ¿Estás de acuerdo con postergar? ¿No querés postergar? ¿Cuál es tu posición?
2: Muy clara, yo se lo había expresado inclusive a Marcelo, porque nunca supe el origen, por lo tanto yo no tengo mucho cuidado en cuanto a decir de dónde surge eso, de ese petitorio, pero en lo personal, yo por supuesto que estoy en desacuerdo con la postergación del
0: proceso.
2: ¿Vos
0: querés que haya elecciones?
2: Que haya elecciones, y en el caso que amerite, obviamente, el fenómeno, si lo tenemos encima, no hay ningún justificativo como para que eso se siga desarrollando. Se puede postergar tranquilamente. Sacás un comunicado con la Junta Electoral y postergás el proceso eleccionario.
0: ¿Y en ese caso vos también tendrías que ir a elecciones?
2: Todos, todos. Digamos, todas las vecinales más la federación, pero es con posterioridad. Estaríamos hablando de febrero, marzo.
0: ¿O te estás perjudicando porque te pueden ganar?
2: No, no, porque yo no me voy a presentar en ninguna elección, ni como presidente vecinal ni como presidente de la federación.
0: ¿Eso lo decís para quedar bien o...?
2: No, estoy convencido, eso no es así. Es más,
0: este tema... ¿Tomaste una decisión?
2: No, pero esto yo te lo transmití desde el primer día. Yo nunca fui a una reelección, nunca fui. No voy a ir tampoco en este momento. O sea, porque, ¿sabes por qué, Jorge? En principio estoy convencido que se tienen que dar los procesos de renovación y demás en las instituciones y en cualquier... Y en cualquier eslabón, digamos, que se eligen periódicamente las autoridades. Eso por un lado. Pero por otro lado, el trabajo del vecinalista es muy desgastante. Yo cuando asumo un compromiso trato de asumirlo con todas las letras, doy lo mejor de mí, me lleva muchísimo tiempo, y naturalmente, con el tiempo te produce un desgaste. Por eso es importante que vengan otros con otra impronta y demás. Después, si tenés ganas y te quedó ganas y te quedaron cosas pendientes, bueno... en las próximas elecciones te volvés a presentar. Pero
0: yo estoy viendo por dónde pasan los intereses creados, tuyos, sino de los que firmaron, los que están a favor de algo. Hay que hacer.
2: Sí, algún fin debe tener.
0: Algún fin, porque
1: lo del fenómeno del niño no te lo tragas.
0: No, porque como dice Daniel Martínez, vos de última. Si se viene el fenómeno...
2: Postergar sobre la marcha.
0: No, lo suspende, ¿qué va a hacer? Sí.
2: Pero hay otra cosa, Jorge.
0: Hay algo que yo no alcanzo a dilucidar todavía, porque algunos quieren suspender y otros no quieren suspender.
1: ¿Y vos, Daniel, te convence que es por el fenómeno del niño?
2: No, yo ya lo termino de decir. No, yo no estoy de acuerdo con eso, ¿no?
1: Sí, no, está bien, pero ¿te parece que hay alguna otra cosa, algún otro interés?
0: Sé lo que es, pero no lo quiero decir porque quiero elementos.
2: No lo sé, Jorge, pero yo también soy respetuosa de la decisión de las mayorías, digamos. No voy a ir en contra de eso. Jorge me pregunta una apreciación personal y, por supuesto, yo no estoy de acuerdo con eso. Pero, obviamente, voy a acatar lo que digan las mayorías. Nosotros ni siquiera lo hemos tratado en comisión directiva de federación, ni mucho menos en un plenario de vecinales. No lo hemos tratado.
0: Y vos no sos autoridad como para decidir si se postergan o no. ¿No tenés voto acá?
2: Sí, por supuesto que puedo hacerlo en carácter institucional, porque si estamos de acuerdo la mayoría de los que integramos federación...
0: ¿Quién propone que haya elecciones? ¿Las vecinales o el presidente de la Federación de Vecinales?
1: ¿Que se postergue
0: tanto para una cosa o para la otra?
2: No, para una cosa, para renovar autoridades tiene un reglamento que es la ordenanza de vecinales. Y de la federación, claro, y están establecidos los tiempos y demás. Claro.
0: ¿Quién es la autoridad para decir que hay o no hay?
2: El Poder Ejecutivo, en este caso.
0: O sea, eso depende del Poder Ejecutivo.
2: Tal cual. A través del área que corresponde, que es lo que era antes la Secretaría de Gobierno y a través de la Oficina de Vecinales.
0: Lo que se está tratando con este petitorio es juntar firmas para presionar al Ejecutivo para que no haya elecciones. Se está tratando de presionar acá.
1: Sí.
0: No sé cuántas... ¿Vos tenés idea cuántas firmaron? Hablaba de 12, creo.
2: No, ni idea.
0: Creo que en algún momento alguien nos manifestó de...
1: ¿12?
0: 12, me parece.
2: Jorge, yo ni siquiera tuve contacto con el documento. No sé cómo surge eso.
0: ¿Vos no lo viste?
2: No lo vi. Son todos trascendidos, todas conversaciones y demás.
0: No, a mí gente muy seria me llamó. ¿Está bien? El petitorio está. Aparte, a vos te llamó Marcelo Villalba.
2: Sí, pero me comentó informalmente. No sé qué
0: quiere decir que Marcelo es serio, pero, digamos, no te va a llamar... ¿Por un chisme?
2: Seguro. Él, o sea, cuando me manifiesta ahí era una idea de que estaba ahí dando vuelta y demás, pero sin concretar. Bueno, si lo han concretado a esa movida, bueno, no, a mí no me consta.
0: Y esto lo hicieron bajo cuerda. Algunas vecinales, claro, porque no vinieron a los medios. Esta vez no vinieron. Esta vez querían la firma. Le interesaba sumar firmas. No vinieron a los medios a decir queremos esto, por aquello.
2: Tal cual.
0: No hicieron promoción esta vez. Esta vez le hicieron callado la boca, para después decir, mirá, toda la firma que juntamos. Porque habitualmente pasa lo contrario. Y esto tiene que ver con no largar la presidencia de algunas vecinales. Algunas vecinales se ve que están complicadas para volver a ganar las elecciones. ¿Y por qué te reís? Pará, te voy a tener que dar... Vení, acércame el vaso que te doy más agua. ¿Vos te reís? No. Yo quiero saber por qué te reís.
2: No, no me reía por el análisis que vos hacés, que... De repente podés estar en lo cierto. No, podés estar en lo cierto. Yo no descarto ninguna posibilidad.
0: No conté ningún chiste, nada.
2: No, sí.
1: No, bueno, pero
0: evidentemente que hay vecinales que quieren quedarse hasta el 27 sin exponerse a una elección que a lo mejor la pierden. Esa sería una lógica. Pero se me ríe Daniel Martínez y...
2: No, una elección también, Jorge, donde yo en muchas cosas que hoy están establecidas en la ordenanza, obviamente que disiento, porque retasea de alguna manera la participación. Vos acordate que para poder participar del proceso eleccionario, tanto como vecino de una vecinal, para poder votarte tenés que empadronar. Por supuesto también para poder ser candidato. Y antes lo resolvía a padrón abierto. No era necesario que vos te empadrones. Con el solo hecho de residir dentro de una jurisdicción, pues ya tenía el derecho de poder votar y de poder ser candidato. Sí, obviamente, también la antigüedad de residencia cumplimentaba con lo que estaba establecido en
0: la ordenanza. La gente que votó de las vecinales porque está en contra tuyo.
2: ¿Ahora?
0: Los que votaron, como saben que no viene de tu lado...
2: Sí. No es una iniciativa de la federación, sí, por supuesto.
0: Entonces firmaron tranquilo.
2: Me consultaron...
0: ¿Y te consultaron los tuyos?
2: No, porque dentro de ese grupo de vecinalistas hay vecinalistas que acompañaron la otra lista y...
0: ¿Qué consulta te hicieron?
2: ¿De qué se trataba ese petitorio que lo estaban convocando a firmar? Y esa movida y esa convocatoria la estaba haciendo Marcelo. Es por lo que nosotros nos transmitieron los propios vecinalistas.
0: ¿Pero quién es el promotor? ¿O qué vecinal o qué vecinales son las promotoras de esta...?
2: Yo desconozco, no me consta, porque si no lo diría...
0: Ahí me tendría que reír yo, pero se ríe Claudia que tiene mejor risa.
2: No, si no lo diría. Lo que pasa es que,
0: todo el fin de semana.
2: Jorge, hay cosas que... Cada asociación vecinal puede gestionar, puede...
1: Te tentaba.
0: Y reíste entonces. El contrato dice, cuando vos te tentás, no tenés que aguantar la risa.
1: Me tengo que reír nomás.
0: Te tenés que reír si vos... A mí me gustaría que venga para reír, para que vos te rías acá.
1: ¿Te gustaría que qué?
0: Yo quiero que vos vengas al programa para reírte.
1: ¿A reírme?
0: Claro.
1: Sí.
2: Jorge, no, te decía que cada asociación vecinal puede peticionar, puede hacer cualquier tipo de gestión unilateralmente. No es necesario que nos consulte a nosotros. Ese es el punto, digamos. Pero
0: qué
2: bueno, a mí no me consta que haya surgido del propio vecinalismo.
0: Claro,
2: yo no lo puedo afirmar a eso. Como tampoco puedo decir que de la otra parte o lo que fuera.
0: ¿El cabecilla o la cabecilla? ¿O los? ¿Quiénes serían? No sabes.
2: No, por supuesto que no.
1: De qué lado.
2: No, pues si no lo hubiese dicho.
0: ¿Quién originó todo esto? No sabes.
2: Yo me entero por Marcelo, no me entero por vecinal.
0: Sí, bueno, Marcelo que te dijo que quién origina todo esto.
2: No.
0: Marcelo no viene al programa por Claudia, tiene un problema personal con Claudia Bernal.
1: Sí.
0: Entonces no le podemos hacer nota.
2: Ah.
0: Está todos los fines de semana en la radio, pero nosotros no, estamos privados de una nota porque...
1: Queremos que él venga, pero no, dijo...
0: Este es el problema de trabajar
1: no quiere que yo hable.
0: Con personas jodidas, ¿viste?
2: Ah.
0: Entonces te ahuyentan los invitados. Teníamos que ir a la primera
1: Tenemos
0: pausa.
1: Tenemos que hacer la primera pausa, es verdad.
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0: 34 minutos pasaron de la hora 11. Bueno, lo que puede este programa.
1: Es no que anticipes, la gente, pará, no anticipes.
0: La gente no. Nosotros decimos algo y no quiere que nos quedemos con la incertidumbre.
1: Bien. Voy por orden.
0: No descansa la gente. No, no, ¿qué orden? Vamos con lo que tenemos que ir ahora.
1: Por eso, por
0: que
1: orden
0: involucra
1: de...
0: Involucra directamente a Daniel Martínez. No sé si no se va a tener que sacar la...
1: La gorra.
0: Sí. No sé si le va a molestar.
1: Se acomoda. Buen día.
0: Por ahí le va a agarrar nostalgia. No, ¿qué buen día?
1: Buen día, Jorge.
0: No, pará.
1: ¿Qué? Ah, ¿vas a leer vos?
0: Hay hasta una foto.
1: ¿Vas a leer vos?
0: No, no, no, voy a leer. Voy a contar. Ah, bueno. Yo no leo, yo cuento las
1: Dale.
0: Cosas. Le voy a mandar una foto al grupo, vos no veas nada.
1: No, porque tengo muchos mensajes antes y me voy a despiolar.
0: No te voy a distraer a vos.
1: Está bien.
0: Vamos a mostrar una foto que es reveladora.
1: Bien.
0: Que la que tiene que ver con Daniel Martínez.
1: Oh.
0: Porque claro, nosotros veníamos diciendo algunas cosas de Daniel Martínez que ahora se...
1: ¿Qué dijiste,
0: la foto,
1: Daniel Martínez, vos?
0: La foto lo dice todo. Yo no sé cuál es, pero uno de esos 5 jugadores de fútbol es Daniel Martínez.
1: Ah. Con... ¿El de pelo más largo?
0: Con pelo. ¿Cuál sos?
2: Qué bueno.
0: A lo vamos a mostrar a Daniel Martínez con pelo, que no es poca cosa.
1: Para mí es el de la izquierda, el de arriba a la izquierda.
2: Sí,
1: por la
2: exacto.
1: ¿Mm?
2: De la foto, el de la derecha, digamos.
1: Ajá.
0: LRF.
2: Sí.
0: Alianza, no sé qué.
2: Claro, lo que es hoy Atlético y Tiro. Yo hice las inferiores en Platense, después fui alumni... Y después se hizo la fusión de talleres.
0: ¿La primera?
2: Sí, por supuesto. Yo estuve en Estudiante de La Plata un tiempo y, bueno, por razones de cómo es, de tal vez me faltó formación, porque el cambio, digamos, del interior hacia Buenos Aires es grande.
0: ¿Palermo te mató?
2: No estaba en esa. No, era una convocatoria que se hacía a nivel nacional y a mí me habían convocado y asistí. Pero extrañaba mucho, así que me tuve que venir nomás.
0: Bueno, sí que tenía pelo, era verdad.
2: Sí. Era verdad.
0: ¿Viste? En alguna
2: bueno,
0: cosa...
2: y esa foto es de cuando se hizo la fusión de Atlético y Tiro Reconquista. Uh-huh. Sí, sí.
0: ¿Viste que no macanea siempre? Él dijo que tenía pelo y tenía. Vamos con un audio primero, después está Claudia con muchos mensajes. Si sí puede ser, ¿eh?
3: Hola, Jorgito, ¿cómo te va? Saludos a Claudia. Bueno, me parece bien que se manifieste el presidente de la federación, porque elecciones debería haber, así como dice él, y en caso de ser necesario se suspenderán algunas, no todas. Así que bueno, y con respecto a las elecciones, las que tienen personería jurídica no tienen elecciones este año.
0: Ah, mira, esta es la interna de la interna, porque Emiliano está a favor de Daniel, pero está a favor de que haya elecciones.
1: De claro, de la
0: pero
1: ley.
0: Claro, como ella no la toca, a ella no la toca, porque esta vecinal tiene personería jurídica.
2: Sí, San Jerónimo tiene, sí.
1: Ah.
2: O sea, sí, tiene un régimen distinto al nuestro.
0: En las que hay personería jurídica, ¿por qué no hay?
2: Porque tienen un régimen distinto.
0: Pero va a haber en algún momento.
2: Sí, por supuesto. Básicamente ellos se rigen por la masa societaria.
0: Ah, o sea que son los vecinos que deciden cuándo hay y cuándo no.
2: Exacto. No, tienen su propio estatuto y demás.
0: Uh-huh.
2: Ahí están establecidos. No, son 2 años también. Son 2 años también, nada más que con un régimen distinto. Tenés que ser socio para ser candidato para poder votar.
0: Pero
2: ahí sí, si no.
0: ¿Cuándo fue la última vez que hubo elecciones en San Jerónimo?
2: Siempre, históricamente eran los años pares, pero bueno, después viste que hubo algunas modificaciones y demás, no, la verdad que no lo sé, porque eso no entra en el proceso eleccionario nuestro.
0: Y estamos en un año par, no entiendo por qué.
2: Bueno, habría que ver cuándo...
0: No entiendo por qué no hay...
2: ¿Cuándo vence el mandato?
0: Yo quiero votar.
1: Que nos explique.
2: Sí, claro.
0: Quiero armar mi propia lista.
1: Que lo demuestren. Bueno. Dijo,
2: eso deberían informar las autoridades que están hoy en la vecinal San Jerónimo.
0: Pero lo importante que rescato de Miriam, que ella, como a ella no le toca en el barrio,
1: está informada.
0: Ella quiere que haya elecciones. Y hay algunos, o sea que no todos los que están en contra de Daniel Martínez quieren la postergación de la
2: Pero
0: elección.
2: Este pedido, Jorge, no tiene que ver con un pensamiento o con una posición distinta a la mía o la de la federación.
0: De acuerdo al presidente
2: es otra
0: del
2: cosa.
0: Velódromo, sí, porque Él todo lo que tiene que ver con vos no lo quiere, no quiere.
2: Sí, pero nunca entendí la, a ver,
0: ¿cómo se llama?
2: Si vos te remitís, Benítez.
0: Gustavo
1: Benítez.
0: Benítez.
2: Si vos te remitís, no tiene ningún elemento para, no sé qué es lo que le molestó de mí, pero a ver, acá no se trata de antojo, de posturas así unilaterales porque alguien no te cae bien. Acá tenés una norma que rige nuestro funcionamiento institucional y vos te tenés que remitir a eso, nada más, no es tan simple como eso. Si durante el transcurso del proceso eleccionario amerita algún motivo la postergación de algunas elecciones, de algunas vecinales, y bueno, se la hará, se tomará la medida que sea necesaria.
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0: Vamos con tres audios. Uno tiene que ver con el de la foto. La persona que envió la foto también ahora incorporó un audio al programa. Pero hay dos anteriores.
4: Hola Jorge, hola Claudia, hola Daniel. Yo comparto lo que dice el presidente de la Federación. Para mí tiene que haber elecciones de vecinales.
5: Jorge, no hubo elecciones por el tema de la pandemia. Se pospusieron por un año y ahí quedó impar.
6: No, está equivocado Daniel Martínez. Esa fusión fue la primera, en el año 91-92, talleres con alumni.
2: No, pero también estuvo central. No, pero creo, no sé, no.
0: ¿El que mandó la foto?
2: Sí, Segovia.
0: José María.
2: José María Segovia. Un amigo. Pero no, yo tengo entendido que cuando
0: De alguna manera está tan mentiroso.
1: Equivocado.
2: No, sí.
1: Dijo equivocado.
2: Sí, porque probablemente Central se sume después, ¿sí? Puede ser una posibilidad. La verdad que no la tenía eso. Yo pensé que la fusión ya desde un principio participó alumni, taller y Central.
0: José María está documentado, vos no. Él tiene la foto que vos no tenés.
2: Yo la tengo también.
0: ¿Eh?
2: Yo la tengo también, pero no sé si es la misma. No sé si es la misma, pero con la indumentaria es igual.
1: Paola Vargas.
2: Un jugador distinto nomás.
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0: Otro audio que tiene que ver con José María. Te sigue desmintiendo.
2: A ver, capaz que sí.
6: En la segunda fusión estuvo Tiro Central, que fue el tiro federal con Central Reconquista.
2: Está bien. Ah, bueno.
1: 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Buen día, Jorge. Te pregunto, porque no sé, ¿por qué se pelean tanto para el cargo de vecinalista? ¿Cobran algo? ¿Grande? ¿O es para figuretti nomás?
0: Es una cuota.
1: ¿Cobra los presidentes vecinales?
0: No cobra.
2: No.
0: Es
2: trabajo
0: una cuota de poder.
2: Sí.
0: Ajá. Si vos no podés ser concejal, diputado, intendente,
2: también
0: sos presidente de una vecinal y algo de poder tenés. Sí. La gente está atrás del poder.
1: Hola, buenos días, dice otro oyente. Pregunto, ¿por qué no apoya a los vecinos en el reclamo del cobro del plus médico?
0: Vos no apoyás.
2: No, porque nos lo hemos tratado institucionalmente, pero digamos, por eso decía anteriormente, cada asociación vecinal puede accionar, puede peticionar cuando así lo amerite. O sea, no es necesario tener la aprobación de la federación para poder hacer un petitorio de ese tipo.
0: Volviendo a mi comentario anterior, una cuota de poder y también vocación de servicio.
2: Sí, totalmente. Eso quería.
0: Vamos también a hablar de los buenos vecinalistas.
2: Sí, claro.
0: Que a veces no lo hacen por poder,
2: sí,
0: por una cuota de poder.
2: Uh-huh.
0: Lo hacen porque también son vecinos solidarios con vocación de servicio, y bueno, una de las maneras que tienen de sacarse las ganas y de ejercerlo a través de presentar una lista y ser presidente o integrante de la comisión de una vecinal.
1: Mi comentario es personal, ¿no? Pero a mí no me parece, no sé, Daniel, vos quizás tenés mucho más conocimiento que yo, no que quizás seguro tenés mucho más conocimiento que yo, pero ¿se pelean los vecinos por ser presidente? ¿Cuántos candidatos hay por vecinales? ¿Tres?
2: Sí, a veces sí, dependen del lugar. Por eso Guadalupe, La Cortada son digamos barrios que históricamente han tenido muy buena participación.
1: Sí.
2: Pero lo que decía Jorge no es menor. Yo estoy, en lo personal, estoy convencido que si vos no tenés una vocación social, si no tenés un compromiso social, es muy difícil ejercer el vecinalismo. También es cierto que es un mecanismo para poder llevar agua para tu molino, es decir, en el sentido de, como comunidad, digamos,
1: claro,
2: tener la posibilidad de poder gestionar, de poder, como nosotros hacemos siempre, hacemos beneficio para poder mejorar nuestro barrio, que ha cambiado notablemente. Bueno, esa posibilidad te lo da teniendo una representación de ese tipo.
1: Hola, Jorge y Claudia. En 2020 se suspendieron las elecciones vecinales por la situación de pandemia. En ese momento, para prevenir el contagio, se había reglamentado que no podía haber asambleas, reuniones, ni juntadas de personas. En cambio, en ese caso, no hay justificación de no poder hacerlas. En todo caso, si hay cambio de autoridades en alguna vecinal, que capaciten a los nuevos vecinalistas para atender las situaciones posibles de posibles temporales.
0: O sea que las elecciones serían el 27, en el 2027, o en el 26 también tendría que haber elecciones.
2: ¿Vecinales?
0: Digo, no, por la pandemia.
2: No tiene nada que ver. Ahí cuenta un ejemplo de postergación, digamos, porque antes...
0: Eran par y ahora pasaron al impar.
2: Claro, sí,
0: por
2: eso...
0: la pandemia.
2: Exacto, por la pandemia se produjo un retraso ahí, pero...
0: Este año debería haber elección en varias vecinales.

0: movida del Ejecutivo. Yo en ningún momento lo he expresado así. Habría que ver desde dónde surge, porque también hay una posibilidad que pueda surgir del vecinalismo también, o de algunos vecinalistas, pero de ninguna manera yo estoy habilitado para decir que esa es una iniciativa del Ejecutivo, no, de ninguna manera.
1: Soy presidente de una vecinal y estoy completamente de acuerdo con Martínez. Yo no firmé y es necesario una renovación. Luis es el que firma. Hola, Jorge y Claudia. Dice, a mí me parece que quieren aprovechar el fenómeno del Niño para ocultar que cada vez hay menos participación de los vecinos en las vecinales, culpa de la falta de políticas concretas en favor del vecinalismo, opina otro oyente. Piden el número de teléfono de Atlético y Tiro, Jorge Requi, dale vos. ¿A vos te piden?
2: ¿A mí?
1: Sí.
2: Yo tengo el de Reconquista Club de Fútbol.
1: Hola, buenos días, Jorge.
2: ¿O tiene alguna otra intención eso?
1: No sé, dice así nomás. Hola, buenos días, Jorge. ¿Le viene bien la excusa del Niño? Porque si no hay elecciones vecinales, no se renueva la comisión de la federación. Entonces, ¿por qué no se renueva la federación con los presidentes actual y ver si él sigue o cambia? Porque él está más solo... Qué perro malo. Eso por Daniel. ¿Está solo Daniel?
0: No, para nada. Todo lo
2: no,
0: contrario.
2: Pero Daniel quiere que haya elecciones.
1: Sí, sí, sí. Así
2: Daniel
1: que...
2: Daniel quiere... Aparte él dice ¿sí? que ya no quiere saber más
0: no,
2: nada.
0: No, a mí a veces los llamados por ahí... Está bien, tenés que preservar la fuente, pero a veces se hacen imputaciones que no son ciertas y no dicen con nombre y apellido
1: claro.
0: si, o si representan alguna institución y demás. Entonces nosotros... Sabemos de dónde viene y podemos contestar con tranquilidad, pero, a ver, no, nosotros tenemos una comisión directiva de federación que la verdad, 10 puntos, solo ese cortocircuito que tuvimos con Gustavo y con José Mulazano, que bueno, que ellos terminaron renunciando, pero por cuestiones personales, ¿no? Porque...
2: no, no Gustavo?
0: Gustavo Esperanza.
2: Pero ¿y Colomalo qué quiere decir?
1: Solo.
0: No.
2: ¿Eh?
1: Que solo.
0: Además, nosotros estamos focalizados en llevarle respuesta a las vecinales, que lo que estamos haciendo desde un principio.
1: Claro.
0: Y a los vecinos de
1: bueno,
0: mi barrio, por ejemplo, que es Mar del Oce.
1: No entendió, Dani, que vos, por ejemplo, no, que vos querés que se hagan las
0: probablemente.
2: Y el perro malo, si tener. El perro con rabia no es un perro malo.
1: No, el perro con rabia está enfermo, Jorge.
2: Pero no es malo también. Que sepa.
1: Está enfermo, no sé si está malo, pues está enfermo.
2: Justificamos todo por la enfermedad del perro.
1: El que decide,
2: que no está malo.
1: Dice otro oyente, el que decide si hay elecciones es Guillermo Mansur, ¿no? Guillermo Romero,
0: sí,
1: debe
0: sí.
1: ser.
0: Sí,
1: porque,
0: sí. Sí, ahí.
1: Es Guillermo Romero. De él depende Marcelo Villalba, así que Marcelo es quien... Marcelo es quien información, dice, quien da, ¿no? Bueno... Dice que lo que no quiere venir al programa porque tienen sucio. Después sobra de excusa.
2: No, yo no sé. En algunos casos sí, en otros no.
1: No, pues está
2: no todos.
1: Están hablando de Marcelo que no quiere venir.
2: Ah, pero él no, pero Marcelo yo sé por qué no viene. No viene por el conflicto personal que tiene
1: el
2: con vos.
1: El conflicto que tiene conmigo.
2: El problema es con vos.
1: Y éramos tan amigos.
2: Si vos no sería
1: y éramos tan amigos.
2: Parte del programa, él vendría.
1: Yo lo llevé a un asado. Fuimos a comer un asado. Bueno, a los Laureles.
2: Yo parte de la historia la conozco y parte no la conozco. Eso.
1: Ajá.
2: Bueno. Ninguno de los dos me la contó en detalle.
1: Ah, bien. ¿Ah, sí? Además, ¿yo no te conté algo? Yo te conté.
2: Evidentemente que algo no me contaron porque...
1: Ah, bueno, pero yo te conté todo.
2: Hay
1: lo...
2: otro audio, me parece. Antes de los mensajes leídos.
1: ¿No?
2: Vamos con
3: la. Hola, Jorge, Claudia, buen día. Buen día para el invitado de tu programa. Mira, yo como vecinalista te puedo dar mi opinión, que acá no es que uno traiga agua para el molino propio, porque mi señora hace... muchísimos años, décadas que es vecinalista y muchas veces hemos peleado con el Ejecutivo para que nos manden el regador o estuvimos 10 años sin conseguir la poda de los árboles. Ni hablar cuando quisimos recuperar las plazas Juan Martín Sorzón, lo hicimos todo a pulmones, con beneficios y venta de rifa y otras cosas más. Así que no es...

0: tan fácil. Otra cosa más, postularse al cargo de presidente vecinal es fácil. Lo difícil es después tenés que lidiar cuando nadie te da artículo y todo es a de honores y hay que trabajar por el barrio.
1: Bueno, lo más importante que Claudia casi la boca en la paz.
2: Hablaba... No era la pausa, mientras hablaba Rubén.
1: Y del audio, Rubén.
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3: No, solamente quería aclarar algo del llamado. Yo cuando hablé de llevar agua para el...
2: molino. Para el propio molino.
3: Para su molino. Me refería en términos de, digamos, de resultados y de mejoras para el barrio. Nosotros, a ver, yo de Casumino tengo un fin de semana libre. Nosotros siempre tenemos actividades para hacer en cuanto a trabajo, beneficio, etcétera, etcétera, etcétera. O sea, no vine para hablar de mi vecinal, pero si, por supuesto, si amerita, lo podemos hacer tranquilamente, pero tenemos mucho para mostrar y decir. Y eso tiene que ver también con el compromiso social que hablaba anteriormente y con trabajos concretamente, porque muchos hablan bien, pero después te tenés que poner a trabajar, es tan sencillo como eso.
2: Jorge, estaba escuchando la radio, ¿qué se dice que el petitorio hizo? La habíamos mencionado ya la semana pasada, a Sandra, alguien había dicho...
1: ¿Qué es Sandra Andolín?
2: Ajá.
1: ¿Ella es la promotora?
2: Soy una vecina de Barrio Velódromo, escuché en un medio, dice. Claro, este mismo
1: ya lo
2: oyente...
1: leímos el mensaje nosotros.
2: No.
1: Parecido.
2: Claro. Pero lo dicen... Tendríamos que preguntarle a Sandra, le voy a preguntar.
1: En la pausa, de la fuente. Escribile en privado.
2: Sí. Sí, y no, y Sandra siempre escucha, así que me va a responder antes que le escriba, me va a responder.
1: Si le conviene va a escribir y si no le conviene...
2: Siempre, siempre dio la cara Sandra, siempre.
1: Hoy es lunes, día del peluquero, no trabaja.
2: Claro, y con más razón está escuchando.
3: Está libre.
2: Si así estamos a nivel vecinal, imagínate a nivel país, la desunión es total, egos para ser dulce, con razón nada funciona. Otro mensaje, dice Daniel Martínez, solo le interesa su barrio, Martelosi. Como presidente de la federación, no hace nada, dice este oyente. Claro, no se refiere a qué es no hacer nada.
3: Nosotros hasta la fecha hemos asistido alrededor de 15 vecinales, con recursos que nosotros conseguimos a través de la federación. Por lo tanto, no es que solamente vemos nuestro... bienestar, por así decirlo, que obviamente trabajamos y muchos, pero no sacando recursos de otros lugares, sino los que generamos nosotros y conjuntamente con un trabajo con el municipio. Tenemos una muy buena relación y en ese sentido se pueden concretar. Pero una vez un ex intendente decía, tráeme el 50% del problema resuelto y el otro 50 lo pongo yo. Bueno, nosotros tratamos de hacer eso.
2: Hola Jorge, los presidentes vecinales no cobran, pero sí la mayoría empleados municipales. Daniel Martínez es empleado municipal y me gustaría saber dónde cumple sus 6 horas de trabajo. Y él creo que depende de Guillermo Romero, es Guillermo Romero, no es Guillermo Mansur, es Guillermo Romero Mansur, pero es Guillermo Romero. Bueno... Si quieres responder, acá ya
3: un montón de veces. Sigo dependiendo de la misma secretaría.
1: ¿Pero dónde trabajas?
3: ¿Cómo dónde trabajo?
1: Claro, ¿en qué lugar? ¿Dónde?
3: Lo que es planificación participativa, yo ya lo dije.
2: Ya lo contó un montón de... Todas las veces que viene.
1: ¿Trabajas una vez cada...?
3: Ya.
1: Cuando hay una
3: permanentemente.
1: Reunión, vas. Si no hay reunión, no vas. ¿Por qué te pones mal?
3: No me pongo mal.
1: No me queda claro el tema.
3: Bueno, pedirle explicaciones a Romero Mansur en todo caso.
1: Si él te necesita, ya me lo habías dicho una
2: vez. Pero más de una vez.
1: Él depende, si Guillermo lo necesita, él está siempre listo.
2: Tiene
1: si
2: que
1: Guillermo
2: estar.
1: No lo necesita...
3: Con el intendente también tengo una excelente relación y permanentemente estamos en contacto.
1: Él también te puede necesitar.
3: Por supuesto.
1: O sea, es el hombre siempre listo de Guillermo.
2: No, de la intendencia
1: y
2: el entorno.
3: Sí,
1: yo
3: pero
1: dije, Guillermo,
3: depende de Romero Mansur, sí.
1: Pero Guillermo es el que más te puede decir, vení para acá, andá para allá.
3: No sé si están así, pero bueno.
1: ¿Eh?
3: No sé si están así, pero bueno.
1: Así estamos.
3: ¿Qué va a ser?
2: El vecinalista quiere ayudar a mejorar su barrio sin ningún interés, dice otro oyente.
3: Sin duda.
2: Otro mensaje. Defiende solo a las vecinales que esté a favor del gobierno. Fue desprolijo ese señor, dice. Las cuestiones personales, bueno,
3: no.
2: Fácil agredir.
3: No, fíjate, de un teléfono. Fíjate que la primera, el primer, digamos, desembolso que hubo en una vecinal fue justamente Unido, donde está, donde el presidente Gustavo Esperanza.
2: Hola, Jorge y Claudia, comisión vecinal. Comisión vecinales, eso no tiene que desistir, más ni tuviera que existir. Después todos se prenden de la teta porque si hay una comisión, los barrios siguen lo mismo o peor. No entendí nada.
1: Sumamos dos audios, uno que había y otro que sumo yo.
4: Sí, sí, sí, perfecto, perfecto la aclaración al señor Martínez, lo hemos escuchado, lo entendí bien, justamente a lo que yo me refería es que ni por más que esté a quien esté a presidente de un barrio, no es que va a conseguir todo para el barrio. Está bien explicado lo que él dijo, a lo mejor yo me expresé mal.
2: Hola,
5: hola, Jorge. El tema que están tratando es una desprolijidad entre el señor Martínez y el señor Villalba. Ellos manejan todo el sistema de las elecciones vecinales. Una desprolijidad, no se sabe, por ahí es atendible que quieran. Yo hablo en función al barrio Sarmiento. Marcelo Villalba el sábado la sacó hablando por teléfono a Sandra Antolín, que es una figuretti nomás en la vecinal del barrio, no hace nada y no deja participar a nadie que no sea del partido peronista de Vallejo. Que Vallejo la utiliza para eso, para que la represente en los actos públicos, lo único que hace esa mujer. Bueno, con Daniel Martínez y con Daniel Martínez y Marcelo Villalba son las personas. Yo lo quisiera que le pregunten a Daniel Martínez qué función cumple él como presidente de la federación. Porque él es el presidente vecinal de su barrio Martelosi, que me consta que está trabajando. Que nos presiona para que le compremos cosas para su barrio, los beneficios, para después ayudarnos a los futuros vecinalistas. Eso hace mal él. Y otra cosa, Marcelo Villalba creó todo un grupo, como que Sandra Antolín convocó para que se suspenda, porque a ella le conviene. No sé por qué le conviene si no hace nada igual. Ella no quiere salir del mandato que está súper vencido. Se le vence este año. Y Marcelo Villalba ayer estaba sin voz, porque nosotros los del barrio Sarmiento tenemos una lista que estamos trabajando a full y él no pone palo en la rueda, tanto él como Martín y todo eso, porque somos un grupo de vecinos que nos estamos ocupando de nuestro barrio. Nos estamos ocupando de nuestro barrio porque Sandra no se ocupa. Entonces, Marcelo Villalba se quedó sin voz, de nervioso, porque yo le canté la justa el sábado. Él tiene un programa de radio los sábados y domingos que habla del supuesto vecino tiene la palabra, qué sé yo, mentira. Él deja hablar a las personas que piensan como él. Es otra persona nefasta a mí bien entender, porque él tiene que ser con todos igual. Nosotros nos fuimos donde trabaja. No. Yo personalmente.
1: Bueno, ya está claro el tema. Tenemos la palabra de Sandra
2: Antolín.
1: ¿Un mensaje o un audio?
2: Un mensaje me mandó Sandra.
1: ¿Lo puedes leer o...?
2: Lo voy a leer después de la pausa.
1: Y pero la gente se va a otro lado.
2: No se vayan, yo les voy a contar si fue Sandra o no.
1: Voy a decir que la gente se queda para saber qué dice Sandra Antolín.
2: Obviamente.
1: Y este mensaje lo mandó antes de este audio.
2: Sí,
1: o sea,
2: sí,
1: ahora
2: sí.
1: Puede haber otro más.
2: Puede haber otro
1: Sandra
2: más.
1: Sandra puede, puede mandar un audio.
2: Exacto.
1: Sandra, mandan un audio porque ahora lo que te dijeron no es poca cosa.
2: Hacemos la segunda pausa.
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5: Siete minutos, pasaron de la hora dos, estamos en Gente de 10 con Daniel Martínez. ¿Quién es Daniel Martínez? Porque debe haber un montón de Daniel Martínez. Este es el presidente.
6: Este es el presidente de la Federación.
5: Pero no de la Argentina.
6: De la Federación.
5: De vecinales.
7: Estaría bueno.
5: ¿Eh? ¿Qué estaría bueno?
7: Ser presidente.
6: ¿Ah,
7: de
6: sí?
7: La Nación, sí.
6: Mira que por ahí te piden te piden una opinión de Milei por ahí.
7: ¿Cómo me piden una opinión de Milei?
5: Se piden opinión de Milei.
6: Se piden opinión acerca del
5: presidente.
6: Se
5: piden un oyente, no nosotros. Mira,
6: mira. Sí, vi así entre los mensajes porque generalmente no, me sigo el orden.
7: Pero digamos, la política es un mecanismo de transformación y eso está bueno. Y el poder es para ejercerlo.
5: Cuando ¿y qué opinas de Milei? ¿Bancás para ser presidente de la Nación?
7: ¿De la Nación? Y no sé, porque la
5: recién
7: verdad
5: que sí.
7: Sí, ahora, bueno. A ver, en el ejercicio del poder... Pero me seduce cualquier cosa y no tendría ningún inconveniente. O sea, ahora, después tenés que armar, claro, después tenés que armar los equipos de trabajo, que eso es lo que importa, digamos.
6: Ahí está, ahí no hay que errarle. Hola,
7: ni
6: Claudia,
7: hablar.
6: Dice Sandrita Antolín. Hola, Claudia. Sí, dice, yo soy la que presentó la nota.
5: Bueno, dimos con la promotora.
7: Mira.
5: Vitara, ¿te enteraste quién es?
6: Ajá.
7: Me sorprende.
5: Que vos sabías, pero no me querés... No, te hacía el sota conmigo.
6: Ahora,
5: vos
6: si,
5: ya sabías.
6: Si escuchó Gente de 10...
5: Porque si sabes, bueno, ahora lo dice, lo sabes vos.
7: Ahora lo dice la persona, digamos.
5: Vos no la querías quemar. Vos sabías, pero no la querías quemar.
7: No, porque hay que... uno tiene que tener elementos para poder probar lo que se dice.
5: ¿Vos decís la verdad?
7: Sí, yo digo siempre la verdad.
5: A vos te pueden decir un montón de cosas, pero si vos decís la verdad no te pueden decir nada.
7: Olvídate.
5: Y la verdad es que la promotora de toda esta historia, de la firma de
7: lo que
5: de los petitorios, es Sandra Antolín.
6: Ajá, soy Mirá. Yo, dice la que presentó la nota. No bueno, sabemos por qué.
7: Pero... Claro, habría que ver los elementos de justificación. Ahora, me llama la atención no haberlo...
5: Se quiere perpetuar en...
7: No, me llama la atención no haberlo hecho en el ámbito del vecinalismo, porque, digamos, esta modificatoria impacta directamente al vecinalismo, y eso me parece que hay que discutirlo en el plano vecinalista, no en otro lugar.
5: Pero Daniel bueno. Martínez no está a favor, ¿eh? Mirá vos, esto es raro. Uh-huh. Son del palo de él, pero no está a favor.
6: Bueno.
7: No, yo respondo, políticamente respondo a las vecinales y a mis vecinos que represento, pero la cuestión política yo no mezclo la hacienda,
5: digamos.
7: ¿Está dentro
5: de la vecinal es amiga o no?
7: Es el marido es parte integrante de la federación, inclusive.
5: Por eso.
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6: 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Hola Jorge, para mí el intendente no quiere perder los punteros políticos vecinales con vista a las próximas elecciones, opina otro oyente. Y Marcelo Villalba es otro político, dice el mensaje. Otro mensaje, no empleado municipal. Nah, ¿cómo van a decir? Es peronista, pero el otro de Ader. No, se van a enojar peor conmigo. ¿Cómo van a...? No van a decir que Aragán. Bueno, dice otro mensaje. ¿Hasta dónde veo las qué? Ay. ¿Hasta dónde veo las...? Y dice cocas, pero no sé qué quiere decir cocas. Martínez siempre está dando la cara. Después los que hablen, que se joroben. Bien, Martínez. Pero no sé lo que quiere decir esa coca, ¿eh? Martínez lo llevó a Marcelo también a comer asado, jaja. Yo lo llevé en el auto lo llevé al chico.
5: No te reí porque para Marcelo comer un asado es lo máximo, es tocar el cielo con la mano.
6: Para mí también.
5: Porque él...
6: ¿Y por qué? Para mí también.
5: ¿Para vos también?
6: Y sí, Jorge.
5: Bueno.
6: Me encanta. Che, tengo un montón de mensajes.
5: Pero para que se terminó la tranquilidad en el programa.
6: ¿Por qué? ¿Qué pasó?
5: ¿Quién está en línea?
6: ¿Quién?
5: Gustavo Benítez, el presidente de la vecinal de Velódromo. ¿Qué tal, Gustavo? ¿Cómo te va?
8: Hola, Jorge. Buen día, Claudia. Buen día, Dani.
6: Buen día.
8: Llamo porque escuché que me nombraron. Primero y principal quiero dejar bien en claro, con Dani no tengo nada, bien. Porque ni siquiera hablamos, no nos vemos, entonces con él no tengo nada. Lo que yo dije el viernes era que nosotros, la vecinal, no está federada con Martínez, pero no que no lo quiero a Martínez, que quede claro esto.
7: Está bien.
8: Eso por un lado. La otra... Sí, firmamos porque nos dijeron, me llamó Villalba, a donde él trabaja, fui, firmé. Era todo por la cuestión del niño. Si el niño se posterga, las elecciones tienen que haber, yo estoy de acuerdo. Yo no estoy en contra, no me quiero perpetuar en el cargo, que quede bien en claro. Nosotros, este grupo de Sala Vecinal, se formó para conseguir el agua.
7: Sí.
8: Y cuando estábamos trabajando, que ustedes habrán visto que hicimos ahí en la esquina del velódromo en agosto del año pasado una movida, vienen las elecciones, no ofrecieron presentarnos porque no había lista, y ahí nos quitamos y ganamos, eso fue todo. Si alguien del barrio tiene una lista y quiere hacerse cargo, hoy le dejo la presidencia. A mí no me interesa la presidencia, Jorge, estamos por el agua. Esa es nuestra preocupación.
7: Está bien.
5: Gracias, Gustavo. Muy amable.
8: No, por favor. Chao, hasta luego.
6: Adiós. 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Buenas, que Martínez diga quién, qué o qué solución, si es que dio alguna, algún banco. No, algún banco, no sé. ¿Qué va a ser elección? Pero no sé de quién hablan, chicos. Si es un títere, dice, pero no sé quién, de quién hablan, que quiere hacer o no quiere hacer. Buenas. A lo mismo, otra vez del banco, no sé qué es con el banco. Hola, buen día. Para mí tiene que haber elecciones de todas las vecinales. Saludos al invitado, un abrazo, Pedro. Otro mensaje. Tenés razón, Jorge, trabaja... Bueno, acá también hay una acusación. Una sola vez por mes, dice, bueno...
5: No, una sola vez, no.
6: Y hablan del sueldo, hablan de más. Bueno, preguntale si no lo llaman a trabajar. Bueno, también, si cobra. Tiene...
5: Al no leer los mensajes te están poniendo la gente en contra, Claudia.
6: Pero, Jorge...
5: Yo no digo que esté mal lo que va a hacer. Digo que te acá... pone la gente en contra.
6: A ver, si yo te digo, Jorge Reque, a vos te cae 15 millones por mes de arriba.
5: Pero no están hablando de 15 millones.
6: No, bueno, están hablando de un dinero. Y yo no le puedo decir, fulano cobra tanto.
7: No.
6: No, y yo, no está hablando de 15 millones, pero te quiero decir, si no conocemos los
7: Por bolsillos. Eso digo, a veces en este tipo de... No hay ningún inconveniente, uno está para responder lo que sea necesario, pero sí muchas veces se hacen imputaciones que no tienen ningún sentido. Hoy un oyente decía que yo presionaba para vender tarjetas, cuando yo en realidad lo único que hago es ofrecer, ¿me entendés? O sea, para mi vecinal, digamos. Después, de hecho, con ese grupo, porque sé quién es esa persona que hablaba de Barrio Sarmiento, yo he asistido porque justamente me convocaron, querían saber cómo es el proceso eleccionario, le expliqué cómo funcionan las vecinales, etcétera, etcétera, etcétera. Pero bueno, que tenían que esperar que se lleve a cabo el proceso eleccionario para que ellos puedan participar. No obstante eso, hoy, les guste o no, la presidenta de la vecinal Sarmiento es Sandra Antolini y vencerá el mandato y vendrá el proceso eleccionario y participarán y bueno, la gente elegirá quién quiere que los represente. Pero ese es el proceso, no es que son disposiciones nuestras a nuestro antojo y acomodamos y llevamos para donde querramos. No, la cosa no funciona así.
5: A ver si con el audio podemos esclarecer algo.
9: No tenés que confundir los mensajes. Nadie está hablando de 15 millones y cobra 15 millones. El mensaje es claro. Si no lo llama, ¿cobra igual? Es simple.
6: Esa ley. Sí, esa ley.
5: Si no... Arreglate la voz con el oyente.
6: Sí, seguro.
9: No tenés que confundir los mensajes.
7: No se confunde.
6: No. Le leí aparte. Preguntarle lo que dije, que no iba a leer, es cuánto... Dice el oyente que cobra por mes.
9: No tenés que confundir los mensajes.
6: No. Después leí. Pregúntale si no lo llaman a trabajar, si cobra igual. Lo leí perfectamente. Lo leí.
5: Da tanta vuelta al tema que...
7: Trabajo permanentemente, que se quede tranquilo el oyente.
5: No es inofensivo.
7: Está bien.
6: Sí, pero lo leí.
7: Está bien.
6: ¿Vos escuchaste que lo leí?
5: Yo la cifra no la escuché. Los 15 millones.
6: Eso te estaba dando un ejemplo de otro mensaje.
5: Pero acá no son.
7: Ni el intendente gana ese, gana yo. Que soy un triste vecinalista.
6: Solamente, claro, pero solamente di un ejemplo para Jorge.
7: Sí, claro.
6: Si alguien lo acusa a él que le cae 15 millones de algún lado.
7: Claro.
6: Entonces.
7: Está bien.
6: Pero no están hablando de 15
5: millones. Si realmente los gano.
6: Está bien.
5: Si no los gano, no los gano.
7: Así.
5: ¿Los gano o no los gano?
7: Así es.
6: No sé ni me interesa. Bueno, pero otro mensaje decía, tenés razón, Jorge, pero eso que se trabaja una sola vez en el mes, por Daniel, entonces...
5: Él trabaja cuando lo requiere Guillermo y en alguna excepción el intendente.
6: Un recolector
5: de
6: basura...
5: Es el trabajo de Daniel.
6: Un recolector de basura cobra 650.000, una miseria. Bueno, y después hablan de que Martínez, aseguran de que cobra un importe, digamos, que bueno.
7: Yo gano menos que eso que dijiste ahí.
6: Bueno, dice que más de 1 millón.
7: Pero, ya
6: que
7: lo dijiste, no, por favor.
6: Ya que lo dijiste.
5: No, el mensaje decía menos de 1 millón.
7: Por mis hijos. No, ahí ponía...
5: El mensaje decía menos.
7: En comparación con un recolector de basura. Menos.
5: Pero en el otro mensaje
6: ahí
5: anterior,
6: dice menos.
5: En ese mensaje.
6: Ahí dice más de 1 millón.
5: Pero bueno, el mensaje decía menos de 1 millón.
6: No, en
5: pero
6: ve, otro hablaron de plata.
7: El que habla eso está mintiendo. Sí, y él sí está confundiendo claro. al oyente, digamos, al televidente.
6: En otro mensaje no habla de plata, Jorge.
5: Habla de 6.50.
6: Pero el recolector
7: no, un
6: de
7: recolector
6: basura.
7: De basura. Le compara ahí,
6: está
7: claro.
6: Con recolector
7: bueno,
6: de
7: yo gano menos que eso, así que se quede tranquilo el oyente ese.
5: Bueno,
7: no,
5: gana menos de 6.50.
7: Sí, que cásate se quede que tranquilo. Yo ya te lo dije una vez, en una oportunidad te lo dije lo que
5: cerramos
7: estaba ganando.
5: Cerramos 500.
7: Por favor.
5: Cerramos 500.
9: No tenés que confundir.
7: No, no van a correr con laburo, decirle al oyente ese. Si no, lo invito a que participe con nosotros, va a ver cómo se labura ahí.
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5: Saludos para Daniel Martínez. Quieren comunicarse con vos. ¿Cómo lo hacen?
7: A mi teléfono. Lo tienen todos los presidentes vecinales y quienes no lo son, mi teléfono es 417714. Bueno. Ahí me ubican siempre.
6: Tiene que hacer presión y pedir al Ejecutivo que haga los trabajos, que cumplan con los que corresponde. Tiene que trabajar para hacer cunetas y limpieza y están esperando a último momento al estar en estado crítico. Qué vergüenza con esos 3 meses de gracia. ¿Qué van a esperar? ¿Qué están esperando? Otro mensaje. Buen día. Dejen de hablar tonterías que todos los presidentes vecinales trabajan en la municipalidad. Presidente Barrio Nuevo no trabaja en la municipalidad, digamos, ¿no? Para aclarar. Buen día.
5: Trabaja al lado.
6: ¿Al lado?
5: Al lado. El que no trabaja en la municipalidad trabaja al lado.
6: Ah, no sé.
5: Una broma.
6: Ah, mirá que te la creen todas, ¿eh? No confundas vos tampoco, porque no confundas a la gente.
5: ¿Qué hay al lado de la municipalidad?
6: ¿Qué es eso? Viste que te dije, Dani, buen día, ¿qué opinión tiene este señor respecto a mi ley? Un renglón.
5: No tenía opinión.
7: No, imagínate si yo, como presidente de federación, por ahí puedo emitir una opinión del presidente. Imagínate, me salen a acusar todo. Por supuesto que como todo gobierno tiene cosas positivas y negativas, hay mucho para mejorar. Los índices de pobreza han aumentado. En un país que prácticamente tiene todos los recursos para que eso no ocurra, bueno, por fallas, digamos, de las políticas nacionales, justamente han llevado a esta situación, pero...
5: ¿Vos sos de centro-derecha o de centro-izquierda?
7: No, vos sabés que esas son una de las cosas que más me fastidia cuando te quieren encasillar en un lugar. La gente lo que quiere es que le resuelva los problemas. No mira si es de derecha, de centro o de izquierda, ¿viste? El problema es que vos tenés que resolver los problemas básicos y estructurales que tiene este país. ¿Entendés? Donde vos tocás hay corrupción. Y eso no es, digamos, de izquierda, derecha o centro. El que es corrupto y punto. Y la justicia tiene que funcionar como tal. ¿Funciona en este país? Y no, probablemente no. O como debería.
6: 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Más mensajes.
5: Impresionante la cantidad de mensajes.
6: Buen día, gente. La señora del audio que criticó a Sandra Antolín ni sabe nada, porque Sandra salió muy poco contenta de la gestión. Así que no hable pavada, señora grande, dice el oyente. Otro mensaje.
5: Hay una interna feroz.
6: Felicito a esa oyente porque dijo la justa de Marcelo Villalba y sus secuaces. Romero Mansur lo puso a... No voy a decir quién. Hola, gente.
5: Está haciendo mucho ruido con el micrófono.
7: Ay, perdón.
5: No, acá no perdonamos, yo tenía que saberlo. Sí.
6: Hola, gente. No me quedó claro lo del trabajo de Martínez. Si trabaja en la Muni y solo trabaja.
5: Ay, ay, ay, ay. Trabaja cuando lo requiere
6: Romero en
5: y excepcionalmente el intendente.
6: Los demás días, ¿qué hace? Dice. Bueno, otro mensaje.
5: De la actividad privada no podemos.
7: Sí, dijo alguien, la única verdad es la realidad. Y la realidad es que pueden ver cómo está nuestro barrio, pueden ver el trabajo que nosotros venimos desarrollando con la Federación. Son resultados, son hechos, no son palabras, no son promesas ni nada de eso. Lo que nosotros nos hemos comprometido con los vecinos, lo hemos cumplido a rajatabla. Por supuesto que hay cosas que hay que mejorar. Por supuesto que hay cosas que van a quedar pendientes, porque obviamente no tenemos la capacidad de poder resolver todos los problemas de un barrio o todos los problemas estructurales que tienen los barrios de Reconquista. Ese no es una responsabilidad mía. Sí, nosotros podemos acercar propuestas, inquietudes, alternativas. Nosotros queremos participar cuando se deciden las obras con el Focón, por ejemplo, pero no nos invitaron nunca. Alguien, una candidata que apoyaba justamente Jorge, decía que venía a revolucionar.
5: ¿De qué candidata me hablas?
7: De Katia Pasarino. Venía a revolucionar.
6: No me la toqué. Dijiste otra.
7: Escuchá. No, bueno, pero eran las dos rubias con las que él se identificaba siempre.
5: No me la toqué a Katia porque.
7: Pero escuchá, Jorge. Alguien dijo ahí que venía a revolucionar el Consejo y a nosotros ni siquiera nos convocan a participar para que nosotros nos podamos expresar y para que nosotros podamos trasladar los problemas que vivimos cotidianamente los vecinos.
5: Para Katia,
7: es tan simple como eso.
5: Traidor. Para Katia Pasarino, vos sos un traidor, porque vos estabas con Cacho Esperanza y lo traicionaste con Henry Vallejo.
7: No, yo no lo traicioné con nadie, porque yo la única militancia que tengo en el radicalismo de toda la vida. Bueno. Katia probablemente desconozca porque ella viene de otro lugar, de otra ciudad, no es reconquistense, digamos. Pero si hace historia desde el 83 hasta la gestión de Cacho Esperanza, por la casa de mis viejos pasaron todos, absolutamente todos los dirigentes radicales. Entonces eso no podés desconocer y no podés decir una brutalidad como esa, por ejemplo.
6: Dice, ¿por qué no nombra al intendente que le dijo tráeme el 50% de la solución que él ponía lo que faltaba? Me imagino que fue el intendente que dio el puntapié para los próximos 50 años de ciudad.
5: Claro, bueno, en un momento dijiste.
7: Sí.
5: Recordaste a un intendente que te dijo, tráeme el 50% de las soluciones, que el otro 50% lo pongo yo.
7: Sí.
5: La gente quiere saber quién es.
7: un intendente del reinicio de la democracia.
5: Carlos Fabricín.
7: Sí.
6: Una pregunta para Martínez. ¿No tiene que pasar por el Consejo la suspensión de elecciones vecinales?
7: Sí, por supuesto, por supuesto.
6: Bueno, puede contar eso.
5: Buena frase esa de Fabricín, ¿eh?
7: Sí, por supuesto. Nosotros implementamos eso, porque, algunos te dicen que somos acomodados, que somos obsecuentes, que somos títeres, que somos chirolitas, lo que sea, de la gestión municipal. Y lo cierto es que nosotros trabajamos conjuntamente con la municipalidad, pero también a través del aporte de vecinos, como de beneficio y de gestiones que hace la propia vecinal para conseguir recursos, nosotros tratamos de llegar al 50% y el otro 50% lo pone el municipio, que es la mano de obra, que no es menor. No tenemos máquinas, no tenemos un montón de cosas que es imposible poder hacerlo. Con el departamento eléctrico, por ejemplo, hemos hecho una avanzada impresionante. Con la Secretaría de Servicios en cuestión de caminos, obviamente quedan por hacerse canalizaciones también. Lo hemos resuelto en la planificación participativa. Nuestra prioridad es esa. Ahora, también hay que entender que hay 49 barrios que hay que atender y no es fácil poder llegar en tiempo y en forma a todos los lugares.
5: Bueno, quedaron muchos mensajes. Si no quedó ningún audio, Tito, yo iría a la pausa.
6: Hacemos la última.
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5: Minutos, ya pasaron de la hora 12. Bueno, ya fuimos a la última pausa, ahora vamos al último bloque.
6: Yes.
5: Y los últimos mensajes, que son un montonazo. Que
6: son varios, la gente que se enganchó.
5: Generás mensaje,
6: Ajá. Sí, la verdad que...
5: ¿Sabés la cantidad de mensajes que tenemos que leer? Si Claudia los quiere leer.
6: Sí, sin confundir.
5: Sí, confundir. Ella por ahí quiere confundir.
6: Ajá, bueno. Dice, hola Jorge, me gustaría que Daniel Martínez cuente cómo funcionaba hace un tiempo el Consejo Consultivo Interbarrial y que cuente cuál es la diferencia con Participación Ciudadana y por qué aquello funcionaba y ahora no. Él representaba a otra vecinal.
7: Sí, así. ¿Ah, sí, se implementó después del 2001. Donde participaban distintas instituciones, distintas organizaciones de un barrio, y eso se conformaba la mesa del Consejo Consultivo. La mesa, sí, el Consejo Consultivo inclusive después se trasladó también a Desarrollo Social, pero eran la participación de todas las instituciones del barrio, las instituciones religiosas, los sistemas autónomos que en gran mayoría había antes, bueno, hoy ya dejaron de existir, las vecinales, las cooperadoras escolares, es decir, la verdad que era un muy enriquecedor en cuanto a la participación y eso. Tenía todas las voces, digamos.
6: Buen día, señora del audio. Usted no le llega...
5: ¿La señora del audio quién sería?
6: Ni a las gomas de las chanclas de Sandra Antolini. Bueno,
5: ¿señora del audio?
6: La señora que habló de Barrio Sarmiento.
7: De Barrio Sarmiento.
5: La que no la quiere a Sandra Antolini. Va, aparentemente.
6: No, dijo que no la quiere.
5: Bueno. Dijo algunas cosas.
6: Hola, buen día, gente. Nosotros creemos que la decisión tomada de postergar las elecciones está bien. Estamos pensando cómo se viene el niño. Tenemos que atender a la gente de los piletones. Vienen todos a la vecinal y somos siempre los mismos. Los vecinos se borran, dice vecinal Moreno.
5: Estamos dependiendo de la voluntad del niño, que no es Rafael. ¿Pues sabes que a Rafael le decían el niño?
6: Sí, sabe.
5: No sabía.
6: Y me dijeron mis papás. 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
5: El niño Rafael ya tiene más de 80
6: sí.
5: años.
6: Pasó. 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Otro mensaje dice que Martínez diga qué hizo por los 49 barrios Reconquista. Tenemos que a las 11 tenemos
5: otro
6: que
5: programa
6: empezar.
5: Lo invitamos
6: sí.
7: Ejecuciones.
5: Exclusivamente para que nos conteste esta pregunta.
6: Ah, por lo que veo las cosas quise poner y salió cocas. Ah, bien, gracias al oyente. Estas elecciones ya pierde el Henry, a ver dónde se van a meter toda esa gente, dice. Otro mensaje, a ver si...
5: Henry, hay que ganarle al Henry.
6: A ver si con Walter...
5: Es duro de pelar ese muchacho, ¿eh?
7: Sí, hay que ganarle.
6: A ver si con Walter van a hacer esto. Buen día al programa, saludos a Martínez. Si puede pasar su contacto, si quieres repetirlo, porque
7: 41-77-14.
6: Otro mensaje. Buen día. Si quieren entender algo de las vecinales, pregúntenle a Vallejito. Se recorrió todas las vecinales de Reconquista, va cabeza a cabeza con la Woolrich. Martínez, cuando jugaba, era un buen jugador. Pero más artista era... No, qué malo.
7: No, yo era de meter suela, ¿eh?
6: Ni lo tocaba y se tiraba al suelo y gritaba. Nah. Y le ponen todo caritas de nah. risa. Debe ser una broma.
7: Sí, sí, una broma. No, nosotros éramos de los...
6: De los fuertes.
7: De los pesos pesados. No, no, el que hace el trabajo sucio, digamos. Pero también, obviamente, cuando tenés que jugar, jugábamos.
5: La humanidad de la otra persona.
7: No, olvídate. Digamos, la premisa era ganar. Ganar o ganar.
5: ¿Pero alguno quebraste alguna vez?
7: No, mala intención, no. No, digo que, a ver, el fútbol no es para las nenas, ¿eh?
5: ¿Cómo que no?
7: No es para...
5: Sí.
7: Bueno, sí, está bien, pero me refiero en términos futbolísticos.
5: Saludo a la chica del sub-12 de Reconquista que ganaron.
7: No te podés...
5: En San Carlos.
7: No te podés estar quejando. Fíjate, yo me quedé con lo de Barrio Moreno, por ejemplo. Tiene una postura distinta a la mía, porque yo no lo hago en carácter institucional tampoco, porque no, nosotros no lo hemos tratado al petitorio en federación. Pero Juan Carlos Rivarola, que es el presidente de la vecinal de Barrio Moreno, que tiene excelente relación con nosotros, siempre ha puesto a disposición el salón y demás, que lo hemos ocupado con la federación, tiene una postura distinta a la nuestra. Él cree que hay que prorrogar. Bueno, yo estoy en otra posición, pero no va a modificar la relación por eso.
6: 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Desastre en la mayoría de los barrios y rompen con las vecinalistas. Con los vecinalistas está bien que ellos no agarran una máquina porque ni hablar prácticamente saben, pero todos los barrios menos el barrio de Daniel Martínez, el único barrio que está lindo. Otro mensaje, pregúntale qué función cumple como presidente de la federación. Él sabe muy bien todos los problemas que hay en el barrio Sarmiento y defiende al gobierno. Decí que no cobra por hora porque estaría al horno. Un chiste de mal gusto nomás, dice. Y hace caritas de risa el oyente. O sea que el presidente de la federación cobra un sueldo de la municipalidad.
5: Soy no, bruto, no cobra un sueldo. Por ser presidente de la federación no hay cobra para...
6: No es que seas bruto, no entendiste
5: él
6: bien.
5: Cobra cuando lo llama Guillermo, él
6: o el
5: cobra.
6: Intendente.
7: Hay una cosa ahí que... Yo oportunamente todavía no lo pude hablar con el intendente, pero había una iniciativa, una propuesta que queríamos hacer, y era con respecto a... Viste que llegado a, creo que a fin de año, me parece que hacen la premiación para los frentes y demás, creo que, me parece que es para fin de año eso. Digamos lo que tiene que ver con...
5: La ornamentación.
7: Ornamentación. Bueno, yo le quería proponer, por ejemplo, premiar al barrio... que ha manifestado esfuerzo, trabajo, concreciones, de cómo lo tienen al barrio en sí, o sea, premiar a un barrio y de esa manera también premiarlo con obras concretas para ese barrio.
5: ¿Y a quién pones de jurado ahí?
7: ¿A quién pondrías? Y tendrían que ser gente de la oposición y del oficialismo, pero creo que deberían ser funcionarios y también,
5: y bueno, los de la oposición van a votar a los vecinales, vecinalistas de la oposición, y los del oficialismo van a votar a los vecinalistas del oficialismo, o sea, en definitiva
7: es lo mismo.
5: Hace falta un jurado,
7: bueno, si no un jurado independiente,
5: ni
7: sí,
5: con uno ni con otro.
7: Está bien.
6: Ay, chicos, no escuché el programa el sábado de Guillermo, de Marcelo, porque, bueno, hablan de la señora que habló, que, bueno, tendría doble discurso, vamos a decir, porque dice que el sábado le dijo a Marcelo Villalba que era alto, rubio, de ojos claros, lo mismo dijo de Martínez, lo que sí tengo claro que a Sandra no le llega ni a los talones, estoy seguro que no pueden formar una lista, un poco más de respeto cuando se dirigen a Sandra, es una mujer trabajadora y merece lo máximo. Sí. Bueno, según el oyente, no sabría dónde queda ni el salón.
5: Tiene alto y rubio y ojos claros.
6: Marcelo y Martínez. Hola, buenos días. Con todo respeto a este señor Martínez, y son no sé cuántas vecinales y no se llega con todo. Yo calculo que debe haber gente capacitada que haga un paso al costado, sino para que está así. Por eso están los barrios también. Sí, es lo que coincide con Martínez. El trabajo de Sandra...
5: Se puede coincidir con Martínez.
6: ¿Por qué no? El trabajo de Sandra Antolín traspasa al barrio Sarmiento, llega a otros barrios que necesitan ayuda, dice el oyente. Al señor Martínez que diga qué pasó con el subsidio que Marcón dio a la vecinal 314, gracias.
5: ¿Se lo repartió?
7: No, en 314 tengo entendido que, bueno, ellos tuvieron un evento ahí que necesitaban cosas que obviamente se las acercó para que puedan vender, y la otra parte del recurso también era para pagar una factura por la bajada de luz, porque ahora todas las asociaciones, cada vecinal va a tener que afrontar, o están afrontando mejor dicho, los gastos de luz.
5: Antes lo pagaba,
7: que anteriormente lo pagaba la municipalidad. Bueno, nosotros tuvimos que hacer un aporte ahí que era alrededor de los 100.000 pesos.
6: Saludos a Daniel Martínez, vecinal Moreno.
7: Gracias.
6: Otro mensaje.
5: Ahí está Rivarola, el que mandó Juan el Carlos. Mensaje de Moreno.
6: Hasta ahora siempre gané como presidente y vice, gané en los Andes y en Belgrano gané dos veces como vice y voy por la tercera. Soy Vallejito de la gente.
5: Ese hace bombo Vallejito. A sí mismo.
6: Mm. Sí. 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
5: ¿Quién trabajará más? ¿Vallejito o Daniel Martínez? ¿Cuál será el merecedor del sueldo?
6: Ay, no, no sé.
5: A lo mejor son los dos. Pero ¿cuál un poquito más? ¿Cuál?
6: Martínez no tiene sábado y domingo, no sé, Vallejito.
7: No olvidate. Remitite los resultados, porque en toda función, inclusive la de los políticos también, tenés que analizarlo en función de resultados.
5: Vos sos una persona ejecutiva.
7: Olvidate.
5: Para, olvidate, me dijo.
6: Ajá.
5: Uh-huh. Olvidate.
6: Olvi, claro. Digo yo.
7: Resultado, bueno, lo que quiere la gente.
6: Bueno, ¿saben qué? Hoy 28... de septiembre, uh-huh, es el día del buen vecino.
7: Mira.
5: Hoy por es eso el... lo invitamos a...
6: Hoy, es... Hoy es el día del buen vecino. Bueno, un saludo a todos mis vecinos, que tengo excelentes, mira, excelentes vecinos. Así que...
0: Jorgito, que aclare por favor el tema de la luz. Vecinal San Jerónimo siempre pagó la luz de su propio bolsillo. Jamás tuvimos pagos de la municipalidad. ¿Cómo es esa desigualdad?
5: Y así es la vida. Yo también siempre pagué la luz. Somos del mismo barrio.
6: Sí.
7: Bueno, había un sistema, digamos, que se hacía cargo la municipalidad, pero para las vecinales, que obviamente respondían al esquema de nuestro por ordenanza. Ella está hablando de San Jerónimo cuando vos tenés personería jurídica. Ya no sos dependiente del Ejecutivo Municipal.
5: El independizarse a veces, claro, trae
7: sus
5: desventajas.
7: Sí, seguro.
5: Ahora hay que recaudar. San Jerónimo no depende.
7: Bueno, pero tiene la ventaja que cuando vos tenés una personería jurídica podés, uh-huh, hacer gestiones a nivel provincial, nacional e inclusive internacional. Lo podés solicitar para determinadas obras, obviamente.
6: Buen día. ¿Qué función cumple la oficina vecinalismo? Hay vecinales que no son visitadas hace meses.
5: Ayer teníamos que llamar a Marcelo, pero no viene por vos. Ahora cuando faltes, que va a tener que faltar, la podemos discriminar a Claudia. Al final, no se puede trabajar así. Pianta invitados.
6: Pianta invitados soy yo. Bueno, ¿qué va a hacer?
5: Y Emilce por eso está amargada.
6: No la veo amargada.
5: ¿Cómo que no?
6: No la veo, no. Bueno, ¿hay un último audio? ¿O pasaste todo? Bueno. ¿O el mismo?
5: No, yo pasé uno, pero capaz que...
6: Ah,
5: ¿pasamos audio recién?
6: Sí. Sí, lo eliminó Milce porque debe ser el mismo. O no sé quién lo eliminó. No, vos eliminaste.
5: Yo te paso más mensajes.
6: Vos eliminaste. Dale, pasame más mensajes. ¿Algún presidente... No, pariente. ¿Algún pariente de San Antolín? ¡Ay!

0: Villa.
1: ¿Vos sí?
0: Es que yo estaba en otra posición en ese momento.
1: Ah,
0: estaba en el rincón.
1: Estaba relegado.
0: Allá estaba en el
1: rincón. Vos no tenías ni voz ni voto.
0: No tenía voz ni voto. ¿Algún pariente de San Antolín? Escribe, visiten el salón vecinal de Ledesma 1367 y sentirán olor a cerrado. No tiene actividad el salón. Miren si van a ayudar a los barrios, a otros barrios. Otro mensaje. Yo debo 2 boletas de luz. No querrá pagarme Martínez. No, cada barrio tiene que pagarse.
2: Cada asociación, sí.
1: Pero si vos tenés personería jurídica, no te la puede pagar la municipalidad.
2: No, no, claro, porque ya tenés recursos propios.
1: Miriam, tenemos recursos propios nosotros.
0: No, pero no es Miriam esa.
1: No, la que llamó hoy.
0: Ah, bueno.
2: No, pero ahí con respecto a lo de Sarmiento, la verdad que un salón, nosotros hemos tenido varias reuniones ahí de federación, un salón que se lo mantiene bastante bien. No sé qué tipo de actividades, porque cada uno desarrolla las actividades que puede y que consigue, pero la verdad que lo tienen bien, digamos, a la vecinal, al lugar.
0: Bien. Bueno, yo estoy
1: listo
0: con todos. ¿Vos tenés algo más?
1: Para que un último mensaje.
0: Bueno.
1: Este de último momento.
0: Último momento.
3: Hola, Jorgito hermoso.
1: Opa. No, ese no, ese. Me lo pasan a cada rato para ponerme bien. Que es la verdad, pero bueno, no hay que decirlo todos los programas tampoco.
0: Bueno.
1: ¿Quién hay más hermoso que yo en los medios? A ver, nombrame.
4: Ay. Marcelo Villalba.
1: Marcelo Villalba. No, vos te reís porque vos no lo querés.
0: Pero ¿cómo no lo voy a querer? Él no me quiere, yo sí lo quiero.
1: Pero nombrame, ¿quién es más lindo que yo en los medios?
0: A ver, voy a pensar.
1: Nombralo, pero atenete a las consecuencias.
0: No,
1: decilo. No, mía, consecuencias mías no, sino de la
0: ¿quién?
1: De la credibilidad.
0: Ajá.
1: Porque vos cuando tenés que decir algo acá, tiene que ser veraz. Si no, deja de ser creíble.
0: Claro, claro. No, tengo que pensarlo.
1: Como
0: tengo
1: los
0: pensarlo.
1: Mejores vestidos ahí en el Club de León.
0: Tengo que pensarlo. Dice, ¿y la municipalidad no le va a pagar la luz, Jorge, a ese salón si tiene que pagarle el pilar a otras radios? ¿Para qué? ¿Para qué le buscan?
1: Claro.
0: El salón de Sandra.
1: Yo estoy a tono con la vecinal de San Jerónimo. Nosotros la pagamos nosotros.
0: Bueno, acá un oyente.
1: La vecinal la paga y yo la pago.
0: Un oyente te está cambiando, Jorge Requi. Un oyente. Mira, producción llega reenviado, no soy yo. Te está cambiando, está diciendo que otro es más lindo que vos. No coincido con el oyente.
1: Si vos no coincidís.
0: No.
1: Vamos a hacer un duelo de belleza.
0: Bueno, el salón de Sandra está.
1: Y llamó la mujer del otro.
0: No. No, bueno, no tiene, me parece. El salón de Sandra está hermoso. Hay canto, gimnasia, etcétera. Hay que decir la verdad. Está hermoso.
1: ¿Ese cuaderno que tenía anotado?
2: No, algunos apuntes que por ahí.
1: Por si sería el programa.
2: No, me interesa charlarlo. Yo te lo dije de la revolución en el Consejo, que no se dio, por lo menos a nosotros no nos llegó nada de eso. Lo del Focón, que queríamos ser parte, digamos, donde se discutan. Porque entre las facultades
1: el
2: que tienen.
1: Ya se aprobó, ya se fue. Ya
2: sí,
1: se,
2: en este caso sí.
1: Se lo va a gastar.
2: Pero, por ejemplo, breve. Entre las facultades que tiene un vecinalista, el control de la obra y del servicio público. Por lo tanto, hay cosas que nosotros podemos tranquilamente sugerir. Por supuesto que no vamos a tomar decisiones porque no estamos en ese rol, pero sí es necesario que nos puedan escuchar y simplemente eso. Pero hay varias cositas que fui apuntando.
1: ¿Tu voz no resuena?
2: ¿Cómo?
1: ¿Resuena o no tu voz?
2: Sí, algunas cosas seguramente van a. La descentralización de parte de los servicios públicos, alguien lo va a tener que hacer.
1: Lo que vos querías hacer lo hizo Katy al final,
2: bueno.
1: Ir a los barrios, ¿te acordás?
2: Ah, no sé.
1: Esa charla con los vecinalistas.
2: No sé.
1: A vos te dio una sola reunión.
2: No, desconozco, porque a mí nunca me invita a nada, no me atiende el teléfono, no.
1: ¿Quién
2: le mando un mensaje, no me contesta?
1: ¿Quién?
2: Katia.
1: ¿No te atiende?
2: Yo le pedí en una oportunidad que necesitaba hablar con ella, si la podía llamar, y todavía no me contestó ni el visto
1: a vos
2: siquiera.
1: Una sola reunión te hizo.
2: Sí, una sola noche. Reunión, sí.
1: Y después ahora las hace ella. Va, las hacía, pues sí. Hace dos semanas que no hay más reuniones.
2: Bueno,
1: pero ya va a haber.
0: Volveremos.
1: Vamos.
0: Bueno, nos vamos, pero con el mensaje más lindo.
1: ¿No tenés hambre?
0: Sí, tengo hambre. Nos vamos con el mensaje más lindo. No hay mejor mañana que la que paso escuchando.

0: a usted.
1: Genial.
0: Beso grande a toda la audiencia, gracias por estar.
2: Decímela de nuevo.
0: No hay.
2: Decímela de nuevo.
0: No hay mejor mañana que la que paso escuchándola a ustedes. Y nosotros con ustedes del otro
2: por
0: lado.
2: Por eso hacemos el programa. No nosotros tenemos otra intención más que esa.
0: Y nosotros con ustedes.
2: Llegar de esa manera.
0: Ajá. Buena tarde para todos.
2: Y tengamos el invitado que tengamos. Hoy no podemos decir que por el invitado.
0: Siempre.
2: Al margen del invitado.
0: También por nosotros.
2: Ya.
0: Gracias.
2: Nosotros estamos a prueba de cualquier invitado.
0: Así es.
2: Y cuando no tenemos invitado, mejor.
0: La
1: peleamos.
0: Le ponemos
2: bueno,
0: la
2: gracias, Daniel.
1: Gracias,
2: Daniel.
1: No, gracias a usted por invitarme. Gracias. Muchas gracias.
0: Buena tarde para todos. Hasta mañana, si Dios quiere.
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12: Bueno, 1:00 p.m. ya Yagüz en todo el país, la temperatura 18 grados 9 décimas, humedad 79%, cielo nublado, máxima para hoy ya cerquita 19 grados.
13: Bueno, está Lausanne, que tiene más trabajo que el plomero del Titanic.
14: Tremendo.
13: Esta semana, porque, ¿qué pasa con Boyboda? ¿Se fue?
14: Todavía no le comunicaron a él se iba a quedar en Rosario, finalmente vino con el plantel ayer, hoy estuvo

0: Amigos del deporte, tienen ustedes muy pero muy buen mediodía. ¿Cómo anda la vida? Un gusto enorme saludarlo en este día lunes, un nuevo lunes aquí a través de Pasión Deportiva, el último lunes de septiembre, el último lunes de septiembre, así que aquí estamos en una nueva edición hasta las 14:30 con un programa cargadísimo, de todo un poco, de todo un poco, así que espero que nos acompañen, ¿sí? Mi nombre es Daniel Ojeda y junto a Juan Cruz Dolzani vamos a hacer hasta las 14:30 Pasión Deportiva, ¿sí? Con todo lo que dejó esta Liga Reconquistense de Fútbol, que se jugó la última fecha, pero no es la última. Se jugó la última del calendario, la 15ª, pero falta la 5ª fecha todavía que queda pendiente y se va a jugar este fin de semana. Así que, bueno, sin duda, muchísimo para decir. No habrá equipo con doble chance, eso ya está confirmado. No va a haber equipo con doble chance, porque a Matienzo no le da. Hay 4 puntos de diferencia y a Matienzo no le da para pelear esta posibilidad, ¿no? Más allá de que Matienzo ganó su partido con Atlético y Tiro, ganó también Barrio Norte y por eso le facilitó a Barrio el hecho de, o a todos, o a los 8 equipos que entran, que Matienzo no obtenga la doble chance, ¿sí? Y curiosamente, como lo digo, creo que gran parte de la doble chance Matienzo la perdió de local. Sí, grandes, hubo partidos muy significativos para Matienzo que los ha empatado y también los ha perdido y de local, ¿sí? Se vivieron 2 clásicos este fin de semana y abismal el clásico de uno con el clásico de otro, pero abismal, de esos abismales que voy a decir, ¿cómo puede haber tanta diferencia? Cuando de un lado se jugó un clásico que por casi 2 décadas, las últimas 2 décadas y décadas anteriores también, fue el clásico más importante de Reconquista, el clásico adelante Racing. Pero bueno, se devaluó después del 2015, se ha devaluado notoriamente este clásico, y ayer se vivió un clásico realmente, digo, era de día, ¿no? Pero con luces apagadas, era de día, pero sin emociones, un 6-1 que es cierto, vos decís, lo vapuleó adelante a Racing, no lo vapuleó, fue un partido malo que convirtió 6 goles adelante, pero que no fue bueno el partido. Poquísima gente, muy poca gente. La tercera ganó Racing 3-2. Y el otro clásico, que, a ver, acá hay partidos convocante y no siempre tiene que ser un partido de petit. Yo siempre digo que hay 2 clásicos que llenan de por sí, así sea la primera fecha, así sea una fecha intermedia, así sea una final, y ni hablar de un petit, ¿no? Pero hay 2 clásicos que llenan de por sí, que es el de Román Matienzo, Matienzo Román, y el de Barrio Norte Tigre, Tigre Barrio Norte. La única diferencia que encuentro entre el Barrio Norte Tigre con Román Matienzo es la cantidad de gente que puede entrar en un lado y que puede entrar en el otro, porque tanto Tigre y Barrio Norte saben que están limitados con el público. Tigre cuando viene a la cancha de Barrio Norte y Barrio Norte cuando va a la cancha de Tigre, lo mismo, están limitados en lo que es la afluencia de público, porque si no explotaría. Ya lo dije 1000 veces, ¿no? Hubo un clásico que se terminó jugando en cancha de Racing, un clásico de Tigre Barrio Norte, y explotaron la tribuna, ¿no? ¿Cómo te va, Juan Cruz? Un gusto enorme saludarte, buen día. ¿Cómo anda la vida por aquellos lados?
1: Un gusto para vos, Dani, para la gente de Pasión Deportiva y FM Central.
0: Bueno, decía, ¿no?, que el viernes toda la fecha que se jugó, los partidos que se jugaron, el sábado no hubo actividad de Primera División. Bueno, tuvimos una oportunidad de recorrer un poquito los algunos partidos de infantiles también. Qué calor que hacía para jugar con los pibes, pero se juega. Se juega. Insisto, por ahí está el quejoso, dice, ¿cómo va a jugar a esta hora los pibes? Y el sábado y el domingo hubo un torneo infantil y los pibes chocho la vida, y los papis con la sombrilla, con lo que sea, o cubriéndose como sea, acompañaron igual a sus niños, ¿sí? Así que bueno, también eso a veces es bueno resaltarlo, ¿sí? Hacemos una pequeñita pausa y venimos con cositas que nos pasaron los padres de lo que han jugado, de lo que han jugado este fin de semana, principalmente en un torneo que no sabía, no le interesó a Tiro avisarme, así que no sabía que se estaba por jugar un torneo de infantiles. Normalmente los se irá a cubrir en el tiempo que puedo, ¿no? Sí tengo la deuda pendiente todavía con la gente de Platense, que bueno, ya seguramente el jueves, porque hoy tenemos fútbol otra vez, el jueves tal vez podemos pasar por el torneo de Platense por venir. Así que bueno, después de la pausa venimos y te mostramos algo.
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0: Bueno, continuamos aquí en Pasión Deportiva. Vamos a meternos ya en lo que es la edición del primer tiempo de Barrio Norte y Tigre. La verdad que yo decía, ¿no? Una fiesta del lado que lo mire, del lado que lo mire. Después, están las cosas que a veces se permiten y que a veces no se permiten, que para unas cosas sí, para otras cosas no, para algunos hacemos la vista gorda, para otros no. Todo lo que pasó con los juegos artificiales fueron fuera de los límites del campo de juego, fuera de lo que es el club o la institución Barrio Norte. Tanto Tigre como Barrio Norte usaron, por decirlo, la calle para... no digo que ni Tigre como institución ni Barrio Norte como institución, porque no sé quién tiraron tantos juegos artificiales, pero que desde los dos lados, parcialidad, hincha, como le llame, usaron la calle para el recibimiento de sus equipos. Y aquí lo empezamos a ver, vamos.
8: Tremendo. Si esto se jugaría en cualquier otra... Vamos, Chelo, querido, contame, decime. Fuerte y claro. Noto. ¿Cómo te va, Gonzalo? Un gusto saludarte. ¿Cómo
9: estás? Muy bien, muy bien. La verdad que es un hermoso clima, como nos gusta todo, ¿no? Es puro fútbol, el clásico de la ciudad. Ojalá que salga todo bien y que sea un partido lindo para toda la familia.
8: Esto puede llenar cualquier cancha. Porque acá hay gente que quedó afuera por la cuestión de...
9: Olvídate, olvídate. Este es el clásico más importante de la Liga Recomendante, sin duda. Por lo que mueve, una ciudad entera, grande como Avellaneda, la pasión que se siente ya en la semana previa, en la calle, en los barrios, la verdad que es algo hermoso, bueno, ojalá que se pueda disfrutar.
8: Que lo disfrute.
9: Gracias.
8: Ahí está, el intendente Gonzalo Redón, mirá lo que es esto, tremendo, y se ve el barrio, no sabés para dónde filmar porque se ve el barrio también, es una locura. También está la gente de barrio en aquel sector. Tremendo, tremendo. La fiesta del fútbol. Una cosa de loco, no se puede creer. No se puede creer, no se puede creer. Esto es increíble. Esto es increíble. La verdad, algo que a veces uno imagina en una cancha. Primera división, no, lo tenemos acá, nuestra Liga Reconquense de Fútbol, con sus idas, con sus vueltas, con todo lo que incluye y encierra esta Liga Reconquense de Fútbol. Aquí seguramente van a tardar un poquito para que se vaya el humo, siguen las bombas de estruendo, no las bombas de humo, no son bombas de estruendo, la que está Barrio Norte en estos momentos son bombas de humo, no bombas de estruendo. Va a comenzar el partido. Así está Gastón Walker, señoras y señores, comenzó nomás. Ya están jugando estos primeros 45 minutos a cancha llena con un enorme, enorme, enorme, enorme marco de público para vivir y palpitar el clásico. Allí va la pelota larga, ganaba de cabeza, la va buscando, cayó pesadamente Nico. Allí va Brian, busca el centro, la pelota que... Bueno, venga para acá, venga para acá. Hoy es viernes, no quiero que se anden rascuñando, porque después la novia dice dejen de rascuñarse entre hombrecitos, al menos en público, y ahí le dice son grandes, los dos. Tienen hijo y demás, así que compórtense. Atención, allí le hicieron cortita. La tiene Nico. La pelota que va a ser saque de arco. Se viene Barrio con un lateral. Lateral que favorece a Barrio. Va sobre el arco de Nahuel. Ya estoy con la formación de Matienzo. Sale. Diego Conin, es el hijo de Papela Conin, nuestra compañera de trabajo. Sender. Thank you.
10: recuperarse. Allá anda Juanjo Martínez, que sale, el número 10. Claro, estaba en un lugar que nadie veía nada.
0: Bueno, ahí con respecto a esa situación, que estuvo un tiempo prudencial parado el partido, dos cosas para decir, ¿no? Una que, bueno, claramente en la mayoría de las canchas está tan cerca el murito, que alguna vez va a pasar algo, Acá me decía gente, porque nosotros no lo pudimos ver, estábamos en una posición imposible de ver, nos decía gente que fue tremendo el golpe que se pegó Juanjo Martínez y que no se explican por qué le permitieron seguir jugando. Y acá no tiene que ver el árbitro, no le van echando la culpa al árbitro que le permitió jugar. No, de sus propios compañeros, sus propios técnicos, que justamente Milton es traumatólogo, pero la verdad que lo más correcto hubiese sido que Juanjo Martínez se retire del campo de juego, que no juegue y que sea asistido. Jugó 45 minutos y después sí salió. Ahora seguimos escuchando.
8: Juanjo, se frena Juanjo, va buscando otra vez, atención, intentaba Mauri, es bueno para Laga, Laga, nada, todo pelota, Nico, cortó bien Nico Flores, y ahora va Kevin, cierra, Sosa, tremendo el cierre de Sosa. ¿Pasó algo o no pasó nada? ¿Hubo algo? gol. ¡No! ¡De barrio, de barrio, de barrio! ¡Señora, sí, señora! ¡Apareció Kevin! ¡Sí, Kevin Monzón!
10: Pelota que va buscando otra vez. Juanjo Martínez. Quiso otra vez. La tiene Juan Bávalo. Centro largo, cortaba. Cortaba Franco Lorenzón. Realmente pasó totalmente desapercibido. Ahora la va buscando. Atención para Guillotti. Para Brian. Tira larga. Va Mauri Chávez. Va Mauri, va Mauri. Y lo hace. Uy, ¿por qué no le diste vos, Mauri? Mauri. Allí va buscando Joaquín. Atención. La va buscando en el medio. La perdieron. La tiene Brian. Allí va Brian. La busca larga para Mauricio. Le dieron falta. Allí la va buscando otra vez Milesi. ¿Qué le pasó a Brian? ¿Qué le pasó a Brian? Está Brian Scarel con algún problema físico. Variante a la cancha casaca número 18.
11: Monjes para reemplazar a Brian Scarel.
10: Allí otro lateral más. Se va a venir la variante.
11: El árbitro dice.
10: Entró Jerónimo Monjes. Jerónimo Monjes en filas de Tigre. Jerónimo Monje, cuando aquí se terminó el primer tiempo.
11: Dos palabras.
10: Se terminó el primer tiempo, señores. Está ganando Barrio Norte. Nosotros hacemos apenas una pequeña...
0: Bueno, eso es lo que dejó el primer tiempo, ¿no? Insisto con esta cuestión que de la incidencia con Juanjo Martínez, que... A ver, da la sensación que no pasó nada, da la sensación que Juanjo está bien, pero lo que me decían, que vieron el golpe de Juanjo contra el murito, que lo tienen todos, que no es Barre Norte solamente, lo tiene, algunos tienen murito, otros tienen Torre de Luz, otros tienen Paredón, todos tienen algún... problemita con respecto a la seguridad de del jugador, de todo, ¿sí? A todos les falta algo, como a nosotros nos falta comodidad o a veces nos falta nuestra privacidad, porque a veces a nosotros nos falta nuestra privacidad en una cancha, en una transmisión, en un lugar, porque si hay un lugar que dicen que es para la prensa, y insisto yo, y es para la prensa. Porque si no, es como digo yo, ¿no? Algún día me voy a poner como técnico y voy a hacer yo los cambios y el técnico me va a decir, ¿cómo? ¿Qué haces vos acá si vos no tenés nada que ver? Y así como vos ocupás mi lugar allá en la prensa, yo también puedo ocupar el tuyo, ¿sí? O sea, cada uno, digamos, ¿no? Me parece. Pero bueno, es un tema de larga discusión. Hacemos una pausita y venimos con el segundo tiempo de Barrio Norte y Tigre.
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0: Bueno, vamos con el segundo tiempo, lo vemos y lo escuchamos.
17: Insisto, está Alexander Sánchez y se fue Juanjo Martínez. Bueno, César. Falta, falta, falta, falta, yo no. seguridades que tuvo hoy Tigre no las tuvo nunca. Las inseguridades que tuvo Tigre hoy no las tuvo desde un sueño. Atención. Allí va a venir el tiro libre. Le pegó al arco. El arco, señores, que se juntan, de los amigos de siempre que se juntan aquí en calle 14 al 166, un abrazo grande para Hugo Abed, que no pudo venir a ver el partido. ¡Remate! No tuvo una de las pocas claras. Ya, sí, Chelo. Pipi, que era el técnico de tiro, a ver, ¿qué cobró? Bueno, con este resultado de los tres puntos, atención, no se puede creer, no se puede creer lo que erró Mateo. Mateo, recontra Mateo. Allí va otra vez. Sobre Tigre, a Tigre no le salió nada, hubo errores en los tres goles, claramente hubo errores en los tres goles, y eso terminó influyendo bastante en el resultado. Insisto, ha sido final, ha ganado Barrio Norte, aquí ahora será la mitad de Avellaneda festejando, la otra sufriendo, y obviamente mañana sigue todo la vida normal. Es un resultado deportivo, es un resultado futbolístico, la vida continúa, mañana cada uno en sus laburos, seguramente se harán algunas cargadas y nada más que eso. No pasa más nada que eso en el fútbol, son una semana de cargada y el mundo sigue girando. Aquí los juegos artificiales, fuera de los límites del campo de juego, festeja Barrio Norte, festeja Barrio Norte, señoras y señores, allí está la hinchada de Barrio alentando, sintiéndose ganador y no dándole la chance a Matienzo para sí, totalmente. Siguen los fuegos de artificio. Bueno, se viene Lago Núñez, la vuelta de Lago Núñez, allí.
0: Bueno, ahí está, eso es todo. Obviamente que en nuestro canal de YouTube está el partido entero, que, o sea, uno lo explica, ¿no? Uno lo hace grabado para después subirlo. Hicimos eso cuando terminó el primer tiempo y cuando terminó el segundo tiempo, obviamente, en dos partes. No es una transmisión en vivo, por eso salió la nota con el intendente también, pero siempre en privado para después pasarla aquí en nuestras ediciones. Así que, sobre todo, decir eso, ¿sí? Después de la pausa, vengo con las notas. Con los protagonistas del clásico.
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0: Bueno, lo escuchamos a el arquero, al DJ, Axel Sosa. Ya estaba previsto que Axel juegue el clásico y el partido que viene. Ya estaba previsto antes de la lesión de Elian Buseguín, que Elian se lesionó el partido con Reconquista Club de Fútbol, pero ya estaba previsto la vuelta de Axel Sosa, que también se perdió gran parte del torneo por una lesión. Lo escuchamos a Axel.
21: Vida, ¿no?
22: Sí, totalmente, muy contento por todo el esfuerzo que hizo el equipo, así que nada, y también feliz por la vuelta.
21: Contame cuántos días, cuántos meses y cuántas horas.
22: Oh, nada, no tengo ni idea, pero fueron algo de 3 meses, sí, 4, sí, no sé cuándo fue la verdad, sí, sí. Pero nada, contento. Ajá.
21: Pero, ¿el momento menos pensado, capaz?
22: Le estábamos apuntando.
21: Sí, claro.
22: Estábamos apuntando. Ajá. Nada, bueno, una lástima lo que le pasó a nuestro compañero. Ajá. Pero bueno, acá estamos para apoyarlo y bueno, para tomar su puesto.
21: ¿Cómo lo viste el clásico? ¿Desde atrás? ¿Cómo lo viste?
22: La verdad, un primer tiempo nos vi mucho mejor a nosotros, superior. Nada, en todo momento intentamos jugar, así que nada, yo creo que eso nos diferenció del rival y bueno, y supimos aprovecharlo.
21: Es más, ¿una sola? ¿Tuviste?
22: Tuve una sola. Bueno, después el centro y bueno, y después, sí, dos centros.
21: Ajá.
22: Así que nada.
21: Bueno, a ver, sensaciones de haber ganado el clásico, más allá de lo importante que también es no darle la posibilidad a Matienzo de que tenga doble chance.
22: Totalmente, contento por eso y... Así que, y nada, y también contento porque, bueno, es mi primer clásico, así que nada, sí, el torneo pasado no pude estar por la lesión, así que nada, ahora se dio para poder estar aquí. Muy bien, la verdad que agradecerle a Kinesiolo, a Mateo, que hizo un laburo tremendo, así que nada.
21: Qué fiesta, ¿no?
22: Sí, hermoso, la verdad todo el muy lindo. Sí, a toda la familia y a los chicos, a disfrutarlo ahora.
21: Gracias,
22: Dani.
0: Bueno, ahí estaba Axel Sosa, como dijimos, volvió después de su lesión. Y ahora lo escuchamos a Nico Flores, que también hablaba con nosotros.
21: Bueno, Nico, ¿qué partido?
23: ¿Cómo andás, Dani? ¿Todo bien? ¿Todo tranquilo?
21: Pues todo el ambiente, el clima.
23: Sí, nada, está todo muy lindo, es una locura todo esto, mucha gente. Lo bueno es que pudimos brindarle un espectáculo lindo, más allá de lo que pasó con el chico que se volvió la cabeza. Creo yo que después todo lo otro fue extraordinario de nosotros.
21: Digo, hasta los chicos de tercera disfrutan esto, porque juegan un partido a cancha llena.
23: Claro, sí, es muy lindo. Está bueno transmitirle todo esto a estos chicos que ya se vayan haciendo, que vayan tocando lo que es la primera división, porque por ahí, viste, no es lo mismo y está bueno que ellos se sientan con nosotros ahí transmitiendo la misma pasión.
21: ¿Te van a seguir inventando puestos, buscando ese lugar? De arquero no vas, ¿no?
23: No, arquero no tengo mucha capacidad, pero nada, yo estoy a disposición, lo digo siempre, yo cada vez que me sumo estoy a disposición de los técnicos. Por ahí obviamente que uno le gusta un puesto, pero trato de brindar mi capacidad para lo que me piden.
21: ¿Extrañas el gol?
23: Sí.
21: ¿Sí?
23: Se extraña un poco. Es lindo hacer gol.
21: Sí.
23: Pues. Me gusta llegar al área, bueno, ahora no es que me cuesta, sino que estoy más de lanzador y bueno. Pero lo disfruto porque es lindo dar un pase y que el otro lo haga el gol.
21: Total.
23: Es muy lindo.
21: ¿Sensaciones del partido? Sí.
23: No, creo que muy tranquilo, muy. Uh-huh. Lo disfruté mucho.
21: Sí.
23: Fue un partido que creo yo que fuimos superiores. ampliamente al rival. Por ahí en el segundo tiempo, después que hicimos el tercero, como que no costó un poco agarrar la pelota, pero más allá de eso, después fue todo nuestro. Tuvimos para hacer dos goles más, creo yo que merecido haber ganado este partido.
1: Qué lindo que rueda la pelota en la cancha.
23: Una locura, la verdad que es muy lindo, te digo. Hoy lo disfruté mucho, hoy la verdad que me voy contento, lástima nomás que no pudo estar mi viejo y mi hermano que están en Buenos Aires. Ajá. Que espero que le vaya todo bien a mi hermano que se tuvo que operar, pero después disfruté, estaba mi señora, estaban todos, así que muy lindo.
1: ¿Tiene dedicatoria del triunfo?
23: Sí, el triunfo es para mi papá, como te digo, y a mi hermano que no pudieron venir, y bueno, y mi señora que siempre está ahí.
1: ¿Está en la doble chance a Atlético Martínez?
23: Sí, gracias a Dios, bueno, espero que se nos dé, falta una fecha, vamos a pelear para eso, así que vamos con todo en la última fecha.
1: Gracias,
23: nos vemos.
1: Gracias.
0: Ahí está Nico Flores, otro de los grandes protagonistas del clásico, ¿eh? Y obviamente se había perdido dos partidos. Lo escuchamos a Cuba.
1: Porque eso se trata del clásico, ¿no? Tratar de ganarlo y se festeja la semana y después la vida sigue, ¿no?
23: Sí, la verdad que sí, Dani. Es la primera vez que estoy acá en Berrio Norte, me toca jugar acá de local el clásico. Ajá. Así que bueno, estaba ansioso, o tenía muchas ganas de jugar. Así que muy contento por el triunfo.
1: Lo mismo que dije a Axel. ¿Qué hacen? ¿Cómo andan? ¿Todo bien? ¿Tanto tiempo? Porque estaba hace... ¿Cuántos que no jugabas?
23: Yo dos partidos.
1: Dos partidos. Pero ¿cómo lo viviste esos dos partidos afuera?
23: No, obviamente muy nervioso. Me van a estar adentro. Pero bueno, con la confianza de que los chicos iban a sacar el partido adelante, así que nada, contento.
1: Contame sensaciones del partido, cómo lo viste adentro.
23: Creo que hicimos un buen partido, fue un partido duro, obviamente. Yo creo que después en el segundo tiempo nos cansamos un poco, pero estuvimos bien parados en toda la línea y eso lo bueno y lo que nos llevó a sacar ventaja rápido.
1: Uno sabe cuando el partido lo gana claramente, ¿no? Y hoy lo ganaron claramente.
23: Sí, yo creo que sí, fuimos partícipe de todo el partido. La verdad que muy contento, porque bueno, lo que se entrena está saliendo en la cancha, así que bueno, contento.
1: Bueno, a ver, sensaciones de los goles, ¿cómo lo viviste? Porque fueron dos goles un poco raros los tuyos. O sea, lo hiciste de vivo y de insistidor también.
23: No, sí, bueno, el primero no lo estaba esperando a ver si entraba o no, así que entró. Ajá. Y bueno, y después el segundo, toda mi iglesia ahí que me dijo Tomás hacerlo, así que nada, contento.
1: Bueno, a ver, te quiero mostrar esto porque lo tenés presente siempre, la cábala, ¿no?
23: Sí, siempre lo llevo conmigo en todos los partidos, siempre, yo sé que siempre me ayuda, así que bueno, hay veces que no salen las cosas, que seguramente se debe enojar, pero bueno, siempre lo tengo presente.
1: Se queda una fecha, pero siguen asegurándose de que Matías no tenga doble chance.
23: Sí, queda la última fecha, un rival duro también, como adelante, sabemos lo que es, pero bueno, lo trabajaremos la semana para que salga de la mejor manera y seguir prendido ahí.
1: ¿Sensaciones del ambiente?
23: No, la verdad que sí, una locura. Muy hermoso, una fiesta tremenda. La verdad que, como te digo, es la primera vez que me toca acá de local, así que muy muy contento y muy feliz.
1: ¿Y esto hubiese sido otra cancha con más dimensiones y te hubiese flotado también?
23: Sí, sin duda. La verdad que este clásico es grande, así que nada, feliz de disfrutarlo, de poder jugarlo, así que muy contento.
1: Gracias, Kevin.
23: Gracias,
0: Kevin Monzón, protagonista también de lo que ha sido esta jornada de viernes allí en Barrio Norte, ¿sí? Quiero mostrar unas fotitos, después vamos a seguir también, tenemos más fotos para mostrar, pero quiero mostrar unas fotitos que nos han pasado del torneo que se jugó en Atlético y Tiro. Dice, queremos felicitar a los chicos de Ocampo Fábrica que participaron del torneo de Atlético y Tiro con la categoría 2019, saliendo campeones en Copa de Oro. Tenemos un montón de fotos, por ahí se nos pueden extraviar alguna, porque nos han pasado varias, nos han pasado varias también.
2: A ver,
0: ¿contamos esto? A ver.

Muy bien, los pibes allí disfrutando de su momento, disfrutando de su momento con los profes, con los papis y demás. Acá tenemos otra foto, que son la de los chicos, esta es la foto de los chicos. La verdad que, bueno, felices los papis, felices.

0: A ver, esta es, dice, felicitaciones a la categoría 2018 de Platense El Porvenir, a la categoría 2018 Platense El Porvenir, que ganaron el tercer puesto en Copa de Oro, Ahí está Willy, Willy con el profe. Yo siempre le digo a los papis, a la mayoría, trato de decirles, algunos lo hacen, otros no, yo siempre me gusta nombrarlo a los niños, y cuando subo una publicación me gusta decir, poner la publicación de los que juegan, porque no hay nada más lindo que reflejar con su foto y con sus nombres los logros que han obtenido, ¿no? Esto es Platense 2018. Esto es Platense 2018. Venimos, que tengo otra foto más. Tengo otra foto más. Espere, que si no se me van a mezclar toda la foto. Esta es otra, exactamente. Estos son los de Ocampo Fábrica 2018, que salieron subcampeones en Copa de Oro, subcampeones en Copa de Oro, ¿sí? Ahí están los chicos, subcampeones Copa de Oro de Ocampo Fábrica, así que saludazos, saludazos a todos ellos, ¿sí? Pausa y venimos para mostrarte otras cositas más.
1: 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Recordá que debe tener un ejercicio de empuje, como el press banca, un ejercicio de tracción, como el remo gironda, un ejercicio de piernas, como la sentadilla, ejercicios para el core, como la plancha dinámica, y listo, así trabajas el cuerpo de forma completa y efectiva.
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0: Bueno, y ahora vamos a ir con otro de los también de las fotos que nos han pasado los papis. Ellos son campeones categoría 2018 de Defensores de la Costa. Allí está el plantel: Ignacio Bolaño, Emiliano Bénica, Junior Ramírez, Giorgio Bénica, Genaro Carletti. Mira, Genaro Carletti, muy bien, el hijo de Diego Carletti, Bruno Toledo, Mateo Utiger, Facundo Flama, Lautaro Colodrero, Ramiro Silva y Alexis Ávalo. Esos son los chicos que han representado a Defensores de la Costa, categoría 2018, con el profe Damián. El profe Damián. Así que saludazos enormes a los chicos. Saludazos enormes a los chicos que han jugado este sábado y este domingo allí en cancha Atlético y Tiro. Gran torneo por ello. Pero mira, este le queda grande la camiseta, qué número 9, potente, alto.

0: tremendo cracks, todos los chicos de la mano de Damián, Damián, su profe, hace tantos años que Damián viene sacando niños, hoy algunos ya están en primera división, siendo de la escuelita de fútbol de Defensor de la Costa. Hacemos una pausita y venimos con Adelante Racing.
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0: Bueno, ya vamos a ir con la tercera división también de lo que dejó Adelante Racing. Estaban atentos esperando, pues estuvimos haciendo también las imágenes. Domingo 2 de la tarde, imagínate. Domingo 2 de la tarde, así que imagínense el horario del domingo y nosotros allí en la cancha, ¿sí? Ganó Racing, 3-2, ganó Racing 3-2, pero en un partido flojísimo, está bien, seguramente el calor pudo haber hecho mella, el calor pudo haber hecho mella en el rendimiento de algunos jugadores, no tengo duda, mirá esta, pero porque por ahí no fue gol, increíble esta situación que desperdició la Academia, que lo ganaba 2-0 y se puso 2-2 adelante. Y después, bueno, lo pudo ganar con el gol de Jere. Acá llegaba el gol de Seba Piri. Se acordó dónde estaba el arco Seba Piri y un día volvió a marcar. No, el otro día hizo 3 goles también. Este, después que pasaron 3 horas de partido, me dijo, Dani, el gol era para vos. Estaba rota la red, te aviso. Traspasó la red el gol de Seba Piri para el 1-0. De la gente de la Academia, insisto, con muy poco público a comparación, porque ahora vamos a mostrar también el gol de lo que pasó con el clásico de Avellaneda, ¿no? Totalmente distinto al marco de público que se pudo ver ahí, totalmente distinto el marco de público con respecto a lo que pasó en el clásico Avellaneda, ¿no? A cancha llena, acá a cancha vacía. Después llegó un poquito más de gente sobre las 4 de la tarde cuando iba a jugarse el partido, pero insisto, un partido pobre y el segundo tiempo en marcha, donde va a llegar a convertir el segundo Racing. Después va a haber un quedo porque rápido, en muy pocos minutos, se puso 2-2. Pachaki Chico, Augusto Nicli Castanino, Augusto Nicli Castanino, Pachaki Chico, que había entrado en reemplazo del Seba, convierte el gol. Aquí, insisto, esto es, acá con venía el descuento, justo nos agachamos a tomar agua, porque tomamos agua de vez en cuando, y convertía el 2-1... adelante, y ahí al toque nomás llegaba el 2-2. Al toque nomás venía el descuento y después también el empate. Los dos goles seguidos. 2-2 se puso el partido. y ya sobre el final el Jere Gutiérrez pone el gol que le da la victoria a la Academia, que, bueno, en tercera división pudo festejar y se quedó con el clasiquito, el clásico totalmente devaluado de primera división de... Y acá llegaba el gol, acá llegaba el gol, Pachacki y el Jere. El hijo de Pachacki para el hijo del Jera Gutiérrez. Y lo cierto es que con este gol cerraba el 3-2 la Academia y festejaba allí los chicos ya al final del partido. Lo ganó. Lo ganó bien Racing, lo ganó bien Racing, poco fútbol, pero lo ganó bien, ¿sí? Una pausita y vengo con el gol de la tercera edición de Tigre, que también lo tenemos, y la nota con el Uri Machuca. Pausa y ya venimos.
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0: Bueno, vamos a ver el gol de Tigre en tercera división. Lo vemos. Atención. Busca el centro. ¡Oh, gol!
10: busca el centro. Señores, Urimachuca le ganó, lo anticipó.
0: Ahí estaba el gol de el Urimachuca y después hablábamos con él, hablábamos con el Uri y nos contaba sensaciones del partido.
11: Qué lindo, Daniel, linda noche para jugar y creo que los clásicos son lindos para jugar.
12: No estaba lindo el partido, Uri.
11: No, muy, mucho pelotazo, no jugamos ninguno de hoy, creo que después del centro ese que quedó el gol, se calmó más y ellos jugaron más los pelotazos.
12: Ustedes tuvieron dos en el primer tiempo, una es cuando ya cerraba el primer tiempo, casi lo abrieron, pero después el segundo tiempo fue bastante...
11: Exactamente, creo todo que tuvimos, nosotros tuimos la dos primero y creo que en el norte fue mucho pelotazo, la línea abajo creo que estuvo muy bien parada.
12: Bueno, qué lindo jugar con Cantarena, ¿no?
11: La verdad, mirá la gente hermosa, Daniel. Qué lindo ser de Tigre, Daniel.
12: Exactamente. ¿Tiene dedicatoria de gol?
11: Sí, para mi mamá y para el nene o nena que viene en camino.
12: ¡Ah, bien! Sí. ¡Qué lindo! Aquí al lado, en aquella esquina, había un señor que decía, ojalá y no haga un gol.
11: Mi viejo, le mando un gran abrazo, mi mamá hincha de Norte, pero también lo amo y lo aprecio y creo que también está feliz como mi mamá.
12: Bueno, gracias.
11: Muchísimas gracias, Daniel, nos vemos.
0: Está, ahí está, sí, ahí está el Uri Machuca hablando en las voces de los protagonistas, sí. Ya pasamos lo de los chicos también. Después de la pausa venimos con la edición de el partido de Adelante Racing en Primera División.
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0: Bueno, aquí vamos a ver el resumen de lo que dejó Adelante 6, Racing 1.
15: Insisto, arranca este partido. Aquí se viene la academia.
16: Camiseta tradicional para uno de los más.
15: Señoras y señores, aquí está el equipo de Pucci Toledo. Estamos a través del audio de Facebook. Aquí ahora comenzó el primer tiempo. Ya están jugando. Joaquín. ¡Gol! ¡Gol! Joaquín, gol del rojo, error de Gustavo Sánchez, señores, error de Gustavo Sánchez, la perdieron y Joaquín se la ganó y después apareció Ulises Martínez.
17: Adelante este partido.
15: Ahora Danilo, hacia adentro, gol. ¡Gol! Del rojo de Adelante. Apareció Danilo al centro y Piquín Ramírez.
16: Mauricio Mirías también.
10: Allí va. Atención. Viene el centro. Bueno. Llamativamente muy, muy, muy curioso, ¿no? Puchi Toledo allí sin dar absolutamente ninguna indicación. Ulises Martínez. Ahí va Ulises otra vez. Papi Kim. Facu. Ahí va el Facu, hizo un rodeo. Ahí va el Facu. Bueno, bueno para Rivero hacia adentro. Y sale Pato Más Escobar. Ahora David busca el centro, es bueno para Julián. Aquí está Raúl. Busca largo para Álvarez. Álvarez por arriba. Adilson. Allí viene el centro. Saca Fernández. Tiene Fabatía, se puso el lado Fabatía. Hace un rodeo. Ahí va Fabatía. Y lo falta. Atención. Va Fabatía. Hacia adentro. Allí va Joaquín, la tira larga. Para Piquín. Allí va buscando la vuelta para Rivero. ¡Ah! Leo, falta. Goro. Ahí va Goro. Falta. Mirá la falta que ganó. Mirá la. Allí va Raúl. Pegó el travesaño. Soto. Bueno. Era una invitación al tercero, Aquí ahora ha comenzado este segundo tiempo en cancha de adelante 2, Racing 0. Así está la variante, delantero por delantero. Va Kevin, al arco. Estaba. Posición adelantada, quisieron hacer jugada rápida. ¡Gol! ¡Gol! Del rojo. Nadie la saca. Allí está Rivero para poner el tercero. Señoras y señores. Auxiliando Molina. Señoras y señores, así está la variante. Se fue Piquini, se fue Benja. Atención, viene el centro. A las manos, Maxim. Esto va a ser en cancha de Atlético y Tiro. Allí va otra vez. Atención, la va buscando Kevin. Va Kevin. Atención, va Kevin. Tiene su gol, Kevin. Hacia adentro, buen Antonio. Esto va a ser en cancha de Atlético y Tiro. Allí va otra vez. Atención, la va buscando Kevin. Va Kevin. Tiene su gol, Kevin. Hacia adentro, buen Antonio. ¡Gol! Del rojo. Antonio. ¿Para qué quiere minutos en cancha si con poco puede convertir? Y Luciano Gutiérrez, los goles de Juventud de Malabrigo. La pelota larga es buena. Atención, va David por arriba. ¡Gol! ¡Gol! Y Luciano Gutiérrez.
18: los goles de Juventud de Malabrigo. La pelota larga es buena. Atención, va David, David, David por arriba. ¡Gol! Habilitado Kevin, habilitado Kevin. Atención, va adentro. Gol. Gol. Kevin Ayala. Habilitado Kevin, habilitado Kevin. Atención, va adentro. Gol. Gol. Kevin Ayala. Señoras y señores, una gran jugada, recontra habilitado. ¡Qué bueno! ¡Vaya la, ya la, ya la, ya la! ¡Gol! ¡Gol! ¡Qué bueno! ¡Vaya la, ya la, ya la, ya la! ¡Gol! ¡Gol! ¡Del rojo, del rojo, del rojo! Otra vez Kevin Ayala, señoras y señores, no se puede creer, esto parece que no es nada, pero en el historial va a quedar alguna vez que adelante le hizo 6, hasta ahora va a sacar Maximiliano, que le sigue, porque está Nicolás Molina. Final.
0: Bueno, y eso fue lo que pasó entre Racing y Adelante. E insisto, eran goles, muy pocas situaciones, fueron solamente goles, y lo terminó de ganar de muy buena manera Adelante ante, bueno, un alicaído, un desconocidísimo Racing. Lo veíamos a Pucci Toledo casi sin reacción, casi sin poder creer lo que estaba pasando, lo que tal vez planeó y no le salió. Su participación de este año con Atlético y Tiro, un Atlético y Tiro que necesita ganar, así que bueno, tendrá que ver qué va a pasar con ese partido, ¿sí? Hay que ver cuándo se juega, ¿no? Pausa y venimos para lo que dejó Atlético Alumni Platense el porvenir. 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Venimos. Bueno, vamos a ir con algo de imágenes de lo que dejó la categoría 2016 de Campeones Soccer y Racing, Racing Campeones Soccer. Esto fue el sábado también, linda hora para comer chipá. Estaban sin sal, pero no importa. hielo, a la gente del buffet hay que decirle que tienen que tener hielo, si no. Pero bueno. Una larga jornada de Racing con Campeones Soccer, que se jugó hasta creo que el 7 y algo de la tarde, ¿sí? Los resultados: en la cuarta ganó 2-0 Campeones, en la quinta ganó 3-1 campeones. En la 2013, que ahora vamos a ver algunos goles, ganó 3-0 campeones. En la 2014 ganó 3-0 campeones. En la 2015, que es la que estamos viendo, no, en la 2015 ganó 3-0 campeones. Y en la 2016, que es la que estamos viendo, ganó 5-0, ganó 5-0 campeones. Así que, insisto, todas las categorías la ganó la gente de Campeones Soccer, ¿sí? En categoría 2016, que la que estamos viendo, y después tenemos también algo de la categoría 2013. Esto fue en la siesta, con mucho calor, del sábado, y los papis como siempre acompañando a sus niños. Acá llegaba otro de los goles de los chicos de Campeones Soccer, que ganaron su partido, ¿sí? Para ir adelantando, ¿no?, que mucha gente que por ahí está mirando en este momento, mañana nota exclusivísima con Juan Forlín desde España, ¿eh? Mañana nota exclusivísima con Juan Forlín desde España. Hace bastante que queríamos hablar con Juan, y obviamente mañana vamos a tener ese gran honor, ese gran honor, ¿sí? Insisto, esto es categoría 2016, donde ganó 5-0, ganó 5-0 Campeones Soccer. Todas las categorías de campeones han salido victorioso en las tardes del sábado, con el acompañamiento de todos los niños, ¿no? Acá, otro gol, se le escapó al arquero, picó antes y terminó convirtiendo el gol ya para cerrar la diferencia de campeones sobre Racing categoría 2016. Se terminó. Una pausita y venimos con la 2013. 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Bueno, vamos a ver, después de Camisetas Goal, después de Camisetas Goal, vamos a ver la categoría 2013. 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Camisetas Goal nos lleva a ver la categoría 2013 de Campeones Soccer y Racing. También fue victoria Campeones Soccer aquí. Ganó 3-0. Nosotros estuvimos un ratito el primer tiempo. Después, como no había hielo, nos fuimos nomás. No había hielo. Nos hicieron agarrar un calor con la gaseosa media, más o menos. Pero, bueno, importante que trabajaron muy bien en el buffet allí. Y eso es lo que más importa, ¿no? Insisto con esto de las infantiles, la verdad que muchos clubes trabajan muy bien con esto, hacen el tema de la cantina, y realmente mueven mucho y se nota cuando trabajan bien, ¿no? Se nota cuando trabajan y demuestran que bueno, sobre todas las cosas pueden poner, bueno, desde las gaseosas, desde los helados, desde los chipá, hacen un buen beneficio para cuando tengan que viajar, porque de eso se trata, ¿no? Cuando viajan afuera, que hay que cubrir los gastos de colectivo y esas cosas, entonces por ahí pasa un poco los beneficios que hacen los distintos clubes, ¿no? Cuando hacen de local es donde tienen que sacarle el provecho para poder subsistir. Acá llegaba el segundo gol, muy buen gol, número 9, que la ganó, la tiró por arriba, nada que hacer, dejó sin chance al arquero. Insisto, esto fue categoría 2013, ganó 3-0 Campeones Soccer. Venimos, pausa y vamos con Alumni y Platense por venir. 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Nos vamos a lo que llegamos un poquito tarde, obviamente, porque estábamos en cancha de adelante, pero un primer tiempo que no pasó mucho entre Alumni y Platense por venir. Un Platense ya recontra clasificado. Apareció mi amigo el Tano Bandeo jugando. Después nunca entendí por qué lo sacaron. No sé si estaba pactado ya jugar medio tiempo, lo cierto que entró para jugar el segundo tiempo y lo cambiaron, ¿sí? Un Alumni que, bueno, ayer pecó de falencias ofensivas, tuvo errores increíbles. Van a ver los dos goles, de qué manera le hacen los dos goles en el segundo tiempo. Y los goles que malogró también, en las situaciones de gol que malogró, como esta de Juancito Pérez, situaciones de goles que malogró el equipo de Juan Martín, Checo Boñardi, volvieron los Vicentín, Ladri y Ian, padre e hijo, entraron los dos en el segundo tiempo. Insisto, tuvo varias. Lo escuchamos.
19: Allí va. ¡Oh! Lucas, el remate. Lucas. Allí va. ¡Oh! Lucas, el remate. Lucas. Lucasini, señores. ¡Qué bárbaro! Aquí la va buscando Checo. Y va Juancito otra vez. Y va Juan. Va Juan. Va Juan. Se perfila Juan. Nunca se perfiló Juan. No se pudo perfilar nunca Juan. Con... La va buscando otra vez. Ahí va Cacha, ahí bueno. ¡Atención! ¡Largo! ¡Lo sacaron debajo del arco! ¡Largo! ¡La sacaron debajo del arco! ¡No se puede creer! ¡Una situación inmejorable!
20: ¡Sentate ahí!
19: ¡Se puede creer, señor! Lo que algo le está diciendo a Elías. Ahí está Nico Lorenzini, que es el capitán. Allí, y en alumni está, bueno, Alexis Sandoval. A ver, Roja.
0: Esta fue una jugada muy discutida. Para mí, la verdad, a ver, salta con el puño, pero... justo queda abajo, cacha Sandoval. En este caso interpreta que es para amarilla Nelson Esperanza. Bueno, obviamente todo alumni protestó roja, pero bueno, en este caso le sacó amarilla, ¿sí? Venimos para el segundo tiempo, venimos con una pausa para el segundo tiempo. Bueno, ya venimos con el segundo tiempo. Vamos con el segundo tiempo, Juan Cruz.
19: El 16 Jimmy Aguirre. Y el 13 es Mariano Aranda. Ahí está Mariano Aranda.
20: Bien, Tano.
19: Qué valor, ¿no? Bueno. Aquí Nelson Esperanza. Comenzó este segundo tiempo. Alumni 0, Platense 0. Al tiro larga. Allí va buscando Pisech. El pelotazo que le va a quedar a... Bueno, penal.
0: Y acá está la discusión de la tarde. Mire, a ver. Allí Lucas la agarra con la mano. Es cierto que Cacha Sandoval le pone la mano, que podía haber sido obstrucción, claramente podía haber cobrado obstrucción, pero comete un error Lucas Silly en tirar algo del puntapié, pero el puntapié es claramente adentro, es penal, es expulsión y penal. Bueno, acá... Actuó bien con la expulsión, una expulsión muy infantil de Lucas Silly, pero lo curioso es que Nelson Esperanza cobró afuera, no cobró penal, y también podía haberlo ayudado al asistente, pero como fue una jugada media tonta, si se quiere, porque ya la tenía Lucas, tenían que sacar, le puso la mano arriba a Cacha Sandoval, y lo cierto es que después terminó en la expulsión y en el tiro libre. Lo seguimos viendo.
19: Le pone la mano, en realidad, a ver, David Sandoval le pone la mano para que no saque Lucas Silly. Lucas Silly saca la pelota igual y después le tira. Y después le tira un puntapié. Después le tira un puntapié a... A Cacha Sandoval. Sabe que se equivocó Lucas. Se va a venir a Milcar López. Se fue Armando González. Para mí claramente fue adentro lo que pasó. ¡Favorece! Alumni, esto es peligroso. Dale, vení, va así, pasa con el gol y todo. Dale, así sale tu cara en el gol. Atención, viene el remate. La pelota que se fue al córner. Contame, Pamela. Le va Checo Boniardi. Era Santi Viganotti. Atención, le pegó al arco. Bueno. No. ¡Atención, se viene! ¡Gol! ¡Gol! ¡Atención, se viene! ¡Gol! ¡Gol! ¡Gol! ¡Calamar, calamar! Regalito y no es Navidad. Regalito y no es Navidad. Se la dejaron servida. Se la dejaron servida. Y apareció el Fede Ayala. Juancito. Se frena Juancito. Curioso lo de Alumni porque todas las ventanas fueron de una. ¿Eh? Allí busca largo. Atención. Le pegaba al arco. Amilcar, Amilcar. Impresionante, Amilcar. Atención. Le pegaba al arco. Amilcar, Amilcar. Impresionante, Amilcar. Impresionante. Un rebote sin querer queriendo. La pelota fue hacia el arco. Va Ojeda, va Ojeda. ¡Abajo! Amilcar. Amilcar, el inicio Ojeda era. Jueguen hacia atrás. Atención, la perdió. Y va otra vez el Fede, el Fede, el Fede, el Fede, el Fede. ¡Gol! ¡Gol! Jueguen hacia atrás. Atención, la perdió. Y va otra vez el Fede, el Fede, el Fede, el Fede, el Fede. ¡Gol! ¡Gol! ¡Gol! De Platense, el porvenir. Otro error y otro gol. No se puede creer. Cada error de Alumni termina en la red. Se va Fernando Goy. La vuelta de Jan Vicentín. El Santi Vigarotti la va buscando Jan. Ahí va Jan. Amarilla para Gutiérrez. Baja amarilla. Solito se va Gutiérrez. Expulsado Gutiérrez en filas de Alumni. Viene el centro al arco, el cabezazo, le erraron, el remate. Ganaba otra vez. Ahí está. El Adri Vicentín y el Mati Goy. Ahí están las variantes. Y también se va a entrar el Tommy. César Alfonso. El Tommy Pérez, César Alfonso. Ahí están las variantes, Fede y el Checo. Y ahí está el ingreso del Tommy y César Alfonso. Aquí está Viganotti. El Colo. Al Adri. Para Jan. Allí va Jan. Otra vez para el Adri. Uf, mira qué pelota. Bueno. Querían repetir lo de los Molines. Que lo gana 2-0. Allí viene el centro. ¡Oh! Uf. Se pegó como venía Jan, era Adri. Otra vez, el centro. Se pasaron todos. La va a correr el Adri, juega hacia atrás. Bueno. Allí. Llevada el Santi Viganotti. Allí va Viganotti. ¡Gol! ¡Gol! No vale, posición adelantada. Posición adelantada.
10: Gracias, Nelson. Muchas gracias, Nelson. Muy amable, Nelson. Lo mejor que hiciste, Nelson. Señoras y señores, se ha terminado esta jornada. Se ha terminado este partido.
0: Bueno, así se terminó el partido, insisto, con esas dos polémicas que podían haber cambiado la historia, y sí, podían haber cambiado la historia, porque era un penal, podía haberlo pateado, podía haber hecho un gol, podía haber ido ganando a Alumni, la expulsión estuvo correcta, pero bueno, igual Alumni se equivocó, Alumni la verdad que fue, ¿cómo decirlo? Un equipo que bueno, que no tuvo idea, que no encontró nunca el rumbo del partido, que se equivocó para colmo se equivocó en los dos goles, se equivocó en los dos goles que le convirtieron, y por eso fue derrota, ¿sí? Pausa y venimos con lo que dejó Atlético La Salita y Reconquista Club de Fútbol. 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Bueno, y vamos a ver imágenes, le agradecemos enormemente a la gente de Reconquista Club de Fútbol que nos ha cedido las imágenes de lo que dejó Reconquista y Atlético La Salita. Partido más que importante para las aspiraciones de Reconquista, principalmente, sobre todo, ¿no? Sabiendo que también jugaba La Costa y también jugaba Atlético y Tiro. Recordemos que Atlético y Tiro perdió 1-0 con Matienzo, y más allá de que no está eliminado, no depende de sí mismo. O sea, si gana, tiene que esperar. Si gana, tiene que esperar ante Racing. Ante Racing, que juega la fecha 5, que es la postergada. Esto es Atlético La Salita, Atlético La Salita y campeones y Reconquista Club de Fútbol. Lo arrancó ganando La Salita, lo arrancó ganando Atlético La Salita. Un La Salita que también no ve la hora de, sobre todo, terminar ya el año deportivo. Le ha ido mal, ha sido un pobre papel de el equipo de Gonzalo Cardoso, pobre, porque, a ver, se reforzó muy bien, hay que decirlo, se reforzó muy bien, pero eso, bueno, no le alcanzó para, sobre todas las cosas, estar en la pelea, ¿no? Estar en la pelea, poder pelear una posible clasificación, y bueno, no se le dio, no se le dio a Atlético La Salita, que con refuerzos importantes, porque llevó varios y no le terminaron dando resultado, se despide de un torneo que seguramente lo tendrán que analizar para el año que viene. También la poca compañía de la gente, muy poco acompañamiento de la gente, realmente llamativamente, Y puede que tenga que ver con esto de que, sí, bueno, pero ya no hay más jugadores de la Sarita, del pueblo, y por eso no vamos. Y es sí, es no también, es sí, es no. Hay que ver, o sea, cuántos recursos de futbolístico tiene la Sarita en su propio, en su propia comunidad, ¿no? Eso también hay, es bueno decirlo, ¿sí? Así que bueno, esto es lo que pasó en el partido que lo terminó ganando Atlético, Atlético La Sarita 3 a, lo ganaba La Sarita 1-0, digo, y lo dio vuelta Reconquista Club de Fútbol, lo ganaba La Sarita 1-0 y Zucker Vázquez y lo terminó dando vuelta Reconquista Club de Fútbol, que insisto, sigue en la zona de clasificatoria, está séptimo. Acá llegaba el gol del empate, aquí llegaba el gol del empate, y después llegaron dos goles seguidos, dos goles seguidos de Sopere para poner

Allí otra vez la pelota que caía sobre el arco de Atlético La Salita, y aquí iba a venir el penal de Sopere para poner el 2-1. Allí está marcando el 2-1. Con este resultado sabía Reconquista que no dependía de nadie y que encima estaba perdiéndolo Atlético y Tiro, ¿eh? Y encima lo estaba perdiendo Atlético y Tiro. Lo cierto es que fue victoria, se acomodó Reconquista de una manera increíble, el equipo de Cristianotto, que agarró un equipo hasta parece que casi imposible de ponerlo donde lo puso, ¿no? Y más allá de la derrota con Barrio Norte, estos tres puntos fundamentales tras la caída de Atlético y Tiro. Una última fecha que va a ser tremenda, pero tremenda, ¿eh? Porque van a tener que jugar el mismo día y mismo horario. Nada más y nada menos que, mirá esto, insólito, abajo el arco, se lo pierde La Salita. Digo, Barrio Norte adelante. Y los demás partidos, la Costa con Platense, otro partido también que son claves para Defensor de la Costa. Reconquista Campevilla, siempre es difícil Reconquista, y acá llegaba el tercero de Sopere. Y como dijimos, Racing Tiro, Racing Tiro. Ahí está, con esto nos despedimos, con esto vendemos para despedirnos, con los goles de Reconquista Club de Fútbol y Atlético La Salita. 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

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Venimos para mostrar cómo está, primero para mostrar cómo está la tabla general. Así está la tabla general. Tremenda la tabla general, donde está con 63 puntos. Con 63 puntos, Barrio Norte, más 46. 63 puntos tiene Matienzo, más 45. Juventud de Malabrigo, que quedó con 57. Román con 55. Eso es la tabla platense, con 52. Tigre con 48. Reconquista Club de Fútbol con 42, que es el séptimo, y La Costa con 42, que es el octavo. De ahí, el noveno, que tiene chance, tiene Tiro 41, Adelante 41, está décimo Adelante por diferencia de goles, y ya lo demás totalmente sin chance, totalmente sin chance. Eso es la tabla general. Esta es la próxima fecha, como te dije. Venimos con una y te digo la de clausura. 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Y esta es la tabla de clausura. ¿Y para qué? Porque hay una copa. Está la copa de apertura y la copa de clausura. Barrio Norte tiene 32 puntos más 17, ¿sí? Román tiene 30 puntos más 19. A ver, ¿qué puede pasar? Ponele que Barrio Norte empate con Adelante, se va a 33. Ponele que Román gane su partido. Ya te digo, Román Fútbol Club, que juega con Campeones Soccer. Ponele que gane Román su partido. El ganador del torneo clausura es Román, ¿sí? El ganador del torneo clausura sería Román. Acá está Matienzo también. Acá está Matienzo también. Ya a Matienzo no le da, ya a Juventud tampoco le da. Juventud quedó con 28, Matienzo con 28, no les da. Los únicos que pueden disputar el torneo clausura para ganar la copa, porque no es clasificación, no es una clasificación, es una copa, es Barrio Norte y Román Fútbol Club. Nos vamos, espero que haya sido de su agrado, gracias por acompañarnos. Insisto, mañana nota exclusivísima con Juan Forlín aquí en Pasión Deportiva. Pausa, nos vamos, un gusto enorme. Esta noche vamos a estar con el partido de Chicago, Campe y Villa. Chau.

0: No te estoy hablando de la... Y hay algo que atraviesa, que es en común a todos los casos, y es que el malestar emocional, que nosotros lo llamamos desregulación emocional, o sea, pocas habilidades para manejar emociones intensas, y la escasa capacidad para ver alternativas de solución frente a X problemas, suceden todas las personas que están pensando en matarse o tienen intentos. Entonces, cuanto más estresores contextuales, o sea, del entorno de las personas hayan, estoy hablando de desde el bullying hasta el contexto socioeconómico, hasta el ideal de alcanzar o estándares alcanzar sociales que parecen cada vez un poquito más lejos, hace que ese malestar se vuelva insoportable. Y la ilusión de que uno muerto deja de sentirlo, ¿no? Entonces, la escasa educación, por decirlo de una manera, en cómo manejar este tipo de emociones y cómo pensar en alternativas de solución, es un factor determinante. Y hoy por hoy el contexto para este grupo etario, quieras o no, Marcelo, es un poco aversivo, ¿no? Sí. La recompensa inmediata no aparece. Antes había, vos te citabas, digamos, tu adultez temprana, pero vos sabías que los pasos a seguir para conseguir determinadas cosas llevaban su tiempo. Entonces, vos no tenías la necesidad imperiosa de inmediatamente conseguir cosas que vos considerabas que a lo largo de los años era factible de conseguir. Hoy por hoy es todo inmediato, es todo ya. La persona está pensando más en cuándo va a poder independizarse económicamente, cuándo va a viajar, cuándo va a salir de la situación en la que está, y cuando eso pasa el tiempo y uno no lo consigue, empieza a predecir de que eso no se va a conseguir. Es decir, se desesperanza.
1: Me hace mucho ruido, Doc, cuando estoy en un restaurante o estoy en algún lugar público, y los chicos chiquitos quieren ya. Mamá, quiero el globo que están vendiendo en la puerta. Bueno, sí, ahora cuando termine. Ya, no, ahora. Bueno, tengo la suerte, no sé si será por no creo que por mí, pero sí por mi esposa, que tengo hijas, dos mujeres, que no me plantean ese zapateo, ese berrinche. Claro, porque si yo le doy todo ya, ahora, también cuando los chicos tienen 20 y quieren un trabajo ya, este no es un país que sobra el trabajo para los chicos de 20. Entonces ahí debe venir la frustración. Entonces, si no tengo trabajo, no puedo viajar. Y ahí debe venir más frustración. Y si no trabajo, no tengo plata. Y si no tengo plata, no puedo darme los gustos que de los 6 o los 4, 5, 6 años hasta los 12, cada vez que dijimos ya, papá y mamá nos concedieron el ya, la inmediatez del globo, de salir, de llevarlo a un parque o lo que fuere, y cuando tienen 20, el ya, tiene una demora, tiene un delay grandote.
0: Es que la recompensa es más tardía. Cuando uno va generando estos refuerzos, así como decís vos, de el chupetín, la golosina, el lobo, lo que fuera, rápidamente, las personas no aprenden a tolerar el malestar, que es parte de una función psicológica que tenemos todos, ¿no? Digamos, al malestar emocional no le podemos esquivar, ningún ser humano, ¿está bien? Vos, yo, toda la gente del piso, de tu equipo, pasa por momentos malos y buenos, sufre, tiene emociones intensas, displacenteras, por decirlo de una manera, de las que nos hacen pasarla mal. Ahora, si yo no tengo la capacidad, o no me enseñaron, o no aprendí a cómo tolerar el malestar, lógicamente yo empiezo a involucrarme en conductas más extremas para apaciguar ese malestar. Porque te diría de la siguiente manera para que se quede claro. Cuando vos no puedes conseguir lo que querés inmediatamente, y eso te genera mucho malestar, la idea suicida, bien como decías vos, funciona como a modo de escape de ese malestar. Uno de los grandes problemas de ese momento de sufrimiento es que la persona, el problema a resolver es conseguir eso que quiere. Y que no hay evidencia de que muerto se consiga. ¿Se entiende? O sea, el problema sigue sin resolver. Uh-huh. Y pasa a ser el gran problema esquivar esa emoción displacentera o esa emoción aversiva, negativa, lo que fuera. Entonces pasa a ser un problema más de foco emocional de lo que realmente necesitas. Ejemplo, si yo me pongo mal porque no tengo un trabajo, ¿cómo mi suicidio va a resolver el tema del trabajo?
1: Sí, sí.
0: ¿Se entiende? O sea, hay una desviación del foco de cuál es el problema que genera el malestar, Y estamos acostumbrados socialmente, por lo menos en Occidente, a yo para estar bien tengo que dejar de estar mal.
1: Y la droga.
0: Y la realidad es que no podemos.
1: Y la de los 25 y los 34, que es una edad donde por ahí ya empieza cierta adultez de a lo mejor de ir a fiestas electrónicas, el consumo de pastillas, esas cosas. ¿Hay suicidio sin droga en el medio? Mire qué pregunta. En este momento que la estoy haciendo, digo, estará bien formularla de esta manera, pero como estoy hablando con un especialista, digo, ¿puede haber un suicidio? En general, digo, claro que en particular si no hay droga en el medio también.
0: A adicciones. La droga, el consumo problemático, adicciones, cualquier tipo de consumo, lo que hace es que esa capacidad para regular emociones y para resolver problemas también sea afectada. Entonces, sí, pasan un montón de intentos de suicidio en contexto de consumo, lo que fuera. Ahora, la realidad es que de acuerdo al grado de intensidad de malestar y que tanto eso interfiere con mi capacidad para resolver problemas, eso puede ser sin consumo. O sea, lo que quiero decir es que es indiscutible que el consumo aumenta el riesgo de que alguien se quite la vida. Ahora, ¿pasan suicidios sin consumo? Por supuesto que sí, Marcelo.
2: Ahora, Demián, en el tiempo, esos números y esas estadísticas se fueron acrecentando, porque si uno rebobina para atrás, yo tengo 58... mis abuelos siempre tuvieron problemas económicos, mi mamá también tuvo problema económico y las familias de ellos también. Nosotros podemos tener más o menos problemas económicos, frustraciones emocionales también las hemos tenido, mi abuela, mi papá, mi mamá y yo, y mi hijo si querés. Es decir, hay problemas que se van transitando con el tiempo. ¿Por qué hoy se agrava todo eso? ¿Hoy qué se suma más? ¿El bullying como un elemento extra?
0: Hoy se suma más que las repercusiones negativas están a flor de piel todo el tiempo.
2: Te doy un ejemplo.
0: O sea, quiero decir, el estresor está constantemente. Vamos al tema del bullying, que vos lo nombrás, pero puede ser cualquier tipo de exclusión social.
2: Sí, que en otra época lo decían, de qué hace de negro, qué hace de gordo.
0: Exacto, lo que sucede es que en otra época, a las 3 de la tarde, cuando volvía de la escuela, se terminaba hasta el otro día. Y la masividad y la presencia de el hostigamiento, el acoso escolar, el acoso social, lo que fuera, hoy está permanentemente. Uh-huh. O sea, esto, vos Marcelo, que trabajás en fútbol, uh-huh, digamos, cuando la noticia está cada 5 minutos, si tienen que despedir a un técnico, si un jugador hizo un comportamiento indebido, etcétera. Sí, antes,
1: sí, se perdió un gol,
0: exactamente, la masividad de eso ahora hace que el factor estresante, que antes era controlado porque aparecía cada tanto en la semana, hoy aparece 24/7. Entonces el chico se levanta a las 6 de la mañana para ir a la escuela y tiene muchas repercusiones en sus redes sociales bullyingándolo, por decirlo de alguna manera.
1: Sí.
0: Y eso está todo el tiempo. Entonces es como si vos estás expuesto a lo que el desencadenante de tu riesgo suicida sin poder salvarte de ahí. Por eso es que insistimos mucho en los adolescentes de que tengan actividades extra escolares. Y esto no es porque hacer deporte simplemente es lindo, sino porque tienen sentido de pertenencia. Vos pensá esto, los primeros meses de la cuarentena, de la pandemia, sería entre comillas, los suicidios bajaron porque cada uno de nosotros le preguntaba al abuelito, al anciano, si necesitaba lavandina o papel higiénico. Hoy por hoy, ¿cuántos de nosotros lo hacemos? Ninguno, diría. Entonces el sentido de pertenencia comunitario salva vidas. Ahora, cuando vos tenés una cuestión como bullying, una cuestión como comparativas con ideales, no sé, de belleza, hasta sociales o lo que fuera, el aversivo está todo el tiempo. Entonces, cuanto menos te sentís perteneciente a un grupo en común, más solo te sentís. Más solo te sentís, menos resolves problemas de una manera que tenga más chances de ser efectiva.
1: Doc, gracias por ser tan claro. Le mando un abrazo grande.
0: Muchas gracias y gracias por tratar este tema que es muy necesario en cualquier medio.
1: No,
0: les agradezco.
1: No, agradecido a nosotros. Demián Rodante, psiquiatra especialista en prevención de suicidios, matrícula 137.931.
3: Y recordamos, Marce, que está la línea telefónica gratuita a personas en crisis o con riesgo de suicidios, el 135 en Buenos Aires.
1: Me escribe Ariel. Yo sé que estos temas disparan tremendas cosas, ¿eh? Me escribió Ariel y dice, hola Marce, yo intenté suicidarme 3 veces cuando tenía 18 años, hoy tengo 44. Entonces mientras hablaba con el doctor le contesté, ¿y hoy cómo estás? Y qué linda es la vida, me pone, que me da una alegría bárbara. Conmigo lo mío empezó con una gran depresión previa. En ese año 2000 justo se mató Sarik, el jugador de San Lorenzo, y Favaloro, y yo era un fracasado por no poder hacerlo. Sí, estoy bien, me pone Ariel. 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
1: Hora 15, 4 minutos en todo el país. La temperatura en Buenos Aires, 19 grados 9 décimas, humedad 78%.
0: Nacionales.
1: Máximo Kirchner aseguró que Cristina Fernández tiene la voluntad de ser candidata a presidenta. El líder de la Cámpora señaló que la presentación de la exmandataria ante la ONU busca revertir su condena e inhabilitación.
2: Desde el día que inició el camino de la ONU, creo que tiene una voluntad de representar los intereses, digamos, de argentinos y argentinas que entienden que ella puede ser nuevamente, o hay un registro. Pero aparte, hay algo que está sucediendo, que ya lo han dicho en varios programas, digamos, incluso de canales, que por ahí uno podría tildar como de muy críticos hacia el peronismo o hacia el kirchnerismo, de que está creciendo mucho en los jóvenes y en los sectores populares, digamos. Y es lógico, porque si el presidente hablaba de la casta, bueno, alguna está presa. Ella y la casta sigue.
1: Médicos y odontólogos del PAMI amenazan con un paro de 72 horas desde el miércoles. Los profesionales reclaman mejoras salariales y cuestionan el deterioro de sus ingresos. La negociación con las autoridades del organismo quedó trabada y enviaron una carta documento anticipando medidas de fuerza. Antes del paro habrá una reunión este martes con representantes del PAMI para llegar a un acuerdo.
0: Judiciales.
1: El juicio a Pity Álvarez quedó en suspenso mientras se define si el músico puede participar por Zoom desde el hospital Tornú donde está internado. Tomamos contacto con Pablo Navarro.
3: Nosotros somos el gobierno.
4: Es incierta la posibilidad de que continúe el proceso contra Pity Álvarez. En este momento está suspendida la audiencia en un cuarto intermedio desde el mediodía. Su abogado Sebastián Queijeiro se encuentra en el hospital Tornú, en donde el acusado está internado, acompañado por su hermana, para ver la posibilidad de que pueda conectarse vía Zoom durante esta tarde. Hoy, en el turno de testigos pedidos por la defensa, que se niega a que declaren sin Álvarez presente o al menos en forma virtual. Este fin de semana se conoció un informe sobre la salud del acusado que no le permite continuar el proceso por su condición mental. Esta tarde un segundo estudio se va a dar a conocer desde el hospital Tornú que, de ser similar, caería el proceso. Sebastián Améndola es defensor de la querella y explicó las consecuencias de esta situación.
5: Las posibles consecuencias podrán ser la suspensión del debate y, en su caso, obviamente, si eso se prolonga por más de 10 días, el debate va a caer, o sea, indefectiblemente, porque un juicio ya iniciado no puede suspenderse por más de 10 días. Estaríamos volviendo a la situación anterior a que él estuviera en condiciones de estar en juicio, ¿no?
4: Pablo Navarro, la red informativa.
0: Internacionales.
1: El Papa León XIV llamó a romper la cadena de resentimiento y defendió el perdón como camino hacia la paz. Durante una misa celebrada en la Catedral de Saint-Étienne de Metz, el pontífice sostuvo que la reconciliación exige superar las divisiones del pasado y transformar el resentimiento en fraternidad. También pidió un compromiso concreto frente a los conflictos que atraviesa Europa y otras regiones del mundo.
0: Fútbol.
1: Uruguay logró su primer triunfo con Diego Forlán como entrenador. Amplía Walter Zafarian.
6: Primera victoria de Uruguay de la mano de Diego Forlán como entrenador. 4-1 ante Corea del Sur. Japón le ganó a Venezuela 2-1. La Vinotinto ahora es dirigida por Osvaldo Vizcarrondo. Tendremos una jornada con mucha actividad en la Nation League. Bélgica, Francia, Turquía, Italia, Irlanda del Norte, Hungría, Suecia, Polonia, Rumania, Bosnia, Georgia, Ucrania, Armenia, Montenegro y Letonia ante Chipre. Walter Zafarian para la red informativa.
1: Hora 15, 8 minutos en todo el país. La temperatura en Buenos Aires, 19 grados 9 décimas, humedad 78%, cielo nublado.
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0: minutos, dice Jazmín que saluda a Darío. Hola Darío, dice Jazmín.
1: ¿Cómo estás, Marce? No sabía que hacías el programa así ahora.
0: ¿Al Ángel le dan órdenes así para que...?
1: A veces sí. Y la reacción es parecida.
0: ¿Pero qué? ¿El doctor Vila le dice...?
1: No. A veces. La productora, le mandamos un beso a Lucrecia Vera.
0: Lucrecia, un beso.
1: A veces en la necesidad de ordenar un programa, da indicaciones taxativas.
0: Pobre Lucrecia, ¿no?
1: Entonces,
0: con el Aje, con mi Raji.
2: Pobre Jazmín.
0: ¿Qué mala tiene? ¿Qué mala tiene cagando ahí a Lucrecia?
1: No, el único es el este.
0: Asume que la tiene.
1: Bueno, es el dueño del circo, chicos. ¿Qué vamos a hacer? Sí, bueno.
0: Ay, Dios santo. Bueno, ¿cómo anda? ¿Bien?
1: Bien, muy bien.
0: Bien, se fue Boboda, lo rajaron de Racing.
1: Sí. No, festejé los goles de Valencia ayer.
0: ¿Eh?
1: No, festejé los goles de Valencia ayer.
0: Ah, a los hijos, los jueces gritan los goles también. ¿Cómo anda? ¿Qué fin de semana tuvo?
1: Fue un fin de semana lindo. Estuve mucho con mis hijas.
0: Sí.
1: Me enteré que con dos nenas sí o sí hay que armar planes todo el tiempo.
3: Sí.
1: Todo el tiempo, no hay forma de estar en la casa. Es una locura si estás en tu casa.
0: Nunca me lo comunicó mi esposa.
1: Y bueno, fuimos a danza con la más grande, pero sí. La llevo a la más chiquita también para...
2: Para que ya se vaya haciendo la idea.
1: Sí, aparte para que haya un plan para todo.
0: ¿Cómo la dejás en la plaza, sola la piba?
1: No, se podría quedar con la madre en casa. Pero no, la decisión es que yo me llevo a las dos.
2: Muy bien.
1: Después a la tarde me las volví a llevar a las dos para...
0: ¿Y su señora se rascó? ¿Qué hizo?
1: No, bueno, obviamente mi señora tiene el grueso de la carga... De la carga de la semana, digamos, ¿no? Entonces el fin de semana hay un poco de efecto con...
2: ¿Estará escuchando Luz?
1: De compensación. Y me
3: problema,
1: estoy, y me estoy poniendo marido, al hombro...
3: Qué buen marido, ¿viste?
1: El tema de hacer dormir a mi hija más chiquita, que tiene 10 meses.
2: ¡Qué laburazo!
1: Y que no duerme.
3: Yo tengo una noticia también.
0: Miligramos del plan.
1: Ah,
0: y se duerme solito. Dale un chupete.
3: Tengo una noticia. Candelaria, de 4 años, empezó a dormir sola.
4: Muy bien.
3: 4 años, bueno.
1: 4 años.
3: La más grande a los 6 se fue.
1: Bueno, bien.
0: Sí, imaginá, la echaron, ¿no?
3: Mismo que vino la voz.
0: Claro, porque vino la voz.
1: No, la grande mía duerme de los 10 meses.
3: Muy bien. Yo nunca pude hacer.
1: No se pasa.
2: No se pasa.
1: A veces se despierta y pide que vayamos. Y entonces...
2: Ah, eso es peor.
4: Ya vas a ceder y le vas a decir, vení, que
1: no. Hasta hace 3 años duerme sola, no cambió.
0: ¿Cómo se llama mi nuevo ídolo, Luisito?
2: Comunica.
0: Luisito comunica.
1: Ah, un genio, Luisito.
0: Bueno,
1: un capo.
0: 5 años por mes gana.
1: Sí, ¿qué te parece?
0: Viajando.
1: Sí.
0: Se compró restaurantes en toda parte del mundo. ¿Mira?
1: Pero un tipo muy lúcido, ¿eh? Muy lúcido,
2: sí. Luisito.
0: A mí me pareció más lúcido quien lo reportó que más que él. Que era que Lausanne lo había encontrado.
2: Lo encontraste vos.
4: Sí, Lausanne lo está buscando.
0: Y no,
2: Project, no sé cuánto.
0: Project, un español que a vos te va a gustar mucho. Yo lo empecé a seguir y me gusta cómo reportea. Bueno, entonces yo también miro cosas, veo, camino por la calle, llevo a las nenas también, los fines de semana, después de lunes a viernes tengo medio la agendita apretada. Y un día yo me puse muy lúcido cuando mi Raji contó que un amigo del padre vendía 40 camisetas por día y vivía como un rey. Y que hoy necesitaba vender gran cantidad de camisetas. Y él se había acostumbrado a 40, la pagaba 10 pesos y la vendía a $1,000. Y entonces el tipo vivía bárbaro. Hasta que un día, hoy tiene que tener el negocio con el volumen. Ya no existe más. Porque hoy es, bueno,
3: el margen.
0: Y hoy, otra de las cosas que me he dado cuenta, que para algunas cosas no hay precio.
3: ¿Cómo que?
0: Escucha lo que relata este señor.
5: Casi pago 700.000 pesos en el taller. Hasta que vi esto.
6: Fui a pedir presupuesto para restaurar el cuero del asiento. Unos rayones nomás, nada roto. El tipo miró, hizo números y me tiró 700.000 pesos. Me empezó a hacer las cuentas de todo. 2 días de trabajo, lijar, pintar, 3 capas, un dineral. Estaba por resignarme. Mientras esperaba, vi a un empleado abrir una latita, pasar una crema con un pincel y el rayón desapareció. Una pasada. Sin lijar, sin pintar, le pregunté al dueño qué era. Se puso justo en el medio. Nada, es la terminación final. El laburo está en la preparación. Mentira. Yo lo había visto clarito. En ese auto no hubo ninguna preparación.

0: parece. Hice todo el auto en media hora, en mi casa. El taller, 700.000 pesos. Esto, 49.900. Y es lo mismo que usan ellos.
1: ¿No estamos con ese lío también que no hay precio para algunas cosas?
2: Bueno, obvio.
1: ¿Cuánto vale cambiar el cuerito de una canilla?
3: Pará.
1: No, vale. ¿10.000 pesos, 20.000 o 130? O 130.000.
2: ¿Y la pintura? Pintar una casa. Pintar un
1: dormitorio. ¿Cuánto vale? ¿Cuánto vale pintar una casa? ¿Vale 450.000, un millón y medio o 6 millones?
3: Sí, total.
2: ¿Encontrás eso en el mercado? ¿Encontrás ese nivel de valor?
1: No, está bien, porque hasta ahora siempre decimos, ¿cuánto vale una camisa? Si vos pones la camisa a 150 lucas y no la vendés, bueno, les pasa como lo que me pasó a mí. Que no es una casualidad que fui a ver la misma campera que compré hace 4 años y está al mismo precio.
2: Sí.
1: Entonces, o antes, cuando yo ganaba mucho menos, hace 4 años yo ganaba menos que ahora. Y había comprado una campera. Hoy gano mucho más que hace 4... No tanto más. Hoy gano mucho más que hace 4 años y la campera vale lo mismo. O casualidad que había leído que estaba con algún problema económico esa marca. A la cual adoro, quiero, y si pudiese ayudarla, lo ayudaría. No sé ni quién es el dueño. Porque me gusta. Me parece que tiene onda, que tiene buenos diseñadores, que lo importa con buen gusto y tiene cosas muy, pero muy lindas. Ahora, algo anda mal. Entonces digo, y eso por lo menos es una materia prima. Yo qué digo, 35 lucas por mes, no cobren más, muchachos, el cubierto porque la gente no lo convalida.
2: Hay algo que los...
1: Entonces después voy a un Palermo que antes estaba explotado y veo que pude estacionar en la playa que a veces estaba complicado, que había cola para estacionar. Y que había una sola mesa dentro de las 50 mesas por cada restaurante el sábado a las 10 de la noche, una noche que no diluviaba, que no llovía, que no hacía ni frío, ni 40 grados de calor, quiere decir que se está trabajando. Ahora, ¿por qué? ¿Se puede comer por menos de 35 lucas? Bueno, probablemente no en ese Palermo, probablemente en Ciudadela, en Ramos o en Merlo se pueda comer por 35 lucas. Y voy a este punto. 7 gambas le iban a cobrar a este tipo. Tipo pispió, pillo, piola.
4: Está bien, porque se dio cuenta,
1: miró así, porque si me agarra a mí con todo lo laburo que tengo de un lado para otro,
4: ese es el problema.
1: Le pago las 7 gambas.
4: Ese es el atenuante.
1: O sea, pará, me parece que también se está terminando el país para los vivos y que no hay. Ese tipo se perdió 200 lucas.
4: Sí.
1: Porque 700 no se le iban a pagar. Uh-huh. O se la está jugando. Entonces me acordé, en ese momento cuando escuchaba este reel, me acordé del amigo de tu papá que vendía pocas remeras para gente grande, camisetas blancas, manga larga y manga corta, pocas remeras a un precio muy alto. Bueno, hoy no tiene más lugar en el mercado.
2: Y no.
1: Hoy es mucha a un precio muy bajo.
2: Y ahí hay un tema, ¿no? Que es lo que los economistas llaman precios relativos. ¿Cuál es el denominador común entre una camiseta, un plato en un restaurante y la cremita o lo que se usa para resolver el tema del rayón del auto? El dinero. El único denominador común entre todo eso es la plata.
1: Se paga con dinero, tiene un costo.
2: Si vos no sabés cuánto vale qué valor tiene la plata en un país, no sabés cuánto valen las cosas por
1: hoy
2: consecuencia.
1: Tenés una sola certeza. Hoy tenés una gran certeza. Que vos sabés que no te alcanza.
3: Claro.
2: Bueno.
3: Para, y además
1: que vos sabés que ya hay billetes más grandes y que ya no tenés una carretilla.
3: Sí.
1: Podés llegar a tener...
3: Y de la misma mano de eso, vos antes, por ejemplo... Y aparte, ¿sabés qué pensaba con esto de los gastos que uno no hace siempre? Porque una camiseta te la vas a comprar varias veces en la vida y en un año, pero pintar tu casa es algo que haces cada tanto, que se te raye el auto y tengas que hacer todo eso también es algo que, por suerte, pasa cada tanto. Entonces, antes... A vos te decían 700 lucas y vos primero pensabas, va a aumentar el mes que viene, o sea que mejor lo hago ya. Plastificar el piso.
1: Sí.
3: Más vale que lo haga cuando cobre el aguinaldo porque después va a estar más caro. En cambio ahora no. Ahora tenés más tiempo para pensar si vas a hacer ese gasto o no. Y dentro de un mes, 2 meses, no les conviene subirlo.
2: Hay algo de esto que vos decís, Marce, de ahora todos nos damos cuenta de que no nos alcanza. Es algo muy poquitito.
1: No, todos nos damos cuenta. Eso quiero decir. Qué lindo sería que un día nos demos cuenta que nos alcanza. Bueno. Que si

0: La cuidamos, nos alcanza. Pero en general la gente no la... Pero tiene una certeza. Él sabe que hasta el 20. El tema llega hasta el 30.
1: Pero antes esa certeza no estaba.
0: No, no.
1: Pero hay algo que dijo Juan Carlos Torre, sociólogo, genio absoluto de la Argentina, que fue parte del equipo económico de Alfonsín. Cuando Alfonsín saca el plan austral, en los primeros meses funciona.
2: Sí, claro.
1: Baja la estabas en hiperinflación, baja la inflación. Entonces, ¿qué dijo? Bueno, nosotros nos sentíamos Gardel. Funcionó el plan, toda la gente... ¿Qué pasó? Es como el agua. Palabra más, palabra menos, dice Torre. Cuando el agua... Vos estás hasta el agua, hasta el cuello, nadie sabe si el que tenés al lado tiene una mejor malla, una peor malla, si está mejor vestido, si está desnudo o no está desnudo. El agua tapa todo. La inflación, la hiperinflación es eso. Te tapa todo, porque vos no sabés mañana si te va a alcanzar, compras una cosa, no sabes cuánto vas a cobrar el mes que viene, no sabes cuánto te va a cobrar todo, cuánto te van a cobrar, a costar las cosas el mes que viene. Cuando se estabiliza eso, te das cuenta dónde estás parado. ¿Qué podés y qué no podés? ¿Qué puede al de al lado y qué no puede al de al lado? Eso genera que te des cuenta muchas veces de eso, de que, bueno, llegás hasta acá, no te alcanza, capaz el que tenías al lado, resulta que sí le alcanza. Eso genera mucho malestar también. Me parece que un poquito de eso estamos viendo también.
0: Sí. Y también al que le alcanza,
2: valora más. No paga cualquier cosa. No paga cualquier cosa.
0: Sí. El tema es que el que no le alcanza vive...
2: ¿Cómo puede?
0: Vive afligido y no tiene la capacidad que cuando vos, por ahí, te alcanza el dinero para llegar a fin de mes, das premios y castigos. No te compro si me estás cagando. No te compro si te... No te tengo contratado el seguro si primero me lo pusiste más bajo y con el correr del año y me estás cobrando más que el otro que yo lo di de baja. O sea, me parece que se está acabando también determinado tiempo. Como también digo que al que le alcanza cada vez tiene que utilizar más trabajo para cubrir lo mismo que antes lo cubría con uno, ¿eh?
2: Obvio. Claro, tenés salida.
0: Por eso. Yo lo que digo, que hay mucha gente que le alcanza el dinero a fin de mes, pero antes le alcanzaba con...
1: ¿Al quién le alcanza con un trabajo hoy?
0: No, pero está bien, por eso a mí no me horrorizó cuando decía, no incentivemos que la gente tenga... Bueno, no sé, yo me acuerdo, a los 18 años empecé con más de un laburo, y tengo 60 y sigo teniendo más de un laburo. Pero no importa, yo no me quiero poner como en esto como referencia, sí me pongo en otras cosas, cuando me iguala con la gente, en lugares donde por ahí no tengo la misma problemática que tiene nuestra gente, entonces no me gusta como decir, viste, siempre planteo lo mismo. Cuando nos venían a plantear del gobierno durante la pandemia...
1: Quédate en casa.
0: Quédate en casa. Quédate vos, que tenés 200 metros, 300 metros. ¿Cómo voy a decir yo quédate en casa y que un tipo me diga, Marce, yo vivo en 40 metros y si no voy a hacer la changa, no puedo traer el fideo, el paquete de fideo, el paquete de arroz y la salsa de tomate para... Entonces, ¿con qué cosa vos decís quédate en casa? Quédate vos que vivís en 200 metros. Entonces, también lo que digo es que al que le alcanza... Está gastando, no sé, el laburo de la tele, el de la radio y otro poquito más y cada vez avanza más. O sea que ahí vos también te se da cuenta que el dinero, los sueldos están bajos, los ingresos están bajos, la gente se va dando cuenta porque hasta el que le alcanza pero utilizando más de otros laburos, ¿no? Sí. Acá yo miro alrededor y hasta miro en la producción y veo que todos los chicos tienen más de un laburo. El que no labura en un canal de stream, labura en la tele y labura acá en la radio. Y antes a lo mejor lo utilizaba para poder viajar o para poder ahorrar. Y hoy el 100% de los dos laburos lo utiliza para poder llegar a fin de mes. Pero bueno, digo, son cosas a propósito de eso. ¿Cuánto valen las cosas que no sabemos cuánto valen? Porque hoy ya sabemos lo que vale el boleto de colectivo... el arroz, el asado, el kilo churrasco, ya sabemos. Ahora, ¿sabemos cómo arreglar el cuero de un auto? ¿Por qué no dice 7 gambas y el tipo pues, se lo compró en 49.900 y le pasó el pincelito y estuvo todo bien?
1: Pero lo que
0: porque
1: te pasa
0: eso
1: ahora...
0: eso todavía está, viste, no controlado, digamos.
1: Igual ahora lo que te pasa es que te detenés un momento. Te tiran un número y te detenés. Che, pará. Porque antes en la confusión...
3: Sí. Y en el decir que, bueno, no sé, y capaz que mañana te pregunto...
0: Una amiga mía, Viste que el techo le pasás, viste que para que no se te filtre el agua.
4: Por la membrana.
0: La membrana. Bueno, uno le pasó 5 lucas, el otro 15. Mm. ¿El de 5 es un desastre? ¿O el de 15 es un choreo?
3: Esa es otra duda.
0: O son los dos iguales, de bueno o de malo. Mm. Está pasando esto, yo creo que esas personas se están arriesgando a no tener laburo. Yo voy y te paso 15 y elijo el de 5. Al tercer laburo que... Bueno, no, el otro día estaba con un amigo mío y decía, ¿no? Estaba en el negocio de la publicidad. Un amigo mío decía, bueno, no, bueno, hay que cobrar 5 palos. Le digo, ¿y los tenés colocados? Y entonces me dice, no, entonces no vale 5. Vale lo que vos lo podés vender. Mm. ¿Cuánto vale un jugador? 10 millones de dólares. Mm. ¿Cuánta oferta tiene? Ninguna. Vale 9. Sí. ¿Cuánta oferta tiene? Ninguna. Vale 8. Y bueno, el día que sigues un número...
2: ¿Cuál auto? Cuando lo ponés a vender, no, lo pongo a 10.000 dólares, ¿no? Y lo bajo a 9.500, y lo bajo a 9, y lo...
0: Pero ahí hay una referencia. Sí, hay una... El coche, el Volkswagen Gol, modelo 2000, vale...
1: Está estandarizado, hay algo estandarizado.
0: Dale 5 palos. Bueno, puede que lo vendas en 4.5 o 5.500.
3: Totalmente.
0: Pero hay una cosa. Ahora, el techo, la membrana.
1: Porque ahí es el tema de la mano de obra... Que vos no sabés cuánto te cobra
3: la mano de obra, si el tipo te lo hace de urgencia, si es de confianza, si no es de confianza, si tiene que trasladarse un montón. Hay mil variantes, puede haber.
0: Che, qué torta rica nos trajo Marcelo de Cuchinarte.
3: Riquísima.
0: Una torta que las chicas quieren abrir un negocio para venta de tortas. Uh-huh. 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
0: 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Entonces Marcelo nos trajo ahí y las chicas quieren poner para una casa de repostería, ¿no? Porque Marcelo les permite estudiar, le gusta que estudien, un montón de cosas. Y me hicieron una torta MP.
3: Ay, una torta en tu nombre.
0: Tic-tac, una bomba. Riquísima, pero saben que a mí me gusta mucho la ricota. 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
0: Ahí empiezan los gremios a llamar. Mirá que para pintar un techo tenés que limpiarlo con una hidrolavadora y limpia las impurezas, pa. Yo no estoy cuestionando, por ahí el precio es 15.
1: Claro, y entonces el de 5.
0: Entonces el de 5 es un chantapufi.
3: Claro, no te limpia el techo. Claro.
0: Yo no estoy cuestionando, no cuestiono el valor. Digo, hablo la falta de nivelación de cosas. 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
1: Hay alguien nuevo que se apareció.
2: Escuchen en Tucumán, la Wi-Fi, el grupo que cantó, qué lindo tu misterioso alguien, cantó en el casamiento de Candará, escucha. ¿Linda versión o no?
3: Linda, muy linda, muy linda.
2: Linda cumbia.

0: hacer en cualquier cosa.
1: En cualquier versión.
0: Sí.
1: Qué grande la Wi-Fi en Tucumán. Siempre nos escucha Miguel. Y ahí arranca otra vez la cumbia. Cumbia cheta sería esta.
0: Claro.
1: Gustavo López cantó.
2: Dale.

0: Bien, un aplauso para los chicos de la Wi-Fi.
1: Bien, la Wi-Fi.
0: Y en Tucumán sacaron temita nuevo y lo mandan y nosotros se lo pasamos porque la verdad que tuvieron bárbaro, la gente bailó hasta altas horas de la madrugada cuando se casó Candalán, que va a ser papá Candalán.
2: Sí.
0: Le decidió en el programa de Toti Pazman. Decidió en el programa de Toti Pazman. ¡Bareto!
3: ¡Bareto!
0: ¿Pero por qué no escuchan? ¿Porque es sordo? No, no, si se escucha. Claro. Totalmente, porque es del mal. Ahí está. Ahí lo están llamando y diciendo, te están gritando de la radio. ¡Bareto! Bueno, no, decía que va a ser papá y eligió el programa de Toti Pazman para anunciar que va a ser papá.
3: No el nuestro.
0: O sea, que le haga el regalo del programa.
3: Exactamente, sí.
2: Baby Shower.
0: Nosotros que le íbamos a comprar cochecito.
2: No,
3: sí, Baby Shower.
0: Huevito.
3: Huevito.
0: Ese tipo de cosas.
2: La babita. Ah,
0: le vamos a tirar. Que lo regale Pazman. ¿Eh?
2: El cambiador.
0: Uno de Candalá.
3: ¿No?
1: Ah,
3: de mi Raji.
2: Mira,
0: entonces uno de los usan.
2: Bueno,
0: estoy tan dolido. No, pará, novedades.
1: Fernando el Bocha Batista
0: fue despedido
1: de la selección de Costa Rica.
0: No, ¿por qué?
1: Tan solo duró 6 partidos.
0: Sí.
1: Empató 1, el resto los perdió.
0: Está bien, pero jugó partido para tener roce.
1: Perdió el último con Haití, 2-0. Y fue despedido, ya no es más el técnico de la selección de Costa Rica.
0: Bueno, Costa Rica que se van los técnicos, ¿no? Porque te acordás que había estado
1: Alfaro
0: y después se fue para irse a Paraguay.
1: Sí.
0: Bueno, y ya no tiene técnico. Bueno, nacerá un candidato en Racing.
1: Y bueno, no sé. Yo creo que Racing va a tener a Chirola Romero hasta diciembre y después irá a la búsqueda de alguno que guste a la dirigencia.
0: Todavía
1: no es oficial lo de Boivoda, pero ya está, mañana va a dirigir Girola Romero.
0: Uno de Darío Mirraji.
4: Se oficializó el cronograma de feriados para la visita del Papa León XIV a la Argentina. Recordemos, 8 de noviembre, la fecha señalada, estamos hablando de 40 días, más o menos, día más, día menos, 40 días. Lunes 9, feriado nacional. Es el único día de feriado nacional. Es el día...
0: Ah, pará, que me estoy acordando.
4: Anotate. Lunes...
3: Agenda.
4: Llega el domingo, pero el domingo no cuenta. Lunes 9 de noviembre, feriado en todo el país.
2: Perfecto.
4: Hasta ahí, todo maravilloso. Bien, sí. Es el día, recordemos, donde va a tener básicamente la primer gran evento a la mañana en el Monumento a los Españoles. ¿Bien?
0: Bien.
4: ¿Qué pasa el martes? Martes, feriado, pero solamente en 2 jurisdicciones.
0: Sí.
4: Provincia de Córdoba entera y Ciudad de Buenos Aires.
0: Bueno, buenísimo.
4: Provincia de Buenos Aires,
0: feriado.
4: No. Importante esto, reitero.
0: Ya no vivo más.
1: En la ciudad.
0: Ya no vivo más en libertad. No vivo más en libertad.
4: Lo aclaro porque el miércoles... va a ser Alberres.
2: El miércoles va a ser Alberres.
0: 11.
4: El miércoles 11, feriado solamente en la provincia de Buenos Aires.
0: ¿Capital?
4: No.
0: Discriminadores. No.
4: ¿Se entiende? Esto obviamente tiene que ver con la agenda. El lunes, la agenda es esencialmente en la ciudad de Buenos Aires. El martes, igual va a tener también alguna visita en provincia, pero esencialmente en la ciudad de Buenos Aires y provincia. El martes va a tener un acto en la ciudad, pero lo más importante va a ser la provincia de Córdoba. Y el miércoles lo central va a ser Luján. Por eso allí el feriado es
0: la de fin de semana larga.
4: Igual esto significa feriado con todas las letras. ¿Qué significa esto?
0: El viernes te resfrías, no vas a laburar.
4: Es decir, según el convenio que tengas, si estás en blanco, te tienen que pagar doble o te tienen que dar un compensatorio. Lo mismo que en un feriado convencional, solo que restringido.
0: Pero yo que tengo dos programas, el feriado lo tengo que cobrar doble por la tarde y doble por cada programa.
3: No.
4: Según cómo sea tu arreglo.
3: Sí.
1: Ahora, el feriado del miércoles,
0: yo no cobro doble acá.
1: Por Luján, el de Mar del Plata tiene feriado porque en Luján...
4: Sí. Totalmente.
3: No,
4: sí,
3: y la otra es que hagan feriado a la ciudad de Buenos Aires y no provincia un día, sabiendo que hay mucha gente de provincia que va a querer venir a la misa multitudinaria de la Avenida Libertad.
0: La pelota porque le ganamos dos feriados, lunes y martes.
3: Feriado,
0: a veces se arma kilómetros que un solo día.
3: Viene un papa cada 30. Viene un papa cada 30 años. No vino el papa que era argentino, viene otro papa y que vayan a verlo todo.
0: Coco, para. Que vos como correntino no tengas ningún feriado, no me vengas a hinchar las pelotas.
4: Para eso es importante, si sos correntino en la ciudad de Buenos Aires no tenés feriado.
1: Ah,
0: no, claro, boludo, por abrir la boca. No, si no, tenía...
3: Tengo domicilio acá, hace mucho.
5: Sí.
3: Este año cumplí 40 años que me vine a vivir a Buenos Aires.
1: En aquel hotel, en aquel hotel.
0: De volverte, ¿cómo?
2: 40 años.
3: Sí, estoy con ganas. Estoy
2: se
3: con
2: te
3: ganas.
2: Vence la visa y...
3: Estoy
2: ya.
3: Con ganas de volverme, sí.
0: Se fue Martín Roja, ¿dónde se fue Martín Roja?
1: Entre Ríos.
0: Entre Ríos, entre Océano.
3: Entre Ríos, sí, pero hace 40 años se cumplió.
0: Falta que se vaya un misionero, ¿no?
1: Sí, entre Ríos.
3: Viví 18
0: años. Es semi-misionero, claro.
3: Viví 18 años en Corrientes y 40 en Buenos Aires.
1: Tremendo.
0: Sos como Messi.
3: Claro.
0: Que tuvo más tiempo en Barcelona viviendo en Europa.
4: Sí, pero es rosarino.
0: En Argentina.
2: Pero,
0: o sea,
2: pero es correntino.
3: Y yo soy correntino.
4: Poco correntino.
3: Tengo ganas de volver.
0: Bueno, me deja ir a la, al micro de Turf con Pablo Díaz.
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0: Pablito, buenas tardes, ¿cómo estás?
7: Buenas tardes, MP, buenas tardes, equipo, ¿cómo están?
3: Muy bien,
1: muy bien.
0: Brillante.
7: Bueno, te cuento que empezamos una semana muy importante para el Tour Mundial. El próximo fin de semana el mundo hípico va a posar todas sus miradas en París. Se corre una nueva edición del Gran Premio Arco de Triunfo y Radio La Red va a estar presente. Un hecho histórico. Por primera vez una radio argentina va a cubrir una de las carreras más importantes del mundo. Vamos a estar ahí presente. Vamos de la mano de Firmamento Racing y Laboratorio Simol, que nos apoyan en esto, y les agradecemos sobre todo la cobertura que nos tienen organizada allá la gente de prensa de París, porque tenemos notas en el centro de entrenamiento de Chantilly con entrevistas a los protagonistas y obviamente el día de carreras donde París se paraliza. Va a ser una fiesta y te la voy a ir contando durante toda la semana. Obviamente, también tenemos carreras el fin de semana porque San Isidro prepara el Gran Premio Jockey Club 2000 metros. Corre Linguado, que viene a entrar segundo en la polla de Potrillos, pero va a heredar el primer puesto y va por la segunda gema de la triple corona. Ojo que también el próximo sábado tenemos otros dos grandes premios en San Isidro, como el Gran Premio Suipacha y el Gran Premio San Isidro. Pero para todo eso falta, y hoy tenemos carreras en el Hipódromo de Palermo, 12 competencias donde se destaca el handicap Manganga. Como siempre les digo, MP, la entrada de los hipódromos es libre, gratuita y ahí siempre los estamos esperando. Buena semana.
0: Chao, Pablo.
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0: Y ahora esta parte.
1: De Boca para esta canción.
2: Unidos de Corriente, por supuesto.
0: No, o sea, es que tengo un problema con Pedro Rosenblatt. Ah. Lo admiro.
2: Sí. Desde la diferencia.
0: No, porque.
2: Desde la otra vereda.
0: Pero tiene un quilombo. ¿Qué le pasa? Pero él es más joven. Cuando yo digo lo admiro, digo, me parece un tipo.
2: Para mí es el más talentoso de esa banda.
0: Bueno,
2: de esa banda,
0: banda es por el restaurante de River.
2: Claro, ya
0: no,
2: que...
0: No.
1: No, pero es un tipo que de repente
0: el otro día...
1: entrevistó a Nelson Castro, no sé, como que puede...
2: Talentoso.
0: Sí, está bien. Me gustaría que fuera del bien, pero no importa, digo, más allá de eso. No, porque el otro día lo agarré justo que dice como... Te voy a hacer una pregunta como hacía Fantino en Mar de Fondo. Entonces se ve que hemos sido compañía de él. Uh-huh. Yo no sabía si era futbolero o no. Era, ¿qué hiciste con el primer sueldo? Y le preguntaba mucho a los pibes jóvenes que iban a de primera división, debutaban, esto, lo otro, o al Cabezón Ruggeri o a la figura, ¿no? Entonces el otro día, lo vi con el reportaje que habíamos comentado a Pergolini, pero me pasa con Daddy. Daddy a mí me parece un humorista tremendo, pero se politizó tanto que hoy es inevitable cuando hablas con Daddy... no preguntarle solamente por la vuelta de los Midachi, que a mí me encantan y yo me crié con el humor y lo fui a ver cuando era un teatro chotito ahí en el primer teatro que fueron a Mar del Plata. Uh-huh. Y estuve en esa primera función porque calculo que no me alcanzaría la guita para sacar para uno consagrado, ponele, para Anito Artaza, y terminé viendo y descubriendo los Midachi. Uh-huh. ¿No? Explotado con gente del interior y bueno, pero ¿qué me pasa con Daddy? Que a mí me encanta, me hace reír y mucho, y me encanta su historia, pero siempre se politiza. O sea, siempre sale hablando de cosas que, bueno, obviamente que a mí me... O sea, como yo vivo en la Argentina, sé que no es así. Pero bueno, y con Pedro me empieza a pasar también, Pedro Rosenblatt, que muchas veces digo, vamos a traerlo acá. Pero la verdad es que tengo ganas de cuando llega la luz. ¿Quién paga, el Ali o él? Pero pará. Pero no para hablar tampoco todo del Ali. Contame, ¿verdad que con $11,000 juntaste una comunidad, como le contó a Mario, y hoy sos un tipo, una referencia, hoy competís con Olga, con un montón de cosas? Uh-huh. Pero fíjate que Mario le prohijo, no vamos a hablar de política. Pero en un momento, bueno, dijo, sí, si Rebor se presenta, voy a ser vicepresidente, esto, bueno, y empezar. Pero ¿no te parece que está un poco anacrónico el peronismo, esto, pim, pum? Y es inevitable caer en hablar de política con él. Y aparte,
2: pero me parece que es un tipo... hace política.
0: Sí, totalmente. Pero está bien, ¿no? No digo que el problema sea el entrevistador. No, él te lleva también a eso.
2: Daddy no hacía política.
0: Y me parece un tipo tremendamente brillante, capaz y atractivo.
3: ¿Es fanático de la idea?
0: Sí.
3: Porque Daddy es fanático. Daddy es fanático de la idea. O puede ser.
2: Yo lo veo mucho menos fanático.
1: Yo lo veo como con un poder de crítica mucho más grande. Sí.
2: Yo creo que es muy vivo. Es un pibe muy despierto. Para ser tan fanático. Me da la sensación.
0: Sí, voy a decir una boludez. Me encantaría escucharlo en un programa, haciendo un programa de radio. Lo otro es un divertimento. Es esas cosas que hacen... No él. En sí, esas plataformas son, divertamos, a ver, hagamos una hora y media, ¿por qué cuesta estacionar en Palermo? Bueno, fenómeno, él no hace eso.
1: No, hace...
0: Hace un programa político.
1: No, y también
0: a mí me gustaría más el interés general, porque no son de esos tipos que los descubrís, hace mucho tiempo. Yo decía, ¿qué me ata a verlo si yo no coincido en nada lo que está diciendo?
1: Claro.
0: Y bueno, soy muy medio masoquista de escuchar o ver programas de televisión que no me gustan, que no coincido, pero que me atrapan.
1: Sí.
0: ¿Me entendés?
1: Pero no sé si se cruzaron, yo no veo el programa ni nada, pero a veces te los cruzas en redes.
0: Los cortes.
1: Y de repente, no sé, la entrevistaron a Carrió y es divertido. Como no es una visión termo de si no pensás como yo, no vamos a hablar.
2: Que todo el tiempo
0: Perdón.
1: O de repente.
0: Hay canales o radio que escucho.
1: O no sé, o de repente hablar con un astrónomo para que te explique que es un agujero, cualquier cosa, ¿entendés? Es como que sale un poco.
0: Por ejemplo, si un día el corto. Facundo Pastor trae a Pedro Rosenblatt. Ese día no me iría a tomar un café al lado. Me quedaría acá, Me quedaría sentadito acá.
1: O sea, le sugirió que lo invite él mejor.
0: Sí, ¿no? Lo que me molesta es que mide 1,90 m. Me hincha las pelotas. Pensé que era petiso, pero es alto. 4 de la tarde en punto, señores. Yo me quedaría. Va.

0: nosotros, los hinchas de River, Marcelo.
1: Día Internacional del Hincha de River.
0: Gracias, Coquito.
2: Perdón. Gorda, la tenías que haber sacado el líder sindical que es nuevo, creo.
0: ¿A quién?
2: El Día del Comercio.
0: Sí. Es el Día del Comercio, sí. Tenés razón, Marcelo.
2: Cavalieri, me tenía que haber sacado que es nuevo, creo que ganó una elección.
0: Pero Marcelo, ¿qué es más importante, el Día del Comercio o el Día del Hincha de River? Internacional, gracias.
3: ¿Y por qué?
1: ¿Por qué es el día Internacional del Hincha de River?
0: Porque el nacimiento de...
1: De Angelito Labruna.
0: Labruna. Por favor.
2: ¿Qué le contamos a los chicos? Que no es un puente.
0: No, también la Bruna, es un puente.
2: También,
0: está
2: claro,
0: cerrado ahora.
2: Como consecuencia de... que es el puente más puteado en los últimos tiempos.
0: Y sí, pues está medio...
2: Están en obra.
0: Pues
2: sí, pero la puta...
0: Claro. Pero va a quedar muy lindo eso cuando termine, ¿eh? Estoy viendo ahí un render. Bueno, ¿cómo te va, MP? ¿Cómo andas, viejo? ¿Bien?
2: Cosa mía, pero sí, bien.
0: Nah, está bien. ¿Por qué te compraste un teléfono naranja, Marcelo?
2: Porque fue el color que salió el anterior teléfono. FOMO.
0: Me
2: pusieron así.
0: Bueno, ¿qué fin de...? ¿Qué vas a tener mucho trabajo hoy, eh? Ya quiero que sea el pase de las 6, Marcelo. Tengo muchas preguntas para hacerte.
2: ¿Muchos bicos? O sea,
0: muchos guay
2: por tu parte y muchos bicos de respuesta.
0: Yo me voy a meter en el arranque del programa con un temazo, que es el tema del consumo. A propósito de lo que dijo el presidente, quiero hacerme algunas preguntas.
2: Qué lindo que es el programa anterior, que es el mío, al tuyo.
0: ¿Por qué?
4: ¿Por qué?
2: Porque yo hice otra cosa parecida.
0: A ver.
2: Ya sabemos que la campera, que yo hace 4 años la pagué un precio, hoy está al mismo precio.
0: Sí.
2: Quiere decir, como me cagaron hace 4 años...
0: O ahora.
2: O ahora se están, están perjudicando ellos.
0: Claro. O ahora están devolviéndote la que te hubieran sacado.
2: No voy a comprar la mía de boludo. Bueno. Porque, bueno, escuchame una
0: cosa. Puede pasar.
2: Entonces yo lo que traté hoy es otro tema, pero está bueno que toques el tema del consumo, que es... ¿Cuánto valen las cosas que no tienen precio?
0: ¿Cuánto?
2: Lindo. Escuché un tipo.
0: ¿Cuánto vale?
2: Dice, me parecía que estaba, tenía que vender el auto y estaba como rajado el cuero de la butaca mía. Entonces, fui y dije, ¿me lo arreglas? ¿Cuánto vale? 700 mil pesos. Pero en el momento que me dijo 700 mil pesos, vi que había un tipo, el empleado del dueño, como estaba diciendo, 7 gamba, que estaba pasando una crema y que el tajo, que parecía que era un tajo...
0: La restaura.
2: Y la restauraba.
0: Sí.
2: Fue y compró un 49.900, o sea que el tipo ganaba 650 lucas.
0: Sí.
2: ¿Cuánto vale cambiar la membrana del techo de tu casa?
0: Mirá.
2: ¿Vale como una compañera nuestra de trabajo? ¿Vale 5 palos o vale 15?
0: Vale...
2: ¿El de 5 es peor que el de 15?
0: Mirá.
2: O el de 15 te estafa. O el de 5 es malísimo.
0: ¿Te puedo decir una cosa?
2: Y vale 15.
0: ¿Te puedo decir una cosa?
2: ¿Se entiende?
0: Sí. Tengo un caño, que es el caño que abre. Es el caño por el que entra el agua a mi casa y tiene una llave.
2: Sí.
0: ¿Para qué se usa? Si vos necesitas cortar el agua, cortás el ingreso de calle, ¿correcto? La llave que abre y cierra el ingreso de calle está rota.
2: Sí.
0: Con lo cual, si vos tenés un problema, hay una inundación o tenés que ir con una pico de loro y es recontra jodido. No, pero del lado de mi casa, lo de adentro. Eso es mío. La de afuera es de Aiza.
2: Está contestando,
0: correcto,
2: a Cacha, que le estaba diciendo que si eso le corresponde a Aiza.
0: No, el de afuera le corresponde sin nombre, Marcelo.
2: Claro, bueno,
0: entonces llamo a alguien con oficio y viene y me... No me termina de pasar precio. Me dice, mira, tengo que romper el caño, tengo que volver a soldar, era un lío. Bueno.
2: Un lío también, hace un programa de radio, un lío, pero
0: sí,
2: bueno.
0: Sí, era un lío. Y no me llegó a pasar precio, pero yo intuyo que iba a salir bastante caro.
2: No sé.
0: Voy a la ferretería.
2: Sí.
0: Con una foto a una ferretería ahí sobre Freire, que son unos genios, amigos míos, y un chat. De Racing, que hizo periodismo deportivo conmigo. Es más, vos fuiste...
2: No le pide fiado.
0: Vos fuiste alumno. Vos fuiste profe, fue alumno tuyo.
2: Nunca fui alumno.
0: Sí, bueno, Marcelo, si alguna vez... Le muestro la foto y me dice, llévate una llavecita. ¿Cómo se llaman estas llavecitas?
2: ¿Llave inglesa, no?
0: No es una llave inglesa.
2: ¿Cuál es, Cacha?
0: Uno que llega...
2: La llave rara.
0: Una que llega hasta el 5, que tiene redondito y cuadrado. De atrás, redondito y cuadrado. Ahora... Tiene un nombre.
2: Escriban a Marce Palacios MP, escríbame mientras...
0: ¿Sabes cuánto me salió la llavecita?
2: ¿Cuánto?
0: 4.000 pesos. 4.000 pesos. Quiere decir, cada vez que lo tengo que mover, uso esa. Perdón, la que miento, la que usé, la que yo me compré no me terminó usando, y Fede Peretti, un amigo, me dijo, llévate esta de casa, y me regaló la...
2: ¿Con Diego? Fede Peretti.
0: No. Ah, Fede Peretti es un
2: perdón,
0: fotógrafo de la revista 1986, la revista de hincha de River.
2: Sí, usted le paga,
0: aparte, un gran, claro, director de cine.
2: ¿Llave Allen?
0: No sé si es Allen.
2: Bueno, tampoco van a hacer un programa entero de 2 horas.
0: Llave fija, pero tiene otro nombre.
2: Llave fija, bueno, está bien, no importa, está bien.
0: Llave fija del 5, a ver. Sí, combinada se llama, llave combinada, ahí está. Bueno, Marcelo.
2: Tampoco era
0: perdón,
2: difícil.
0: ¿Te puedo hacer una pregunta?
2: Sí, querido.
0: Porque para mí esto define a una persona.
2: Sí.
0: ¿Tenés caja de herramientas?
2: Sí.
0: ¿Sabes usarlas?
2: La gente de Conan me mandó.
0: No, yo soy
2: bueno. Saludo, Conan con K.
0: Entro solo, Has. Solo entro. Le quiero hacer una pregunta.
2: Sí, sí.
0: ¿Y la usás vos o la usa Lu?
2: No, la usa quien viene a...
0: O sea, vos nada. Nada.
2: Yo tengo la teoría del derrame.
0: Te quiero...
2: Si yo tengo que contrato a alguien para que tenga laburo, pero todo.
0: No sea boludo, Marcelo.
2: No sé, bueno, soy buena para pocas cosas.
0: Me gusta.
2: Y muy malo para otras, para muchas.
0: Cambiar bombita, sí.
2: No, nunca cambié en medio.
0: Nunca cambiaste bombita.
2: No me. Se me pegan los dedos, está caliente. La bombita, hago así, me quema.
0: Ahora, cuerito.
2: Me
0: nada.
2: Da miedo. No, no.
0: Cuerito, no. Perfecto. Enduido en la pared ni pedo, ¿no?
2: No, para okay. Eso está el pintor.
0: Está bien, bueno. A vos no lo hacés porque hay otras profesiones que lo hacen mejor que...
2: claro.
0: Ah, Marcelo.
2: Si no le quitas el laburo a la gente. O la gente cuando quiere hacer un programa de radio, contrata un albañil. No, cuando quiere hacer un programa
0: está
2: de radio...
0: Bien. Es coherente lo que decís, Marcelo.
2: Pero yo soy coherente en todo. A mí no me agarrás en ninguna.
0: Sí, es coherente.
2: No tengo ninguna agachada.
0: Sí. Bueno, Valeria, por favor.
2: No, tampoco.
0: Tampoco es cuestión de revelar todo.
2: No, ahí se la largué esto 2 horas.
0: Bueno, no, me voy a meter...
2: Consumo.
0: Quiero meterme adentro del consumo para entender, por ejemplo, en base a lo que el presidente dice, que habla de cambio de hábitos, que es un tema que hablamos acá mucho.
2: Dice Lu, sí. Tenemos a Javier, el arregla tutti, que nos salva siempre, por eso vos no cambiás.
0: Pero está bien, pero Lu, ¿no es sexy? Un hombre.
2: ¿Cómo va a estar con la jarra? Se te ve todo, te agachás para cosas, se te baja el jean.
0: No es sexy, decime la verdad, no es sexy que venga.
2: Yo que viste una película erótica que viene el plomero.
0: Yo tengo una cajita.
2: Y la tipa que tiene guita llega a la casa del country.
0: Una cajita de herramienta, y cuando llego al cuarto de alguno que necesita hablar, me aplauden. El interventor, me gritan. El interventor.
3: ¿Y qué es lo que haces, por ejemplo?
0: Nah, por ejemplo, ajusto,
3: ¿no?
0: los tornillos de un picaporte. Eso no sé tampoco, Marcelo.
2: Sí, no, eso es.
0: Cambié el otro día.
3: ¿No tenés caja de herramientas?
0: Sí.
3: ¿Tenés?
2: Arrancamos con ese tema.
3: No. Yo venía bajando.
2: Es la única acá.
0: No, bueno, basta. Que, olvidado,
2: es la única acá que,
3: porque
2: que entra en casa.
3: A los hombres, muy bien. A los hombres les encanta tener caja de herramientas, ir a una ferretería, comprar.
0: Podría estar
3: tornilladores y compran.
0: Horas podría estar. Si estás lija, avisá, no.
3: Hunter,
2: gracias.
0: Ya están haciendo todo porque estamos.
2: Todo, un popurrí están pasando.
0: Es una locura, mirá que escucha todo, escucha todo.
2: Escuchamos una cosa.
0: Bueno, no, me meto en serio porque quiero volver a este tema.
2: Yo creo que ni una cosa ni la otra.
0: Pues yo también, un poco voy por ahí, ¿eh?
2: Sí.
0: Lo que pasa es que ahí con Yalo vamos a discutir si estamos o no en recesión técnica. El presidente dice que no. Quiero saber qué cantidad ocupa el consumo digital. Esto hemos discutido una vez fuerte acá en el programa.
2: Sí, no se venden zapatillas en la zapatillería porque se las piden por teléfono y te las traen a la casa.
0: Ya lo me paró recién y me dijo, ojo, que la incidencia del consumo digital en el consumo total es... Ahora lo vamos a responder.
2: Un porcentaje determinado.
0: Ahora lo vamos a responder. Me parece interesante porque de esto se habla mucho en la calle, Marce, ¿no? Es decir, de si está parado, qué es el consumo... Digo, bueno, en fin, vamos a meternos con eso. Y en la segunda hora voy a hablar de lo que, del impacto cultural que tiene la baja tasa de fecundidad que hay en la Argentina. ¿Qué cambia digo, más allá de los efectos económicos, del sistema previsional, todo eso que es muy grave y es cierto, ¿qué costumbres se pierden cuando las familias solamente tienen un solo hijo? ¿O se pierden costumbres? Porque la tasa de fecundidad está en el piso histórico. Entonces quiero volver sobre ese dato porque empiezan a hablar de que cada vez hay más hijos únicos. Que las familias deciden solamente tener un hijo. ¿Eso cambia un poco la matriz de la institución familia como la tenía, como la conocíamos? Bueno,
2: la la famosa la parejita.
0: Sí. Sí. Y yo la familia tipo, la famosa familia.
2: Cambia porque el carácter de un pibe, si tiene hermano en la casa, debe ser distinto que si no tiene.
0: Bueno, ahí tenés una se ve que ahí tenés una consecuencia. No, bastante, Tefe.
2: Yo no puedo creer.
0: No se puede trabajar. Así no se puede trabajar.
2: Eso te llamó la atención porque tiene remera blanca.
0: Sí, como Johnson.
2: Si tuviera negra.
0: Como Johnson, exactamente. Bueno, así que tenemos programa interesante. Y a las 6 quiero encontrarte. Vamos a tener entrenamiento de la selección.
2: Sí.
0: Se están pudiendo espiar bastante los entrenamientos.
2: Sí, entrenamiento de selección. ¿Quién va a ser el técnico que reemplaza a Voivoda? Porque ya no es el técnico de Racing. El Bochita Batista no está más de técnico en Costa Rica.
0: Sí.
2: Lo dijo recién, ahora se lo paso a Chicho. Lo dijo recién Lausanne.
0: ¿Te lo imaginás dirigiendo el fútbol argentino o siempre busca selecciones el Bocha?
2: No, Bochita puede ser, ya tuvo Venezuela, Costa Rica, y tenemos muchas cosas más de acá hasta las 6 de la tarde para después charlar con vos.
0: ¿Boca te mata?
2: Metí un triunfo
0: matador,
2: un triunfo...
0: De esos que te... Digo, si hay un aspecto emocional que tiene el fútbol... Bueno, ayer Boca sacó chapa de candidato a todo.
2: Y aparte, el goleador que no...
0: Que nadie lo vio.
2: Sí, especialmente los defensores de Racing, que le saltó tres veces a cabecear. Un tipo que mide 1.76. Sí. Pero bueno, son cosas para aprender. Cuando vos tenés un banco con Villa... que casi pegó un mundial, solo por un tema de extrafutbolístico.
0: Valencia, ¿no? Jugador de selección.
2: Valencia, viene de jugar un mundial.
0: ¿Y quién entró más?
2: Y vos empezás a poner pibes, el chico de 17 años, sí, Campo, creo.
0: Sí, que buenísimo, pero...
2: Sí, pibito. Bueno, pero es así, es la diferencia que estamos teniendo. Bueno, ahora sí nos encontramos.
0: Dale, Marcelo.
2: Sí, señor. 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

0: 4 y cuarto de la tarde, ¿cómo les va? ¿Cómo andan? Bienvenidos a Pastor 910, bienvenidos a la tarde de Radio La Red, nuestra queridísima casa. Se abre el telón digital, estamos en vivo en YouTube, ¡Olis! Como cada tarde, en alguna tele, en alguna compu, en algún teléfono, ¿por qué no? Y por supuesto en las radios chiquititas, esas radios que se escuchan ¡Olis! Bárbaro, a pila.
1: Las que te gustan a vos.
0: Las que me encantan. Duermo, hoy a las 5 de la mañana me metió gordo.
2: Bajá la radio.
1: Sí, yo te tiro por el balcón.
0: No, bueno.
1: ¿Suena la radio y me despertás, Facundo?
0: No, pero estaba ahí, qué sé yo, estaba ahí abajo de la almohada. Me gusta escuchar radio. Bueno, ¿cómo le va la banda? ¿Cómo andan?
3: Muy bien.
0: ¿Cómo te va, Yalito? ¿Todo en orden?
3: Bien, estaba escuchando que a qué hora la despertaste.
0: ¿Cinco?
3: No,
0: imperdonable. Sí, imperdonable,
2: es
0: cierto.
2: ¿A dónde vas?
0: No. Pero después me volví a dormir un poquito más. Nico Luaces.
4: Hola, Facu.
0: Nosotros. ¿Cómo te va, Nico?
4: Muy bien, muy contento de estar aquí.
0: Luaces. ¿Qué sabemos de Chicho?
3: ¿Quién?
1: ¿Por dónde anda Chicho?
0: No, lo tengo anotado en mi agenda que no estaba Chicho.
3: ¿A dónde está Chicho? ¿Quién Chicho?
0: Sí,
3: ¿quién
0: avisado,
3: es Chicho?
0: Estaba avisado. ¿Cómo te va, Nico? ¿Todo en orden?
1: Muy bien, Facu.
0: ¿Cómo anda el herpes?
1: Mejor, tengo bien. Un herpes labial para la que, gente que no sabe. Pero ¿sabés que me estaba acordando recién? Sí. Que una vez fui a jugar a Pasapalabra con Iván de Pineda.
0: Sí.
1: Y me tocó hacer el rosco solo. Y solamente no adiviné una palabra que fue la H y era herpes. Lo sufro desde hace 10 años y por eso no hice el rosco completo. Por herpes. No me salía. Bueno. Y le dije hinchazón. Estaba buscando algo con H.
3: Tenés que hacer el rosco solo.
1: Estaba tarado. Me taré ahí.
0: Y claro, ¿cómo te va? Tino, ¿cómo andas, viejo? ¿Bien?
4: Bien, muy bien. Le mando saludos a Diego, nuestro amigo en común.
0: Claro.
3: Diego, ¿qué Diego?
0: Robertino fue a hacer un trámite.
4: Una persona que me tenía en un trámite.
3: Bueno, un
4: trámite
3: beso,
0: y el muchacho, es oyente de nuestro programa, y el muchacho le dijo, perdón, ¿vos sos Tino?
4: Dijo,
0: y Robertino le dijo, sí.
4: Pastor es un gran arquero.
0: Claro, y ahí le recordó que hemos jugado al fútbol en contra.
4: Mirá.
0: Para este muchacho, un beso grande.
4: Claro.
0: Y también un saludo enorme, por nos están escuchando en Uruguay. Un beso grande a toda la gente de Rex. De la Barra, que es un restaurante muy rico, le mandamos un beso grande.
3: Un abrazo a Rex.
1: Lo conozco, yo fui un verano.
0: Nicolás, mira. No hace falta que diga.
1: No, digo, es muy bueno.
0: ¿Lo haces? ¿Estás bien vos?
4: Estoy muy bien, estoy cansado. Tuve un ritmo. Ayer viajé a Rosario, estuve en Rosario. Me fui a la mañana, laburé todo el día y volví a la noche.
0: Bien. Bueno,
4: pero estoy chocho, feliz. Contento, ¿no?
0: No, Nico, por
4: el Rosario está
0: acá nomás. Vos.
4: Manejé yo.
1: ¿Qué te tocó
0: con Solampa? ¿Fuiste?
4: No, fui con el cámara. Fui a hacer previa. Previa, partido y post partido.
0: Contento
4: con el partido.
0: Feliz,
4: me encanta esos días, ¿no? Además fue un partidazo, en un rato vamos a hablar.
0: Claro, espectacular.
4: Todo lo que quedó.
0: Yo le hice una pregunta a Marce recién, a MP. ¿Boca te mata?
4: Ayer apareció un partido de los 90, ¿viste?
0: Sí.
4: El Racing de los 90 y el Boca de los 90,
0: sí.
4: Como esa mística de Boca y ese sufrimiento
0: sí.
4: del hincha.
0: Ahora
4: de
0: lo vamos a hablar y por supuesto hacemos cortita hacia el pie. Vale, me abrís la tarde y me contás cómo está la tarde en la ciudad de Buenos Aires. ¿Va a llover de vuelta?
3: Nublada. Ahora tenemos 20 grados. ¿Cómo llovió ayer, madera, cómo llovió de todo. Bueno, 20 grados. La temperatura, tenemos pronóstico de lluvia para las próximas horas. Más que nada para la noche.
0: Epa, ¿de vuelta?
3: Tarde, noche, sí, 70% de probabilidad de lluvias y chaparrones. Mañana la primera parte del día también. Y después muy nublado. Así que mañana va a ser un martes con lluvias y tormentas. El sol aparece nuevamente el miércoles.
0: A propósito, vale, eso que marcás pareciera ser como el último aviso del invierno, ¿no? Ya está.
3: Ya estamos en primavera. Ya se fue.
0: Pasó, a despedir, ¿no?
3: La primavera es inestable.
0: Abro por acá el programa con varias preguntas que hacernos y que hacerle a los entrevistados que vamos a poner al aire en el comienzo de Pastor 910, porque el presidente Milei dio una entrevista. A ver, la semana pasada, tal cual lo fuimos contando con Mariana, con Tino, fue una semana bastante complicada, semana negra en términos económicos para el gobierno, porque apareció cifra de actividad, Mariana lo fue contando, apareció pobreza y el crecimiento de pobreza, apareció el consumo, bueno, hay tres o cuatro indicadores, luces de alarma para que el gobierno tome nota, que no fueron muy buenas. Entonces había mucha expectativa con la entrevista que el presidente iba a dar el fin de semana, son esas entrevistas muy anunciadas. Uno hubiera, digamos, yo la esperé con mucha expectativa y me prendí, por supuesto, a lo que iba diciendo el presidente para tratar de entender qué mirada tiene el gobierno, sobre todo porque estamos, o sea, se terminó septiembre, ¿no? ¿Coincidimos?
4: Sí, claro,
0: octubre,
4: claro, ya está.
0: Noviembre, diciembre.
1: Navidad.
0: Ya está, estamos
1: año.
0: A dos meses y pico de Navidad.
1: Claro.
0: Y prontito entrar en una... A ver, si bien el escenario electoral final falta un año...
5: Sí,
0: menos. Bueno, o menos, ya menos de un año.
5: En términos de... Esto ya lo sabe más que nosotros.
0: Y en términos de, calendario...
5: expectativas económicas.
0: No, claro,
5: eso sin duda. Explica el escenario electoral, faltan 15 minutos. Algunos contrastes, Facu, con los datos que dio Milei y que vamos a abordar ahora, es que hubo un informe muy importante de JP Morgan,
0: sí,
5: una consultora, un lugar...
3: banco de inversión.
5: Efectivamente, importantísimo a nivel financiero, a nivel global, para Argentina. De hecho, el titular de JP Morgan estuvo acá el año pasado, en el Colón, etcétera, con un pronóstico adverso para la Argentina, para lo que queda del año, punto uno. Y punto dos,
0: si ahí contó Mariana la semana JP pasada, Morgan no es influenciable por los actores.
5: Yo creo que no es Cuca ni es Sobrado, me parece.
3: No, y recordemos también que la semana pasada el propio titular de JP Morgan Argentina había dicho que si Milei había dado una buena noticia para la Argentina, es que si Milei reelegía, Argentina era investment grade. O sea, claro, que claro, era una buena noticia porque iban a venir más capitales a la Argentina, claro, pensando en el liderazgo de Javier Milei. Y sin embargo, claro, en este último informe que cuenta Oratino, dijo que la economía va a crecer menos de lo que ellos esperaban, que va a terminar creciendo 1,5%, muy por debajo.
0: Dato Tino de JP Morgan, ¿correcto?
5: Sí. Un lugar aparte donde trabajaron Pablo Kirchner, Luis Caputo, insisto, para que no se tome como que estamos apelando a algo para forzar los datos.
0: No creo que el presidente tenga la mirada de JP Morgan como si fuesen econochantas, como... Por eso
5: me parece que no. Y lo último es, perdón, muy breve, que lo contó Mariana la semana pasada. La cifra de actividad en el último tiempo indicó una merma, y la curiosidad que surgía a propósito de nuestra apertura es, si el consumo es algo tan grande del PBI, la variable más grande, ¿cómo es que la actividad indicó un número hacia abajo?
0: Retrocede. Bueno, por ahí va un poco la apertura, porque uno se sentaba a ver la entrevista y con la expectativa que marcamos recién, y de repente aparece un Milei que niega que la economía vaya a entrar en recesión.
5: Claro.
0: A ver, ¿no estamos en recesión técnica? ¿No?
3: Todavía no estamos en recesión.
0: Todavía no estamos. Bien. O sea que ahí ese punto se lo podemos dar al presidente.
3: Sí. Igual es lo que negó.
0: Él niega que la Argentina...
3: esté encaminando a una recesión.
0: Claro. Ok. Y aseguró, y acá vino como el, digamos, la confusión, que el consumo está en máximos históricos.
5: Claro.
0: Entonces, ahí es donde uno se pregunta. El presidente minimiza el último dato de la caída de actividad, tiene una mirada distinta, habló de cambios bruscos que está sufriendo el país.
5: Claro.
0: La semana pasada hubo explicaciones de parte del Ministerio de Economía de que la Argentina no creció porque llovió mucho. De que la construcción no creció en determinado lugar de la Argentina porque nevó mucho. Que posiblemente sean datos que tengan. Y es cierto, a la construcción un día de lluvia es un día parado. Ahora, hay una desaceleración del consumo. Esto que todos percibimos, ¿es real? ¿No es real? Porque acto seguido el propio presidente salió a decir que hay cambio de hábito de consumo.
5: Claro.
0: Y que hay mucha gente, y lo cita, y cita a Marcos Galperini, a Mercado Libre.
5: Claro.
0: Entonces ahí yo rápidamente, cuando estábamos armando el programa hoy con producción, le digo, bueno, ¿qué simboliza? Supongamos que ya nadie compra en el almacén de la esquina naranjas, huevos o no sé, pitucones para los pantalones de tu nene cuando los codos de los buzos de tu nena cuando se gastan mucho. Se siguen vendiendo pitucones, ¿no?
5: Sí.
0: No, pues me miran como si estuviese hablando de
5: no, sí, pitucones. Existen.
0: No,
5: se ponen con la plana.
0: No compras más en la mercería de la esquina. Te los compras por Mercado Libre, que es una alternativa.
3: Sí.
0: Ahora, ¿qué valor tiene, cuánto ocupa de la torta del consumo general el consumo digital?
5: Claro.
0: Para poder analizar, porque realmente esto no es irónico, ¿eh? Quiero aprender y saber qué está pasando, porque está claro que hay cambio de hábito de consumo.
5: Claro.
0: No somos nosotros los mismos consumidores que hace 10 años atrás o 15. Claro. Todos estamos intentando ganar más tiempo pidiendo para... Bueno, en fin, estamos todos en esa locura. El mundo en general está en esa locura.
5: Claro.
0: Pero el presidente negó que la economía vaya a entrar en recesión y aseguró que el consumo está en máximos históricos. Lo decía así, escúchenlo.
6: Nosotros somos el gobierno que más dólares compró en la historia. Nosotros compramos más de 30.000 millones de dólares desde que llegamos al gobierno. Bueno, Argentina pagó 50.000 millones de dólares. Nosotros cuando llegamos...
7: O sea, son el gobierno que más reserva acumuló,
6: que más compró,
7: que más deuda pagó.
6: Y que más deuda pagó. Nosotros cuando llegamos, la deuda consolidada entre el Tesoro y el Banco Central eran 500.000 millones de dólares. Hoy son 450.000 millones de dólares. ¿Con qué cree que lo pagamos?
7: Con dólares.
6: ¿Y a usted qué les parece?
7: Con reservas.
6: Y compramos y con eso pagábamos una parte.
0: Bueno, y agregó esto el presidente. Escúchenlo.
6: Usted fecha una recesión cuando tiene dos trimestres consecutivos de caída. Digo, esa es la forma técnica de medir una recesión. Una de las cosas que pasa con los indicadores desestacionalizados, esto es importante saberlo. Usted cuando construye un indicador desestacionalizado se arma en función de la historia. Si usted su economía está teniendo muchos cambios estructurales, los desestacionalizados miden mal. Si usted se fija y mira la serie del EMAE, que es el estimador mensual de la actividad económica, usted va a ver que tiene mucha volatilidad. Por eso nosotros hemos estado enfatizando sistemáticamente el indicador tendencia ciclo. ¿Por qué? Porque como la economía está teniendo muchos cambios estructurales, los ponderadores de los desestacionalizados están arrojando cualquier cosa y por eso la serie es muy volátil. Literalmente.
0: Yo me hago una pregunta. ¿Los indicadores generales de la economía no los arroja el INDEC?
5: Claro.
3: Sí.
0: O sea
3: sí,
0: que claro. En la hipótesis del presidente, el INDEC está arrojando cualquier cosa. No entiendo eso.
3: Y un poco está diciendo eso porque dijo los indicadores están dando datos que son cualquier cosa.
0: Pero entonces, ¿cómo toman decisiones de política pública con indicadores que el propio instituto, que es independiente? Ya la historia del instituto es una historia... Ya tuvimos un Moreno. O sea, está sí. Claro que se supone que ahora está ordenado eso.
5: En teoría,
3: a ver
5: sí.
3: Lo que él dice, porque también toma los datos de consumo del mismo INDEC, que son de cuentas nacionales, cuando habla del PBI, que están en máximo histórico según las cuentas nacionales. Ahora, lo que él marca, dice que el estimador mensual de actividad no está teniendo en cuenta los cambios en la economía estructurales que se están dando y que por eso se da esta caída que se dio en julio de 2,9% y que no hay que tener en cuenta el elemento estacional, sino la tendencia...
0: Vuelvo. Estamos ante el máximo histórico en los picos de consumo.
3: En términos de cuentas nacionales, primero tenemos que decir que en el segundo trimestre de este año hubo una caída del consumo de 2,4%, pero igual, más allá de eso, estamos en máximos de consumo en términos de cuentas nacionales. ¿Por qué? Porque ese consumo no solo tiene en cuenta lo que es el consumo masivo, pueden convivir una caída del consumo masivo, como estamos viendo y miden todos los indicadores, con un consumo en máximos. ¿Por qué? Porque ahí también entra lo que se paga en servicios, las compras que se hacen en el exterior, entra todo eso, y no solo el consumo masivo, el consumo de bienes durables, el patentamiento de autos, también entra lo que vos pagas en la tarifa de luz. Y hoy claro. Estás pagando muchísimo más de lo que pagabas y eso es consumo también para las cuentas nacionales.
0: Sacando lo que uno paga en forma regulada, luz, gas, agua, el consumo minorista, la calle, la esquina, el barrio, el almacén, el supermercado, el mayorista, ¿está en picos de consumo ahí?
3: No, y lo venimos diciendo, el consumo masivo no está en picos de consumo, también se muestra caídas en bienes durables y tampoco está teniendo un buen año el patentamiento de autos, de tres sectores.
0: Dame un poquito más del presidente, a ver, escúchalo.
6: Menos y estamos en máximos históricos de consumo. Es el máximo de los últimos 8 años.
7: ¿Usted prefiere decir que está cambiando la matriz del consumo?
6: Está cambiando la forma en la cual consumen las personas.
7: Que hoy se pagan tarifas y lo pagan, se endeudan en algunos casos.
6: No, pero a ver.
7: Y el electrométrico está un poco más barato.
6: De vuelta, la forma en la cual se financia, usted es...
7: Otra no, que no confunda.
6: Eso, claro, no confundamos.
7: Diga que yo estoy confundido, no hay problema.
6: Pero de vuelta, si van a seguir haciendo los análisis sobre canales de venta que fueron modificándose, a ver, ¿por qué no se fijan, digamos, cómo evoluciona el comercio digital? ¿Por qué no miran los balances de Mercado Libre a ver cómo está funcionando el consumo?
0: Bueno, ahí está, ¿eh? Ahí está, entonces,
5: hay algo loco igual, Fuckwit.
0: Pero pará, si efectivamente la gente, como dice Mariana, está pagando mucho más de servicios, uno puede hacer una cuenta desde ahí. La cuenta del bolsillo, la cuenta que hace el vecino...
5: Sí.
3: Que es el ingreso disponible, lo que consume.
0: Que hacemos todos, en verdad, me parece. Que hacemos todos. ¿Vos tenés hoy más capacidad de compra que hace tres años atrás? ¿O dos años atrás?
5: Claro, lo cual es indistinto del formato por el cual vos comprás.
0: Correcto.
5: Si comprás digital,
0: pero que incluso...
5: con la guita que tenés.
0: Después quiero averiguar, como hipótesis, si el consumo digital tiene... ¿Qué porcentaje de la torta del consumo general se lleva el consumo digital? Espérenme que está bueno. Juan Lucanari, que es coordinador de investigación de Movier, para hablar. Voy a dividirlo así. Hablo de consumo general y después hablo de consumo digital. Juan, Facundo Pastor en la Red, ¿cómo te va? ¿Cómo andás?
8: ¿Cómo está Facundo y equipo? Buenas tardes.
0: Bueno, Juan, gracias por atendernos. ¿Qué mirada tenés de esto que plantea el presidente? Esto que acabo de explicar yo. ¿Qué está pasando con el consumo, con el almacén, con la esquina, con la librería, con la juguetería, con el barrio? ¿Qué pasa ahí?
8: Te comento el dato que recién tirabas para ver cuál era. Hoy aproximadamente el consumo online, dentro del consumo masivo, es el 6% del mix de consumo total. Viene creciendo, el crecimiento que viene dándose en términos relativos dentro del mix es grande, más bien el movimiento que tiene no termina de compensar el movimiento del total de canales de consumo masivo, ¿no? Claro. Pero saliendo de ese dato particular, comentabas un poco, bueno, ahí charlaba muy bien en la mesa, es verdad que es paradójico que uno ve los números de consumo privado, como se suelen contabilizar desde el INDEC, y es verdad que estamos en máximos históricos, pero cuando uno empieza a ver el consumo de la micro, el consumo del día a día, empieza a notar que ese consumo no termina de despegar. Y por eso todos estamos hablando de este término nuevo que no estaba antes, ¿no?, en el vocablo nuestro, que es el de ingreso disponible, ¿no? Mm. Un término que se ha incorporado mucho y que termina de dar cuenta de esta cuestión, de esta distancia entre la recuperación macro y la vida cotidiana. Y nosotros lo que planteamos desde la consultora, desde Movier, es cómo hoy esa distancia llega a un punto cúlmine desde que el comienzo de esta gestión de gobierno y termina un poco por redefinirse el humor social, ¿no?
0: Repetí cómo es el término al que ustedes llaman capacidad de compra de la gente, por decirlo de alguna manera.
8: Sí, ingreso disponible.
0: Ingreso,
8: ¿no?,
0: disponible. Es un término. ¿Cómo está, Juan, ese ingreso disponible hoy en día?
8: Y hoy el ingreso disponible está en valores bajos respecto a otros momentos. Por lo mismo que charlaban ahí recién en la mesa, ¿no? El crecimiento de los precios regulados, que es a la vez el que empuja para arriba el indicador de total de consumo privado, ¿no? Pero lo que estamos viendo nosotros es que hoy el consumidor, ¿no?, y yendo ya un poco más al consumo, lo que vemos es que el consumidor concentra su acción en lo que pueda administrar, ¿no? Porque los gastos fijos se vuelven cada vez más impredecibles, se vuelven cada vez más grandes, y al final en la variable donde hay un pequeño poder de decisión, ese es el lugar de donde compro el día a día, compro en el supermercado, o incluso compro en el exterior, en Shein, en Temu, en esas plataformas que se han vuelto tan populares en Argentina en los últimos años.
3: Juan, ¿y qué es este gasto hogares que tienen un perfil compensador? ¿Qué significa que hoy estén viendo que 4 de 10 hogares tienen este perfil?
8: Nosotros, para dar un paso atrás, les propongo dar un paso atrás, y lo que vemos es un cambio en la etapa del humor social, ¿no? Nosotros vimos que durante los últimos 2 años, este deterioro del presente que se vivía en términos micro convivía con una expectativa de que la mejora del país iba a terminar eventualmente traduciéndose en el plano individual, ¿no? Y lo que vemos en este tercer trimestre del 2026 es que la gente está teniendo una nueva certeza, y es que la recuperación de la macro no implica necesariamente una mejora en el bienestar individual, ¿no? Y así es como, por primera vez desde que comenzó el mandato, las expectativas para los próximos 12 meses, las expectativas negativas superan a las expectativas positivas. Y ahí, en ese desacople entre lo que le pasa al país y lo que me pasa a mí, que nosotros desde Movier titulamos Argentina mejora, yo no, es donde aparece este consumidor compensador, ¿no?, que preguntaban recién.
0: ¿Cómo es ese título, Juan, que es interesante? Argentina mejora, pero mi bolsillo no.
8: Argentina mejora, yo no, ¿no? Y a eso nos referimos un poco, esta distancia que se venía viendo que era parte del imaginario entre la recuperación macro y la vida cotidiana, pero que se sostenía a través de una expectativa de futuro, ¿no? El futuro,
0: claro,
8: le daba sostén al presente, y todos decíamos, o la mayoría de los argentinos y las argentinas, decían, bueno, está claro que la recuperación macro y mi vida cotidiana va por un camino, pero en algún momento siento que van a converger. Hoy esa certeza que sostenía el presente pareciera que se está desarticulando.
0: ¿Y qué creen, Juan, que tiene que pasar para que el próximo informe titule "En Argentina mejora, mi bolsillo también"?
8: Y se tienen que dar una serie de cambios, sobre todo en lo que impacta más fuerte en el bolsillo, que es lo que venían hablando en la mesa, Facundo, que es el consumo masivo, ¿no? Es la compra del día a día. Lo que sí estamos viendo, que ahí preguntaban, este consumidor compensador, ¿no? Nosotros decimos que hoy 4 de cada 10 hogares tienen un perfil compensador, es decir, que recorta gastos esenciales a la vez que se da algunos gustos en términos de consumo, como ropa, electrónica, salidas o viajes. Y tenemos una cita, nosotros hacemos una serie de focus groups en la consultora que nos permiten tener un poco de textura, ¿no?, sobre lo que está pasando, focus groups con todos los niveles socioeconómicos que hacemos en el AMBA, en la provincia de Buenos Aires y también en provincias como Salta y Neuquén. Y allí uno de los consumidores nos decía, nos traía una cita muy, muy simpática, por lo menos uno podría decir como pintoresca, ¿no?, que decía que no puede comprar carne, ¿no?, que se recorre todo y compra solo lo que está barato, pero en otras cosas sí gasta. Y decía, mi hija se fue a Bariloche y le compramos los 7 outfits distintos en Shein por 100.000 pesos.
0: Claro,
8: ¿no?
0: Se empieza a hablar mucho de la volu compra o la economía del gustito.
8: Y sí, exactamente. Son estas pequeñas compras que
3: al consumidor le da cierto bienestar.
8: Y correcto, en un contexto donde es complejo el día a día, el consumidor hoy... Digo, Argentina, la parte de los cambios macro que se están dando en Argentina tienen que ver con un ajuste de los precios relativos, claro, ¿no? Entonces, claro, claro. En Argentina estamos viendo que hoy, cuando yo voy a comprar, me fijo doblemente el precio y no sé, por ejemplo, nosotros traemos un ejemplo en el informe que es, hoy, si llevo a mi hijo y dos amigos a comprar a un lugar de comida rápida, me tengo que gastar 60.000 pesos y hoy por 60.000 pesos me puedo comprar un pequeño electrodoméstico, ¿no? Entonces, ¿qué prefiero hacer? ¿Prefiero pagar el kilo de carne caro o prefiero comprarme la ropa para mi hija para que pueda irse de viaje y pasarla bien, ¿no?
0: Ah, claro.
8: Y ahí entra como un nuevo paradigma en el consumidor que sopesa nuevas cuestiones a la hora de elegir en dónde depositar su dinero.
0: Está claro. Juan, abrazo grande, gracias por tu tiempo y por estos minutos.
8: Un abrazo grande, Facundo, para vos y toda la mesa. Hasta luego.
0: Gracias. Juan Lucanari, coordinador de investigación de Moguer. Qué interesante. Porque a propósito de lo que plantea el presidente, de que el consumo está en sus picos históricos, aprendemos algo más, que es, claro, si todos pagamos más tarifas, obviamente el consumo va a estar más arriba. Es...
3: Ya, yo no sabía que ingresa, que estaba
0: claro,
3: eso.
0: Claro, que se toma eso, lógicamente. Sí, está, por eso, evidentemente, Milei lo cita. Y lo que después uno siente es el almacén de la esquina. Claro. Y ahí vos te ahí das está. Cuenta, ¿cómo es que lo llaman? Como ese gasto que tiene que ver con el consumo...
3: El gasto compensador, para compensar que quizás tenés que recortar en cosas más esenciales, te compras algo que claro, es barato, pero, alguna oferta...
0: Bueno, el tema es qué mercado se construye con la volucompra.
5: Claro.
3: Mucha compra quizás afuera.
0: O sea, ¿qué construís con la volucompra? Porque acá el informe es interesante, dice que la volucompra es la adquisición impulsiva de artículos de bajo costo que parecen superficialmente innecesarios, accesorio, no sé, de cocina que es viral, una funda para el celular, uh-huh, un maquillaje, no sé, algo de bazar, claro, que satisfacen, dice así el informe, un deseo inmediato de consumir sin desequilibrar drásticamente el presupuesto familiar. Es decir, claro, no te la vas a poner de sombrero este mes y vas a llegar... A fin de mes, si te compras...
3: algo en el bazar.
0: Claro. Ahora,
3: o algo en
0: ¿qué
3: afuera?
0: Consumidor construye y qué mercado construye esto?
5: Claro.
0: ¿El presidente se refiere a eso en los máximos históricos? ¿O se refiere a que también están las tarifas ahí? Y por otro lado, habla de un cambio de hábito. Ya a esta altura negar que hay un cambio de hábito de consumo ya sería de necio. Eso está claro. Ahora... De la torta del 100% del consumo en la Argentina, el consumo digital, ¿con qué porcentaje se queda? Claro. Está Gustavo Zambusetti, director institucional de la Cámara Argentina de Comercio Electrónico. Gustavo, Facundo Pastor en la red, ¿cómo te va? ¿Cómo andás?
9: ¿Qué tal? Buenas tardes, Facundo. Buenas tardes, equipo.
0: Bueno, arranco por acá. Gracias por atendernos. De todo el consumo, hoy, el consumo digital, que seguramente debe estar en recontra alza, pero ¿con qué porción de la torta general se queda?
9: Mira, a nosotros nos da, si medimos contra consumo privado, que es básicamente PBI menos servicios, menos este sector público, nos da alrededor del 8% del consumo privado.
0: ¿El 8%? ¿Quiere decir que...?
9: El 8%. Que está en línea con lo que decía recién Juan de Moiger, que el 6% del consumo masivo.
0: Vale decir, uno de cada 10 argentinos... O un poquito menos, supongamos, el 10%, uno de cada 10 argentinos hace su consumo digital. es muy poco,
9: yo
0: ¿no?
9: Yo te diría, no. Si lo miramos en términos de, nos da 9 de cada 10 compraron alguna vez online. Pero si miramos el monto total, tomamos el monto total 2025, que fueron 34 billones de pesos, sí. 34 millones de millones, que son unos 23 mil millones de dólares. Si eso lo dividimos por lo que es el consumo privado, que es una parte del PBI.
0: Sí, sacando las tarifas, ¿no?
10: No.
9: Sacando tarifas, sacando, sí, sacando sobre todo lo que es de sector público, sí, y servicios.
0: Sí.
9: Con lo cual tarifas estarían en servicios.
0: Sí.
9: Nos da un
0: 8%. Un 8%. Es decir, de toda la masa de la economía del consumo, claro, privado, sacando las tarifas, no llega al 10%.
9: No llega al 10%.
0: ¿Y por qué lo cite y lo destaca tanto el presidente?
9: Bueno, creo que hay fotos, ¿no? Digamos, porque uno cuando mira el comercio electrónico, digamos, en términos de, digamos, en algunas categorías, viene creciendo muy fuerte, es el caso del consumo masivo, en otras categorías, no sé, de electro, crece, de hecho, nosotros hacemos un estudio semestral, que es el más reciente, y nos dio 19 millones de millones de pesos, un 28%, claro, versus año anterior, con un 21% de crecimiento en cantidad de órdenes. Y algunos números de algunos jugadores privados que vos recién mencionaste están incluso por arriba, claro, de ese monto.
5: Gustavo, el presidente alude a Mercado Libre. Mi pregunta es si cuando te referís a consumo digital, yo sinceramente lo asumo, pero ante la duda te lo pregunto. Por consumo digital nos referimos a las compras que el cliente no va físicamente al comercio, no a lo que yo en el comercio pago digitalmente, por ejemplo, con una billetera. ¿Se entiende?
9: No, es correcto. Son las compras hechas online, ya sea que después las retires en la, claro, sucursal o las recibas en tu casa, pero no incluye los pagos digitales.
0: Claro, nos está hablando de forma de libre,
5: ¿a qué se refiere? Claro. ¿A que yo pago en el comercio con billetera digital?
0: Eso no se cuenta,
10: no,
5: mi casa.
10: Estás midiendo es lo que se vende en las plataformas, por ejemplo, claro, la que acaba de nombrar.
9: Ahí el número este que yo les cuento está formado por los marketplaces, digamos que es la categoría,
5: claro,
9: a la que ustedes hacen mención, las aplicaciones que también están creciendo mucho de consumo de alimentos y de comidas especialistas, y todos los sitios propios de empresas que por ahí tienen su canal físico, uh-huh, y hoy venden en parte en canal, claro, físico y en digital, y emprendedores que venden únicamente online también.
5: Y si las personas se están pagando suscripciones a plataformas, a membresías, etcétera, ¿eso también se cuenta en la torta de consumo digital?
9: No lo tenemos medido nosotros en nuestro informe, con lo cual, clarísimo, ese 8% que hago mención no los incluye. De hecho, tampoco incluye todo lo que es movilidad y transporte, que las aplicaciones de movilidad que mueven una gran suma, pero no lo tenemos medidos ahí.
10: Gustavo, y más allá de, bueno, como que se sobredimensiona también el peso que tiene en la economía todo lo que es el comercio digital, que tenemos que decir que es una tendencia a nivel global, pero que, bueno, va ganando terreno y vemos cifras de crecimiento. ¿Qué están viendo ustedes también en los últimos meses respecto a lo que es el comercio digital? ¿Siguen viendo un aumento permanente? ¿Ven una desaceleración? ¿Qué es lo que están viendo?
9: Vemos un crecimiento en cantidad de pedidos. Lo que vemos es, y de hecho lo tenemos medido, el primer semestre la facturación creció 28%, que está más o menos en línea con la inflación. Ahora, la cantidad de pedidos subió 21%, y eso tiene una explicación. Uno es en qué está comprando la gente online, donde hay más alimentos, empujados por las aplicaciones de alimentos, y hay por ahí categorías más de compra más recurrente y ticket más pequeño, y un ticket promedio en las categorías principales, como puede ser electro, que no subió, que no acompañó la inflación, en muchos casos hubo hasta deflación, claro, y eso tiene que ver con otro fenómeno que es el crecimiento de la oferta. Vos ibas a comprar un lavarropas hace 1 o 2 años y tenías 5 modelos, por decirlo de alguna manera. Hoy tenés 15 modelos, porque tenés más marcas y más modelos, y eso hace que tengas más competencia y que tengas distintas alternativas de distinta calidad, con lo cual el ticket promedio de esa categoría por ahí se mantiene igual nominalmente que la del año pasado.
0: Clarísimo. Gustavo, abrazo grande, gracias por tu tiempo, siempre sos generoso cuando te requerimos. Un abrazo grande, gracias.
9: Muchas gracias a ustedes.
0: Gracias. Gustavo Zambusetti, director de institucional de la Cámara Argentina de Comercio Electrónico, ante Juan Lucanari, coordinador de investigación de Moguier. Quiero haber entendido todo lo que pasó. Cuando Milei sale ayer en la entrevista con Majul y habla de que el consumo está en máximos históricos, y calcula lo que la gente paga de bienes y servicios y no discrimina entre bienes y servicios, ahí puede ser que el presidente tenga razón. Entonces, la pregunta que me hago es, ¿el consumo está en máximos históricos o la vida está carísima? Incluido bienes y servicios. Aún sabiendo que los servicios antes por ahí te los regalaban.
5: Claro.
0: Entonces, ahí está el embrollo. Porque la realidad es que si yo, a vos que tenés un comercio, o que estás en la calle buscándola, yendo de un lado para otro, teniendo un trabajo a la tarde, otro trabajo a la mañana, algunos tres trabajos, y te pregunto, che, ¿el consumo está en máximos históricos? Y me vas a decir, flaco, ¿qué te tomaste? Por otro lado, ¿cuál es el riesgo político de un presidente que hable todo el tiempo de la macro y nada del bolsillo de la gente? Y me queda picando esa pregunta. ¿Es consumo en sus máximos históricos o es que la vida es carísima? Pensá en tu presupuesto mensual, en tu casa. ¿Cuánto pagás de bienes y servicios? De bienes y cuánto pagás de servicios. Entonces, ahí tenés una torta armada que es compleja. Y por otro lado, sigo pensando, de cara a un escenario electoral, ¿qué herramientas tendría el gobierno para mejorar esto? La negación no es una herramienta, ¿eh? Ya venimos.
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1: 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Nico lo haces, cortitas y al pie, derechito, cuatro toquecitos para llegar al gol, Nico.
2: Arrancamos con el primero, entonces, semifinales para Boca, que le ganó a Racing,
1: sí,
2: así que, bueno, lindo partido en Rosario, que está

0: de Racing, y ahora quedará Chirola, Romero y Agüed como interinos. Rosario Central, con muchísima polémica, arbitraje de Herrera, le ganó a Estudiantes y salió campeón de la Supercopa Internacional. Y ya tenemos, Facu, los horarios de los partidos de la selección argentina.
1: Muy bien, dámelo.
0: Van a ser tres, ya tenés.
1: Y claro, dale.
0: Miércoles, 21 horas en Córdoba contra Bolivia.
1: Sí, señor.
0: Contra Burkina Faso, va a ser el sábado a las 9 de la noche en el Monumental.
1: Sí.
0: Y con Benín, que es el gran partido donde vamos a despedir a Lionel Andrés Messi. Que si me preguntás a mí, te lo digo en secreto, para mí no se va a bancar estar mucho tiempo fuera de la selección.
1: Epa,
0: para mí va a volver.
2: Che, ¿no conseguís entrada? Para...
0: No conseguí.
1: Basta con el conseguir entrada y todo el mundo está en casa, sí.
0: Martes 6 a las 20 horas en el Monumental, Facu, y te dejo un toquecito más. Uno más, chiquitito.
1: Sí, señor.
0: Feliz día del hincha de River.
1: Vamos.
0: Hoy es el día del hincha de River.
1: Exactamente.
0: Feliz día,
1: Nico.
0: Feliz día a todos.
3: Estoy en camino.
1: No, Nico, sos o no sos. No, en camino no.
0: No, hay que ser.
2: Gracias, Facu. Para Boca, chicos.
1: Yalo, por favor. Día del natalicio, por supuesto.
0: Exactamente.
1: De Angelito la Bruna.
0: Exactamente. Uno de los grandes ídolos del club.
1: Muy bien. En un rato vuelvo con más deporte con Nico Luaces. En un rato entrena la selección. En un rato iremos seguramente con Gustavo Yarroch. Después de las 5 de la tarde, Nico, lo tuyo. El otro, Nico.
3: Y mirá cómo te lo encadeno con Nico. Vamos, River. La protagonista indiscutida en el mundo del espectáculo de este último fin de semana es Lali Espósito, que llenó el sábado River, su tercer River, que es una locura para una artista nacional, argentina y todo lo que significa, y el octavo recital que hace en un estadio en lo que va del año. Lali, una locura. Sucedió sold out total con los Miranda.
2: Tan chiquitita aparte.
3: Tan chiquitita, bueno, pero ella empezó desde muy chiquita, viene de la factoría de Cris Morena, se hizo un nombre en el medio. Ella, pero es una... Lali lo que tiene es que es una topadora. Ella te atropella no solamente con el talento, sino con el carisma, y me pasa desde que la voy a ver, desde siempre. Estuvieron los Miranda en vivo, estuvo Dillon, pero la gran invitada y la gran sorpresa fue Tini Stoessel, que por primera vez compartió un escenario con Lali.
1: Muy lindo verlas a las dos arriba del escenario.
3: Y las dos vestidas de novia.
2: No, sí, se sabía, Columbia, ¿no? ¿Fue sorpresa
3: Estuvo el rumor desde temprano, pero viste, era un rumor que creció, y hasta que no las vimos ahí, eso era como impensado hasta hace nada. Cada una con una carrera muy potente, sobre todo Tini a nivel internacional, Lali también, pero mucho más acá. Y las dos con el vestido blanco, porque recordemos que se casan este año. Desde que Pedro Rosenblatt le propuso matrimonio a Lali en enero, que se casan ahora en octubre, y Rodrigo De Paul a Tini, que se casan en diciembre, los fans están revolucionados y se supo que las dos irán al casamiento de la otra.
1: ¡Qué lindo! Está
3: hermoso,
1: muy bien.
3: Están muy cerca. Ahora te voy a compartir lo que dijo...
2: Qué bueno que se casen cuando hoy
1: es
2: no
1: cierto,
2: se casan.
1: Lo que... Bueno, sí, esto vamos a hablar en la segunda hora.
3: Es un mensaje muy lindo.
2: Un buen mensaje.
3: Pues ya la gente no se casa...
2: ¿Cuándo hace que no
3: tiene
2: un
3: hijos?
2: Casamiento.
1: Es cierto,
2: no hay casamiento.
1: Casorio.
3: Casamiento. Claro. En realidad lo de Tini no es con registro civil y demás, pero es una celebración del amor, y ella va a ir de blanco y simbólicamente va a ser un casamiento.
1: Obvio.
3: Literal. Hubo un momento muy especial en el recital de Lali, donde ella venía muy arriba, repasó todos sus hits, atendió al demonio más que nunca, dijo ella, haciendo referencia a "no vayas a atender cuando el demonio llama", así se llama su último material discográfico, pero en un momento cantó una canción que por primera vez hizo en vivo en un recital, que es Ciudad de Pobres Corazones,
1: claro,
3: de Fito Páez.
1: Claro.
3: Y tuvo un motivo especial por el que ella la cantó. Tiene que ver con el aumento del índice de suicidio en la Argentina, y esto decía Lali al respecto en el medio de un silencio que fue ultra respetuoso. Escuchen.
4: Hace 2 meses yo perdí a una persona muy, muy querida que se suicidó. En los últimos años, y en este momento en particular, la Argentina tiene la mayor tasa de suicidios entre personas de 15 y 34 años, que creo que es una edad de muchos de los que estamos acá, más o menos. Han sido las autoridades con esta problemática tan dolorosa. Hoy es la principal causa de muerte en los jóvenes. Antes eran los accidentes viales, por ejemplo, y ahora es el suicidio. Y es... muy doloroso que nuestro país esté lamentablemente en este ranking del mal.
1: Bueno, es un ranking horrible, y está bueno que ella lo visibilice. Vos mencionaste a Dillon.
3: Sí.
1: Hoy Nati Recia me compartió también una nota muy interesante sobre cómo el último disco de Dillon también se mete mucho con este tema.
3: Sí.
1: Yo me imagino que para los pibes y las pibas debe ser un impacto enterarse que son parte de una generación donde, digamos, revierten las cifras de la muerte violenta en jóvenes por accidente de tránsito y pasa a ser el suicidio. Siempre hay una salida, esto hay que decirlo. Ahora Vale me va a compartir seguramente
3: hay líneas de atención.
1: La línea de atención al suicida, pero te dejo completar, Nico, dale.
3: Sí, no, bueno, fue un momento muy, muy...

0: Y emocionante y muy fuerte en el medio de todo lo que es Lali, que puede transitar todas las sensaciones. Ella te va desde la fiesta ahí arriba hasta bajar línea y un mensaje potente como este. La que le escribió y me parece totalmente amoroso y lindo es Tini Stoessel, que al día siguiente, o sea, ayer domingo, le escribe en Instagram y le ponen: hay cosas que suceden cuando una está preparada para vivirlas, porque se habló mucho de esto. Hace mucho tiempo los fanáticos de cada una de ellas estaban pidiendo este encuentro tan deseado y tan esperado y no sucedía. Y acá lo explicó Tini. Desde el día en que me invitaste hubo un camino muy lindo donde pudimos construir juntas, le pone. Lo que vivimos anoche tuvo un significado muy hermoso y muy profundo para mí. Una Tini también muy sensible, con el corazón en la mano, con un momento complicado que está viviendo, pero sin dejar de crear. Y también me parece que es como una revancha de ellas. Lali en un momento le dice algo así como: por las niñas que fuimos y por las mujeres en las que nos convertimos. Porque en el medio del recital, hermoso, ya mucha gente seguramente se la va a tatuar esa frase.
1: Está muy bien.
0: En el medio del recital, Tini le contó lo importante que Lali había sido en su vida. Cuando llegaba de la escuela, cuando la veía en las novelas, por los mensajes que pudo dar, por cómo se metió en el mundo de la música. Lali es más grande que Tini y Tini la consumía. Y esta imagen de ellas dos juntas dejó mucho. Para la música y para los fans.
1: Voy hasta ahí, Nico. 5 minutitos para las 5 de la tarde. Vamos y venimos, dale.
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0: minutitos pasan de las 5 de la tarde. Abrimos la segunda hora de Pastor 910. Como anticipó Valeria, se viene la lluvia. Recuerden que cuando suena Joaquín...
1: Sí, ¿qué pasa?
0: Suena Joaquín,
1: ¿qué pasa?
0: ¿Y qué pasa?
1: Ya, decí
0: cuando
1: ya.
0: Joaquín suena, a veces suena con Serrat y a veces suena con Fito. Y cuando suena Joaquín, ¿qué pasa, Nicolás?
2: Y marcan la frontera entre la primera y la segunda hora.
0: Estamos bien, hoy estamos puntuales, muy bien.
2: Solo tres minutos nos pasamos, que no es nada.
0: No es nada, exactamente, no es nada. Bueno, che, tengo una información de último momento, ahora paro todo porque es un escándalo lo que está pasando. Esto ya está tomando otro... Ahora les cuento a dónde voy. Vale, actualizame datos del tiempo.
1: 20 grados 2, muy nublado, Capital Federal. Se viene pronóstico de lluvia, se va a cumplir a la tarde y noche, especialmente la noche y la madrugada del día de hoy y mañana, y esto va a durar hasta el miércoles, que vamos a tener sol.
0: Bueno, ya te doy, Tino, que sé que tenés una información judicial importante, pero esto de último momento... Y iba a decir, esto va a terminar mal, pero ya terminó mal la historia de Pity Álvarez. Pity se acaba de intentar escapar del hospital. Sufrió un brote, una crisis nerviosa. Se enfrentó con la seguridad del Tornú. El Tornú es el hospital Tornú, donde estaba internado. Logró impedir la seguridad que dejara la institución, pero aparentemente se vivieron como escenas... complejas. Es información que estamos terminando de chequear, pero está pasando ahora en una historia que lamentablemente ya terminó mal. Iba a decir, esto va a terminar mal, pero ya terminó mal, porque Pity es llevado a juicio por la muerte de una persona, por el homicidio de una persona. Bueno, ahora se acaba de conocer cómo se intenta...
1: Bueno, pero esto puede
0: escapar.
1: Ser mucho peor, ¿eh?
0: Obvio que puede ser mucho peor.
1: Porque el otro día ya hubo un choque, o sea...
0: Ya hubo un accidente mucho de tránsito, peor. Un siniestro de tránsito, y ahora aparece esto, ¿no? Sufre una descompensación de carácter psiquiátrico, informa a su abogado, en la internación, y dijo, bueno, frente a ese cuadro, cuando le informan lo que él estaba viviendo, dice, bueno, me voy. Y no sé, se fue, empezó a correr,
2: descalzo.
0: Estaba encapuchado, descalzo, un desastre.
2: A los gritos.
0: Un desastre. Lamentablemente...
1: El tema de la ley de salud mental, si bien tenemos una ley...
0: Es otra historia para en algún momento vale profundizar, porque es una...
1: Me parece que es un...
0: Es un lío, ¿no? Es un lío importante. Uh-huh. Bueno, sigamos de cerca a ver qué pasa con Pity. ¿Qué pasó con Adorni?
3: Bueno, importante, Facu, el ex jefe de gabinete, ponemos en contexto rápido, está siendo investigado por su situación patrimonial, salió en el medio de un escándalo del gobierno del presidente Milei. En este caso, recordemos que la información de la semana pasada fue que él alegó, a través de su defensa, de su abogado, que la manera de justificar su patrimonio es que él tiene $600,000, ¿sí? $600,000. Mm. En criptomonedas, en algunos pendrives, ¿sí? En una serie de pendrives. Plata que él dice que tenía inmovilizada, que no la utilizaba, pero que se acuerda ahora que la tenía y que no la había incorporado en sus declaraciones patrimoniales, que tiene que hacer al ser funcionario.
0: Sí.
3: El fiscal Policita, que instruye la causa que investiga esta situación de Adorni, una vez que analiza la presentación de justificación de su patrimonio que presentó Adorni la semana pasada, le dice hoy lunes, mira, yo quiero peritar esos pendrives, donde tenés las billeteras cripto, porque la verdad,
0: o sea, pero no
3: me parece raro.
0: No es que el mundo cripto...
3: Así que lo voy a peritar.
0: No es que el mundo cripto es como que no se puede saber qué hay adentro, la billetera... O sea, que ahora lo que le está pidiendo el fiscal Policita a Adorni son... Que abran las billeteras virtuales.
3: Efectivamente, que facilite a la justicia...
0: Porque entiendo que vos podés ver dónde compró... El propio Adorni, cada uno de los criptoactivos que compró, si los transaccionó con su esposa, con su primo, con su cuñado.
3: Si hay alguna trazabilidad.
0: ¿Hay trazabilidad? Bueno, esta es la pregunta.
3: Es complejo, ya lo quizás nos puede ayudar en este punto, que es el famoso concepto de blockchain o de circuito como cerrado del mundo cripto. Es todo muy técnico, pero supuestamente como que la gran diferencia de lo cripto respecto a otros activos financieros es que es un circuito donde no hay nada centralizado, no está el Estado regulando, entonces la posibilidad de hacer la trazabilidad de una cripto es un poco más complejo.
4: Es un poco más complejo, pero si están involucradas las billeteras que operan en el país, esa información la pueden tener y la pueden brindar a la justicia. Depende de dónde está operando el crypto exchange o la billetera con la que estén trabajando.
3: Eso quiere averiguar Polichita.
0: Bueno, ojo con eso, ¿eh?
3: Bueno, por supuesto.
0: Lío grande también en la otra causa, que es Libra.
3: Claro.
0: Para poder entender dónde fue a parar la plata de un lado a otro.
4: Ahí es más difícil, porque si no están, si están involucradas billeteras y cuentas que están más vinculadas al exterior, es más difícil. Pero acá, si son una billetera local, sí tienen los datos.
0: Bueno, por otro lado, cualquier cosa, por supuesto, me amplías, Tino. El gobierno confirmó los feriados de la visita del Papa.
3: Sí.
0: 9 de noviembre a nivel nacional, 10... únicamente en la ciudad de Buenos Aires y en Córdoba, y el 11 en la provincia de Buenos Aires, son como feriados.
1: Es solo Cava, no provincia.
0: El 9 nacional.
1: Nacional. Eso.
0: El 10 Cava y Córdoba, y el 11 provincia de Buenos Aires, cada uno con sus respectivas fechas. Me esperan un minutito, sí. Separame, vale, voy a buscar a Gustavo Yarroch en el entrenamiento de la selección.
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0: Muy bien, vení, Nico, vamos a, buscar a Gustavo Yarro.
3: Sí, claro.
0: Que está en el entrenamiento de la selección. Gus, querido, ¿cómo te va?
5: Gus, saludos para todos. Aquí estamos en Ezeiza, en el predio Lionel Messi. Abrieron las puertas, estamos por observar la práctica de la selección argentina. En estos momentos vemos a Lionel Scaloni junto con el presidente de la AFA, Claudio Tapia. Están cerquita de una familia, viene un chico en sillas de ruedas, acompañado por sus padres. Están sacándose una foto con él, le dio un abrazo el técnico de la selección al niño que vino con su familia. Y a lo lejos, detrás de Scaloni y de Tapia, vemos el gimnasio del predio de Ezeiza, donde los jugadores están haciendo los primeros movimientos físicos. En un ratito van a salir al campo de juego. Ya adentro de la cancha están los colaboradores del entrenador. Scaloni ahora está con Roberto Ayala, con Walter Samuel, con Pablo Aimar, recién estaba Matías Mana, está de pantalones cortos Lionel Scaloni, el resto con pantalones largos, salvo Matías Mana, que está vestido con el buzo de la selección y su pantalón corto. En un ratito arranca la práctica, la antepenúltima antes del amistoso de este miércoles frente a Bolivia en Córdoba.
0: Muy bien, Gus, ¿qué se sabe de la venida argentina de Messi? ¿Está confirmado cuándo viene? ¿Cómo se va a hacer? ¿O eso siempre es medio sobre el pucho y sorpresivo?
5: Mira, por ahora, Facu, la única confirmación es que va a jugar el partido del 6 de octubre frente a Benín. Y aquí nadie descarta la posibilidad de que, de pronto, si el capitán tiene ganas, pueda aparecer también en el partido contra Burkina Faso. Pero a decir verdad, sí, estaría bueno, pero a decir verdad, lo único concreto y la información real es que va a jugar contra Benín. Después está por verse si viene unos días antes, y en ese caso, ¿qué quiere hacer él? Lo que está claro es que la AFA ya nos confirmó que el partido con Burkina Faso va a ser con la totalidad del aforo, porque tenía una sanción en suspenso la AFA vinculada con el aforo. De hecho, el de este miércoles en Córdoba va a ser con el 50% del público. En el Kempes apenas 30.000 personas, entradas agotadas, pero con los dos partidos del Monumental van a ser con más de 85.000 personas en las tribunas. Veo a lo lejos que los jugadores están por terminar el trabajo en el gimnasio y se vienen para aquí, para el campo de juego que luce realmente fantástico, el verde césped, Facu, de aquí del predio Lionel Messi.
6: Gus, ¿cómo estás, Nico? Te saluda Nico Luaces, te mando un abrazo. Tengo una pregunta, porque hola, viste que Scaloni ya habló de quién va a ser el capitán, Cuti Romero, y sus capitanes pueden ser Lautaro, bueno, De Paul, Dibu Martínez, etcétera. ¿Quién crees que va a usar la número 10? ¿Será que ya se la pueden asignar a alguien o todavía no está definido eso? O a vos, por lo menos, ¿qué te parece?
5: Dijo Scaloni que todavía no está definido, que él todavía no definió a quién le va a dar la 10, porque es una camiseta realmente muy pesada y emblemática de la selección. Lo que está claro es que al ser partidos clase A, deberían jugar con la numeración correlativa, de manera que se supone que a algún futbolista se la van a dar. Si es por eso, yo imagino que en el primer partido, y la 10 va a ser para uno de estos tres, o McAllister, o Mastantuono, o Nico Paz. Claro. Es lo que imagino, sería lo más lógico, pero bueno, vamos a esperar a ver qué define el entrenador de la selección. En estos momentos todo el plantel sacándose una foto con este chico que está en silla de ruedas acompañado por su familia, todo el plantel argentino posando con el niño que vino junto a su familia aquí. Claro. A ver la práctica de la selección.
0: Gustavo, abrazo grande, con Marce Ampliás. Qué lindo esto, poder espiar un poquito el entrenamiento. Hermoso, la gente volviendo hermoso, a casa, me imagino, vibrando con Gustavo y mucha gente. Que no tenés entradas, Gustavo, ¿no? Porque eso te lo deben de estar preguntando.
5: No. No tenemos tickets.
0: Está claro. Gustavo, abrazo grande. Gracias, Gus.
5: Dale, y prometo algunas novedades con MP, ¿eh? Para partir de las 6 de la tarde tenemos títulos fuertes para dar sobre la selección.
0: Abrazo. Bueno, atención, gracias, Gus. A las 6 de la tarde se prende porque Gustavo va a ampliar allí en entrenamiento de la selección. Separame, vale, que lo busco a Tino con una información de último momento. Atención, tema Malvinas.
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0: Tino, ¿qué pasó? ¿El gobierno que anunció?
3: Bueno, comunicado recién de la oficina de la Presidencia de la Nación, Facu, muy extenso referido al tema Malvinas. Atención, esto acaba de salir. Tema Malvinas, lo que informa la Presidencia es que avanza a través de la Cancillería por instrucción del Presidente con una medida diplomática para evitar que se inicie la exploración ilegítima de recursos hidrocarburíferos de petróleos en Malvinas, en las Islas Malvinas y el espacio circundante.
0: ¿Qué le pone un plazo? ¿Le da un plazo de cuánto?
3: Efectivamente, ya te digo, es un plazo perentorio, como se dice en el derecho, claro. Es decir, ahora, inmediato, a que depongan la explotación del petróleo que está haciendo Sea Lion, esta empresa.
0: Cosa que
3: el Reino Unido desentiende
0: por completo.
3: Totalmente bajo el argumento de Argentina no tiene jurisdicción para intervenir sobre Malvinas, o las Falklands, como le llaman ellos. Gracias, Jas, por el apunte. Dos semanas.
0: ¿Dos semanas?
3: Efectivamente, para que depongan las tareas de explotación. Yo les cuento algo de infopolítica de este comunicado que acaba de salir ahora. Lo que el gobierno está haciendo un poco más allá de las medidas soberanistas sobre Malvinas, que es una causa nacional, como dijo Milei en la ONU, lo cual es cierto, es un poco anticiparse a algo que realmente está pasando y va a pasar, que tiene que ver con lo de Sea Lion. Sin la esperanza de pronto de alguna negociación, algún avance concreto en el tema soberanía con Reino Unido, al menos decir, che, mirá, si esto en diciembre arrancaban a sacar petróleo y los argentinos se enteraban por los diarios,
0: sí, sí,
3: y nosotros no hacemos nada, hubiese sido una especie de game over para el gobierno.
0: Claro.
3: Entonces un poco la iniciativa va por el lado de instalo algo que a nivel agenda me genera conversación y además es como una especie de, che, estamos siguiendo con la inteligencia y con la defensa de lo que está pasando en Malvinas. Bueno. Pero por ahora no hay respuesta alguna desde el Reino Unido.
0: Claro, estaba mirando porque me sonaba la fecha. Hoy 60 años del operativo Cóndor. Vos hablaste de Malvinas.
3: Sí.
0: Fue aquel operativo por el cual 18 jóvenes, 17 varones y una mujer secuestraron un avión de aerolíneas argentinas y lo hicieron bajar en Malvinas.
3: Excelente.
0: Para hacer flamear banderas. Hoy se estuvo recordando bastante este operativo Cóndor. ¿Milei cuándo viaja, Tino?
3: Milei viaja en las próximas horas a París.
0: O sea que esta semana no va a estar Milei, con lo cual va a ser presidenta Villarruel.
3: No, tampoco.
0: ¿Cómo que no?
3: Muy buena pregunta.
0: No.
3: Villarruel está invitada a Madrid, a la capital de España, para participar de un foro parlamentario.
0: ¿Quién asume? No me asustes, Robertino.
3: La línea de sucesión, como indica la ley de acefalía, sigue por parte del presidente provisional del Senado, es decir, Bartolomé Abdala.
0: Esta semana Bartolomé Abdala va a ser el presidente en ejercicio.
3: Bartolo presidente, efectivamente, el
1: si
3: puntano...
1: Si yo fuera él, no lo saludo más. Pero, que un,
0: ojo,
1: media
0: tipo,
1: hora
3: ya le ha tocado, Bartolome, ya le ha tocado.
0: Ah, ya le ha tocado.
3: Lo toma con responsabilidad y con humor, dice... me acuerdo una vez le consulté, si efectivamente
0: es
3: así...
0: Es puntano, Bartolomé.
3: Efectivamente.
0: O sea, exactamente. Sería el segundo presidente, digamos, de la historia puntano.
3: Sí, claro.
0: El Adolfo y él.
3: Bueno, va a estar casi una semana, Adolfo estuvo una semana. Ojo, ¿eh?
0: Que bueno, puntano es muy irónico, no me gusta así. 17 y 17...
3: Una última cosa.
0: Claro, dale.
3: Breve. Atención, porque me dicen que puede haber novedades en la causa Chocolate.
0: Chocolate Rigó.
3: Chocolate Rigó. Atención, que en las próximas horas podría ser uno de los temas de la tarde.
0: Bueno, chequealo.
3: Un comunicado de la legislatura por una denuncia que hubo el fin de semana.
0: Ah, bueno.
3: Estemos atentos.
0: Sigámoslo de cerca. Nico, cierro esta rondita con vos. Y uno dice reapareció, pero en verdad Facundo Moyano dio una entrevista corta y después se quedó grabando más con Moria.
2: Exacto, porque el viernes pasado contábamos que tenía pautado una entrevista con Moria Kazán, llegó muy tarde, cuando faltaban apenas 10 minutos para que terminara el programa, y Moria dijo, nos vamos a quedar grabando porque tenía que entregar el programa. Bueno, hoy finalmente salió la entrevista, donde se lo ve a él como en el viernes pasado, totalmente descolocado, viste, acá lo definíamos como errático para ser bastante suave en la descripción, y dejó un montón de títulos. Habló del caso Candela Rizaga, dijo que ella se desmayó, confirmó que se desmayó en su departamento y que él le hizo RCP, viste que el otro día la frase que salió es, yo la vi fiambre, desafortunado, sí, sí. Horrible, bueno, ahí, hoy contó un poco más de ese episodio, que él la vio inconsciente, que negó haber inventado lo del supuesto paro cardíaco para quedar como un héroe. Él quiso, viste, como explicar esa situación. Después habló de un consumo de Tusi, que ella esa noche no consumió cocaína, pero sí Tusi. En un momento Moria le pregunta por el sexo y él dice que no es un adicto al sexo, pero que con Candela sí, y que eso podría llegar a ser un problema en
0: qué
2: su
0: raro,
2: vida.
0: Todo muy improcedente.
2: Muy improcedente.
0: Y él, una
2: ¿querés
0: vez
2: escuchar
0: que
2: un pedacito
0: hizo...
2: de lo que él decía y después vamos a analizar otra parte? Esto decía hoy Facundo Moyano a Moria Kazán.
7: ¿Estuvo bueno con la Azul? ¿La pasaste bien?
8: Sí. Pasa que...
7: Escuchame una cosa. Vos tenés un patrón de infidelidad importante. Vamos a ir un poco al humano. Estabas con Nicole Neumann en la fiesta de gente.
8: Yo la fui infiel.
7: Bueno, espera. No sé si le fuiste infiel o no. Ella estaba parada
8: con
7: su garbo divino.
8: Siempre tuviste buena onda.
7: Oh, buena onda. Hola, Moria, ¿cómo te va? Hola, Facu. Yo también tengo la mejor con vos. Es un tipo divino, encantador y súper educado.
8: ¿Y eso es infidelidad?
7: Y amoroso. No, pero me dijiste, mira, ¿con quién estoy hablando? Estoy hablando con la Su en ese momento. Y ella estaba al lado escuchando todo. Tu mujer, no te diste cuenta, baby. Sos un infiel.
8: ¿Lo tengo que explicar? No.
7: No, mi amor.
8: ¿Está mal?
7: No, no está mal. Porque una llamada telefónica no es ser infiel. Pero de pronto ella se puede sentir medio incómoda. Ella se quedó con su garbo, una hermosísima Nicole.
8: Por eso me dejó.
7: Ah, ¿te dejó por eso?
8: No.
7: ¿Y por qué te
8: dejó? No me dejó.
2: Bueno, ahí está contando una situación puntual, Moria. Facundo Moyano le cuenta que en una fiesta de la revista Gente él estaba en pareja con Nicole Neumann. Estamos hablando del 2018. Ahora por primera vez cuenta por qué Nicole lo dejó. Porque en esa fiesta él le cuenta a Moria que ya estaba empezando a conocer a Susana. Bastante, viste... desatinado, Moria lo trata de bragueta caliente en un momento, así lo define, y dice, vos sos adicto a las mujeres, no podés parar de conquistar, de seducir, y él lo reconoce
0: lo reconoce
2: como un problema personal, y habla también del caso Candela Rizaga, que es lo que vamos a escuchar ahora. Escuchen con atención lo que le decía Moria sobre este caso.
8: La quiero ver a Candela, dejen de romper las porque no tiene
7: él
8: sentido.
7: Necesita ver a Candela, gente, sáquenle la perimetral, está enamorado.
8: Hacer mal, o sea, el abogado que el otro día se equivocó lamentablemente y mandó la renuncia, no renunció porque yo soy culpable, renunció porque yo le dije que renuncie, pero no lo saqué, porque es un excelente abogado, pero creo que esta parte necesita, esta causa no existe, Moria, es un invento. Candela nunca se contradijo, nunca le pegué, no hay rastro, no hay un indicio de nada, el perro no tomó falopa, Candela no toma cocaína. No toma cocaína. Y el brote psicótico... Pero no estoy enojado, pero hago así porque...
7: No.
8: No estoy mencionando en pausa.
0: Bueno, complicada la situación.
2: Muy enfático, mucho ademán.
0: Cerrame
2: mucho...
0: con esto, Nico. ¿A dónde está Moyano hoy? ¿Se fue a iniciar una nueva vida?
2: Se fue de viaje. La foto la compartió Janina Latorre. Se estaba yendo a Europa con un bolso muy caro, con ropa muy cara, con... viste, haciendo las cosas mal todo el tiempo, porque podría estar, bajar el perfil, quedarse acá, estar en su casa tranquilo.
4: Está muy mal asesorado.
2: Está muy mal asesorado. Muy mal asesorado, sí. Pero él dijo que quería hablar públicamente porque no, todos los delitos que se le indica, él no es protagonista ni responsable, por eso habló.
0: 5:22 de la tarde, voy para allá y cuando venimos nos ponemos a hablar de las nuevas familias, de la baja de la, digamos, de la tasa de fecundidad, que está en un piso histórico, y en base a eso, ¿qué consecuencias tiene todo esto en la estructura tradicional, justamente, en la institución familia? Ya venimos.
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5: 17 y 28, los voy a necesitar a todos para lo
6: sí,
5: que viene.
6: Bueno,
5: pero váyale, actualizame a todo el tiempo, me habías prometido lluvia, todavía por lo menos acá en Capital no llueve, ¿no?
7: No, por ahora no, la lluvia va a ser a las 19.04.
5: Toma.
6: ¿Qué precisión?
5: Es que lo estoy anotando en el calendario.
6: ¿Qué precisión, Valeria?
7: Sí, también a la, bueno, hasta la noche y mañana,
5: sí.
7: La journée, les digo, todo el día.
5: La
7: estoy practicando. Mañana también tenemos pronósticos de lluvia durante toda la jornada y el miércoles con sol, 20 grados de máximo.
5: Bueno, venimos hace tiempo haciendo notas y hablando de la menor cantidad de nacimientos que hay en la Argentina.
6: Uh-huh. Sí.
5: Podría llamarse la baja o cómo cae la tasa de natalidad, la tasa de fecundidad. La realidad es que cuando uno empieza a revisar algunos datos, puede tener esto un impacto en cuestiones muy a largo plazo en el sistema previsional, lo hemos hecho, contamos una vez acá que para el 2050 va a haber más gente de más de 65 años que de menos de 14.
6: Que es preocupante.
5: Que es preocupante. Está claro que hay menos nacimientos, está claro que de vez en cuando aparecen escuelas privadas que cierran, ahora está cerrando una en pleno barrio porteño de Belgrano, que cada dos por tres están estas noticias.
7: Sala
5: ahora,
7: de neonatología.
5: Claro, bueno, cierran servicio de neonatología, lo hemos hecho. Ahora, ¿qué impacto cultural tiene que haya, de repente, más hijos únicos? Porque todos tienen hermanos acá.
6: Sí, sí,
5: hermanos,
6: sí,
5: hermanas, sí, todos, sí, todos, sí, todos. Sí, o sea, que acá no tenemos en la mesa ningún hijo único. Vos no tenés pinta de hija única, Valeria, pero no lo sos.
7: No, yo soy la traviesa, sí, del medio.
5: Bueno, por eso, entonces, ¿se está terminando el modelo tradicional de familia? Dentro de un par de años no se va a hablar más de familia tipo, como se decía.
6: Claro.
5: La parejita, varón, mujer, bueno.
6: Digo, una pareja con dos hijos, eso sería una familia tipo.
5: Eso era la familia tipo.
6: Claro.
5: Se está terminando
7: ya
5: esa.
7: Ya venía acotada porque venimos de abuelas de 15, 16 hijos, claro, y mis abuelos.
5: Exactamente.
7: ¿No?
5: Entonces, más allá de los impactos económicos que los hemos abordado en más de una oportunidad, que son claros, en un momento determinado el sistema previsional va a tener mucha gente que, digamos que no va, muy poca gente bancando a mucha gente activa. Esto, Marian, lo hemos discutido acá en más de una oportunidad.
7: Sí.
5: Ahora, yo quiero darle una vuelta e ir más a lo cultural, ir más a la costumbre. Que, digo, tenemos que imaginar una Argentina sin esas mesas largas de familiones. ¿Y eso tiene un impacto?
6: Uh-huh.
5: ¿Tiene un impacto cultural? Está en línea Camilo Scaglia, que es historiador, que trabajó mucho el tema demográfico y trabaja. Camilo, Facundo Pastor en Radio La Red. ¿Cómo te va? ¿Cómo andás?
8: ¿Qué tal? Muy bien. Saludos a Facundo y a todo el equipo.
5: Bueno,
8: de la
5: mesa. Gracias por atendernos. ¿Se está terminando un modelo tradicional de familia con todo esto que estamos viendo?
8: Y lo que estudiamos a partir de distintos relevamientos con varias fuentes, que ya se terminó ese modelo familiar tradicional en el cual quizás los argentinos estamos acostumbrados. Y incluso lo podemos dividir en tres momentos a grandes rasgos en la historia de nuestro país.
5: A ver.
8: Resumidamente, fines del siglo XIX, donde las políticas nacionales o del Estado Nacional se pensaban que gobernar era poblar una nación donde distintas cuestiones inmigratorias hicieron el crecimiento de un modelo y un aparato productivo. También trajo consigo el desarrollo, un proceso de una mirada familiar bastante característica, que lo decía una de las chicas recién, se pasó de un promedio por mujer o por familia de 10 a 12 hijos por familia, donde había un cabeza de familia que podía también mantener a toda esa familia, y los hijos incluso eran pensados como futuros aspirantes a aportar a esa economía familiar. Eso se fue quebrando en un segundo momento, donde empezó a decaer esta tasa de natalidad, pero no en los niveles abruptos como tenemos hoy en día. Desde el segundo irigoyenismo es donde hay la línea comienza a bajar de a poco, porque también finalizaban estas políticas inmigratorias.
5: Claro.
8: Y empezaban nuevos derechos laborales, nuevos derechos a los trabajadores, y es el nacimiento luego de una natalidad estable. Y lo que conocemos actualmente, o lo que conocemos tradicionalmente nosotros los argentinos en este momento, 2, 3 hijos por familia, y estas mesas, como vos decías, Facundo, donde la familia se reunía, se encontraba, y hacía a las costumbres culturales de,
5: claro,
8: de nuestro país.
5: O sea que esto que yo te preguntaba si va a pasar, está pasando. Hace poco leí un informe donde te citan que hace un paso que me pareció impactante, incluso para mucha gente que nos está escuchando, que es del familión, es decir, de la familia numerosa, a una vejez sin nietos, porque no solamente impacta en la mayor cantidad de hijos únicos, sino impacta, sí, en la gente grande, porque sobre esa idea de un 2050 con más gente de 65 que de 14, imaginamos, digamos, menos nietos.
6: Claro.
8: Mira, algo que marca cómo esto se quebró y es un quiebre histórico en la demografía argentina es... Hay datos que son muy llamativos. Vengo de las ciencias sociales, pero te voy a dar datos.
5: A ver.
8: En el 2015 hubo 777.000 nacimientos en nuestro país.
5: 2015, repetí, 2015,
8: 777.000 nacimientos en nuestro país.
5: Bien.
8: El año pasado, en la Argentina, hubo 413.000 nacimientos. Casi un 50% menos que hace 10 años atrás.
5: Tremendo,
8: ¿eh? Es una caída completamente abrupta.
5: Mm.
8: Y también, lo que vos decías, Facundo, que la longevidad y cómo va pesando en el sistema previsional, pasamos a una expectativa de vida muchísimo mayor. Hoy en día hay un promedio de 77 años y medio de vida para los argentinos, en el cual en el siglo XX, a comienzos del siglo XX, la expectativa de vida era de 50 años solamente.
5: Claro,
8: es
5: claro.
8: Decir, creció un 50% lo que es la expectativa de vida.
5: Claro. Ahora, respecto al sistema previsional y al efecto económico, está claro que es una mala noticia, ¿sí? Ahora, ¿es necesariamente una mala noticia que las sociedades cambien, que se reinventen, que, digo, que, podemos decir que va a ser más triste la vida dentro de 20 años al no tener hijos, no tener nietos, o no necesariamente, Camilo? ¿Qué mirada tenés?
8: Esto es una apreciación ya personal. Yo creo que sí, que a ver, que la... nosotros venimos de una historia donde hay una clase media populosa, donde se puede desarrollar, es aspiracional, que hay una expectativa ascendente de estilo de vida. Eso con la merma de la tasa de natalidad en nuestro país, digamos, lo hace muchísimo más llamativo y puede ser rupturista también en términos,
5: claro,
8: culturales. Nos vamos a encontrar con una Argentina completamente diferente. Otro dato que quería marcar que hace un poco a esto es que los mismos empresarios que venden pañales para chicos, hoy en día se está equiparando la cantidad de pañales que se venden a la tercera edad.
5: Frenate ahí. Se vende la misma cantidad de pañales para adultos que para adultos mayores.
8: Casi la misma cantidad para adultos mayores que,
5: bueno,
8: para los bebés recién nacidos.
5: Yo me pliego a tu sentimiento, Camilo. Para mí también es triste la noticia, ¿eh? Digo, no lo digo porque soy papá, lo digo en general, porque digo, salvo hasta que en un momento determinado pegue la vuelta y ya haya una sociedad con varias generaciones que haya asumido esta crisis demográfica. Por eso yo preguntaba, abría un poco incluso la mesa, ahora te dejo a Marian preguntar, si esta es una mala noticia o es lo que es, no es ni buena ni mala y punto.
8: Mira, cosas que están ocurriendo en otros países, por ejemplo Japón, que las cuestiones de la fertilidad, la fecundación, la tasa de natalidad, desde el Estado se mira, se observa y se estudia porque son problemáticas que vienen de tiempo atrás. En Japón, el 11% de la población tiene menos de 15 años. Mm-hmm. Y el 30% de la población tiene más de 65 años. Es decir, que hay sociedades capitalistas o un poco más desarrolladas y avanzadas, que esta problemática que se está visualizando estos últimos 10 años en nuestro país ya se ven reflejadas. Es como estamos viendo el futuro, claro, en este momento.
5: El futuro llegó, como dicen, sí, los redondos.
9: Camilo,
8: llegó hace rato.
5: Claro, claro.
9: Y esta se dio una aceleración también en la Argentina respecto a cómo venía. Esto trae también aparejado cambios económicos. Desde recién repasábamos lo que puede suceder con el sistema de jubilaciones, que estos cambios pueden venir más rápido de lo que se esperaba. ¿Qué otros cambios desde el punto de vista económico vos vislumbrás que se vienen más rápido de lo que uno podría esperar?
8: Mira, desde lo que veo que puede haber como consecuencia la caída de la tasa de natalidad, también hay que observar cuáles son las causalidades que llevan a esa misma caída. Y mucho se escucha que la cuestión de la legalización del aborto afecta a la tasa de natalidad, y autores, incluso desde el Fondo de Población de Naciones Unidas, UNICEF, sectores del Ministerio de Salud provinciales, no consideran a la legalización del aborto como única explicación de la caída de la tasa de natalidad, claro, sino que hay toda una cadena de valores que viene desde décadas anteriores, donde se está mirando la cuestión del individuo en torno al desarrollo profesional, al crecimiento económico y todo, que eso, con la caída de la tasa de natalidad, va a tener consecuencias.
6: De hecho, Camilo, sí, en consonancia con eso último que decís, en el caso de Argentina, la caída de la tasa de natalidad data de hace aproximadamente 10 años y la ley de interrupción voluntaria del embarazo es muy joven, tiene del año 2021. Algo que sí puede estar contribuyendo lentamente, me indican, son las políticas de salud reproductiva, que lo que hacen es ayudar a que no haya embarazos adolescentes no deseados, que no es, sí, exactamente lo mismo que el aborto.
8: Totalmente, digamos, la ley es bastante posterior a la caída de la tasa de natalidad. Hay una cuestión de emancipación tardía por parte de los jóvenes,
6: claro,
8: vaivenes económicos, digamos, hay factores socioeconómicos muy profundos, que lo mencionaba respondiéndole la pregunta a la compañera ahí de la mesa. A fines del siglo XIX, lo mencionaba anteriormente, un cabeza de familia podía sostener una familia entre 10 y 15 personas.
5: Claro, hoy es un poquito más complicado.
8: En la actualidad, teniendo 3-4 hijos...
5: Y para sostener a 10, Camilo, no, ni las ideas de eso, porque es complicado. Claro. Camilo, gracias, súper interesante, para seguir profundizando y pensando cómo de esta crisis demográfica uno saca flechas y ve efectos económicos, ve efectos culturales. Camilo, abrazo grande, gracias.
8: Abrazo,
5: gracias.
8: Saludos.
5: Camilo Scaglia, historiador, a propósito de esto que planteábamos, cada vez más hijos únicos. Para el 2050 se espera más gente de más de 65 años que menos de 14.
10: Y yo no voy a ser abuela.
5: Y no vas a ser abuela, y yo tampoco.
10: No, en serio, no quieres mis hijos, no.
5: Y bueno, ¿ves lo que pasa? O sea, ¿sí? Nos suena raro que alguien se case.
9: Sí, cuando algo contaba lo de... Están casando, exacto, más, pero no quieren tener hijos.
5: Bueno,
9: yo quiero casar, pero no quiero tener hijos.
5: Cierran las jugueterías.
9: Bueno, eso, tenemos que hablar de eso porque cerró una juguetería muy emblemática que supo tener 19 locales, finalmente cerró el sábado su último local y hablan en el sector de una caída del 20% interanual en las ventas.
5: Claro, que es la famosa, la famosa Tío Mario.
9: Tío Mario.
5: Claro, era como una cadena muy grande.
9: La cadena supo tener 19 locales.
5: Mirá.
9: En el país. Y lo que se está viendo es en el acumulado del año también una caída del 10%. Junto a esto, un lanzamiento que se está dando, un grupo empresarial muy importante argentino lanza su primer marca de consumo masivo, va a estar dedicado a la generación Silver y sobre todo van a ser pañales de incontinencia, o sea, se lanzan el consumo masivo y lo primero que lanzan
5: Valeria y yo nos anotamos seguro ahí.
9: No, su propia marca de incontinencia, así que bueno, para entender para hacia dónde va también el futuro.
5: El otro dato que dejó Camilo, se venden más pañales o casi ya igual.
9: Bueno, la
5: pañales.
9: Esto
5: la vieron para adultos mayores, como Valeria y como
6: para
5: yo,
6: bebés.
5: Que para bebés.
10: Y el tema del crecimiento de los productos para mascotas.
5: A ver, la mesa larga, el familión,
10: No.
5: Es la historia nuestra.
11: Sí, no me lo digas que me rompe el corazón.
9: Ay, yo también. Los domingos en familia.
5: Los domingos
11: los
5: en
11: Benvenuto.
5: Exactamente, sí, los Benvenuto. Vale, separame que lo busco a Nico, dale.
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5: Nico, un apunte deportivo a la tarde.
11: Bueno, vamos a hablar de lo que sucedió ayer en Rosario. Facu, Boca le ganó 3-2 a Racing. Sí, el que apagó la tele un ratito antes de que termine o que estaba esperando los penales, bueno, se lleva una sorpresa porque Racing iba ganando 2-0.
5: Sí, señor.
11: Un gol de Lodico en el primer tiempo, un gol de Maravilla Martínez en el segundo tiempo. Parecía que estaba el partido prácticamente definido. El Vasco Rabarrena empezó a meter mano en el equipo, empezó a hacer cambios ofensivos
5: y tenía el recurso para
11: hacerlo.
5: No lo tenía, ¿no?
11: Exactamente, pero yo te digo que estuve en cancha cuando entró Ener Valencia. Había gente que decía, mirá vos, con Valencia lo vamos a dar vuelta. Bueno, sí, con Valencia sí. Boca lo dio vuelta. 3 goles del ecuatoriano que ya se metió a la gente en el bolsillo.
5: Sí, sí.
11: Y Boca pasa a semifinales, fecha a definir, seguramente se va a jugar en Córdoba. Habló el Vasco Arrobarrena, habló después del partido y dijo...
7: Ah, los esperamos.
11: Todavía no conseguimos nada. Sí, lo espera Banfield, exactamente.
5: Muy bien.
11: Escuchen al técnico de Boca.
12: A ver. Es un buen grupo, estos resultados, y no hemos conseguido nada. Me lo van a escuchar muchas veces, todavía falta mucho, ahora sumamos un partido más, es un mes cargado de partido y tenemos que ir pasito a pasito, tratar de decir presente, obviamente que en algún momento podemos no tener una actuación acorde a lo que necesitamos en ese momento, pero ganas y hambre vamos a buscar.
11: Bueno, un Boca que parece que cambió también el espíritu, ¿no? Un Boca que no le salía nada, parecía en algún momento.
5: Por eso yo le dije a MP en el pase y ahora lo voy a retomar a las 6. Boca te mata, ¿eh?
11: Y Boca, sí, además, ¿sabés lo que se sentía Facu en cancha? Que el equipo de Boca sentía que podía darlo vuelta. En otro momento se hubiese rendido mucho antes.
5: Pero Nico, yo te digo, ¿cuántas veces hemos hablado del factor emocional de un equipo?
11: No, impresionante. Bueno,
5: Boca lo demostró otro día.
11: Sí, y Racing lo mismo, ¿no? Con
5: sí,
11: un técnico
5: claro.
11: Un poco desacomodado, que no supo qué hacer. Después, cuando tengamos los títulos del final, te voy a contar un poco más de lo que está sucediendo en Racing.
5: Bien, ¿se preparan para el cierre?
11: Dale.
5: Sí, está muy bien. Sí. Le mando un beso grande al querido Andrés Burgo, hincha de River, como yo, por supuesto, escuchándonos.
7: Un beso y feliz día.
5: Exactamente, muy bien, Valeria. Gracias.
7: Qué bien.
5: Gracias, Valeria.
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7: Las 6:15 de la tarde, así se dice, con una temperatura en Buenos Aires y el cielo nublado de 20 grados, la humedad 79%.
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2: 9 minutitos, hay que acelerar porque se viene la lluvia, como dijo Valeria. ¿Qué dijo? Que iba a llover 19.04.
3: Fue muy precisa.
2: Bueno, está cambiando. Canta Robertino, nosotros podemos... Prepárate, Nico, que me debes algo.
3: Dale.
2: Deme, vamos.
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2: Muy bien, Nico.
3: Hoy se cumple un nuevo aniversario de la muerte de Romina Yan. 16 años.
2: 16 años pasaron.
3: Falleció un 28 de septiembre del 2010 a causa de muerte súbita. Todos recordamos ese día tan triste, y hoy en el aniversario número 16, su mamá Cris Morena le dejó un posteo muy sentido en redes sociales y le escribió a su hija: en cada ser que recuerde vivirás, y cada canción que suene cantarás, en cada espacio del cielo volarás, y en

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0: cachaparedes que estoy haciendo seño con el penado 14. Estamos produciendo, dice el flaco Diego Guirao. O sea, se quiere llevar todo, como todo. 26 minutos, nunca hubiera elegido yo la portuaria.
1: ¿Qué más? Lindo, muy bien, ¿no? Muy bien, flaco.
0: En tu base y esas cosas, claro, ¿qué me venías a escuchar la portuaria a mí acá?
2: No es lo tuyo, no es lo tuyo.
1: ¿Qué quieres escuchar? Diego Torres, vos escuchaste
2: Coti Sorokin. Coti Sorokin.
0: Totalmente.
2: Ese es bueno.
0: Lo encontré yo.
1: Ya lo contaste un par de veces.
2: Mellizo. Dos pares.
0: Dos pares de mellizo.
1: Se olvida las cosas.
0: Y le dijeron, ¿como tu abuela? Ah, no, pensé que tenía tu abuela, tenía dos pares de mellizos. No. Bueno, me lo encontré.
3: Es un malentendido.
2: Dos pares de mellizos, sí.
1: No le preguntes.
0: Y le dijeron que no busque, porque podían ser trillizos si volvió a buscar. Bueno, después se separó y dijo...
2: Gracias a Dios.
0: Si no, le quedaban siete en vez de cuatro.
2: Claro, no.
0: Después se separó y hoy desconozco la vida. Me llama Matías Martínez. Sí, Mati.
4: Bueno, Marce, acá estamos en la presentación, en la conferencia de prensa que acaba de terminar, de uno de los candidatos a presidente de Independiente, Enrique Sacco, que va a ir por la agrupación Movimiento Independiente, Marce. Y aquí nos va a atender amablemente el candidato a presidente que acaba de terminar la conferencia de prensa. Te cuento a modo de introducción para que le vayas preguntando también. Mostró, un documento firmado en escribanía donde él dice, acá tengo para mostrarles a los socios de Independiente que Independiente bajo mi gestión no va a ser una SAD. Mostró el documento, está aquí con nosotros Enrique Sacco, Marce, y le voy a hacer la primera pregunta y te lo paso. Bueno, Enrique, primero que nada, gracias por atendernos. Justo estaba hablando de este documento que me lo pone aquí arriba de la mesa, Enrique Sacco, escritura número 204, donde interviene y dice que autoriza que constancia público compromiso asume frente a los socios Independiente y cualquier otro tercero que Independiente no va a ser un asado bajo su gestión, Marce. Así que bueno, Enrique, ¿por qué la necesidad de, primero que nada, gracias por atendernos, y la necesidad de mostrar este documento? ¿Era algo que sabías que por ahí te querían involucrarte con vos, junto con la política, que cerraste la conferencia hablando de la política nacional? ¿Crees que va por ese lado y que tenés necesidad de mostrar esto?
5: Primero, bueno, Matías, gracias por venir y un saludo para Marcelo. Sí, obviamente, o sea, se ha dicho tantas cosas y yo hablé, creo que una vez hace unos meses, diciendo que tenía ganas, que lo estaba estudiando, pero no tenía decisión tomada. Y después cuando anuncié por un video, yo esta vez el primer contacto con ustedes, con la prensa. Y se han dicho un montón de cosas. Bueno, lo mejor es yo, acá estoy, pregúntenme. Y la verdad, no tengo nada que ocultar. Todos me conocen, Marcelo me conoce muy bien, desde mis comienzos, de nuestros comienzos, cuando teníamos más sueños que otra cosa. Nada, y saben que si digo blanco, es blanco. Por lo tanto, sí, quería que se supiera, que el socio se tranquilizara, que el hincha se tranquilizara, que no hay nada de eso, que hay muchas cuestiones que son sucias que se dicen, pero bueno, no vamos a ir a contestar a todo, vamos a decir lo que nos pregunten, lo diremos, y acá está la posición tomada, que está clara.
4: Marce, te escucha aquí que saco.
0: No, Enrique, lo que tenés que contar acá, que si sos presidente, elegido presidente Independiente, y un día jugás una final, que vas a tener, ya sabés a quién tenés que llevar, porque la última final que estuvimos juntos, vos... yo estaba en la cancha y Barranca de Belgrano ascendió a la Primera División C. Así que si sos presidente Independiente, ya sabes a quién tenés que invitar.
5: Qué bien la dibujaste, ¿eh? Qué bien la dibujaste. Qué grande sos. Digo que pasan los años, pero no perdés la creatividad. No,
0: pues yo cuando le conté a la gente que había
5: ido. Seguí un asado que no me invitaron, ¿eh? Pero sí, te voy a tener en cuenta, porque si sos amuleto de buena suerte, vamos para adelante.
0: Totalmente. Qué increíble que haya que aclarar esas cosas, ¿no? Año 2026, y que se intente ensuciar un candidato diciéndole no que es un chorro, no que es un delincuente, sino que, ojo, que por ahí va a privatizar esto y tenés que aclararlo, que no es tu idea, al club jamás.
5: Sí, por supuesto, pero que quede claro, porque no es la intención. Independiente es muy grande, tiene ingresos importantes. Lo que hay que hacer es ordenarlo, generar una administración eficiente, y ese es el punto número uno para que todo alrededor empiece a funcionar, y el fútbol mismo, ¿no? El jugador, el técnico, el director deportivo, y todo el mundo independiente solamente tiene que preocuparse por entrenar, competir, focalizarse. Hoy el fútbol está en un estado de, te diría, de alta gama, ¿no? Porque necesitas no solo de la ciencia al lado por una cuestión física, sino de psicólogos deportivos, de un contexto que lo haga mejor futbolista. Entonces, para que todo eso ocurra, vos tenés que tener una buena economía. Y para mí, Independiente tiene la posibilidad de seguir creciendo con mayores ingresos, pero para eso hay que administrarlo bien.
0: Yo digo que muchas veces que me crié con los grandes y con tantas cosas, don Pedro hizo tantos dirigentes. Y digo que muchas veces a mí me duele Independiente. Me duele cuando veo que está embargado, cuando veo... ¿Cómo vas a hacer? Matías Martínez otro día decía, el que asuma tiene que, de movida, tener 6 millones de dólares. Digo, ¿cómo vas a hacer? Tenés gente que está dispuesto, porque después lo vas a organizar. Lo vas a... ¿Cómo es tu postura? ¿Te gustan las cosas ordenadas? Las cosas bien transparentes y bien claras. Digo, pero se necesita poner mucho dinero de arranque el que gane en Independiente, Enrique.
5: Totalmente, sí. Te diría que Independiente, si observás y analizás el balance, que mañana va a ser tema en la Asamblea, el pasivo Independiente son 34 millones y la deuda exigible son 21. Y tiene una caja de 1,5 millones. O sea, nada. Hay que tener mucha audacia, ¿no? Para querer seguir adelante con esto. Pero para mí es rebatible porque Independiente tiene eso, ¿no? Tiene posibilidades de crecer comercialmente. Y obviamente que la inyección de fondos son fundamentales para no perder esa credibilidad y esa confianza del socio. Y en eso nos hemos preocupado. Yo lo contaba en la conferencia. Primero era tener una agrupación que no te condicione los nombres, después tener un equipo de socios que esté dispuesto a espalda con espalda a trabajar por el club de manera dedicación exclusiva, y luego sí, un equipo profesional con las cabezas fundamentales de un director deportivo y de un CEO. Y el último punto era, hay que conseguir los fondos. Y cuando conseguimos el camino de los fondos y conseguimos las herramientas, bueno, listo, había que salir a jugar, y por eso salimos a jugar. Marcelo, ¿me conoces? Nos conocemos de hace muchísimo tiempo, y sabes que no hubiese dado este paso si no estoy convencido, seguro, y si no me preparé para esto.
0: ¿Tiene nombre y apellido?
5: Que tiene Independiente.
0: ¿El director deportivo tiene nombre y apellido?
5: Tiene nombre y apellido, sí, como todos, sí, tiene.
0: ¿Se puede saber?
5: Pero no, ya di las características, el perfil. Nuestra campaña no va a ser de dar nombres, sino tiene un perfil internacional, con experiencia en Europa, inclusive en la Premier, en Latinoamérica, que incluye Argentina y también en Asia.
0: Bueno,
5: habla un par de idiomas.
0: Sí.
5: Porque un director deportivo es mucho más que alguien que trabaja con la organización del fútbol. Tiene que ver con bajar una política de fútbol en el club, desde las formativas, el scouting, la formación de los juveniles y de las infantiles. Va de la mano con el CEO para analizar la parte económica, si esto es una inversión o un gasto. Donde es un gasto, ese jugador no llega. Cuando es una inversión, sí. Y sobre todo porque es mentira que te vienen a comprar jugadores. Cuando se produce esto de ventas, es porque vos tenés una capacidad comercial por tener contactos con clubes con clubes del mundo, y poder decir cuáles son los productos que vos tenés, porque la necesidad a veces del club argentino es vender. Esto es fundamental, ¿no? Y porque vamos a apostar mucho a la formación de los jugadores en las divisiones inferiores.
0: Independiente se transformó en un club sin paciencia, Enrique. O sea, la gente viene de frustración en frustración. ¿Cómo vas a laburar con la paciencia de la gente para recuperar la credibilidad, el respeto hacia un presidente que, por más que le diga algo muy duro, pero sí es verdad que lo empieza a aceptar y tenga un poco más de paciencia?
5: La verdad que a la gente independiente hay que, no sé, vanagloriarla, porque viene muchos años sin disfrutar una alegría deportiva, y está acostumbrada a haber ganado siempre. Por ahí las últimas generaciones no vieron los títulos, no pudieron disfrutar de grandes equipos, pero los que tenemos más años vivimos historias hermosas, grandes hazañas. Y esa estirpe, esa identidad, tiene al hincha, al socio independiente acostumbrado a ganar. Para mí la paciencia es una característica de la inteligencia. Hay que ser pacientes e inteligentes. Nosotros tenemos que marcar la diferencia. Por un lado está el socio, el hincha y su necesidad, y por otro lado está la responsabilidad de conducir una organización profesional como es Independiente. Por eso digo que no alcanza, no solo con plata, ni tampoco con buena voluntad para ir a conducir un club. Lo que se necesita es dedicación, conocimiento, un programa, perfiles idóneos y capaces para ocupar cada una de las áreas y en conjunto trabajar. No tengo ninguna duda, que en la medida que todo esto engrane, el club va a cambiar, pero rotundamente, que es lo que queremos. Y de la mano sí. de ese cambio, seguramente van a venir los mejores rendimientos deportivos. Ahora, si vos decís, che, vamos a ganar la octava, ¿y qué te va a prometer ganar la octava? Si mirá cuál es la realidad que tiene hoy Independiente. Pero si se acomoda todo eso, las posibilidades de poder obtener un título, o por lo menos de jugar de manera continua las copas, que son fundamentales.
0: Hoy tenés a Jadson Viera, el uruguayo, como técnico. Uh-huh. Intuyo que llega fin de diciembre, elecciones, y la idea es tener otro entrenador.
5: Bueno, eso es lo que vos intuís. Hoy soy hincha número uno de Jadson Viera. Mirá vos, y de este plantel. Te voy a decir por qué. Porque yo quiero lo mejor para Independiente. Quiero que este plantel y este técnico salgan campeones. Y si no pueden salir campeones, que por lo menos clasifiquen a una Copa Internacional. Porque como hincha de Independiente me va a hacer feliz que volvamos a jugar una Copa, me va a hacer feliz que obtengamos un resultado, y además, desde otro punto de vista, te voy a decir, Independiente merece jugar una Copa, y el punto dos es que también ingresa mucho dinero cuando jugás una Copa. Entonces, es muy importante para lo que viene en el futuro.
0: Enrique,
5: mientras haya gente trabajando, sí. no se puede tirar nombres, porque sí, hay que ser respetuosos de las personas que están trabajando y que trabajen cómodas, tanto el plantel profesional como todos los que están en las áreas y el técnico actual.
0: Los que endeudaron en estos millones de dólares a Independiente, ¿fueron incapaces, tuvieron mala praxis, fueron mal intencionados, no estaban capacitados para manejar un club inmenso, grandote, como Independiente?
5: Mira, yo no voy a entrar en cuestiones personales, porque esto no es personal. Uh-huh. Esto es absolutamente profesional, ¿no? Pero te quiero dar algunos datos que los preparé en cuanto a la realidad de los números independientes. Los ingresos independientes, estoy hablando en dólares, crecieron un 10%. ¿Y sabés en cuánto crecieron los egresos?
0: ¿Cuánto?
5: En un 44%. O sea, cuatro veces más rápido que los ingresos. Si vos me decís cuál es tu lectura, y acá no, nadie estaba mirando los números, nadie, porque es muy difícil que esto ocurra. Y si no se hubiesen vendido los jugadores que se vendieron en esta última etapa, que fue una venta casi a las apuradas, el club hubiese cerrado con un pasivo de 11 millones de dólares. O sea, la pérdida hubiese sido de 11 millones de dólares. Pero el pasivo subió, y el fútbol subió en un 69%. Es un incremento tremendo, ¿no? Que se incrementó por inflación o se incrementó por un costo más o menos lógico. Uh-huh. Hoy Independiente tiene un 34 millones de pasivos, que te lo decía de hoy, y 21 millones que son exigibles ya. Y mirá otro tema que es muy, muy, muy, con mucha dificultad. Sí. La deuda con AFIP se duplicó de 1.200.000 a 2.400.000, con todo el riesgo que significa una causa penal judicial por deberle a AFIP. Así que, ¿quién está trabajando en Independiente? No es nada personal, pero acá hay desidia, improvisación, se acumulan los problemas. Independiente incrementó las deudas, por no pagarlas las incrementó. Las incrementó de una manera, las cuotas de los socios bajaron, y eso que aumentaron en 10.000 socios. Te podría seguir enumerando, Marcelo. Es decir, cuando ocurre esto, no es personal, pero no se hicieron bien las cosas. Y no es esta última comisión directiva. Para mí son los últimos años de Independiente, que ha ido generando como un sinfín, ¿no?
2: Enrique, te mando un abrazo. Es algo bastante particular lo que se da cuando alguien que tuvo 40 años laburando de periodista, después la vida lo lleva para tratar de asumir como presidente del club que ama. Esta es la circunstancia que vos estás atravesando, pero durante 40 años, todos los que estamos de este lado también, repudiamos los barras. Y cuando uh-huh. uno asume del otro lado como dirigente, la barra es un tema que a veces incomoda, porque hay que refrendar lo que uno sentenciaba de afuera, pero ahora estando adentro con los peligros que eso lleva, ¿cómo vas a manejar ese tema?
5: ¿Qué has seguido?
2: Un abrazo, Enrique.
5: Bueno escucharte.
2: Lo mismo.
5: Sí, es un tema. A ver, te voy a decir algo. Lo que acá hay que priorizar es la seguridad del socio y del hincha independiente. Lo que pasó aquella noche de la U no puede volver a ocurrir nunca más. Uh-huh. Porque una situación de ese tipo nos perjudicó de una manera.
2: Total.
5: Tremenda.
2: Total.
5: ¿No? Nos perjudicó en la imagen, nos perjudicó en lo que ocurrió con las personas en la cancha, nos generó una durísima suspensión, nos sacó de una competencia internacional. Bueno, ese es el mejor ejemplo. Por lo tanto, en nuestro equipo ya hay un director de seguridad trabajando para aplicar las mejores políticas, las más modernas, que ha tenido, bueno, entrevistas con las grandes ligas como la Premier y la Liga Española, para aplicar políticas de ese tipo, que no sean, a ver, no venimos acá para decir, che, vamos a tirar todo lo que se hizo porque acá somos los que sabemos. No, yo creo que hay que ayudar a un proceso de reconversión, ¿no? Y para eso tiene mucho que ver la infraestructura y cómo pones la infraestructura. Cuando más espacio sentado haya en la cancha, menos posibilidades hay de situaciones que no sean las mejores. Uh-huh. Y por supuesto, generar una buena convivencia donde te obligues al socio y al hincha a cuidar lo que es suyo, a cuidar su patrimonio, porque si no, esto va en contra de los intereses, de ese tipo de intereses que son del club. Entonces, si vos sos hincha del club y participás de la vida del club, lo que tenés que hacer es cuidarlo, fundamentalmente. Esa persona tiene un proyecto, aún sabiendo que lo que se aplica en las grandes ligas no es lo mismo en la coyuntura argentina, que esta es otra realidad, y el secreto está en aplicar y adaptar todas esas políticas de seguridad que han dado y que han demostrado el éxito en el mundo entero, hacer que en la Argentina se adapten y generen los resultados positivos o mayores y mejores resultados positivos.
0: Enrique,
5: pero es un tema que es fundamental de nuestra agenda.
0: Enrique, ¿llevas con vos algunos conocidos más? Digo, aparte vos eres un tipo obviamente conocido por tu desempeño en el periodismo, tu labor empresarial también. ¿Llevas algún conocido más también en la lista?
5: En el grupo, no en la lista, porque la lista no está conformada. Uh-huh. Y esto lo vamos a dejar para cuando llegue el momento. Pero sí, en nuestro grupo de trabajo hay gente, bueno, del arte, de la economía, de las empresas, de las finanzas, que sí están trabajando nuestro equipo. Llegado el momento, presentaremos cada nombre y para qué función está. Pero sí, los hay, claro que sí.
2: Muy bien. Y otra que te quiero preguntar, Enrique, descartado totalmente cualquier presencia de históricos dirigentes que fueron cambiando presidentes, pero siempre permanecían, hasta el día de hoy incluso.
5: Lo pedimos a gritos todos los socios y los hinchas de Independiente. En nuestra lista, cuando la conformemos, no habrá ningún dirigente que haya sido integrante de alguna de las comisiones directivas anteriores. Uh-huh. Pero tampoco habrá en el trabajo de Independiente alguien que aparezca por atrás. Es decir, que no aparece en una lista y aparece por atrás. Esto para que quede claro.
2: Claro, claro.
5: Independiente necesita un cambio rotundo, un aire fresco que lo renueve. Y para eso es necesario fundamentalmente gente nueva, con otro aire, con otra historia, y sin revisar el pasado. Y aclaro a todos, porque no quiero que se malinterprete, esto no es una cuestión personal con todos aquellos que le dieron el tiempo de su vida a Independiente, sino simplemente es una decisión para empezar a cambiar a Independiente de cuajo, de raíz.
3: Enrique, ¿hay alguna pata de Independiente en tu lista? Llámese leyenda, llámese gloria, que vos crees que tiene que estar muy presente. Digo esto porque en las otras listas aparecen desde un candidato, Daniel Bertoni, a presidente, aparece Bochini con la posibilidad de estar con Gaudio, aparece Trocero como director deportivo o una persona importante con Luciano Nakis. ¿Vos tenés una pata Independiente fuerte? ¿Crees que es necesario esto? Y después te quiero preguntar por qué los éxitos de este último tiempo Independiente, que fueron contados, no se hicieron eco después en el crecimiento del club. fueron a la Copa Sudamericana, se ganó, se desmembró el plantel, listo, pasó el éxito. En lugar de tomar eso como un puntapié para el crecimiento sostenido.
5: Bueno, Martín, ¿cómo estás? Buenas noches.
3: Un abrazo, Enrique.
5: Un abrazo grande. Primero que nada, a ver, yo hablé con todas esas personas que dijiste y con muchos más para contarles que iba a ser candidato a Independiente antes de lanzar esta candidatura y que estaba trabajando por Independiente. Los amo, fueron, son y serán los ídolos de Independiente por siempre. Están por encima de ir por un lado o ir por el otro. Terminan las elecciones y todos, para mí, van a seguir siendo ídolos de Independiente y tienen que estar en el club. Pero la posición que nosotros tomamos es que nuestra campaña no... Bueno, una cuestión de principios o de ética, no habrá nombres de figuras de Independiente. Porque son ídolos igual. Y bueno, después la gente elige y vota, pero estos ídolos, como te dije y te repito, fueron, son y serán siempre ídolos y van a estar en el futuro en el club, independientemente de que participen en otras listas o no. Porque son grandes en serio, se hicieron grandes siendo jugadores, logrando títulos y bueno, no era mi objetivo ni el objetivo del grupo que yo represento sumar a esta gente a este tipo de... A ver, no usarlos o no ponerlos en esa exposición, ¿no? Y la segunda pregunta que me dijiste, creo que me da pie para decirte que nosotros somos, que eso que se hizo en Independiente, nosotros somos todo lo contrario, exactamente todo lo contrario. En el 2002 se hizo una gran inversión, se armó un gran plantel, se salió campeón, y después que terminó ese campeonato se diluyó todo, se diluyó el plantel, se diluyeron la economía. Independiente quedó con una deuda enorme, no fue útil para nada. Pasaron muchos años y después fuimos campeones también de la Sudamericana en dos oportunidades. Y en los casos pasaron lo mismo. Hicieron planteles, salimos campeones y después nada. Bueno, esa no es mi forma de evaluar y gestionar los proyectos. Para mí, todo esto tiene un comienzo, un crecimiento, va de la mano el fútbol con la economía, pero que tiene que ser con una realidad. Por eso te digo, si vos venís con una gran inyección de dinero, capaz que armás un equipo, nadie te garantiza que salgas campeón. Capaz que armás un equipo, pero si no tenés todo lo demás que lo sustenta, se te fuma apenas termina el campeonato. Ahora, si lo haces de otra manera, como de la misma manera que vos administrás tu casa o tu empresa, seguramente vas a ir creciendo en el tiempo. Vas a tener de manera continua mejores equipos, esos equipos van a ser animadores del campeonato y ojalá Independiente logre a partir de este año una continuidad permanente de jugar las copas internacionales. Ese ya es un aliciente muy importante para el hincha de Independiente.
0: Enrique, te mando un abrazo grande. Seguramente seguiremos charlando porque Independiente nos preocupa y nos ocupa y a nosotros somos, estamos criados que... aquellos gallegos que tenían puntos en las confiterías eran todos Independiente y hoy cuando tiene todos estos problemas de administración, de endeudamiento y todos los inconvenientes por los cuales pasa Independiente, nos duele en el alma porque estamos criados con ese Independiente que siempre era un orgullo de cómo era administrado y hace tantos años que ahora ha tomado una distancia muy grande, por el contrario, en una posición que lo encuentra muchas veces muy comprometido. Te mando un abrazo grande.
5: Bueno, coincido plenamente en lo que decís, ¿no? Hay que aplicar una manera moderna de esa buena economía y gestión. Abrazo grande, Marcelo, y la próxima, cuando se hagan el asado, avísenme que voy temprano. Abrazo.
0: Abrazo grande. Enrique Sacco.
5: Que estén bien.
0: Ahí está.
5: Chao.
0: Cierra, un abrazo. Ahí está.
6: Mati. Bueno, Marce.
0: Sí, Mati.
6: Hasta ahí la palabra de Quique. ¿Me dejas la última? Porque
0: sí, por favor.
6: En conferencia habló de dos fondos que tiene asegurados para su llegada, uno de Estados Unidos, uno de Europa. ¿Qué se puede saber, Quique, al respecto?
5: No mucho más, que se ha trabajado para eso, para poder tener esa pata de lineamientos de financiación, que está acordado en el caso de que el movimiento y la agrupación y el movimiento independiente auténtico llegue a la conducción, y que es una tranquilidad porque hay que llegar con un respaldo sin condicionamientos, que quede claro, esto no condiciona para nada la economía del club ni las decisiones, simplemente son una ayuda que tienen el respaldo en Independiente. No es que viene un Mesías y dice, che, pongo tanto dinero, vamos para adelante. No, esto tiene que ver con un estudio que se ha hecho sobre la base de la realidad Independiente, con la información oficial que conocemos a través de los balances del club.
6: ¿Vas ahora a conocer los montos en un momento?
5: No, porque eso se va a ir pautando sobre en este tiempo, pero más que en este tiempo es cuando encontremos los números reales de Independiente. Pero sí te quería decir que hay un plan estratégico que sí hemos hecho, que vamos a hacer en lo económico en cada uno de los 4 años, y esos 4 años tiene que ver mucho con esos fondos, de cómo ayudan los primeros, como decías vos, 90 o 6 meses, y cómo después el club, si se cumplen con las expectativas y los KPI que nos hemos puesto, empieza a crecer en lo comercial y empieza a tener una vida propia.
6: Gracias, Quique.
5: A ustedes. Gracias, Matías.
4: Bueno, Marcia, hasta ahí la palabra de Enrique Sacco, candidato a presidente de Independiente, el tercero, Bertoni, Nakis, Enrique Sacco. Marce.
0: Abrazo, estamos en contacto actualizando, porque Independiente es una elección donde hay muchos nombres fuertes, y bueno, y hoy... hizo su presentación y lo atendió a Matías Martínez apenas se había presentado. Che, Ale, te quiero hacer una pregunta. ¿Sabes que necesito un equipo para ser candidato toda la vida? Y no solo tan solo por una sola temporada.
1: Y un buen plantel, Marce, buen banco, y que no te fallen los momentos clave.
0: Bueno, como Independiente, que ahora Enrique Sacco quiere ser presidente. Seguro. 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
0: Volvió y aparentemente distinto que Lupani.
2: Claro.
0: De Lupa Lupani.
2: Sí, yo distinto.
0: Alias Lupetti.
2: Lupetti, sí.
0: Él cumplió. Parece que Guido está lejos de cumplir. Pausa.
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